Jesús, que nos amó hasta el extremo, está con nosotros. Volvamos a nuestra vida cotidiana con esa certeza.

0: El ángel del Señor anunció a María.
1: Y concibió por obra del Espíritu Santo.
0: Dios te salve María,
2: llena eres de gracia, el Señor es contigo. Bendita tú eres entre todas las mujeres, y bendito es el fruto de tu vientre Jesús. Santa María, Madre de Dios, ruega por nosotros pecadores, ahora y en la hora de nuestra muerte. Amén.
0: He aquí la esclava del Señor.
1: Hágase en mí según tu palabra.
0: Dios te salve María,
2: llena eres de gracia, el Señor es contigo. Bendita tú eres entre todas las mujeres, y bendito es el fruto de tu vientre Jesús. Santa María, Madre de Dios, ruega por nosotros pecadores, ahora y en la hora de nuestra muerte. Amén.
0: La palabra se hizo carne
1: y habitó entre nosotros.
0: Dios te salve María,
2: llena eres de gracia, el Señor es contigo. Bendita tú eres entre todas las mujeres, y bendito es el fruto de tu vientre Jesús. Santa María, Madre de Dios, ruega por nosotros pecadores, ahora y en la hora de nuestra muerte. Amén.
0: Ruega por nosotros, Santa Madre de Dios,
1: para que seamos dignos de alcanzar las promesas de Cristo.
0: Oremos. Derrama, Señor, tu gracia sobre nosotros, y ya que hemos conocido por el anuncio del ángel la encarnación de tu Hijo Jesucristo, condúcenos, por su pasión y su cruz, a la gloria de la resurrección. Por Jesucristo nuestro Señor.
1: Amén.
0: Gloria al Padre, y al Hijo, y al Espíritu Santo.
1: Como era en el principio, ahora y siempre, por los siglos de los siglos. Amén.
0: María, Virgen de los 33,
1: ruega por nosotros y por nuestra patria.
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buenas noches. Muy buenas noches a todos. ¿Cómo andan? ¿Cómo están? Aquí estamos comenzando un nuevo programa. Les habla Hansel Urramendi y ya estamos en vivo en Radio Oriental 770M.

Qué lindo es hacer radio, qué lindo es hacer periodismo, estar llegando a cada hogar, a cada casa, desde cualquier rincón de la República Oriental del Uruguay y también del mundo. Así que el saludo a todos los oyentes que siempre están escuchando Oriental y que también apoyan al canal de YouTube Periodismo con Hansel, este programa en donde, bueno, este proyecto en donde llevamos un montón de entrevistas en vivo y tratamos de hacer algo muy necesario en estos días, que es periodismo independiente.

Hoy vamos a tener un programón para compartir con ustedes. Vamos a estar hablando de un tema muy interesante que tiene que ver nada más y nada menos con defender y proteger un espacio natural para todas las familias como es el Parque Roosevelt. Porque ahora, señores, también se quieren apropiar del Parque Roosevelt y lo quieren agarrar para unos pocos. Se está hablando de generar un espacio para el golf. Así es como escucharon, ¿eh? Parece que la gente que le gusta el golf no tiene otro lugar mejor que elegir al Parque Roosevelt. Es hermoso parque natural donde las familias hemos compartido y disfrutamos siempre de sus lugares silvestres, naturales. Y bueno, los vecinos, señores, están organizando, están juntando firmas y por supuesto desde aquí también damos el apoyo a todos los vecinos para defender al Parque Roosevelt. Así que no se lo pierdan, que en minutos nada más se viene una interesante entrevista con Marcelo Tato, integrante de la Comisión de Vecinos Roosevelt para Todos. 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

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Hace poquito estuvo por Argentina, así que se viene entrevista en vivo para conocer todo lo que sucedió en la FILAPI 2026. 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El saludo al pirata carbonero ahí, al firme como siempre, el pirata carbonero.

0: Y antes de la entrevista, que ya se viene en minutos nada más, ponemos un poquito de música, José, para levantar esta semana que ya está cerquita, ya está cerquita el fin de semana.
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0: Y ahora sí, señores, vamos con la entrevista de la noche que anunciamos al inicio del programa. Un tema que nos tiene a todos verdaderamente preocupados. Se quieren meter con el Parque Roosevelt, un lugar hermoso, natural y familiar. Lo quieren hacer para unos pocos. Por eso mismo nos importa mucho este tema y vamos a tener esta entrevista en vivo con Marcelo Tato, vecino, integrante de la Comisión de Vecinos Roosevelt para Todos. Marcelo, bienvenido a Radio Oriental, ¿cómo estás?
1: ¿Qué tal? Buenas noches, ¿cómo están?
0: Todo bien, Marcelo, gracias por darnos tu palabra en vivo en Radio Oriental 770M. Y bueno, queremos escucharte. ¿Qué está pasando en el Parque Roosevelt y qué es lo que quieren hacer?
1: Bueno, lo que está pasando, tristemente, es algo que venimos enfrentando los vecinos por lo menos desde 2011, que es el intento de la Intendencia de Canelones, quien es la responsable de cuidar el parque, que tiene como política la entrega a privados de parte del parque, la tala indiscriminada, y la ausencia de una gestión, o sea, un cuidado del parque, lo que representa tener seguridad, lo que representa tener guardaparques, cuidarlo y reforestarlo, cuidar su fauna, cuidar su flora. Eso no existe en el parque, y sí existe una política de la Intendencia, con Carámbula, con Orsi y ahora con Leñani, de entregar a privados partes del parque. Ya lo ha hecho, algunos grandes proyectos logramos los propios vecinos frenarlos, pero ahora hay nuevos proyectos. Uno de ellos es la entrega de 4.2 hectáreas a la Asociación Uruguaya de Golf. Otro proyecto que está firmado ya hace tiempo, que está en este momento está en un impasse, pero que sigue presente, es la entrega de otra parte del parque a la Asociación Uruguaya de Fútbol para canchas, para centros de alto rendimiento para los jueces y demás. Hay un llamado a interesados también de la Intendencia ahora para un centro de equitación, para un estadio para eventos. Hay funcionando la carpa sitio, una carpa para espectáculos musicales, fundamentalmente de música electrónica, que estaba, ustedes recordarán, el velódromo, y que las quejas de los vecinos de la zona hizo que tuviesen que sacarlo de ahí, y terminó en el Parque Roosevelt. Hay la entrega de una parte del parque también para estacionamiento de los ómnibus de CUTSA, de UCOT, una terminal no de pasajeros, pues los pasajeros no acceden, sino para guardar los ómnibus. Estamos ante un montón de proyectos que implican la tala y la privatización del parque. Un parque que es un parque nacional, un parque donado hace 110 años por una familia, la familia García Lagos, para parque. Y hoy en día tenemos esta política de la Intendencia, que es partirlo en pedacitos para entregarlo a privados.
0: Tremendo, tremendo lo que nos estás contando, porque estoy seguro que más de uno que está escuchando esta entrevista en vivo desconocía totalmente que esto ya viene desde hace unos cuantos años, esta intención de, como vos decís, de descuartizar el parque en cantidad de pedazos para los fines e intenciones de proyectos privados. Que yo me pregunto, ¿no hay espacio en otra parte del Uruguay, de Canelones, de Montevideo? ¿Por qué se tienen que meter con el Parque Roosevelt, un espacio familiar en el cual todos disfrutamos? Es algo inexplicable.
1: Sí, espacio. Si hay algo que seguro que hay en Uruguay es espacio, porque tenemos un país que está el 95% de superficie casi vacío. O sea que no tenemos un problema de espacio. No somos Japón ni Países Bajos. El espacio sobra en este país. Lo que hay es una política determinada de hacer negocio con el parque, de lograr réditos económicos, de hacer política con el parque, de presentar obras, cortar cintas, y presentarlo ante los medios, y una falta de gestión, porque esto nace de la ausencia de gestión de la Intendencia. La Intendencia, desde que toma el parque, que el parque pertenecía en realidad al Ministerio de Ganadería, que le da firma un comodato allí, se lo entrega a la Intendencia de Canelones, la Intendencia no realiza las funciones básicas que tiene, que son, como les decía, es tener guardaparques. El parque hoy, al día de hoy, no tiene guardaparques en sus distintas secciones. Estamos hablando de un parque de 350 hectáreas, 360 hectáreas quizás, y no tiene guardas. Tanto es así que el parque ha perdido miles de árboles en los últimos años por robo, es decir, porque se roban árboles para usarlos como leña y venderlos. El parque ha sido usado para tirar basura, escombro, se usa sábados y domingos para carreras de cuatriciclos y motos, es decir, el uso del parque, el mal uso del parque por la responsabilidad de intendencia, de su ausencia de gestión, pero también por el cuidado que representa, porque el principal valor del parque es su fauna y su flora. Y desde el momento que la intendencia no ha tenido una política sistemática de reforestación, que no ha tenido una política de cuidado de la fauna del parque, está incumpliendo sus deberes, incluso están incumpliendo sus deberes como funcionarios públicos. Esto es algo que hay que decirlo. Ellos incumplen sus deberes como funcionarios públicos al no cuidar el parque. Y como consecuencia de esta ausencia de gestión, es que ellos comienzan esta política de entregar a privados. La primera gran entrega fue allá por el 2011. Ellos pensaban entregar a privados un tercio del parque, o sea, más de 100 hectáreas, que se hizo famoso aquel primer conflicto porque uno de los 7 proyectos que la intendencia tenía para el parque era el estadio de Peñarol, lo cual llevó a que el conflicto estuviese en las portadas de los diarios, digamos, ¿no? Y después había otros proyectos, que era ya un campo de golf en aquella época, era un estadio para básquetbol y demás. Eso lo frenamos los vecinos, se presentaron más de 9.000 firmas de vecinos y se logró frenar, y el tiempo nos terminó dando la razón, porque en definitiva, en el caso, los otros 6 proyectos no se cumplieron, y el caso del proyecto del estadio Peñarol, Peñarol terminó comprando un predio, haciendo su estadio, y salió ganando porque el estar allí donde está le ha permitido ampliar, le ha permitido tener estacionamientos, comprar campos en el entorno para tener otras canchas auxiliares, centro de entrenamiento, cosa que en el Parque Rubel hubiese sido imposible. Ni siquiera sabemos dónde iban a meter los miles de autos que van a un partido de fútbol. Van 50.000 personas a un estadio, y no, jamás nos dijeron dónde iban a meter las decenas de miles de autos o miles de autos que podría haber allí. En el medio de esto, ellos han logrado, sí, privatizar parte del parque. En alguna época talaron varias hectáreas para colocar el Blue Park, un parque de diversiones que fracasó ahí, en el lugar donde fue ese Blue Park. Capaz que la gente lo ubica cerca donde está el centro comercial ahí conocido, en Yanatacio y Avenida La Playa, allí ha quedado un enorme vacío. Hay varias hectáreas con resto de los pisos de lo que era el Blue Park, que nunca ha sido reforestado ni restaurada esa zona. Y después han talado para poner toda serie de cuestiones, desde una cancha de handball para la Federación de Handball, desde cancha de baby fútbol, en la terminal de ómnibus y otras cuestiones que efectivamente, como tú decías, podrían haber sido hechas en otros lugares, pero la intendencia toma la política de talar los árboles y poner lo que sea en el parque, incluyendo en el caso de sitio, por ejemplo, este centro de espectáculos, no solo afecta a la fauna, sino que afecta a los vecinos, con el ruido de fiestas que van hasta la mañana. Y el sonido insoportable que ya los corrió, repetimos, del Parque Valle.
0: Qué bárbaro, no, tremendo, ¿no? La verdad, lo que estamos viviendo, creo, en los últimos tiempos, es desolador en cuanto a materia de medio ambiente, en cuanto al escuchar la palabra del vecino. Acá, mientras te estamos escuchando en vivo, vos nos mandan saludos desde Empalme Olmos, también vecinos de Canelones que también están luchando por un tema ambiental. Y la verdad, estamos viendo que no es tenida en cuenta la palabra de los vecinos. Tú recién nos hacías la cronología de estos hechos con respecto al Parque Roosevelt, Marcelo, y mencionabas año 2011, 2012, que ya los vecinos vienen luchando. Ahora, yo quiero preguntarte, ¿cuál ha sido la respuesta de las autoridades canarias, departamentales, con los diferentes actores, ¿no? Porque del 2011 para adelante pasaron diferentes actores políticos, hasta me imagino también que el actual presidente, cuando estaba en funciones de intendente en su momento. ¿Qué reuniones han tenido? ¿Qué respuesta han tenido en estos años?
1: Bueno, la respuesta en todos estos años ha sido realmente una desilusión en general, y ha sido una pobre respuesta. Para empezar, por ejemplo, porque podemos decir que esta entrega a la Asociación Uruguaya de Golf fue votada por unanimidad en la Junta Departamental de Canelones. Esto es gravísimo, o sea, se han puesto de acuerdo quienes hoy son oficialismo y la oposición para votar una entrega que es absolutamente irregular, que violenta las leyes, violenta la ley forestal, que protege los parques nacionales, violenta la voluntad de los donantes del parque, y sin embargo ha sido votado por unanimidad de la Junta. Tuvimos la oportunidad hace unas semanas nomás de comparecer ahí como Comisión Roosevelt para Todos, en la Junta, la Comisión de Medio Ambiente, y bueno, de decirles esto. Pero en definitiva, es solo eso, solo decírselos, que quede ahí conste en actas, pero ellos siguen adelante, porque la Junta es la responsable de avalar todas estas entregas. Y si en la Junta no hay una oposición, no hay una voz que represente a los vecinos, es gravísimo. Como tú decías, no es un problema específicamente de Roosevelt en Canelones. En toda la costa y en otras zonas se vive el mismo problema. Recordemos el problema del medio basural, sí. Empalme, allá en Palme Olmos también, lo que pasa en la Laguna del Cisne. O sea, la voz de los vecinos no es escuchada. O si es escuchada, es escuchada en forma formal, digamos, ¿no? Pero no es una buena respuesta. Los vecinos hemos sido ninguneados, digamos, por usar esa palabra. Han dicho por allí alguna vez que no representamos a nadie, o que somos unos pocos que nos quejamos. A pesar de esta entrega de miles de firmas representativas de los vecinos, se dice que somos unos pocos y que parece que nuestra voz es marginal. Sin embargo, cuando nosotros vamos a las ferias, a los festivales que se hacen allí en el propio Roosevelt y eso, lo que sentimos nosotros es lo contrario. Es que la gente comprende el valor de este parque, el valor que debería tener este parque como un parque, el mayor parque metropolitano, y comprende lo que nosotros queremos para el parque, que sea ese pulmón verde que ya es, a pesar de la intendencia, es el pulmón verde de la zona, lo que representa para la fauna, compañeros que son integrantes de la Comisión Roosevelt para Todos, de Fauna Libre, han hecho un relevamiento muy cuidadoso de la cantidad de aves que hay en distintos tipos de aves que hay en el parque, de los animales, otro tipo de animales que hay, como tucutucus o liebres, o sea, todo lo que hay en el parque que tiene un enorme valor y que la intendencia desconoce. Tanto es así que ahora, entre otras de las privatizaciones, ustedes saben que en la zona 2 del parque hay una laguna que era una antigua arenera. Sí. Y esa laguna hay aves allí en esa laguna, hay vida, y la intendencia decide privatizar una parte de esa laguna para hacer una suerte de, no sé, snowboard o algún tipo de deporte en la propia laguna. O sea, sin interesarles la vida que hay en el lago, priorizan el interés de un negocio privado. Las respuestas que tenemos en general, son tristes. En el caso del golf nos dicen que poner allí un campo de golf, de entrenamiento, democratizaría el deporte. O sea, ellos dicen que al poner ahí un campo, parece que la gente concurriría en masa a practicar golf, desconociendo que es un deporte minoritario, un pequeño grupo, en general de un grupo
0: elitista, un deporte elitista.
1: Elitista y que perfectamente podrían comprarse sus 4 hectáreas en cualquier otra parte para practicar su deporte, y que además ya tienen el mejor, probablemente uno de los mejores terrenos de la ciudad de Montevideo, que es Punta Carretas.
0: Totalmente.
1: Que es un terreno municipal, que lo tienen hace muchas décadas en uso para un puñado de golfistas. O sea que el que ellos quieran acceder a nuevas tierras gratuitas, y no en cualquier lado, no eligen cualquier lado, eligen una zona de mayor crecimiento en el área metropolitana, crecimiento inmobiliario, desarrollo, eligen ahí, ¿no? A metros de la Rambla, o sea, no son tontos tampoco para elegir. Todos los que se dirigen ahí pretenden obtener gratis terrenos en una de las mejores áreas de Montevideo, de mayor crecimiento de inmobiliario, donde no solo es un problema lo de Roosevelt. Tenemos edificios que se están construyendo en las márgenes del Arroyo Carrasco. Ustedes cuando pasan por Avenida Italia los ven en altura, que violan las normas también, que están en las orillas del Arroyo Carrasco, un arroyo absolutamente contaminado que arrastra basura. a metros de una playa que jamás se puede usar para baños. Es la playa que está siempre al comienzo de todos los veranos. Es una playa que no está habilitada para baños, la playa Miramar, aún con los estándares bajísimos que hay, ¿no?, para habilitar las playas. Entonces estamos en una zona de un enorme crecimiento, pero que las autoridades, el Ministerio de Medio Ambiente, la Intendencia de Canelones, la Intendencia de Montevideo, parece no interesarles la calidad de vida, que es la calidad del ambiente, del medio ambiente, del aire que respiramos, y parece no interesarles que tengamos una playa inhabilitada, un arroyo podrido, un parque en proceso de privatización. Parece estar ajenos a eso las autoridades. Eso. Y la voz que se opone a eso, la voz de los vecinos organizados.
0: Totalmente. Acá, mientras te estamos escuchando en vivo, Marcelo nos escribe, el Pirata Carbonero, dice: lamentable, privatizan todo nuestro patrimonio, políticos corruptos. Nos escriben por acá, mensajes que vamos leyendo en vivo mientras estamos haciendo esta entrevista. Y quiero preguntarte, Marcelo, ¿hay esperanza? Decime que sí, decime que hay una esperanza de que se pueda frenar una vez más este proyecto, porque como ya lo han hecho muchísimas veces, que hay posibilidad de frenar todo este atropello que quieren hacer hacia los ciudadanos.
1: Ay, por supuesto que hay. Por eso nos movilizamos, por eso también vamos a iniciar un proceso judicial, también vamos a iniciar esa vía, que no la descartamos. Estamos representados por el abogado Pedro Riera, un abogado ambientalista, el cual va a colocar una acción ante la justicia que impida que la intendencia avance y que termine frenando todos los procesos privatizadores. Pero además de esto, nos estamos movilizando, hemos hecho diversas movidas en la zona, vamos a hacer un festival también ahora en octubre, hemos repartido miles de volantes en la zona, en cada actividad pública que hay nosotros estamos. Hemos tenido un enorme, excelente respuesta de la prensa, realmente es muy buena la respuesta que hemos tenido, se ha escuchado mucho nuestra voz. Y bueno, ese es lo que nosotros estamos haciendo. Por supuesto que frenemos estos proyectos, depende de que también que la gente de la zona se arrime, que dé la pelea, que participe en las actividades. Eso es vital. Un punto interesante es que las autoridades han tenido que salir a responder. Ustedes habrán visto al intendente Leñani respondiendo en la prensa, ha visto a distintas autoridades de la intendencia que han tenido que salir a responder, muchas veces respondiendo con falsificaciones, ¿no? Hablando de los miles de árboles que han plantado a reponer los que han caído, árboles que por supuesto no están en el parque, son árboles invisibles que sueñan ellos, pero lo que ellos tengan que salir a responder, que tengan que salir a justificar las privatizaciones, quiere decir que estamos haciendo ruido, y bueno, es un camino. Nosotros creemos que podemos ganar. Es una lucha desigual porque es el poder del Estado, digamos, y por el otro lado un grupo de vecinos. A favor tenemos que somos más, ¿no? Es el número, lo hacemos a favor primero sí, que sí, nada. Sí. Y también los medios que vamos a usar, como te decía, una acción judicial incluida.
0: Bien, bien. ¿Están al tanto, bueno, me imagino, Marcelo, de todos los detalles para llevar toda esta fuerza al Poder Judicial, el tema de controlar las firmas? Ustedes sabrán que, bueno, últimamente, cuando van a ver las firmas, cada vez piden más requisitos, piden firmas, piden huella. Me hiciste acordar a los vecinos de Empalme Olmos que están juntando firmas y a último momento la Corte Electoral les pidió huella dactilar de cada uno de los firmantes. ¿Están atentos de todas esas maniobras que de parte del poder también les puede jugar en contra a ustedes?
1: Sí. En esta ocasión nosotros no estamos juntando firmas. Es un proceso que lo hicimos cuando Peñarol, lo hicimos cuando se quiso instalar por primera vez la Asociación Uruguaya de Fútbol, que las firmas incluso fueron entregadas a la AUF con una carta de Ignacio Alonso. Pero en esta ocasión no estamos juntando firmas. Sí estamos conscientes de que en caso de presentar firmas en forma formal, sí, están poniendo cada vez más trabas. Quieren dificultar en nombre de la democracia quieren dificultar cada vez más la voz de la ciudadanía, que es la forma que tiene de proyectarse. Más en este caso que te digo, que en la Junta Departamental de Canelones los proyectos son votados en forma unánime, ¿no?
0: Sí, sí, sí, totalmente, totalmente. Marcelo, antes de cerrar esta entrevista, preguntarte cómo puede hacer la gente para comunicarse con la Comisión de Vecinos, Roosevelt para Todos, cómo puede la gente arrimar su granito de arena, moverse hasta ahí, porque la verdad, aquellos que viven cerca y también aquellos otros que vivimos lejos, todos hemos disfrutado del Parque Roosevelt y sería lamentable que lo echen a perder y que encima lo partan en pedazos para el disfrute de unos pocos. Así que, ¿cómo podemos hacer para colaborar, Marcelo?
1: Bueno, pueden a través de las redes, a través de Facebook o Instagram, buscan Comisión de Vecinos Roosevelt para Todos, y ahí nos encuentran, y próximamente vamos a estar haciendo una movilización ahí sobre Jean Atacio, y en octubre, como te decía, un festival abierto donde va a haber charlas, actividades varias. Eso te lo vamos a pasar, por supuesto, cuando tengamos bien la fecha y hora y lugar, te lo pasamos. Impecable. Pero mientras tanto lo pueden ubicar a través de las redes Roosevelt para Todos y ahí les contestamos.
0: Perfecto, perfecto. Marcelo Tato, muchísimas gracias por esta comunicación y bueno, estamos en contacto y los micrófonos abiertos.
1: Bueno, bárbaro, te agradezco mucho por el espacio.
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0: La palabra de Marcelo Tato. Tuvimos la palabra de Marcelo Tato, integrante de la Comisión de Vecinos Roosevelt para Todos. Hay que organizarnos, señores, ¿eh? Hay que defender al Parque Roosevelt, porque lo quieren vender en mil pedazos y olvídense después de disfrutarlo, ¿eh? Así que bueno, todos juntos a defender al Roosevelt.

0: Qué linda música, qué linda música, señores. Nos vamos acercando al fin de semana. Estamos en Radio Oriental 770M y subimos el volumen.
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De esta manera ya vamos culminando un nuevo programa, disfrutando de la compañía de ustedes, de estar en esta buena radio, esta linda radio, llegando a cada rincón del país, y ya vamos cerrando, Les habló Hansel Yurramendi. Como siempre, un placer compartir con ustedes. Si te perdiste alguna entrevista, buscala en el canal de YouTube Periodismo con Hansel, que ahí vas a encontrar todas las entrevistas que hacemos todas las noches aquí en Radio Oriental. Señores, nos vamos despidiendo. Les deseo a todos que descansen y a luchar por sus sueños.

0: Así cerramos la jornada informativa. 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
1: Ok, llegó el final.
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0: Una jornada más que se nos va. El tiempo pasa, pero nosotros seguimos. 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Al finalizar el día, tenemos mucho para compartir. Junto al padre Fabián Robere, hay un equipo dispuesto a analizar la realidad con una mirada crítica y constructiva. 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

0: señora. Sí, señores, tengan todos ustedes muy buenos, muy buenas noches. Sí, aunque parezca mentira, soy yo, Fabián Rogere, con la garganta hecha pelota, pero soy el mismo que viste y calza, hoy hablando un poquito distinto, pero bueno, cosas de el hermoso mes primaveral de septiembre, que se vaya la rey de la miércoles, el septiembre tan poético que te hace bosta, la garganta, la alergia. Pero bueno, más allá de eso, aquí estamos, les pido disculpas por... Ya de por sí mi voz cuando está bien es horrible, imagínate cuando está mal. José Cabrera en la puesta al aire, señores. Estamos abriendo una nueva emisión de Hoy Quiero Hablarte a través de Radio Oriental y de Radio SAG de Argentina. En esta que es la jornada del 16 de septiembre de este año 2026, cuando van 5 minutos de las 22 horas. Y por supuesto que estamos con el padre Leonel Casarino. Leo, querido, ¿cómo andás?
1: ¿Cómo estamos, Fabián?
0: Bueno, ahí ya conté un poquito.
1: Sí, viste, yo no puedo decir porque vengo...
0: Vos andás bien.
1: Todo el invierno vengo embromado con la bronquitis.
0: Igual el lunes estuviste medio con la gola ahí, media
1: complicada. Sí, sigo igual.
0: Pero
1: hasta que
0: no cambia la voz.
1: Impere el calor. Yo en broma les dije el otro día, empezamos la novena de la Virgen de la Merced. Le dije, yo les deseo al team invierno 40 grados a la sombra. Y yo sentado en la playera tomando mate.
0: Claro, pero a la gente que le gusta el invierno, cuando hace mucho frío, no lo ves en la rambla tomando mate, disfrutando del frío.
1: No.
0: ¿No?
1: No.
0: Es raro.
1: Ah, yo.
0: Es raro.
1: Cada invierno que pasa lo detesto más.
0: Yo no termino de entender, con todo respeto, ¿no? A la gente que
1: le gusta al el team invierno.
0: Sí, claro. Sí. No sé cuál es el motivo.
1: Pero bueno, mañana
0: levanta.
1: Parece que levanta.
0: Bueno, a eso iba. Vamos. Vienen ahora, en principio, mañana vamos a tener 20. Fíjate que hoy tuvimos 13 grados de máxima.
1: Sí.
0: Mañana 20. Sí. Agarrate que viene curva, ¿no? Con el cielo claro y algo
1: como
0: nublado.
1: Como para no embromarte, como para no engriparte.
0: El jueves cielo claro y algo nublado. El viernes 8 la mínima, 19 la máxima, cielo claro y algo nublado. El sábado 21 grados de máxima.
1: Hermoso.
0: Sin lluvias. El domingo 21 grados de máxima sin lluvias. El lunes 18 grados de máxima, puede haber algo de lluvias. Y el martes 15 grados de máxima sin lluvias. Ya el martes baja otra vez.
1: Sí.
0: Del domingo al martes, 21 grados a 15 grados.
1: Venimos en un tobogán de sensaciones,
0: de
1: clima.
0: Y supuestamente el lunes arranca la primavera, ¿no?
1: Y bueno.
0: Pero bueno, veremos cómo va a ser todo. Mañana el viento va a soplar del noreste, entre noreste y norte, entre 10 y 30 kilómetros. O sea, el viento norte, el viento de los locos, diría mi abuela. Hay gente cuando anda media... andás de viento norte. Andás de viento norte, así que bueno. Bueno, los invitamos a que se comuniquen con nosotros. Les pedimos que nos escriban solamente a este número, porque el 093-493-952, en él yo tengo directamente el acceso. 093-493-952. El otro, el 770-770, yo no tengo acceso acá. Entonces molestamos a José, que me tiene que pasar desde la otra computadora el mensaje. Entonces, directamente al 093-493-952. Ahí me llega directamente, ¿de acuerdo? Bueno, Leo, entonces todo tranquilo.
1: Por ahora estamos ahí, estamos arrancando la novena de la Virgen.
0: Sí, ¿cuándo es la fecha?
1: El 24 de septiembre.
0: Mirá vos.
1: 24 de septiembre.
0: Mirá vos.
1: Sí.
0: En mi caso yo tengo año jubilar. San Francisco.
1: 800 años.
0: Exactamente.
1: ¿Qué lo tiró?
0: Así que toda una movida interesante para el 4 de octubre, que cae domingo además este año.
1: Sí, cae domingo.
0: Así que sí, con
1: completito.
0: Sí, con indulgencia, con todo.
1: Hermoso.
0: 800 años, vamos a decirle a la gente, ¿no? De lo que se conoce como el tránsito de San Francisco, la muerte de San Francisco, ¿no? Y las parroquias que llevan ese nombre son parroquias jubilares.
1: Hermoso.
0: Así que bueno, veremos cómo sigue todo. ¿Vas a adelantarnos cuál va a ser tu comentario hoy?
1: Sí. Vos sabés que pensando en algunas cosas que uno iba viendo, me encontré leyendo un artículo de nuestro querido amigo Juan Manuel de Prada. Uh-huh. Y entonces pensaba Que la columna de hoy se puede llamar Retirarse a tiempo.
0: La leí.
1: ¿La leíste?
0: Muy buena.
1: Retirarse a tiempo. Pero además de, obviamente que...
0: Qué difícil,
1: ¿eh? Pero se me venían a la mente muchas cosas, en muchas áreas. Uh-huh. Y también en la iglesia. Entonces, de eso vamos a estar hablando. Porque, a ver, el miércoles, que es espacio de contrarrevolución, acá hicimos culto en la experiencia. La experiencia, ¿te acordás? La recompensa es el camino y la experiencia. Entonces, en todas las áreas, vos decís, tan aferrados al sillón, están las uñas marcadas en los brazos de los sillones, ¿no? Bueno, pero la reflexión me parece que viene, y viene también de la mano de algo que pasó, que había pegado como un frenazo y que vuelve a surgir, ¿no? Y es que el número de jóvenes que, al menos en nuestra América, en nuestra Hispanoamérica, que salen, ¿sí? Porque no encuentran no encuentran posibilidades para llevar adelante su vocación, su profesión,

0: Pero uno en distintas áreas, ¿no? En el deporte sobre todo, siempre digo lo mismo, ¿no? Que defino al menos a las personas que admiro deportivamente, no solamente por lo que han hecho, sino por cómo se fueron. Y muchas veces bajé de mi lista a un montón, justamente por la manera como se fueron, ¿no? Ese de no saber dar el paso a tiempo y querer la dopamina que genera, ¿no?, el aplauso, el estar en el foco de las vitrinas y cómo, bueno, muchas veces uno escucha sobre todo a deportistas renombrados cómo se prepararon para eso, para dejar de estar en la palestra.
1: Sí.
0: ¿No? Y
1: otros que no pueden.
0: Otros que no pueden.
1: Yo esto me hago cargo de lo que digo. Para mí, un muy mal ejemplo de esto de retirarse a tiempo es Luis Suárez. Armó todo un tinglado cuando se retiró y ahora hasta hace poco estaba mendigando volver.
0: Entonces, retiró 4 veces.
1: ¿En qué quedamos? ¿Me entendés? Sí. Yo sé que hay mucha gente que lo admira y todo, pero no, es decir, no estás pensando en que, qué sé yo, la selección de fútbol le vaya bien. Estás pensando en vos, ¿no?
0: Pero pensemos también por ejemplo, ¿no? En la política. Por ejemplo, ¿no? En la participación en la vida política. Si vos mirás todos los partidos, ¿no? Los principales son toda gente ya sexagenaria.
1: Sí. En la comunicación, Leo.
0: En la comunicación, y te digo. Aunque ahora, viste, que el streaming les hizo temblar el sopi.
1: Conozco gente que...
0: No, también. También en la comunicación.
1: También, con todo respeto a la gente de Argentina. Mirta Legrand con 100 años. ¿Qué hace? ¿Qué está haciendo?
0: Señor.
1: No se va a disfrutar de... El Chiche Hellrun, que murió hace muy poco.
0: Laburando,
1: es decir... Para vos el disfrutar la vida es estar al lado de un micrófono. Yo sé que es aditivo el chupete, pero yo tengo claro que yo dentro de unos años ya no voy a estar más en esto. ¿Entendés? Me encanta. Pero cuando cuando ya termine de... Cuando ya le pierda el hilo al sentido de esto... Y hay gente que está ahí por el nombre, como periodistas, pero no porque puedan aportar. Dejarle lugar a otro.
0: Sí.
1: Es aditivo, hay cosas que son aditivas.
0: Bueno, viste que empezás a pensar y en todas las áreas, ¿sí? Vas encontrando.
1: Sí, por supuesto.
0: Ni
1: que hablar, conozco, no voy a decir nombres, pero sacerdotes muy mayores que ya estaban casi, no te digo imposibilitados, pero era muy difícil mantenerse al frente de una parroquia. Y prácticamente los tuvieron que sacar a la fuerza. O sea, en el sentido, no a la fuerza literalmente hablando, pero se sintieron ultrajados porque no querían largar la posta. Cuando en realidad no podían responder a lo que la gente necesitaba del párroco.
0: Y fíjate qué difícil se nos hizo, porque vos te acordás, estábamos juntos acá, para la gente que de repente se suma desde hace poco tiempo, con el gran amigo, mejor persona, el padre Fabián, hace rato que estamos. Sí, ¿te acuerdas cuando pasó lo de Benedicto?
1: Sí, claro.
0: Que hicimos programa.
1: Qué
0: catequesis. Que nos mandaban. No, pero ¿cómo? Ustedes están defendiendo que se fue, que renunció.
1: ¿Y cómo lo planteó, ¿no?
0: Sí, pero
1: después vinieron las teorías conspirativas.
0: Lo hicieron pelota por haber, claro. Por haber dicho. No tengo fuerza.
1: Y le buscaron.
0: No, tiene que venir. Tiene justamente. Yo decía, ese ejemplo cada vez va a crecer más, ¿no? Y,
1: sí.
0: y el contraste va a ser cada vez más grande, que decir, bueno, hay algo más importante que yo. Hay algo más importante y por eso más importante.
1: Lo que hizo después,
0: claro, estarte en silencio.
1: Al monasterio.
0: No, porque podés estar desde el otro lado tirando piedra. Suele suceder. No, bueno, en muchos ámbitos, en el ámbito social,
1: y
0: político.
1: Como no, y como rompió esquemas, le buscaban una teoría conspirativa.
0: Sí, sí.
1: Ah,
0: sí.
1: De adentro le hicieron
0: y
1: no aguantó.
0: La cama.
1: No, el tipo vio que no podía y se fue.
0: Se fue.
1: Ya está, no hay vuelta.
0: Bueno, eso se llama. Retirarse a tiempo se llama la columna de hoy. Iba a dar para reírnos mucho, porque bueno, es la pluma

0: de Juan Manuel de Prada, pero además nos va a ayudar a pensar también en nosotros.
1: Sí, por supuesto.
0: En las pequeñas cosas, en la familia, ¿no? Cómo dejar lugar a otros, en el laburo, ¿no? Si somos capaces de corrernos un costado y también disfrutar de que otros brillen, que eso también está bueno, ¿no?
1: Bueno, señores, 16 minutos van de las 22 horas.

0: Bien, señores, se ha presentado un libro sobre las celebraciones de San Isidro Labrador, que han estado siempre arraigadas en tradiciones y particularmente en una de las parroquias. Hay varias parroquias de San Isidro Labrador, en este caso en la diócesis de San José, en la ciudad de Libertad. Y Pilar Correa, justamente que ella es docente, ha presentado este libro cargado de documentación y de testimonios referidos a este santo español, que fue, digamos, entre otras cosas, este primer hombre laico canonizado por la Iglesia en el siglo XVII. Vamos a conocer detalles y por eso estamos en diálogo y le agradezco mucho que nos reciba a Pilar, la autora de justamente este libro. Muy buenas noches, gracias por estar, Pilar, bienvenida.
1: Buenas noches, ¿qué tal? ¿Cómo están?
0: Muy bien, muy bien. Bueno, primero que nada, felicitaciones por este trabajo y nos gustaría que nos cuentes el porqué, qué te impulsó a generar esta obra.
1: Bien, este trabajo surgió hace 2 años, cuando en el marco de la celebración de San Isidro, la parroquia de Libertad convocó a un encuentro literario, digamos, ¿no? Pero más bien era literatura poética, donde la gente podía narrar, por escrito, por supuesto, anécdotas o crear cuentos referidos a la celebración. Yo no escribo literatura poética, yo intento escribir historia. Entonces, en ese momento ofrecí y surgió una pequeña cronología de la festividad, acompañada de unas pocas imágenes que en ese momento, con las que yo contaba en ese momento. Luego yo seguí investigando porque siempre me llamó la atención cómo es que ha perdurado en el tiempo sin interrupción, salvo en el 2020, por supuesto, esta festividad, que tiene más de 130 años en Libertad.
0: Mira vos.
1: Pero otra cosa que siempre me llamó la atención y después lo comprobé en los documentos que pude encontrar y en las crónicas de prensa que fueron fundamentales para mi trabajo, que esa celebración, que tiene por supuesto un componente religioso católico importante porque se trata de un personaje religioso, la celebración siempre trascendió a lo religioso, en el sentido de que en el marco de la celebración de San Isidro, siempre hubo otras actividades que destacaban hacia lo cultural, hacia lo social, hacia lo solidario, hacia lo deportivo, en todas las actividades que se hacían y que se siguen haciendo. Entonces, en ese marco y en esa cuestión de saber el porqué, yo me planteé hacer una investigación cuyo resultado fue un ensayo histórico que a mí me permitió preguntar, reflexionar, obtener algunas respuestas del porqué, pero ir un poco más allá. ¿Por qué? ¿Qué tenía, o qué tiene, mejor dicho, la sociedad libertense que hace que este tipo de celebraciones se dediquen a tienen el componente religioso, pero además tienen esos otros elementos que yo decía? Y yo me preguntaba también en qué otros aspectos de la vida de la sociedad de Libertad se podía decir que contiene ese espíritu, ese mismo espíritu que va hacia crear cosas, hacia fundar cosas. Algunas yo ya las sabía, porque he participado en trabajos anteriores que nada tienen que ver con la festividad. Tienen que ver con los primeros institutos de enseñanza que hubo en Libertad. Entonces, siempre hemos estado, yo no soy oriunda de Libertad, pero hace 50 años que vivo en la ciudad. Por lo tanto, y siempre hemos estado, mi esposo, yo, nuestras hijas, vinculados a la cultura, en las distintas ramas de la cultura. Entonces, algunas cosas yo ya las sabía, otras las intuía y otras las descubrí. Uh-huh. En ese investigar, en esos 2 años que estuve trabajando, ¿verdad?
0: Claro.
1: Entonces, el hecho de hacer un ensayo histórico me da esa libertad. Yo me planteo en la introducción del trabajo una serie de preguntas que trato de lograr contestar a lo largo del trabajo, ¿verdad? Sí. Pero siempre hay, en el marco de que uno, por ejemplo, hace entrevistas, tiene la posibilidad de, si sigue entrevistando, pueden surgir otras respuestas, claro, u otras, entiendo, dudas.
0: Ahora, ¿verdad? No deja de ser interesante y me parece sumamente llamativo el hecho de que, como usted dice, esta realidad de la presencia de San Isidro Labrador en libertad trascienda lo religioso en una cultura muy laicista y de mucha, digamos, mucho celo con respecto a lo religioso y a lo público, ¿no? Es decir, es muy interesante el hecho que se dé lo contrario a lo que comúnmente uno se imagina que puede pasar en el Uruguay.
1: Claro. Hay una cosa muy singular, que es la fiesta de San Isidro, la celebración con su componente religioso como eje, pero siempre, desde el primer dato que tenemos de la, o que yo pude conseguir por lo menos, de la celebración de San Isidro, data de 1895.
0: De hecho, usted en el libro dice, hablando de una celebración que toca 3 siglos.
1: ¿No? Exacto. En la bajada del título, el título del libro es San Isidro Labrador en Libertad, pero en la bajada justamente digo eso, momentos de una celebración que toca 3 siglos, el siglo XIX, uh-huh, el XX y el XXI, por supuesto, y el obrar permanente de una comunidad. Esto último de la bajada del título a mí me parece fundamental, más allá de eso que dice arriba que toca 3 siglos. ¿Por qué? Porque el obrar permanente de una comunidad es lo que ha hecho que la fiesta de San Isidro se mantenga, pero que además haya otras cosas en libertad que hayan sido el resultado de ese, uh-huh, obrar permanente de la comunidad.
0: Entiendo.
1: Presentaciones. En todas las presentaciones que yo he hecho del trabajo, siempre digo lo mismo. Seguramente lo que yo cuento aquí de este accionar de la Sociedad de Libertad, seguramente se dé en otros lugares, uh-huh, en otros pueblos, en otras ciudades,
0: claro, claro,
1: en otras villas.
0: Además, el santo está muy vinculado también a la producción agrícola, ¿no? Es decir, hasta
1: bien,
0: el campo, ¿no?
1: Eso
0: como,
1: también,
0: como labrador, justamente.
1: Pero hay otra cosa singular en esto. El San Isidro, en libertad, es copatrono de la parroquia, uh-huh, no es el patrono de la parroquia.
0: Ajá.
1: Sin embargo, la viceparroquia en libertad se fundó en 1875. Uh-huh. Luego fue elevada a la categoría de parroquia en 1922. Pero siempre fue Nuestra Señora de los Dolores.
0: Ajá.
1: En 1955... el entonces párroco Luis Palermo hizo el petitorio para que San Isidro fuera nombrado copatrono de la parroquia de Libertad.
0: Okay.
1: Y fundamentaba ese pedido en el hecho del fervor y de la devoción que tenía la sociedad libertense con ese santo.
0: Uh-huh.
1: Y por supuesto que fue, fue admitido ese pedido, y a partir de esa fecha la parroquia de Libertad es Nuestra Señora de los Dolores y San Isidro Labrador.
0: Ajá, ajá.
1: Quiere decir que la celebración precedió al hecho, por muchos años, al hecho de que San Isidro fuera nombrado copatrón. Uh-huh. Este es un trabajo de historia, o sea, no es un manual de religión, claro. Ni es un manual, no, es un trabajo de historia. Por supuesto que tiene el componente religioso en el relato del personaje y de la celebración.
0: Ahora, si yo leo el libro, ¿puedo llegar a entender la identidad de quienes son parte de la comunidad de libertad?
1: Yo creo que sí. Ajá. Eso me parece que sí, pero a mí me gusta, porque yo estoy convencida de que sí, pero yo, por comentarios que he escuchado, pero no sé, a mí me gusta sentir otros comentarios. Uh-huh. Y de otras personas, porque de repente uno a veces hace un trabajo y no Hola. Resulta uh-huh. lo que uno piensa. Ajá. O lo que uno quiere que uh-huh. sea, ¿verdad?
0: Y en este caso, ¿usted ya ha tenido alguna devolución?
1: Ah, sí, por supuesto, sí. Ajá. Sí, sí. Incluso en la última presentación, que fue el domingo pasado, en el marco de la Feria de Promoción de la Lectura y el Libro de San José, uh-huh. Los presentadores, hubo dos, uno de San José y otro de Libertad, una docente de Libertad, y entonces el profesor Pedro Peña, docente de literatura y de lengua española, en fin, doctor, haciendo un doctorado en lingüística, bueno, en fin, él, que por supuesto ya lo había leído el libro unas semanas antes, resaltaba el hecho de lo importante que es conocer lo que es la idiosincrasia uh-huh. de las comunidades, ¿verdad? Uh-huh. Y en ese caso resaltaba también cómo el hecho de conocer la vida de un santo y el acercamiento que tiene la sociedad libertense con la celebración, pero sin preguntarle a nadie, a la gente que viene a la celebración, si son católicos o no son católicos.
0: Sí, claro.
1: Llega el mes de mayo, en el día de San Isidro, y la gente ya sabe que está la celebración y vienen a la celebración.
0: Uh-huh, ahí está.
1: Algunos cumplirán con todo la celebración, en el sentido de que irán a la misa, irán a la procesión. Sí. Varios están presentes. Claro. Entonces, yo pienso que, y además el tiempo que hace que está esta fiesta en la ciudad, que pasó además en la fiesta, ha trascendido a todas las denominaciones, porque de pueblo, villa, ciudad,
0: claro,
1: ¿verdad?
0: Claro, ha acompañado todo este proceso.
1: Ha acompañado todo el proceso.
0: Sí. Pilar, el libro, ¿dónde se consigue para aquellos que estén interesados?
1: El libro en Libertad, hay el comercio, la tienda Motivos, uh-huh. la librería Libertad, la imprenta y papelería Papaito. Ajá. Y en la, por supuesto, en la secretaría de la parroquia.
0: Ah, en la propia parroquia.
1: Y en San José, en la librería Puro Cuento.
0: Ahí está.
1: Me interesa destacar otra cosa.
0: Sí.
1: Como estamos, yo he estado trabajando con un personaje, Isidro, hombre, uh-huh. Isidro santo, pero me interesa primero el Isidro hombre, que a la gente le pedía milagros en vida, uh-huh. y que era totalmente solidario con la gente. Y también he estado trabajando con gente de la Ciudad de Libertad, con la comunidad, que serán o no católicos, pero se han brindado a la comunidad en hacer cosas importantes, como por ejemplo la Fundación Liceo.
0: ¿La Fundación de qué, perdón, que justo se cortó ahí?
1: Del Liceo.
0: Ahí está.
1: Del Liceo. Ajá. Que no surgió de las autoridades de gobierno, surgió de un grupo de personas que entendieron en el año 1950 que era importante que Libertad tuviera un liceo.
0: Claro, claro.
1: Okay. Y de un grupo de profesores que en el primer año no cobraron el sueldo, por ejemplo, porque no había rubros para pagarles el sueldo. ¿Qué? Entonces, sí. yo he estado trabajando y he estado investigando con distintas muestras de solidaridad. Claro. Por lo tanto, cubiertos gastos de edición del libro, que ya están cubiertos, va destinado a la policlínica del barrio María Julia de Libertad, que hace poco fue reinaugurada.
0: O sea que, porque justo se cortó, se cubrieron los gastos de la edición, pero usted ahora lo que se junte de la venta del libro lo destina a esta obra. O sea, no.
1: A la policlínica.
0: No va con ganancias, usted lo hace sin fin de lucro.
1: No. Ajá. Porque yo entendí que mi trabajo, si valía la pena, si valía algo mi trabajo, y bueno, y se vendían los libros, era para eso, porque no.
0: Bien, bien. Profesora, bueno, agradecerle muchísimo, las felicitaciones de nuevo. Y bueno, ya invitamos a la audiencia también que se ponga en contacto, por ejemplo, ahí en la Parroquia de Libertad o en San José, en la librería, para hacerse del libro como una forma también de conocer parte de una realidad, porque además hay que decirlo, San Isidro está presente en Libertad, pero está presente en muchas otras comunidades, interior de nuestro país, ¿no? Donde ahí el campo y la producción tiene mucho que ver. Así que muchas felicitaciones y el agradecimiento por esta palabra. ¿Me permite una pregunta fuera de todo esto?
1: Sí.
0: ¿Cuál es el gentilicio de los que viven en Libertad? ¿Cómo se les dice?
1: Libertenses.
0: Libertenses, ahí está. Estaba pensando ahora. Bueno, interesante. Sí. Profesora, muchísimas gracias,
1: Bueno, a ustedes, muchas gracias.
0: Señores, libertenses, los que viven en la ciudad de Libertad, porque libertarios queda feo.
2: No, hermano, ya lo asocias con otro.
0: Viene Milei y les da un premio.
2: Seguro.
0: Así que el libro San Isidro Labrador en Libertad, recién conversábamos con la autora Pilar Correa, momentos de una celebración que toca tres siglos y el obrar permanente de una comunidad, 1895-2024. Muy interesante esta propuesta, reitero, en la Parroquia de Libertad se consigue el libro y también en la ciudad de San José, en librería Puro Verso, creo que fue que nos dijo.
2: Sí, Puro Verso.
0: También ahí es la forma de hacerse del libro. Incluso supongo que desde aquí o desde Montevideo pueden llamar a la librería o la parroquia y ver la forma de poder hacerse con el texto, pero es muy muy muy interesante, ¿no? San Isidro Labrador presente, reitero, muchas comunidades, sobre todo vinculado al ámbito rural, ¿no?
2: Y
0: acá Montevideo hay
2: parroquia. Acá Montevideo, yo capaz que meto la pata, pero que yo me acuerde, no. Yo la que conozco es la de Las Piedras.
0: Pará.
2: ¿No?
0: No, pero Las Piedras es, claro, San Isidro, San Isidro y
2: el colegio.
0: No, pero para Melilla, ¿no es? No.
2: No.
0: Está.
2: No.
0: Sí,
2: no,
0: sí.
2: Ahí es Inmaculada Concepción.
0: San Isidro, también tenés capillas.
2: Eso, capillas de ahí debe haber en varios lados.
0: Las Piedras ahí, los Salesianos, San Isidro, la parroquia y el colegio. Y muchos lugares del interior. Pienso en la zona mía, mi diócesis de Canelones, la zona del noreste, en casi todos los lugares hay una capilla San Isidro, que durante la fiesta del propio San Isidro en el mes de mayo hay grandes celebraciones, ¿no? Pero lo interesante es que esto trasciende lo propiamente religioso y espiritual, transformándose más en una realidad cultural y, como decía la autora, también con rasgos históricos. ¿Hacemos la pausa?
3: El padre Fabián Robere y equipo te acompañan en el cierre de la jornada. 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

0: Bueno, señores, seguimos adelante. 40 minutos van de las 22 horas. Gracias por la comunicación. Nos dice Luis acá, un año de mucha sequía hace ya algunas décadas aquí en la ciudad de Tala. El padre Borrasás sacó la imagen de San Isidro Labrador, hicimos una procesión y al otro día estaba lloviendo. Mirá vos. Bueno, un abrazo y gracias por el dato. Padre Borrasás, muy famoso allí en la zona de Tala. Bueno, bueno, María Eugenia también, le saludamos desde Punta del Este, que nos está escuchando. Después por acá Ramón, que nos escucha desde la comercial también. Bueno, muchas gracias. Recuerden que les pedimos que en estos días nos escriban solamente al 093-493-952. En el otro no nos llega directamente, hay que hacer alguna vueltita ahí. Leo, están muy preocupados los españoles, los valencianos otra vez, porque se emitió una alerta hoy en la noche, hora española, 22.09, sí, por
1: la
0: posibilidad de el miedo a la Dana otra
1: a
0: vez.
1: A la Dana otra vez, sí, la Dana, es verdad.
0: Sí, que ante la situación de lluvias generalizadas en la provincia de Valencia, se informa de riesgo de inundación. Permanezcan atentos, eviten desplazamientos, aléjense de los cauces y barrancos, respeten los cortes de tráfico establecidos, dice el mensaje. Y ya han habido varios rescates de personas que se quedaron atrapados en sus coches justamente hace un año.
1: Un año.
0: Septiembre fue.
1: Exactamente.
0: La Dana, ¿no? Así que bueno, veremos cómo sigue todo esto. Esperemos que no se llegue a tanto y que, bueno, se pueda tomar los recaudos necesarios en esto, ¿no?
1: Un amigo mío español dice, no, dice amigo, me dice, tenemos como tenemos las plagas de Egipto, dice.
0: Empezando por el presidente.
1: Exacto, no, mi amigo me dice.
0: Claro.
1: Y la banda.
0: Ese es parte
1: Sánchez
0: de
1: Zapatero y la banda, pero pa, terrible.
0: No,
1: la
0: tremendo.
1: Verdad.
0: Impresentable.
1: No, a mí no puedo hablar objetivamente porque me duele mucho porque me siento parte.
0: Leo, vos estuviste en Lourdes, ¿no es cierto?
1: Sí.
0: Tuve la gracia de estar en Lourdes.
1: Sí, la muy, primera vez.
0: Muy impresionante.
1: Y tuve dos veces. Y la segunda cumplí, gracias, regalo de Dios. Pero fui también a cumplir una promesa después que murió mi mamá.
0: No, muy, muy
1: pero,
0: impresionante.
1: Pero desde niño, mi madre me. Desde muy chiquito, tipo 6 años, mi madre me.
0: Fomentó la
1: Y mis viejos se casaron en la gruta acá.
0: La gruta de Lourdes.
1: Sí.
0: Bueno, Lourdes tiene mucho que ver con una realidad de Francia, donde en el 1900, al comienzo del siglo XX, en un terreno cada vez más hostil para la iglesia, querían como erigirse como modelo de Estado laico a la vanguardia de Europa y de las leyes, ¿no? Los franceses querían que fueran nacionales o locales y lo debían amparar. En menos de una década, la Tercera República tomó medidas radicales, rompió lazos con el Vaticano, prohibió las procesiones, cerró más de 3.000 escuelas católicas, confiscó bienes de la iglesia y vetó la enseñanza religiosa incluso en el ámbito privado. Una de las leyes más radicales, fue la que exigía una autorización estatal a las órdenes religiosas para existir. Aunque esto tenía como una trampa, había una cáscara de banana ahí, ¿no? Denegaron la solicitud de casi todas las órdenes religiosas, provocando el exilio forzado de más de 30.000 religiosos y religiosas. Vamos a escuchar a François Bainet, que es vaticanista francés, sobre esto.
2: Cuando la Francia laica intentó y el gobierno laico fanático quiso impedir que la comunidad católica manifestara su fe, cuando expulsaron a todas las congregaciones religiosas a principios del siglo XX, Lourdes se convirtió en un lugar donde la fe podía manifestarse libremente, mediante procesiones. Todo lo que estaba prohibido en otras ciudades, en Lourdes se podía hacer.
0: Mientras el país se volvía anticlerical, Lourdes resistía. Las apariciones de la Virgen a la joven Bernadette en 1858 convirtieron este pequeño pueblo de los Pirineos en un auténtico fenómeno de masas. 50 años después, en 1908, Lourdes ya registraba 1 millón de peregrinos al año. En una Francia doblegada al ateísmo, este lugar se volvió un oasis para los católicos franceses.
3: La llama de la fe católica.
2: La llama de la fe católica ha resistido al laicismo francés precisamente en Lourdes. Y es muy importante señalarlo, porque sin Lourdes muchos católicos franceses no habrían podido encontrar la fuente que alimentara su fe y su esperanza en torno a esta aparición tan luminosa.
0: Pero esta resistencia iba más allá. Francia había cambiado la fe en Dios por la fe en la ciencia. Y en Lourdes, al contrario, se vivían curaciones inexplicables que los médicos atribuyeron a una divinidad, mejor dicho. Desde 1858 hay oficialmente 72 milagros, aunque los expedientes son más de 7.000. Y otro motivo es el financiero. Lourdes es un gran motor económico independiente y fuente de trabajo para miles de familias del lugar. Trabajos fijos sumados a los más de 20.000 voluntarios anuales. Entre todos reciben al año a más de 5 millones de peregrinos. Reitero, por año van a Lourdes 5 millones de peregrinos. A pesar de la consolidación del Estado laico, en Francia algo está cambiando en la sociedad, un despertar de conversiones con miles de bautismos de adultos en los últimos años. A propósito de esto, vamos a escuchar a Camilo Dalmas, que es integrante vaticanista e integrante de la agencia IMEDIA de Francia.
2: Hay algo nuevo si hablamos de Francia, país de la revolución, del ateísmo militante, un país que, si nos fijamos en los dos últimos siglos, realmente ha hecho más daño a la Iglesia que bien le ha hecho, aunque haya habido grandes santos que a su manera también han ayudado a la Iglesia, pero sabemos que es una tierra en la que ha habido mártires por la fe.
0: Lourdes se alzó en su momento como la resistencia a una Francia fanática por el laicismo. Un siglo después, León XIV viaja para dar aliento, lo va a hacer en estos días, y recordar a los católicos que las raíces católicas del país, a pesar de todo, siguen vivas.
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0: Leo, ¿seguimos en Francia?
1: Sí, en la viste que la hija predilecta de la iglesia siempre es campo de batalla, ¿no? La masonería francesa, que es la más beligerante, que de esa masonería echó raíces en nuestro país.
0: Cuna Francia.
1: Exactamente, ¿no? La masonería vuelve a la carga. Las escuelas católicas no tienen sitio en la República. ¿Quién dijo esto? ¿No? El 28 de agosto, el Gran Oriente de Francia, la obediencia masónica más numerosa e influyente del país, reeligió gran maestre a Guillaume Trillard con 31 votos de 36, convirtiéndolo en el primer gran maestre en 37 años que regresa al puesto tras haberlo ocupado ya entre 2023 y 2024. Al día siguiente concedió una entrevista a Le Figaro donde afirmaba que las escuelas sin concierto no tenían cabida en Francia, es decir, no concertadas con el Estado. Lo hacía apenas 3 días después de un funeral que dejó a los católicos franceses con la misma pregunta en la boca. ¿De qué lado está la iglesia en todo esto? ¿Sí? ¿Por qué? El 25 de agosto el arzobispo de Dijon, Antoine Eruard, presidió el funeral del senador François Patriat, de 83 años, fallecido tras un accidente de bicicleta. Patriat no era un masón discreto. Llevaba décadas reconociéndose públicamente como tal. Era aliado político de Macron desde 2017 y había defendido abiertamente la ley de eutanasia en Francia. La misma que Le Figaro había bautizado en 2024 como la última cruzada de los masones. El propio Macron pronunció un elogio dentro del templo al finalizar el funeral. El contraste con Italia no pudo ser mayor. Solo unas semanas antes el cardenal Baldassare había negado las exequias eclesiásticas al guitarrista Bruno Battisti Damario, identificado como masón de grado 33, y el obispo de Ventimiglia, San Remo, había cancelado el funeral de un antiguo venerable maestre de una logia. Ambos se ampararon en el canon que permite negar las exequias a pecadores manifiestos, cuya sepultura pública causa escándalo entre los fieles, salvo señal de arrepentimiento antes de morir. La postura doctrinal de fondo no ha cambiado desde la bula In Eminenti de Clemente XII en 1738, una declaración de 1983 firmada por el entonces cardenal Ratzinger, recordó que los principios masónicos son siempre irreconciliables con la doctrina católica y que el fiel que se afilia está en pecado grave. Cada tanto vale la pena recordarlo, sí. Porque a veces alguna gente te pregunta y dice, no, mirá. Pero Leo, no es que ahora, no, ni antes ni ahora. Sí. El derecho canónico no obliga a investigar la conciencia privada del difunto, pero sí exige valorar el escándalo público, salvo que existan sin confirmar señales de reconciliación previa que solo conociera la arquidiócesis. Fue justo en ese ambiente cuando Trillard aprovechó su reelección para pasar del debate que se sobrevolaba el país sobre el funeral a la ofensiva directa contra la educación católica. En el punto de mira están los colegios hors contrat, esos centros privados que no firman convenio con el Estado y conservan justamente más libertad pedagógica. Y aunque oficialmente aconfesionales, en su mayoría, en la práctica tienen raíces católicas. Muchos además ligados a comunidades de sensibilidad tradicional. Francia cuenta ya con 2.557 de estos colegios, una cifra que no deja de crecer desde 2017. El nuevo gran maestre no se ha quedado solo en las declaraciones que hizo a Le Figaro. Anunció asimismo que los masones franceses publicarán en las próximas semanas un libro blanco sobre la Escuela de la República, con la vista puesta en las presidenciales de 2027, y adelantó que a comienzos de ese año la obediencia hará público un manifiesto más amplio con sus esperanzas para Francia, Europa y el mundo, que espera ver reflejado en los programas de los candidatos franceses a la presidencia. Interferir nada. Todo ello movilizando, según reconoce el propio Gran Oriente, a 1.400 logias por todo el país. una salida a la luz pública que rompe con la discreción que la masonería ha cultivado históricamente y que no ha pasado desapercibida. En la misma entrevista se atribuye el mérito de la ley que legalizó la eutanasia en Francia, el pasado agosto, rastreando el origen de la norma hasta una proposición presentada en el Senado en los años 70 por Henri Caillavet, el mismo que años antes había sido ponente de la ley que despenalizó el aborto. La promulgación de la ley de eutanasia no salió de la nada. Miren hasta dónde hemos llegado. Es decir, ya se jactan, ¿vamos a entendernos? Ya no se ocultan más. A cara descubierta.
0: Acá también.
1: El Gran Oriente se atribuye pues un papel en la construcción de la Francia laica, de su sistema educativo desde la Tercera República. Ya en 1904, el tristemente célebre Affaire de Fiches destapó que las logias de Gran Oriente alimentaban en secreto al Ministerio de Guerra con información sobre qué oficiales iban a misa y qué educación religiosa daban a sus hijos. Es decir, ya se meten en tu vida privada. A los más católicos los fichaban bajo el nombre en clave Cartago y frenaban sus ascensos. A los masones y republicanos convencidos, Corinto, y los favorecían. El escándalo tumbó al gobierno de entonces, pero no antes de torcer miles de carreras militares. La guerra escolar que aquello destapó nunca ha terminado del todo. En 1984, el gobierno socialista de Mitterrand intentó fundir la escuela privada en un sistema público único, con la ley Savary, y se topó con la mayor movilización ciudadana de Francia de posguerra, una manifestación en París que reunió, según las cifras, casi 2 millones de personas, que obligó a retirar la ley pocas semanas después. 40 años más tarde, la Escuela Católica Libre vuelve a notar la presión del gobierno. Un informe parlamentario sobre violencia escolar publicado en julio de 2025 centró buena parte de su atención en los centros católicos concertados, y la propia enseñanza católica francesa denunció, después de inspecciones estatales, que llegaron a preguntar a profesores si iban a misa y a fotografiar los diarios espirituales privados de los alumnos. Fíjate hasta dónde llega la cuestión, ¿no? La reacción del mundo católico no se ha hecho esperar y ha venido con imágenes tan duras como certeras. El digital Le Salon Beige tituló sin rodeos que la Iglesia de la República prepara sus armas para 2027, en particular contra la enseñanza libre. La columnista Gabriel Clusel, en Boulevard Voltaire, fue más lejos y explicó por qué Trillar le estorbaban precisamente estos colegios y no, por ejemplo, los pocos centros musulmanes que también existen. Porque los católicos son, dicen, el tubo de ensayo intacto en que se ha convertido la escuela pública. Tribune Chrétien, por su parte, enmarca directamente la entrevista al Gran Maestre como una nueva ofensiva contra la escuela libre, recordando que la amenaza no llega sola. En paralelo avanza otra campaña laicista que apunta esta vez al bolsillo, con un plan declarado ya en enero para acabar con la financiación pública de la enseñanza católica concertada. No hace falta ser demasiado suspicaz para unir los puntos. Una ley de eutanasia de la que la masonería se jacta, una campaña contra la financiación del colegio católico concertado y ahora un ataque frontal a los pocos centros que ni siquiera dependen de esa financiación. El Gran Oriente se prepara para celebrar su 300 aniversario en 2028 con las logias en la calle, una campaña cada vez más pública y a la vista, puesta en el Elíseo de 2027. La Escuela Católica Francesa, mientras tanto, sigue haciendo lo que mejor sabe hacer desde hace siglo y medio: aguantar el chaparrón y seguir abriendo las puertas cada mañana de septiembre.
0: En fin, todo un tema. Vamos a cambiar el ángulo. Los obispos uruguayos, Leo, están de visita al Límina. Esta visita es un viaje obligatorio, oficial, que los obispos diocesanos de la Iglesia realizan a Roma cada 5 años para reunirse con el Papa y para rendir cuentas sobre la situación de cada diócesis, ¿no? Tienen como objetivos, digamos, la visita a la peregrinación, el encuentro con el Papa, el informe quinquenal y reunión con distintos dicasterios. Sebastián Sansón, que es el periodista de Vatican News, uruguayo, compañero nuestro, ha conversado con algunos de ellos. Vamos a escuchar a Monseñor Arturo Fajardo conversando con Sebastián Sansón para Vatican News sobre justamente esta visita desde allí, desde Roma.
2: la evangelización en concreto, creo que, y los grandes desafíos de la evangelización en un país que es el más secularizado de América Latina. Alguna vez alguien nos dijo, para mí es la tercera visita al Limina, o sea, que podría ser un pequeño laboratorio de experimentación de cómo una iglesia ha sostenido, a pesar de las dificultades, la tarea apostólica y ha ido adelante. Y bueno, creo que eso hemos compartido con los distintos organismos que ayudan al Santo Padre en el gobierno de la Iglesia Universal. Y bueno, después también las dinámicas de la expectativa del viaje del sucesor de Pedro a nuestra tierra, sin duda, el tema vocacional, la necesidad del aumento de las vocaciones y el dar siempre un nuevo impulso a la tarea evangelizadora, haciéndolo con confianza, esperanza y alegría, porque sabemos que la obra es del Señor sobre todo.
3: ¿Qué es lo que más le está enriqueciendo de los diálogos que están teniendo con los dicasterios?
2: Bueno, el conjunto de la Iglesia Universal, las problemáticas que muchas son comunes, el encontrarnos a veces con aspectos que nos animan en la tarea y el poder incluso, el haber hecho todos estos informes y toda esta recoger tanta información, siempre es bueno porque a uno le permite tener una puesta a punto de la realidad de la diócesis que uno le toca conducir, acompañar.
3: ¿Cómo se está preparando la diócesis de Salto y en concreto Paysandú para recibir al Santo Padre? ¿Con qué realidad de la iglesia específicamente se encontrará allí el sucesor de Pedro?
2: Bueno, Paysandú es una ciudad que tiene una gran tradición católica, donde han surgido muchísimos sacerdotes, está marcado justamente por la evangelización de los salesianos, que hoy, este año, cumple 150 años de la llegada a nuestra patria. Y bueno, con el gobierno departamental hemos tenido una fluida relación y una muy buena colaboración que, bueno, nos permite ir avanzando en los preparativos, no solo en la parte, digamos, que tiene que ver con toda la estructura y la logística, sino con la preparación espiritual de la visita del Santo Padre, que creo que es lo más importante, ¿no? Un tiempo de confirmar en la fe a la comunidad cristiana y reavivar ese don que hemos recibido, como lo decía Pablo a Timoteo.
3: En el marco de América Latina, usted mencionaba el carácter laico y a veces hasta laicista de Uruguay. ¿Usted cree que a veces no se valora la piedad popular que existe en el país la manera en que se manifiesta?
2: Yo creo que hay un momento oportuno para la evangelización, porque la caída de las ideologías, porque la pregunta sobre el sentido de la vida, es el país que tiene el más alto índice de suicidio. Creo que en cuanto a la reflexión popular, bueno, yo vengo de la diócesis de Minas, así está la Virgen del Verdún, la Virgen de los 33, San Cono en Florida, y hay muchas expresiones de religiosidad popular y también en la campaña y entre la gente, digamos así, más sencilla de nuestro pueblo, que hay que valorar y hay que promover y hay que formar.
3: No podemos anticipar los temas que el Santo Padre abordará en sus intervenciones públicas, pero si tuviera que dejar un mensaje desde su experiencia como obispo diocesano, ¿qué le desearía que cambie en el corazón de las personas?
2: Creo que la pregunta sobre el sentido de la vida, el que el cristianismo es un acontecimiento y es un encuentro que va mucho más allá de una moral o una ideología, como a veces en el sentido común de la gente se plantea, creo que eso sea la dinámica más importante. Y después que nos impulsen la tarea, ¿no? En la diócesis hay, por ejemplo, yo he visto una gran expectativa, prácticamente en Salto y en otras zonas rurales ya no hay ómnibus disponibles para trasladar la gente. Entonces, todo eso demuestra una expectativa y un deseo de que esta visita del Santo Padre nos anime en la tarea evangelizadora y nos confirme en la fe.
3: ¿Alguna reflexión final que quisiera compartir con la gente de Salto, de Paysandú, de todo el Uruguay?
2: Bueno, prepararnos, preparar el corazón, prepararnos con la oración y con todo lo que supone también la tarea, la logística, que supone también un apoyo no solo espiritual, sino también material a una iglesia que está remando, como decía alguien, para la evangelización y en concreto para ahora preparar la venida del sucesor de Pedro.
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0: ir a lo tuyo. Me acaban de mandar, alguien que nos está escuchando, una foto en un edificio. Hay tres banderas colgadas.
1: Ah, la tengo, balcón. La tengo. No entendieron nada.
0: Una bandera, primero, la bandera LGTB.
1: Sí.
0: Al lado la de Palestina.
1: Sí.
0: Y en la otra punta la del Che Guevara.
1: Sí.
0: Y me pone.
1: Roja y Che Guevara.
0: Sí, sí, roja y Che Guevara. Me pone sí. Disonancia cognitiva. Y es tal cual.
1: Claro.
0: Porque si.
1: Disociación de ideas.
0: Habría que ir a la casa, al apartamento.
1: Describa la foto.
0: Es un tercer piso, me parece. Claro.
1: Describa la foto.
0: Y avisarle.
1: Disociación de ideas.
0: Justamente los palestinos, grandes ejecutores de los gays. ¿No? Sí. Y el Che Guevara también. Se llevó a varios puestos.
1: Primer campo de concentración homosexual. En Hispanoamérica.
0: O sea que la bandera LGTB ahí tiene todas las de perder. Estamos mal.
1: Decía
0: ¿no?
1: que eran hombres incompletos. Estamos. Y que nunca van a llegar a ser verdaderos hombres.
0: Y se los acusaba a los palestinos de sodomía a los gays.
1: En algunos. No,
0: no te olvides que jamás los ejecutaba.
1: En muchos países, sí, los cuelgan.
0: Sí, totalmente. Los cuelgan. Ejecuciones extrajudiciales documentadas sí. contra hombres acusados de sodomía. Colgar una bandera palestina es muy junto al orgullo LGTB es apoyar una autoridad que criminaliza exactamente la identidad que la otra bandera celebra. Exacto. Hay que avisarle, no sé si un muchacho, muchacha, y... muchache, pero que saque.
1: Y ¿no? bueno, pero viste cómo es.
0: Es como poner una bandera del gato y al lado de la del ratón.
1: Exacto.
0: Estamos todos tronados.
1: Tronados.
0: Hay que pensar, muchachos, sentido común, que es el menos común de todos los sentidos.
1: Ah, activa bueno, la neurona.
0: Hay que retirarse a tiempo, a ver.
1: resultan desgarradoras las últimas derrotas de Novak Djokovic. Uh-huh. ¿No? Agrego yo.

0: medio pelo, indignos de desatar la correa de sus sandalias, que sin embargo acaban doblegándolo.
1: Perdió contra un argentino también.
0: Porque el serbio, a punto de cumplir los 40 años, ya no tiene fuelle para aguantar el ritmo de los partidos. ¿Por qué un hombre que ha ganado más torneos que nadie, que ha derrotado a los mejores rivales de tres generaciones distintas, que ha sido campeón innumerable y establecido récords imbatibles, se obstina en alargar este último coletazo de su carrera con derrotas acompañadas de vómitos y vaídos, calambres y dolores que le hacen poner el grito en el cielo? Hay desde luego mucha grandeza en su sufrimiento, pero me temo que también mucha ofuscación y cabezonería. Está luchando contra el tiempo, y esa lucha siempre resulta estéril. Es la ley de vida, que no admite excepción. Llega un momento en el que tenemos que jubilarnos, o al menos conformarnos con desempeñar un papel secundario. Sin embargo, ¿cuán difícil es determinar ese momento? Un poco antes resulta prematura nuestra retirada, un poco después ya será tardía. Incluso en los oficios que no demandan un desgaste físico y que a simple vista no admiten jubilación, hay que saber dar un paso atrás. Ramón y Cajal aseguraba que las facultades del cerebro crecen con los años. Una afirmación, como bien sabemos, falsa. Otra cosa distinta es que con los años crezca nuestra sabiduría o incluso el dominio sobre nuestras menguantes facultades. Son innumerables los escritores y pensadores ancianos que siguen al pie del cañón, desafiando el invierno. Y no son pocos los que mueren empuñando la pluma. Podríamos decir, como decíamos al principio del programa, o sosteniendo el micrófono, ¿no? O frente a cámara. O pónganle el escenario que quieran. Sin embargo, la vejez impone incluso a los escritores más fértiles una suerte de freno en su trabajo. Aunque no los retire, en el sentido vulgar de la palabra, los obliga a espaciar los libros o a rebajar la ambición de los mismos, a abandonar o reducir la colaboración periodística, a no prodigarse tanto, en fin. Y no siempre porque fallen o declinen estrepitosamente las facultades intelectuales, sino porque los alifafes propios de la edad aconsejan o exigen bajar el pistón de la producción. No se cavan zanjas con el mismo brío cuando se padece reuma o arteriosclerosis, pero tampoco se escribe con la misma facilidad. Desde luego, el escritor anciano podrá todavía brindar a sus lectores páginas magistrales, pero será a costa de que sean también más escasas y quintaesenciadas. Y todo ello mientras los jóvenes pujantes y los maduros todavía sin goteras escriben fácilmente como quien mea. ¿Dónde se halla el secreto de saber retirarnos a tiempo, o siquiera de ir recortando nuestra actividad y asumiendo papeles secundarios? Retirarnos cuando la vida todavía nos exige deberes y nos reclama esfuerzos constituye una cobarde deserción. Pero insistir en estériles aventuras y empeños contumaces que ya no podemos acometer en plenitud es necedad y soberbia. Recoger velas a tiempo, renunciar ascéticamente a aquello que ha sido nuestra vocación más amada, puede ser el cáliz más amargo, pero a veces, cuando el amargor se desvanece, parece como si paladeásemos una dulzura secreta. La felicidad más plena no se halla, como a veces nuestra ansiedad quiere hacernos creer, en apurar ilimitadamente nuestros recursos, incluso cuando ya están exhaustos.

0: La felicidad más plena nace de aceptar nuestras limitaciones, llegando incluso a amarlas. La retirada sabia y tempestiva de ciertas actividades que requieren capacidades y potencias ligadas a la juventud no significa ni mucho menos una liquidación general de la vida, sino más bien un acto de cordura que la pueda tornar mucho más intensa desde el punto de vista espiritual. Pero es tan difícil renunciar al aplauso mundano, al halago y la celebración, a nuestro afán por estar en la vitrina, con las luces de los focos. Es tan costoso discernir el momento en que se inicia la propia decadencia y aprovecharlo para una honrosa retirada. Sin embargo, en ese discernimiento se halla la más alta sabiduría. Hay un momento en la vida que no conviene dejar que se apague el fuego en el atrio de la casa para que todos nos vean tiritar de frío. Mucho mejor es llevarse el fuego declinante al interior del hogar antes de que se haya apagado del todo para que sus rescoldos nos sigan calentando. Me encantó esa imagen. ¿No? Llevarte el fueguito, que sea el fuego más débil, del atrio para dentro de la casa. Como dijo Don Quijote, con exhausta y amorosa melancolía: señores, vámonos poco a poco, pues ya en los nidos de antaño no hay pájaros o gaño. Y es verdad que no hay pájaros, pero en el nido abandonado pueden haber crecido flores, o haber tejido allí los gusanos la crisálida que los convierta en mariposas. Hasta acá, Juan Manuel de Prada. Pero pensaba, como dice don Juan Manuel, ¿dónde anida esa sabiduría? ¿Dónde se halla el secreto de saber retirarnos a tiempo? O siquiera de ir recortando, porque no dice que, sos un inútil, no servís para nada, ¿no? Y saber aprender a disfrutar de otras cosas. Me viene el ejemplo de una persona, leyendo este artículo y pensando en estas cosas, me venía el ejemplo de un cura. Un buen ejemplo. Capaz que alguno de los que nos está escuchando lo sintió nombrar o lo conoció, el padre Miguel Ángel Brito. Le decían Discovery, porque estaba siempre orbitando, le decían.
1: Sí, su casa eran todas las parroquias del Uruguay.
0: Todas, pero... pero en esa generosa y gratuita fraternidad, sabía cuál era el lugar, ¿no? Él no iba con acá se tiene que hacer tal cosa, iba a escuchar, y siempre me gustaba que Miguel Ángel, siempre tuve el regalo de Dios de que fuera como un abuelo para mí y para muchos hermanos míos, el padre Fernando, padre Adrián también.
1: Cuando yo estaba en Sauce, él iba y se quedaba varios días allá.
0: ¿Sabes lo que? No sé si te pasó a vos, que desde esa sabiduría el loco te decía: ¿y vos qué pensás? ¿Cómo sí, la ves?
1: Tal cual. ¿No? Parece que lo estoy escuchando.
0: Sí. ¿Y vos cómo la? ¿Qué pensás de esto? Magistral, ¿no? Y me venía otra anécdota también, de un personaje del ámbito de la política. Capaz que para muchos de los que escuchan o de los que me conocen, inesperado, pero era amigo de mi papá, el general Liber Serengi, y tuve la oportunidad de estar en el atrio de su casa en Costa Azul con Lili, que nos servía unas limonadas. Estaba el padre Juan Carlos Bonilla, Daniel Bassano y quien les habla, y un seminarista que después dejó, pero un gran amigo, Daniel Ucha. Y entonces en un momento Liber Serengi nos mira y dice: ustedes que son el futuro, dice, ¿qué piensan de lo que estamos hablando? ¿Cómo la ven? ¿No? Esos son los viejos sabios de la tribu, ¿no?
1: Porque además no te lo preguntaban como una pregunta retórica, ¿no?
0: No, no, no, no.
1: Interesados.
0: Querían saber querían cómo escuchar. Veías vos la cosa.
1: Querían, ¿no? El caso de Miguel, ¿no? El sí. otro, pero quería escucharte.
0: Pero además también es todo un tema, ¿no? Y capaz que acabo de decir, pero todos en el fondo tenemos ese super yo dentro nuestro que no quiere perder el aplauso, la atención, el mimo, el halago. Porque muchas veces vivimos, como decíamos,
1: en el gremio nuestro también.
0: En
1: el,
0: todos.
1: Cuando estás en la,
0: yo creo que en todos.
1: Pero sobre todo el párroco cuando
0: y sí, pero vos decís ese ego dañado, ¿te acuerdas que hablábamos el lunes sí. por el tema del perdón? Sí. Cuando vivimos centrados en ese, en el ego dañado, lastimado, cómo nos cuesta, ¿no? Pero decir, qué lindo es aprender desde joven, poder disfrutar y agradecer los talentos de los demás. Uh-huh. Yo creo eso, que eso te va ayudando y te va enseñando a después soltar con más facilidad, ¿no? Cuando vos en lo mejor de tu vitalidad, o como dirían, en la cresta de la ola, sos capaz de mirar para el costado y decir, qué bueno que no estoy solo, qué bueno, qué talento que tiene esta gente, qué geniales que son haciendo lo que hacen, en el ámbito que sea, ¿no? En la vocación que sea, en la profesión, en el oficio, que te toque, ¿no? Es decir, creo que la gratitud es el antídoto, es el poder reconocer que lo bueno que tienen los demás, ¿no? Yo me pregunto, también me lo exijo, ¿no? ¿Cuál fue la última vez que le dijiste a alguien, vos, qué bien, qué talento que tenés para esto?
1: El que no lo hace porque en realidad tiene un gran problema de inseguridad, ¿no? Cuando vos sentís que los demás no son complemento tuyo, incluso que pueden mejorar lo que vos venís haciendo, es porque en el fondo vos no te sentís seguro de vos mismo.
0: Y también cuando,
1: todos son enemigos.
0: Y también cuando vos decís, bueno, yo qué sé, ¿no? Pienso, por ejemplo, en el deporte, en las artes. ¿Tu vida es solo eso? ¿O es más que eso?
1: Claramente.
0: ¿No? ¿Por qué te definís?
1: En este ámbito conocemos gente que fue así.
0: Sí.
1: Y es así.
0: Entonces,
1: la vida es el micrófono.
0: Exacto. Vos decís, ¿tu vida es solo eso? Mm. Entonces, bueno, también saber disfrutar. Vivir la vida con mayúscula, ¿no? Siempre digo algo, en el Evangelio de Juan, cuando aparece la palabra vida, aparece con mayúscula, siempre, ¿no? Yo vine para que tengan vida. Todo esto escrito fue para que ustedes tengan, creyendo, tengan vida en su nombre, vida con mayúscula, ¿no? Entonces vos decís, bueno, ¿qué es lo que te alimenta esa vida? ¿El aplauso? ¿La gratificación instantánea?
1: Estás en el horno.
0: ¿El reconocimiento? ¿No? Mirá que si es eso, tiene corta duración.
1: Estás en el horno.
0: Porque en un momento... y si no, te vas a convertir en un viejo que sos incapaz de soltar. Como decías vos el lunes. Incapaz de soltar, incapaz de... pasar el testigo, ¿no? Capaz de decirle a los que vienen atrás. Y lo ves, ¿en cuántos lados lo ves? ¿No? Lo ves en el fútbol, lo ves en la política, lo ves en la iglesia también, en las comunidades, ¿eh? Uh-huh. En las comunidades, cuando ves que una persona se aferró a tal tarea o a tal servicio como si fuera dueño, ¿no? ¿No? Subcontratados dueños,
1: sí, claro.
0: Párrocos o párrocas alternos.
1: El que tiene las llaves, papá.
0: El que tiene las llaves, ¿no? Son los que los vas a identificar porque te van a decir, esto siempre se hizo así. ¿Eh?
1: Frase lapidaria, si las hay.
0: Entonces,
1: letal.
0: Bueno, lo único que uno pide, al menos yo lo confieso, es parte de mi oración, es llegar con la lucidez suficiente como... No sé si para retirarme, pero para poder dar un paso hacia lugares secundarios y poder acompañar a los nuevos que vengan. No estar tan rota la croqueta, pero sobre todo no solo la croqueta, sino también el corazón para saber dar espacio y lugar a los que vienen, ¿no? Porque si no, la vida es una carrera, de posta. Hay que ir pasando el testigo.
1: Totalmente.
0: No, hay que ir sabiendo, decir, ahora no, mi tiempo es de un lugar más tranquilo y de sostener y de apoyar y de impulsar y no de protagonizar. Uh-huh. No, tenemos muchas veces síndrome de protagonismo brutal,
1: sí.
0: El síndrome del faraón, le digo yo, todo empieza con nosotros.
1: Exactamente.
0: No hubo nada antes y todo lo que venga después.
1: Y no habrá.
0: Pero bueno, ojalá que. Uh-huh. Nada, esto de los grandes, también de saber que, bueno, viste, que les cuesta, viste, que no son esos, a veces, como dicen, ídolos de pie de barro. Porque también los ídolos o lo que sea referencia en tu vida, no solamente los midas por el talento que tengan, a veces también por cómo llegaron, cómo se mantuvieron y cómo se fueron. Uh-huh. Porque eso también es muy importante. Supieron irse, ¿qué legado dejaron? En el ámbito que sea, te estoy diciendo, ¿qué sí, legado claro. dejaron?
1: Obviamente.
0: ¿No? Entonces,
1: obviamente.
0: Bueno, por ahí va, ¿no? Saber retirarse a tiempo.
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0: Hace unos días, el 11 de septiembre, se conmemoraron 25 años del atentado a las Torres Gemelas, ¿no? Que es interesante porque ese día, más allá de que uno ya hace 25 años de todo esto, ¿cómo queda marcado? Porque yo, por ejemplo, me acuerdo cuando yo iba escuchando las noticias, ¿no? Yo iba rumbo a la Facultad de Teología, estaba en el seminario, ¿te acordás? Allá en la calle, la facultad en...
1: Estaba en San Fructuoso y San Juan.
0: Exactamente, nosotros vivíamos en el seminario.
1: Atrás de la iglesia de Tapes.
0: Bueno, yo iba caminando por Avenida Suárez.
1: Íbamos, hacíamos la peregrinación diaria. De lunes a viernes, de lunes a sábado, sí. Y en algún momento fue de lunes a viernes.
0: Menos los jueves.
1: Sí, pero a veces, después cuando te fuiste, hizo... De lunes a viernes y librábamos el
0: sábado. Y ese día, no me acuerdo qué día fue, entre semana, yo entraba más tarde. Entonces, creo que eran como las 10, 11 de la mañana, yo iba escuchando, me acuerdo que iba escuchando a Emiliano Cotelo. Uh-huh. Y en un momento dice, bueno, un accidente, un avión se estrelló contra una de las torres. Y al rato dice, bueno, la otra torre también. Acá ya, entonces ahí cambió totalmente.
1: Estaba en introductorio.
0: Mirá vos.
1: Primer año de seminario.
0: 2001, claro.
1: Antes de entrar a clase estábamos terminando de desayunar y nos sentamos ahí.
0: Y ahí fue la noticia. Sí,
1: bueno, como a las 9 de la mañana.
0: Sí, sí, cerca de las 9, 9 y algo era.
1: Exacto.
0: Que yo iba con la famosa cantora, la radio a pila, claro, 2001. Pero Monseñor Yamí Giantiello era enlace del Departamento de Policía de Nueva York el 11 de septiembre de 2001. Ese día se preparaba para celebrar misa cuando recibió una llamada que le avisaba de lo ocurrido.
2: Había miles y miles de personas caminando en medio del caos, pero en silencio, en calma. Era como un caos organizado. La gente caminaba en estado de shock.
0: Estamos escuchando a uno de los capellanes de los bomberos de Nueva York. Hay otro de los capellanes, David Casato, un señor David Casato, había sido nombrado justamente capellán de los bomberos apenas unos meses antes. Ese día estaba cruzando el puente de Brooklyn en coche y estaba todo vacío.
2: Había miles y miles de personas caminando en medio del caos, pero en silencio, en calma. Era como un caos organizado. La gente caminaba en estado de shock.
0: Ambos entraron en acción de inmediato, respondiendo a llamadas y trabajando en la morgue. Allí recibieron el cuerpo de la víctima 0001. Un sacerdote, el padre Michel Jude, lo pusieron sobre una mesa y lo bendijeron.
2: Creo que eso es lo que más recuerdo de ese día. Y luego me nombraron capellán de los bomberos. Se lo debemos a ellos. Continuamos con el ministerio suyo y de tantos otros.

0: Bueno, como decíamos, ellos entraron en acción de inmediato, respondiendo a llamadas y trabajando en la morgue. Y ahí justamente recibieron el cuerpo de este sacerdote.
1: Creo que eso es lo que más recuerdo de ese día. Y luego me nombraron capellán de los bomberos. Se lo debemos a ellos. Continuamos con el ministerio suyo y de tantos otros.
0: En un día donde se vio tanto dolor y destrucción, la gente intentaba entender por qué había sucedido esto. Pero no se trata solo del impacto del momento, sino de la recuperación posterior a la tragedia.
1: Creo que eso es lo que más recuerdo de ese día. Y luego me nombraron capellán de los bomberos. Se lo debemos a ellos. Continuamos con el ministerio suyo y de tantos otros.
0: Bueno, los capellanes de los bomberos continúan honrando a los fallecidos en los atentados del 11 de septiembre a través de su ministerio y servicio. Y enfatizan la importancia no solo de recordar ese día, sino también del día después, obviamente. Tuvimos ahí un problemita con los audios, pero lo interesante es la labor de justamente los capellanes de los bomberos, ¿no? Que fueron uno de los primeros en ingresar en ese momento, que sin duda quedará para siempre marcado.
2: El padre Fabián Robere y equipo te acompañan en el cierre de la jornada. 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

0: Bueno, señores, y en esto de lo que decíamos hoy, la visita ad limina de los obispos, vamos a escuchar otro testimonio que, bueno, conversa con Sebastián Sansón, periodista de Vatican News, que es el último obispo nombrado, en este caso para la diócesis de Florida, Monseñor Alfonso Bauer, justamente sobre este tiempo tan especial que viven los obispos en Roma.
1: Queremos traer las realidades del Uruguay que vivimos en cada una de las diócesis y principalmente, bueno, cómo poder evangelizar, anunciar a Cristo en las distintas realidades que nos toca, ¿no? En un país fuertemente secularizado, un país chico con una iglesia chica, 3,5 millones de habitantes, 9 diócesis, y cómo la iglesia tiene que hacerse presente en esa realidad. Entonces yo creo que va por el lado también de la significatividad de una iglesia presente que anuncie a Cristo en esas realidades, dando motivos de esperanza frente muchas veces a la falta de sentido de la vida, el poder estar presente entre los más pobres, desde el ámbito también educativo, con las distintas propuestas socioeducativas. Y bueno, en esa realidad es que uno quiere leer un poco las situaciones que se vive el uruguayo para desde allí hacer presente el anuncio del Evangelio que llena de alegría y de esperanza.
2: Monseñor, usted fue nombrado obispo de Florida por el Papa León XIV en marzo de este año, tomó posesión de la diócesis en mayo, tiene un caminar bastante nuevo, ¿no?, en esta misión que le ha confiado el Santo Padre. ¿Cómo han sido estos meses? ¿Qué es lo que más le está tocando el corazón?
1: Bueno, son 3,5 meses desde mi ordenación episcopal y bueno, y se vienen un montón de desafíos y de cosas nuevas para mí. O sea, hoy me nombraron como un baby obispo, ¿no? Alguien que está aprendiendo en esa realidad. Tuve la semana pasada el curso de nuevos obispos. Ahora enseguida la visita de Limina. De acá a 2 meses la visita del Papa, que termina con la celebración eucarística en la diócesis. O sea que muchos acontecimientos y eventos que me hacen poner en órbita enseguida en esto que es el episcopado, ser un pastor para la diócesis, ¿no? Y lo primero que fue, bueno, ir recorriendo las distintas comunidades, conociendo la realidad, que creo que eso es importante para un pastor, ¿no? Conocer la realidad, conocer las ovejas, escuchar mucho en este camino también de sinodalidad que el Papa Francisco nos presentó y el Papa León continúa. Creo que la escucha es como el primer elemento a tener en cuenta, ¿no? Escuchar al Señor y escuchar a los demás, escucharnos.
2: ¿Qué es lo que más le está enriqueciendo de los diálogos con los dicasterios, teniendo en cuenta que, como, entre comillas, baby obispo, es su primera visita ad limina también?
1: Es, en primer lugar, una riqueza importante, ¿no? Porque me abre un poco la cabeza, me hace poner en el ámbito de toda la realidad de animación de la iglesia a partir de estos dicasterios, y una mirada también transversal, que uno tiene que hacer una síntesis, ¿no? Cada dicasterio escucha también en qué está Uruguay en el sentido de esa animación, y el dicasterio a veces nos devuelve alguna luz, algún lineamiento, no como receta, sino como para iluminar nuestro caminar. Ahí vemos también que, al menos se nos dice, que las dificultades hoy son comunes a las realidades de todo el mundo, ¿no? Son universales, ¿no? Es la realidad de Uruguay, claro que es particular, pero es una vivencia que atravesada por la realidad mundial.
2: ¿Qué significa para Florida que el Papa León XIV haya elegido esta ciudad, esta diócesis tan importante para los católicos, pero también para el pueblo uruguayo, porque forma parte fundamental de la identidad nacional?
1: Bueno, yo creo, en primer lugar, decir que al Papa lo trae la Virgen de los 33. la patrona del Uruguay. Va a Florida por segunda vez en la visita del segundo papa que visita el Uruguay, visita también a Florida. Entonces, eso es una alegría inmensa y un recordar que, bueno, la patria nació cristiana. Aquellos orientales liberadores se pusieron bajo la protección de esta imagen que el mismo pueblo luego le llamó la Virgen de los 33. ¿No? Entonces, más allá de los católicos, creo que para Florida recibir nuevamente al Papa, este líder cristiano, católico, pero también con gran llegada para todo el mundo, un referente también ético, es un motivo de alegría, entusiasmo. La ciudad se está preparando, está haciendo todo el esfuerzo posible para, como cuando uno recibe a alguien en la casa, prepara el lugar, quiere que pase bien. Bueno, así le estamos también preparando el lugar físico y el corazón para recibir a su santidad el Papa León XIV.
2: ¿Y qué realidad de la devoción mariana esperan mostrarle al Papa León?
1: Bueno, yo creo que la Virgen de los 33 es la patrona del Uruguay. Ahí todos los años la Conferencia Episcopal del Uruguay se reúne y celebra esta presencia de la Virgen de los 33, muy ligada a nuestra historia liberadora. Hoy yo creo que la liberación pasa por otros ámbitos y pasa por ámbitos quizá más interiores, ¿no? El ámbito de la libertad, del sentido de la vida, del trabajo, de la dignidad humana. Entonces, yo creo también eso, ¿no? Que la presencia de María está presente en esas realidades y que nos acompaña y que nos lleva siempre a Jesús, ¿no? Para no decaer frente a las otras luchas o batallas que no serán de la liberación, no serán físicas, pero sí de sentido y de trascendencia.
2: Por último, ¿qué mensaje le gustaría dejar a través de nuestros micrófonos a los católicos de Florida, a los católicos de Uruguay, pero también a los hombres y las mujeres de buena voluntad?
1: Bueno, yo creo que también en primer lugar a los católicos y referentes de Florida y Durazno, porque esa es la diócesis y así yo me lo he planteado desde el principio. He visitado mucho la ciudad de Durazno, así como Florida, para dar este equilibrio en estas visitas a estos dos departamentos que me toca animar. Y yo creo que la Iglesia quiere llevar la presencia de Cristo como luz a las distintas realidades que nos tocan vivir. Y como trabajo en red también a los que no son católicos, cristianos. Estamos para sumar, para acompañarnos, para hacer que el hombre y la mujer de hoy puedan vivir con la mayor dignidad posible, ¿no? Y a los católicos yo creo que es un momento precioso de animación, de confirmarnos en la fe por el Papa León. Y eso creo que es una oportunidad lindísima, porque cuando nos encontramos en comunidad grande a vivir la fe, que hay mucho entusiasmo, vamos a ser muchos, y eso creo que después, bueno, hay que capitalizar esa visita para el compromiso y luego sostener nuestro discipulado, nuestro seguimiento de Cristo y nuestro testimonio de cristianos.
2: Muchas gracias.
1: Gracias a ustedes.
3: 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No.

0: Bueno, señores, seguimos adelante. Ya entramos en la última parte de nuestro programa. Hay un tema que ha estado presente en estos últimos tiempos en la información aquí en nuestro país, y es el famoso tema de los radares, ¿no? Uh-huh. Y diputados, viste que en algún momento se dijo que los radares en las rutas en realidad no estaban registrando las infracciones. Uh-huh. En el caso de diputados proponen prorrogar la instalación de radares pedagógicos. Parece que la iniciativa entregada por legisladores oficialistas busca extender el plazo que tiene el Ministerio de Transporte, en este caso, para instalar los sistemas que permitan multar. Hay un grupo de diputados que presentó ante la Comisión de Transporte, Comunicaciones y Obras Públicas de la Cámara de Representantes un proyecto de ley para prorrogar hasta el 31 de diciembre el plazo previsto para que los radares de velocidad ubicados en rutas nacionales cuenten con un radar instalado al menos 100 metros antes. La iniciativa surge luego de que venciera el pasado 30 de junio el plazo para que el Ministerio instalara radares pedagógicos al menos 100 metros antes de cada dispositivo de control de velocidad. Sin embargo, muchos de los radares todavía no cuentan con ese elemento. Así que bueno, veremos cómo sigue esto ante este nuevo proyecto que presentan legisladores del Frente Amplio, diputados del Frente Amplio ante la Comisión de Transporte. Leo.
1: Bien. El meteorólogo Serra advierte por desastres nunca vistos en 130 años.
0: Mirá vos.
1: Y anuncia que puede haber un fenómeno letal, ¿no?
0: Sí, impresionante.
1: El meteorólogo José Serra se refirió al avance del fenómeno del Niño y aseguró que Uruguay está desde algunas semanas sintiendo las consecuencias e impactos de la anomalía de temperaturas oceánicas. Con respecto a los efectos, si bien se presume que las más complejas serán en cantidad de lluvia previstas, explicó a Montevideo Portal que en realidad es un panorama incierto. Es un niño con valores que nunca hemos tenido, por lo menos en los últimos 130 años.
0: Niño severo, le dicen, ¿no?
1: Creo que sí. En los últimos 130 años. Entonces no podemos decir con exactitud qué va a pasar y cómo se van a dar los desastres. Lo que tenemos claro es que las consecuencias serán graves, sobre todo para el litoral y el norte. Pese a que esta semana Uruguay a partir del jueves tendrá un sistema de alta presión que traerá altas temperaturas de cara a las dos últimas semanas de septiembre, habrá varios episodios de lluvias. Serra, no obstante, advirtió que hay otro fenómeno que es más letal que el Niño y mencionó al calentamiento global. A la larga es más letal porque es motivo por el comportamiento humano. Eso es discutible desde el punto de vista científico. Pero hay gente que todavía lo sigue diciendo como este meteorólogo. En este sentido, es una de las causas. Pero no es como quieren. Porque además dice acá, o no sé si. Está entre comillas, ¿no? Porque es motivo por el comportamiento humano. No solo que decir.
0: Es parte del comportamiento
1: humano. Es parte, humano, pero
0: también
1: no.
0: Es propio del proceso.
1: Exacto.
0: Que se ha dado históricamente, ¿no? Ahí está la clave del curro de los famosos ambientalistas.
1: El cambio climático.
0: No digo todo un curro porque me voy a ir al carajo.
1: El clima climático.
0: No, sí, deja. Sí. Es mucho curro.
1: Y bueno, después vemos lo que hacen, por ejemplo, como en España, que dinamitan las represas, porque dice que los ríos tienen que correr libres hacia el mar.
0: Y así le pasa a
1: la Dana, famosa. Seguro. En ese sentido dijo que desde 2014 las temperaturas oceánicas han ido en constante aumento. Sin duda se trata de un fenómeno más severo que el Niño, insistió y concluyó que es una anomalía continua, mientras que el Niño es puntual.
0: Mira vos.
1: Pero lluvias, dicen, para las dos últimas semanas, para las dos últimas semanas principalmente en el litoral y en el norte.
0: Vos sos fan del chocolate, ¿no?
1: Sí.
0: ¿Te gusta el chocolate?
1: Claramente.
0: Bueno, la pregunta, ¿el chocolate amargo es realmente saludable? Y esto lo...
1: No me cagues el final del día, te lo pido, por favor. Faltan 5 minutos, Fabián.
0: El doctor Conrado Stoll, que es un neurólogo conocido argentino.
1: Sí, sí, sí.
0: Una etiqueta con el 80% de cacao, que me encanta a mí también.
1: ¿Cuánto porcentaje?
0: 80%.
1: Sí.
0: Me la banco, me la banco.
1: Sí.
0: Puede sugerir una elección saludable, pero no informa cuántos flavanoles conserva el producto.
1: Sí.
0: Esto lo dijo el doctor Stoll durante una entrevista en Infobae. La barra negra, amarga y con poco azúcar agregado suele asociarse a una mejor opción frente al chocolate con leche, por ejemplo. Stoll sostuvo que esa lectura puede ser incompleta si el envase no aclara cómo fue procesado el cacao y qué elementos quedaron después de la elaboración industrial. Eso lo planteó en un programa de streaming de Infobae. El chocolate, muy bueno, muy rico y muy especial, comentó el experto antes de comenzar el repaso sobre el origen del cacao. El médico ubicó el origen del chocolate en América, donde se consumía como bebida. La palabra viene del azteca o del maya, Xocoatl quería decir agua amarga, porque en realidad era una bebida originariamente amarga, relató. Según explicó, los españoles llevaron el producto a Europa y le agregaron azúcar. Esa transformación dio lugar a una versión más parecida a las tabletas que se venden en la actualidad. En esto se refirió al árbol teobroma, cacao, una expresión que tradujo como comida de los dioses. El fruto crece sobre el tronco y recibe el nombre de mazorca. Tiene una forma similar a una pelota de rugby y contiene entre 30 y 40 semillas. Las semillas se sacan, las dejas fermentar 5 días, después las secas por la humedad, se tuestan y después de tostadas abrís cada semilla, describió en el procedimiento previo a la obtención de cacao. De la presión de estas semillas surge la grasa, licor o manteca de cacao, además de un polvo. Un polvo del cacao, ¿no? Uh-huh. No es que el que lo hace, digamos, pero bueno, ese es otro tema. El cacao contiene grasas, minerales, fibras y flavanoles, sustancias de origen vegetal. En el lenguaje cotidiano son compuestos presentes en algunos alimentos. El neurólogo vinculó estos componentes con salud cardiovascular. Pero el punto que Stoll puso bajo la lupa fue la alcalinización.
1: Ahora salió.
0: Debo escribir 100 veces y pronunciarlo. Salió. Alcalinización.
1: Sí, sí.
0: También conocido, lo podía haber hecho más fácil.
1: Claro.
0: Como proceso holandés.
1: Uy, la. Me da puta madre. Ponelo más sencillo.
0: Y si querés, proceso de Países Bajos.
1: Seguro.
0: Se trata de un método que incorpora bicarbonato al cacao para cambiar su color, su sabor y la facilidad con la que se disuelve. Le dan ese gusto amargo, lo ponen negro, lo hacen más soluble, pero eliminan muchos de los flavanoles. La advertencia estuvo dirigida a quienes eligen chocolates por el porcentaje que informa el envase. Que diga 80% no quiere decir que me va a destapar las arterias, sostuvo el médico. Así que bueno, una barra con 80 o 90% de cacao puede haber sido llevada al proceso holandés. Tendría que decirse que si está alcalinizado o no, porque tenga 80% de cacao, si pasó por procesos ha perdido flavanoles, planteó. Así que guarda la tosca, querido. No todo chocolate que diga 80 o 90% de cacao es saludable.
1: Yo ahora como menos, pero te podrás imaginar que 3 cuadraditos, no me voy a acordar de lo que leíste.
0: No, pero fíjate
1: los
0: flavanoles.
1: Faltando 5 minutos para terminar el día.
0: No, te lo digo porque te quiero y por tu bien. Yo todo lo que te digo es por tu bien.
1: Me voy a acostar amargado.
0: Me conoces hace años.
1: Sí.
0: Y sabes que lo hago por tu bien.
1: Ah.
0: Me preocupa tu salud, como decía un compañero mío en el seminario, el padre Guillermo Woods. Me preocupa tu salud.
1: Me preocupa tu salud.
0: Un capo. No, a mí me encanta el chocolate amargo fuerte, de más del 80%. Bueno, nosotros acá hemos sabido degustar. Cuando vos venías de Europa o yo venía de Europa, siempre traíamos algo, ¿no?
1: En Argentina es más rico.
0: Bueno, hay buen chocolate en Argentina.
1: Del sur.
0: Sí, sí, sí.
1: San Martín de los Andes, San a nuestros Martín amigos de los Andes. Que nos escuchan.
0: Bariloche.
1: Ah, Bariloche. Sí, sí. Supe degustar.
0: Y viste que visitar fábricas de chocolate. Yo me acuerdo que había una. Sí. ¿Cuál fue que visité?
1: Fenoglio. Tengo que volver al sur entonces.
0: Vamos. Vamos, allá vamos, cerveza bueno, y chocolate.
1: Nos vamos, creo yo.
0: Sí, nos tenemos que ir, ya se viene el padre Eduardo Ojeda. José Cabrera, gracias por todo, excelente como siempre. Nosotros nos encontramos contigo el lunes.
1: Exactamente.
0: Personalmente mañana, 22 horas.
1: Buen gracias. Resto de semana para todos.
0: Ya falta menos para el fin de semana.
1: Yo te estoy preparando para el domingo, es lo único que
0: ¿qué
1: te
0: pasó?
1: Digo. Y voy a la Antel Arena.
0: Ah, es cierto, vas a ver a
1: Tan Biónica.
0: Vas bien acompañado, además.
1: Voy con mi mejor amigo, Camilo Oyenta.
0: Abrazo a Cami, abrazo.

0: Al terminar el día, cerramos el programa con la certeza de que hay mucho más para compartir. 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
1: Algunas veces mejor no preguntar, por una vez que algo sale bien.

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0: todos.
1: Oh, gracias, Max, por esa maravillosa introducción. Te preparé un hechizo. Y ya eres mío. No detendrás las cosas que haré.
2: I love. In 300 years, right down to the day, now the witch is back, and there's hell to pay. On you.
3: ¡Buena broma! ¡Feliz Halloween! ¡Muchas gracias! ¡Sí, lo sé! ¡Ya tienes su diversión!

Buenas madrugadas. Hoy empezamos con un tema medio maldito, medio complicado, porque yo quiero hacer un acertijo con ustedes, por eso. Esta canción tan divertida es de la película Hocus Pocus en inglés y Abracadabra en español, que pertenece a la compañía de Walt Disney. Estas brujas que cantan esto más o menos. Yo les voy a decir la traducción. He puesto un hechizo en ti. Sí, un hechizo. Porque las brujas han llegado después de 300 años. Y yo soy la peor de todas. He puesto un hechizo en mí, no podrás escapar. Mi hechizo es eficaz. Así lo dicen mis hermanas. Y entonces largan una cantidad de palabras que no tienen un sentido, que es para pronunciar el hechizo. Y ahora, dice, después bailarán hasta morir. Bueno, entonces es una película en la cual hay unas tres brujas que vuelven después de 300 años por un hechizo, y que intentan embrujar al pueblo de Salem, la ciudad de Salem donde ocurrió todo lo de las brujas y todas esas cosas. Es una ciudad normal, real de Estados Unidos, y ahí se aprovechan, hacen ahora, lo que yo quiero saber es, ¿cómo se llama la actriz, que además es cantante, que es la mayor de las tres hermanas brujas, y es la que canta esta canción? He puesto un hechizo en ti y no podrás escapar. La película se llama Abracadabra en español y Hocus Pocus en inglés. ¿Cómo se llama la actriz y cantautora? Bueno, actriz y cantante que canta esta canción con sus dos hermanas de acople, que no sé cómo se llaman, sinceramente. Pero a mí me interesa solamente el nombre de la cantante central, la que canta la canción, la solista, digamos. ¿Cómo se llama? Si ustedes lo saben, pueden mandar el mensaje 092-770-770. 092-770-770 y escucho a ver si alguien le acierta. Hay alguien que tenga cultura cinematográfica, que haya visto esta película, que es del año 2001, ¿tá? Es muy divertida la película, muy interesante, y habla de todas las pavadas de los gringos sobre el día de Halloween. Es una especie de parodia al día de Halloween. Está muy linda la película, divertida. Bueno, gente, estamos en Montevideo. Qué lindo te veo, Montevideo. Está despejado. Hay 9 grados centígrados y una sensación térmica de 5. El viento es de 11 kilómetros por hora. La humedad 83%, la visibilidad 10 kilómetros y la presión 1024 hectopascales. ¿Está? Esto es lo que hay ahora. Ahora vamos a decirle lo que va a pasar en el día. Hoy aumenta la temperatura. 20 grados centígrados máxima va a haber. O sea que es una especie de repentino cambio. Así medio de golpe. Parece que la primavera se está preanunciando, digamos, ¿no? La primavera comienza el 21 de septiembre. Al menos eso me lo decía la señorita Isolda cuando me enseñó lo del calendario en segundo de escuela. 21 de septiembre comienza la primavera. Ahí está. Y para los yanquis, otoño, ¿no? Ahí está, empieza el otoño. Estamos cerquita. 20 grados centígrados máxima, 11 mínima. Y para el día, ¿qué va a pasar? Bueno, en primer lugar, el sol sale a las 6:41, viste, está cada vez más temprano, va saliendo de a poquito, ¿no? Muy poquito. Y se pone a las 18:37. La luna sale a las 10:07 y se pone a las 1:27. La fase lunar que estamos viendo ahora es fase creciente, y la luna llena, bueno, ya está en un 38% visible. Recuerden que la luna solo muestra una cara a la Tierra. La otra cara no se puede ver nunca porque es oscura. Cuando presenta la cara oscura es luna nueva, no se ve nada. Porque la rotación de la luna tiene que ver con eso, ¿no? Que siempre nos presenta la misma cara visible. Bueno, esto es un poco lo que les puedo decir. Para hoy, mañana, 18 viernes, 18 de septiembre, la temperatura baja otra vez un poco, 18 grados máxima, 13 grados mínima.

15 grados de mínima, fíjate vos. Bueno, no llueve ninguno de estos días, ¿eh? Así que bueno, esa es una buena noticia, ¿no les parece? Ahí está. Bueno, ahora vamos a ver algunas noticias que tienen que ver con la iglesia. Y esta vez no voy a visitar a Ciprensa. No, no, no, no, no. Voy a visitar Vida Nueva Digital, que es la página de una revista de información católica, muy buena, de allá de España, pues hombre, y que también tiene una página web donde están las noticias. ¿Sí? Bueno, así que no hay ningún problema. Vamos a hablar, vamos a ver una noticia que tiene que ver con nuestros queridos obispos uruguayos. Sí, sí, señor. Aunque usted no lo crea, todavía los obispos uruguayos son noticia, ¿eh? Atención. Qué interesante, ¿no? No, la noticia es muy simple. Los obispos uruguayos están en el Vaticano, ¿eh? Están en este momento en el Vaticano. A ver, acá están los obispos uruguayos. Desde el lunes 14 hasta el sábado 19 de septiembre, los obispos de Uruguay están realizando en Roma la tradicional visita a la Limina Apostolorum. Ah, la marosca. Mi latín es horrible, porque yo en el fondo no sé mucho latín, a decir la verdad. Ellos están en Roma en este momento, recorrerán los distintos dicasterios, o sea, las comisiones pontificias, donde van a informar un poquitito todas las cosas que se están haciendo, y tendrán un encuentro con el Papa León XIV. Muy importante este encuentro, porque obviamente van a hablar un poco de la visita próxima, que va a ser en noviembre. La anterior visita de los obispos uruguayos a Limina fue durante el pontificado de Francisco, y fue en noviembre de 2017. Esta es la primera visita en la cual se encuentran con el nuevo Papa, con León XIV. La visita ad Limina es una visita en la cual los obispos se reúnen con el Papa directamente, ¿está? Y hablan de lo que están haciendo, de cómo anda la iglesia particular, para que el Papa se informe debidamente. Esta visita tiene además una particular importancia porque, bueno, se realiza pocas semanas antes del viaje del Papa a Uruguay, ¿eh? En fin, el encuentro en Roma permitirá profundizar un poquitito más en diálogo y poner al Papa al tanto de todo lo que se está haciendo, ¿eh? Está bueno esto, che. Esta visita constituye una ocasión muy importante para reafirmar la comunión de los obispos con el Papa y con la Iglesia Universal. En este marco, nuestros obispos uruguayos mantendrán reuniones con los organismos de la Santa Sede, responsables de acompañar diversas dimensiones de la vida y la misión de la Iglesia. En estos encuentros, los referentes del Vaticano conocerán la realidad de la Iglesia en Uruguay, sus principales iniciativas pastorales y los desafíos que cada diócesis está enfrentando en este momento. Viste qué bueno que está, ¿no? Uno de los momentos centrales va a ser la audiencia conjunta, que todavía no tuvo lugar. Esa va a ser el 18 de septiembre, o sea, mañana. En esa audiencia conjunta, todos los obispos se reúnen con el Papa, así nomás, tete a tete, ¿eh? Y hablan claramente. Los obispos van a presentar al Santo Padre una especie de síntesis del retrato colectivo elaborado a partir de la campaña, Lo que Uruguay quiere contarte, que reunió mensajes, anhelos y preocupaciones de los uruguayos con vistas a la próxima visita del Papa al país, ¿viste? Porque claro, hubo carta de los cristianos al Papa, ¿viste? Durante la semana, los obispos celebrarán la Eucaristía en la Basílica de San Juan de Letrán, San Pedro, Santa María la Mayor y San Pablo Extramuros. Además, mantendrán reuniones con numerosos organismos de la Santa Sede, las comisiones pontificias, para, sobre todo, los obispos, la doctrina de la fe, el clero, la evangelización, la comunicación, la cultura y la educación, así como la Secretaría General del Sínodo y la Secretaría de Estado. ¿Viste? Todos van a estar bastante ocupados. Como cierre de la visita, el sábado 19 de septiembre, este sábado que viene, los obispos irán a Asís, a la ciudad de San Francisco. Esto no está dentro de la visita, pero parece que hay una devoción de varios obispos a San Francisco. Bueno, yo no los culpo. Yo también soy hincha de San Francisco, che. Van a peregrinar a Asís,

ciudad donde nació San Francisco y Santa Clara. Y allí van a celebrar la Santa Misa. Ya estuvieron en una capillita donde están los restos de dos apóstoles, uno de los cuales es patrono de Uruguay, Santiago, y visitaron la capillita que hay de la Virgen de la 33, ahí en Roma. Así que estuvo muy lindo, sacaron fotos y todo, lo vi en el Facebook. En fin, así están los obispos nuestros ahí en Roma. Bueno, espero que se porten bien, que el Papa se quede contento, y todo bien. Capaz que le enseñan a tomar mate al Papa, ¿no? Yo qué sé, no sé si en Perú se toma algo parecido al mate, no tengo idea. ¿Un día que no? No lo sé. En fin. León XIV, nuestro querido sucesor de San Pedro, recibió en sus manos el martirologio actualizado de América Latina. Atención, esto es importante. Redes eclesiales territoriales elaboraron un documento donde aparecen los casos de asesinatos a testigos de Cristo valientes que denunciaron injusticias más recientes de líderes ambientales y sociales cristianos que, en nombre de mártires de la creación, las redes eclesiales territoriales le entregaron al Papa un documento en el que están los casos de asesinatos más recientes de líderes ambientales y sociales. En el texto han reflexionado sobre la importancia de cuidar a quienes defienden la creación y a todo el conjunto de la casa común. Manuel Ochogavilla Barahona, obispo de la diócesis de Colón Cunalaya, en Panamá, y miembro consultivo de obispos de la red de iglesias y minería, entregó el documento personalmente al Papa en nombre de todos. Esto fue al cierre del cuarto encuentro Fratelli Tutti, con un diálogo socioambiental Norte-Sur convocado por la Pontificia Comisión Bíblica Pontificia Comisión del Vaticano para América Latina, junto al Consejo Episcopal Latinoamericano y Caribeño, CELAM, y la Conferencia de Obispos de Estados Unidos, que culminó con la audiencia. Resulta que América Latina es la región que concentra más del 80% de los asesinatos de defensores ambientales a nivel global, y se mantiene como la región más peligrosa del mundo para los que quieren proteger la tierra y los bienes comunes. De allí que han pedido a León XIV mantener su atención en este flagelo, porque la Iglesia no puede permanecer indiferente ante quienes entregan su vida como testimonio de fe. Podemos afirmar que también una persona fue asesinada por defender la creación a partir de su fe, y que debería ser considerada mártir. Recordaron que estos mártires han sido asesinados por cuidar y defender la creación de Dios. Desde su opción de fe han sido martirizados por fidelidad a la palabra y al magisterio. Han sido capaces de escuchar la voz de Dios en el clamor de la Madre Tierra y de las comunidades que exigen respuestas al extractivismo minero desenfrenado, a la deforestación y a la contaminación de los ríos, añadió. La organización eclesial aseguró que estos asesinatos no son casos aislados y que no se puede mantener la perspectiva individual del martirio, sino contemplar que hay una dimensión colectiva. Invitaron a reconocer las secuelas sociales que dejan en las comunidades y territorios, por lo que las redes piden ampliar una mirada sobre el martirio. Entre las redes eclesiales que han elaborado este documento está la Red Eclesial Pan-Amazónica, la Red Eclesial del Gran Chaco y del Acuífero Guaraní, la Red Eclesial Ecológica Mesoamericana y la Red de Iglesias y Minería. También intervinieron Paz Cristi Internacional y la Comisión Brasileña de Justicia y Paz, vinculada a Roma también. ¿Qué te parece? Es horrible, ¿no? Qué barbaridad, ¿no? Y acá hay una noticia que está vinculada a la que acabamos de escuchar. La Iglesia en América Latina condenó el asesinato del líder ambientalista hondureño Juan Antonio López. Este es un líder laico, ¿no verdad? La Iglesia en América Latina repudió el condeno al crimen del líder religioso y ambientalista Juan Antonio López, que fue asesinado con armas de fuego en el barrio de Tocoa, en Honduras. De manera particular, la Red Eclesial Ecológica Mesoamericana, de la que fue integrante, pidió la verdad y la justicia en torno al asesinato, mientras que el Consejo Episcopal Latinoamericano y Caribeño
resaltó su testimonio de entrega y servicio a causa, en la causa común. En su mensaje, la Reman, cuyo presidente es el arzobispo de Yucatán, México, Gustavo Rodríguez Vega, expresó su dolor por la muerte de Juan Antonio López. Nuestro querido hermano, reconocido líder religioso de las comunidades eclesiales de base de Honduras, fue delegado de la palabra, fue coordinador de la dimensión samaritana de la diócesis de Trujillo y miembro activo de la Reman, red de, ¿cómo es que? La sigla, perdón, que me confundí, red eclesial ecológica mesoamericana, Reman, ahí está. Su memoria, de la Reman destacó que Juan Antonio López también fue esposo, padre de familia, amigo, profesional y hasta poeta. Una persona devota de bien y devoto de San Óscar Arnulfo Romero. Recuerdan que el obispo, Monseñor Óscar Arnulfo Romero, era obispo de El Salvador y fue asesinado durante la década del 80, fue el problema cuando había dictaduras y gobiernos autoritarios en América Latina, por denunciar las injusticias sociales y la muerte de gente que, bueno, testimonios de Cristo, ¿no? Persiguieron a la iglesia de El Salvador. Bueno, entonces Monseñor Óscar Arnulfo Romero fue asesinado mientras celebraba misa en 1980, fue un francotirador cobarde desde la puerta de la iglesia con un rifle de mira telescópica, lo mató mientras elevaba el pan consagrado y el cáliz consagrado al Señor. Su sangre se mezcló con la de Cristo. La memoria, dice, nos recuerda que, al igual que muchas otras personas criminalizadas, como Berta Cáceres, víctima también de la violencia, que no es simplemente un nombre, una estadística, ni un número más. Este hombre era un hijo de Dios, era un hermano afable y cercano. Honramos su testimonio de fe y su obra por el bien de la casa común. La casa común es como llamaba el Papa Francisco a la tierra en su encíclica, que habló sobre el cuidado del medio ambiente. Cabe recordar que en 2018 Juan Antonio López también fue criminalizado por defender la vida de los ríos Guapinol y San Pedro, y estuvo privado injustamente de la libertad. Qué horrible, ¿no? En este contexto de persecución, apuntó, la Reman denunció constantes amenazas de muerte. Desde octubre de 2023, Juan tenía a su favor medidas cautelares dictadas por la Corte Interamericana de Derechos Humanos. Sin embargo, estas medidas resultaron ineficaces para salvarle la vida. Fue asesinado igualmente. La red recordó que Juan Antonio López luchó por la cancelación de todos los contratos de las empresas mineras que están dañando el Parque Nacional Montaña Botaderos, Carlos Escaleras, en Honduras, y fue un defensor defensor de los derechos de la madre tierra. Para el Reman, el asesinato de Juan Antonio López es un mecanismo para silenciar las voces de los líderes comunitarios, que como él luchan por el bien común, frente a intereses económicos y políticos que recurren, no dudan en recurrir al asesinato como instrumento. Y esta muerte no es un hecho aislado ni circunstancial, pues cada vez más las empresas extractivas, las alianzas entre el narcotráfico y los líderes políticos, el actual modelo económico tecnocrático y en esencia el sistema de muerte que están creando, engendran más Juanes López y Berta Cáceres en nuestro pueblo de Mesoamérica. La Reman demandó también que el gobierno de Honduras, encabezado por su presidenta Xiomara Castro, así como la Fiscalía General de la República y la Corte Suprema de Justicia de ese país, no duden en llevar a cabo una investigación exhaustiva que pueda identificar a los responsables intelectuales y materiales de este lamentable asesinato. De no ser así, exhortamos a la Corte Interamericana de Derechos Humanos a actuar con las implicaciones correspondientes. Puede incluir sanciones al país, ¿no? Si el país no colabora en la dilucidación de este asesinato. Por su parte, el CELAM publicó un mensaje firmado por su presidente, el arzobispo de Porto Alegre, Brasil, Jaime Sprengler, en el que expresaron su dolor por la muerte de Juan Antonio López. También repudió toda forma de violencia. Lamentablemente, dice el documento del CELAM, el asesinato de Juan es reflejo de una pequeña porción de la sociedad que resulta ser intolerante, injusta, que quiere imponer su voluntad por medio de la fuerza. El organismo agradeció al Señor
porque mientras estuvo entre nosotros, Juan fue un testimonio de entrega y cuidado de la casa común, y de los más empobrecidos y sufridos del país, y de toda nuestra región de Centroamérica y México, particularmente desde nuestra apreciada Remán. Siempre lo recordaremos por su espíritu de servicio. Qué lástima todo esto, ¿no? ¿Cómo sigue habiendo prepotencia, violencia, odio? Realmente. Bueno, y vamos de vuelta al Vaticano. ¿Vieron de qué religión es Batman? Es un chiste, ¿no? Es católico, porque le encanta ir de la Baticueva y visitar el Vaticano. Bueno, la dejamos ahí. León XIV advirtió que sin perdón pueden surgir conflictos y rencores que terminan destruyendo las relaciones y desencadenan guerras injustas. El Papa León XIV se asomó este domingo a mediodía a la ventana de su estudio en el Palacio Apostólico Vaticano, presidió el rezo del Ángelus ante los fieles y peregrinos que se congregaron en la Plaza de San Pedro. Y en su alocución previa a la oración mariana, el Papa ha reflexionado sobre el Evangelio del día y abordó un valor fundamental de la vida cristiana, que es el perdón. Tras la oración, el Papa ha querido recordar que el 25 aniversario de los atentados del 11 de septiembre en los Estados Unidos acaba de ser celebrado, y todas las víctimas que provocaron una ocasión para el Papa por rezar por la paz. El pontífice saludó, como es habitual, a algunos grupos y a los peregrinos que estaban allí presentes en la Plaza de San Pedro. En su comentario a la lectura del domingo, el Papa recordó que el propio Jesús enseñó y atestiguó el perdón hasta en la cruz, momento en el que oró por sus perseguidores cuando dijo: Padre, perdónales porque no saben lo que están haciendo. Durante su comentario del texto bíblico, el obispo de Roma se detuvo en el diálogo entre Cristo y el apóstol Pedro, quien le pregunta al maestro: Señor, ¿cuántas veces tendré que perdonar a mi hermano las ofensas que éste me haga? ¿Hasta 7 veces? El Papa ha explicado que aunque el número 7 simboliza la plenitud en la Biblia y revela de por sí el corazón generoso del apóstol, la respuesta de Jesús va mucho más allá, cuando afirmó: No, Pedro, no te digo hasta 7 veces, sino hasta 70 veces 7. Para León XIV, esta invitación de Cristo significa que se debe perdonar más allá de todo límite, más allá de toda medida. Para ilustrar esta enseñanza, el Papa hizo referencia a la parábola del siervo, que tras haber sido perdonado por su señor de una deuda realmente imposible de pagar, por pura misericordia, fue castigado severamente al no mostrar la misma piedad hacia uno de sus compañeros. A partir de este relato evangélico, el Papa ha subrayado que el don y el perdón son la base de nuestra existencia. Ha incidido en que todo nos es dado por Dios, por puro amor, deduciendo que la gratuidad, que es la fuente de nuestra propia vida, es también la mejor regla para nuestra convivencia. León XIV ha lanzado una severa advertencia sobre la falta de misericordia en el día a día, al asegurar que el perdón es algo que resulta indispensable, ya que sin él no se puede vivir en paz. De lo contrario, continúa el Papa, tarde o temprano en el corazón y entre las personas surgen conflictos, acusaciones, rencores y venganzas que están destruyendo las relaciones, que dividen a las familias y generan guerras. Finalmente, el Papa expresó que solo el perdón libera y devuelve la luz, actuando como un viento favorable que disipa incluso las nubes más densas, hasta que vuelve a dejarnos ver el sol. El pontífice puso como ejemplo la propia experiencia de San Pedro, quien tras negar a Jesús nuevamente experimentó un encuentro con el resucitado marcado por una caridad que olvida y sana, lo cual supuso para él la confirmación de su misión. Antes de concluir su discurso para dar paso al rezo mariano, León XIV pidió a la Virgen María que ayude a todos a perdonar, incluso cuando resulte difícil dar el primer paso, y a difundir con constancia la luz serena y sanadora del amor que vence siempre al odio y que desarma todo perdón. Todo rencor, desarma todo rencor. Ahí está. Muy bien, ¿eh? Muy lindo esto. Bueno, ahora vamos a proceder a escuchar una canción. Esta canción tiene una historia. La hizo, bueno, no es una canción exacta, es una especie de cantata, pero no tiene letra. Esta pieza la hizo Rossini. ¿Qué pasa? Rossini quería tomarles el pelo humanamente con sano humor
a las sopranos, que a veces por expresar y potenciar su voz terminan desafinando abierto. Y esto está hecho por un grupo de un coro de niños, ¿no? El dúo de los gatos. Escuchemos porque es divertidísimo hasta.

¿verdad? Pues para... Además, yo lo vi en imagen también, el video está en YouTube. Pongan dúo de los gatos de Rossini, aparecen los dos gurises, son dos gurisitos que tendrán 11, 12 años. Pero qué sentido del humor, y qué bien que lo hacen los chiquilines, ¿no? Esto solo lo pueden cantar las sopranos o niños, porque se necesita un tono muy agudo de voz, que no, los hombres no tenemos, ¿no? Los hombres adultos ya no tenemos. Bueno, gente, cuento. Encontré algo que es una joyita, que hace tiempo que yo lo tenía en los archivos, ¿viste? Yo guardo archivos, ¿viste? Pero es un dato que tal vez a ustedes les interese. Porque no siempre tenemos que hablar específicamente de gente específicamente religiosa y católica. Porque a veces la presencia de Dios se manifiesta en gente buena. Sí, sí, buena. Buena gente. ¿Viste lo que dicen los hombres y mujeres de buena voluntad? Bueno, no todos son católicos, ¿no? Hay hombres y mujeres de buena voluntad que son signos del amor de Dios en nuestro mundo, pero que ni siquiera ellos tienen mucha conciencia de que lo son. Tal es el caso de un científico que estaba enamorado de la belleza del universo, que es creación de Dios, y que utilizó los conocimientos que tenía para hacer el bien. Este científico ya fallecido, nosotros tal vez lo conozcamos, porque se trata de Carl Edward Sagan, es Eduardo, el segundo nombre como yo se llamaba, ¿eh? Carlos Eduardo Sagan, bueno, Carl Edward Sagan, es estadounidense, y es un gran pedagogo y divulgador de la ciencia. Ustedes lo conocieron, tal vez, si vieron hace unos años ya, la serie documental Cosmos, un viaje personal, que fue emitida hacia 1980, por ahí, ¿tá? Por televisión, incluso acá salió. Muy popular esa serie, muy linda, ¿eh? Donde Carl Sagan recorría, a través de varios episodios de la serie, eran como 12 capítulos de una hora cada uno, las bellezas del universo, ¿no? La fascinación, el misterio del universo. Él, bueno, hizo todo un estudio, ¿no? Fue astrónomo, astrofísico, cosmólogo y astrobiólogo, a la marosca. ¡Ah! Ella le quebraba, che. Por la duda le digo, lo que es un astrobiólogo, ¿eh? Atención, gente. Está bueno, che. Un astrobiólogo es el científico que parte del estudio de la vida en la Tierra y su evolución y trata de investigar sobre cómo sería la vida en otros planetas. O sea, estudia la evolución de la vida, ¿no? Y a partir de los elementos que le da esos estudios, trata de comprender cómo sería la vida en otros planetas y cómo evolucionarían ellos. De hecho, este científico, Carl Sagan, dedicó gran parte de su vida a trabajar en el proyecto SETI, en donde se intentó, por medio de la emisión de mensajes en ondas electromagnéticas dirigidas al espacio, en mandar mensajes que pudieran ser captados por otras civilizaciones inteligentes que abrían el cosmos y podrían recibirlos. ¿Está? Es interesante, ¿no? Bueno, ¿quién era este presentador? Que además es un locutor fantástico, porque le dio un dinamismo a la serie de Cosmos, que impresionante. Fue astrónomo, astrofísico, cosmólogo, astrobiólogo, y escritor y divulgador científico. Escribió varios libros de divulgación científica, ¿eh? Por ejemplo, ¿cómo es Ay, ahora no me acuerdo. Habla sobre la vida en el cosmos, sobre la evolución de la vida, bueno, después me acordaré, viste, porque está muy lindo, o sea, libro de divulgación de él, ¿no? La evolución de la vida es uno de ellos, por ejemplo, ¿no? Que habló sobre eso, ¿no? Bueno, también escribió ciencia ficción. La novela de ciencia ficción de Carl Sagan, que fue un éxito, ¿eh? Se llama Contacto, incluso se hizo una película sobre ella, en la cual imaginó cómo sería el primer encuentro entre el hombre y una especie extraterrestre inteligente. Pero esa, digamos,
cuento de ciencia ficción es bastante realista. O sea, tiene en cuenta la ciencia, los elementos científicos, y se imagina cómo sería el primer contacto. Bueno, él nació el 9 de noviembre. Ay, Dios mío, qué cosa increíble pasa eso, ¿no? Nació el 9 de noviembre de 1934 en Brooklyn, el barrio de Nueva York. Era de padres inmigrantes. Sus papás eran judíos ucranianos. Su papá se llamaba Sam Sagan. Era obrero textil. Y su mamá, Rachel Molly Gruber, ama de casa. Su papá no era creyente practicante. Es decir, no era, eran judíos, pero el papá era judío, pero no practicaba. Es decir, no iba a la sinagoga, no. Pero la mamá sí. La mamá era muy habitual en la sinagoga y además ayudaba a los más pobres de la comunidad, cocinaba la cocina con el método kosher e iba a la sinagoga habitualmente. Su padre era escéptico y siempre se preguntaba sobre el sentido de su vida y el valor de la misma. Y se sentía abrumado por la inteligencia precoz de su hijo, Carl, y le permitía buscar sus propias respuestas. Le animó siempre a estudiar y a comprender las cosas. Le decía, no hagas como yo, ¿eh? Ahora que tenés oportunidad, estudia, formate, porque así tu vida va a tener más sentido y vas a ser más feliz. Su parte, bueno, su madre lo colmó con su cariño y lo protegió siempre. Ella creía en Dios, pero siempre respetó a su hijo. Carl, al principio, cuando era niño, iba a la sinagoga con su mamá y todo, pero luego empezó a dudar, ¿eh? Cuando era adolescente tenía una serie de dudas, en fin, como que dejó la práctica de fe. Pero no era ateo, ¿eh? Ella aclaraba mucho esto, porque es importante, porque él dijo, yo no soy ateo, yo soy agnóstico, que no es lo mismo. ¿Qué quiere decir? Que si bien él no creía en Dios, o sea, en el sentido religioso, no era un hombre religioso, ni siquiera estaba seguro de seguir la religión judía, la religión de su pueblo, sin embargo, creía que podía existir Dios. Lo dejaba en una situación abierta, porque aunque no había evidencia científica de la existencia de Dios para Sagan, él pensaba que podía existir un ser supremo. Y de hecho, por medio de la ciencia y la investigación, trató de buscar trazos en el universo. Él decía, si el universo fue creado por un artista y por un sabio, bueno, debe haber dejado algún signo. Así como los que hacen un cuadro hermoso dejan su firma, ¿por qué no podría haber una firma del creador del universo, si es que existe? En fin, la mamá lo que sí respetó siempre a su hijo, no le obligó a vivir la fe en forma religiosa y a ir a la sinagoga y todo, no le obligó. Pero lo protegió y siempre estuvo con él y le apoyó para que estudiara. Nació en plena depresión económica, después de la crisis del 29, ¿viste? Bueno, por lo que la situación económica de su familia no fue fácil para ellos. Además eran judíos, ¡fa! Y en Estados Unidos había muchos prejuicios racistas. No olviden que era la época en que empezaba a surgir el nacionalsocialismo. Estamos hablando de la década del 30, por ahí, ¿no? No es de extrañar que Hitler le cayera simpático a varios estadounidenses. Miren que no es que no crean ustedes que los estadounidenses del comienzo odiaban a Hitler, no, que estaba horrible. No, había varios que le simpatizaban mucho a Hitler. Por eso él tuvo que soportar prejuicios. En fin, en los últimos días de su vida, escribió varios libros y se imaginó cómo sería Dios. Había un libro que una recopilación de varias charlas y conferencias de Sagan, que justamente se trataba de eso, cómo es Dios, la búsqueda de Dios según la ciencia. Incluso en uno de sus capítulo de este libro, la firma del artista, lanzó la hipótesis que tal vez el lenguaje matemático que permitía describir los fenómenos del universo podría ser un indicio de una firma de la existencia de un creador.
aunque fue sumamente descuidadoso en distinguir los campos, una cosa es la ciencia, otra cosa es la religión, y mostró un verdadero respeto por los creyentes. Pero defendió un sano escepticismo científico para acercarse a la verdad. Nacido en Nueva York en noviembre del 34, trabajó como profesor adjunto en la cátedra de astrofísica de la Universidad de Harvard. ¡Ah, mirá vos! Era un genio el tipo, ¿eh? Luego fue profesor principal en la Universidad de Cornell. En esta universidad fue el primer profesor en ocupar la cátedra de Astronomía y Ciencias del Espacio, fundada en 1976. El profesor Neil deGrasse Tyson, es un afroamericano muy simpático, que fue alumno de Sagan, ocupa ahora esa cátedra. Y hizo una documental, una nueva serie documental, Cosmos 2 vendría a ser, Una odisea en el espacio y el tiempo. Y fue estrenada en el año 2014. Ahí esa serial y ese libro que acompañó toda la investigación de este profesor fue dedicado al profesor Sagan, al que él admiraba. Fue su propio profesor. Él dijo, yo tenía apenas 14 años y viajé a Nueva York. Pude conocer al profesor Carl Sagan. Él me recibió sin tener obligación alguna en su casa. El chico venía de otro lugar, ¿no? Digo, y el profesor me dijo, no vas a pagar un hotel. Vení a mi casa, quedate conmigo y con mi señora, no hay ningún problema. Fue como un padre para él en muchos sentidos, decía Neil Gaiman. Le ayudó en sus estudios, lo asesoró, e incluso me invitaba todos los domingos a una sesión especial que él hacía todos los domingos por la tarde en la universidad, algo totalmente gratuito, no cobraba nada por hacerlo. Abría el observatorio astronómico de la comunidad, de la universidad, y recibía a todos los niños y adolescentes en edad escolar o en liceal, que quisieran saber algo sobre el universo. Y ahí, decía él, era como una especie de conferencia abierta. Teníamos libertad absoluta para preguntarle al profesor todo lo que quisiéramos. Era muy cálido y muy atento con nosotros. Fíjense que estamos hablando de niños de escuela, chicos de 10, 11 años, ¿no? Que venían porque estaban interesados en la ciencia y todo, y él los estimulaba, los escuchaba, y los trataba como sus iguales. Él me hizo enamorarme de la ciencia y de la investigación astronómica. Nunca voy a olvidar lo que hizo por mí. Pero también hay algo más que decir sobre este profesor tan enamorado de la ciencia del universo y de la enseñanza. Fue un pacifista activo. Trabajó intensamente por la paz. En 1985, junto con otro científico que no recuerdo ahora su nombre, escribió un informe sobre los efectos que una guerra termonuclear global causaría en el planeta. Hizo un informe sobre eso. Este informe era tremendo, exhaustivo, y mostró la tragedia de una guerra termonuclear, que terminaría causando un invierno nuclear prolongado. El hollín de las explosiones y los incendios de los bosques que provocaría una guerra termonuclear global terminaría destruyendo gran parte de la capa de ozono. Y esto provocaría una casi total ausencia del calor y la luz del sol. La atmósfera llena de polvo no dejaría pasar los beneficios de los rayos solares. La vida vegetal y animal sufriría una gran extinción. En conclusión, la Tierra se vería afectada por el invierno que duraría varios años. La radiación remanente terminaría por aniquilar a muchas personas y la vida en el planeta sería difícil. Sería muy difícil y probablemente podría terminar con la vida humana, por lo menos, a tal punto que los sobrevivientes de la catástrofe terminarían envidiando a todos los que habían muerto durante el conflicto. Sagan pensaba que si no hemos encontrado aún seres inteligentes en otros planetas, podría deberse a que estas civilizaciones se hubieran autodestruido al inventar como nosotros las armas nucleares.
Durante la presidencia de Ronald Reagan, se negó a colaborar en la realización de el proyecto Guerra de las Galaxias. Ronald Reagan había intentado hacer una especie de guerra preventiva, utilizando satélites para localizar a los posibles enemigos de Estados Unidos. Fue un activista en contra de la guerra de Vietnam también, y de la carrera armamentista. Incluso hasta tuvo que ser arrestado, fue arrestado porque se manifestó públicamente junto con otros activistas y científicos en contra de la guerra. Lo arrestaron. Esto fue en el periodo de la guerra de Vietnam. Fue durante muchos años asesor científico de la NASA, y sus investigaciones acerca de la posible existencia de otros mundos habitados fueron muy fecundas. Condujeron a el descubrimiento de planetas fuera del sistema solar. Gracias a las investigaciones de este científico y los satélites avanzados que él ayudó a crear, se descubrieron mundos, planetas, exoplanetas, o sea, fuera del sistema solar. Son unos aparatos muy que tienen radares especiales, láseres, no sé bien explicarles, que gracias a esos aparatos se pueden encontrar exoplanetas. O sea, planetas que no se pueden ver, de repente a simple vista, pero se pueden captar. Y se encuentran fuera del sistema solar. Se descubrieron varios. Gracias a las investigaciones hechas por este científico y otros, sabemos que varios de estos planetas podrían ser muy parecidos a la Tierra y albergar vida. Sagan no pudo ver, lamentablemente, todos los frutos de su trabajo tan fecundo, porque moriría de un cáncer el 20 de diciembre de 1996. Murió bastante joven, lamentablemente. Creo que tenía 62 años. Sagan colaboró en el proyecto Voyager, o Viajero, que consistió en largar al espacio profundo dos satélites, que serían como naves espaciales, que transmitían a la Tierra todo lo que veían, estudiarían el sistema solar, sobre todo la parte más alejada, es decir, la parte de los planetas más grandes, Júpiter, Saturno, Urano, y luego saldría del sistema solar. Es decir, el viajero, cuando viajó por el sistema solar, las fotos más impresionantes de los planetas más grandes del sistema solar fueron transmitidos a la Tierra, y hoy las conocemos. Hay una cantidad de material fotográfico de los distintos planetas, incluso de los satélites de Júpiter, que tiene como 12 satélites, y muchos de ellos satélites muy grandes, ¿no verdad? Hay algunos más grandes, tan grandes como la Tierra, ¿no? Bueno, y después toda la parte más alejada del sistema solar. El satélite llevaba un disco de oro y los instrumentos para usarlo. Este disco tenía sonidos de la Tierra. Había sonidos del mar, cántico de ballenas, gente hablando en distintos idiomas, e incluso había música de cantantes famosos y temas musicales clásicos. Por ejemplo, había una sinfonía de Beethoven, música de Mozart, de Bach, e incluso canciones populares como Johnny B. Goode de Chuck Berry. Había alguna canción de los Beatles, en fin, había de todo. Y saludos a los supuestos alienígenas que podrían llegar a encontrar el satélite. Cuando el viajero ya estaba en el borde del sistema solar, a punto de salir hacia el espacio intergaláctico, Sagan hizo que el satélite tomara una foto del planeta Tierra desde esa distancia, desde allí, ¿no? La foto era fantástica. Yo la vi, está en internet. Se ve el brazo exterior de la llamada Vía Láctea, nuestra galaxia, y una hermosa foto que se tomó desde los límites del sistema solar. Había una cantidad de estrellas allí en ese brazo, y ahí se ve nítidamente un punto azul, que no es una estrella, es una diminuta esfera. Esa es la Tierra. Y entonces, después de haber visto esta imagen tan hermosa y tan increíble, ¿no?, Sagan escribió esto que voy a leerles ahora. Mira este punto, este pálido punto azul. Eso es,
aquí. Eso es nuestro hogar. Eso que ves somos nosotros. Allí en él están todos los que tú amas, todos los que tú conoces, todos los que alguna vez escuchaste, cada ser humano que ha existido, que vivió su vida allí y que vive ahora. Allí están la suma de todas nuestras alegrías y sufrimientos, miles de religiones seguras de sí mismas, ideologías, doctrinas económicas, cada cazador y recolector, cada héroe y cada cobarde, cada creador y cada destructor de civilizaciones, cada rey, cada campesino, cada joven pareja enamorada, una madre, un padre, un niño esperanzado, inventores, exploradores, cada maestro de la moral, cada político corrupto, cada superestrella, cada líder supremo, cada santo y cada pecador en la historia de nuestra especie. Allí vivió, en esa pequeña mota de polvo de color azul, suspendida en un rayo de sol. La Tierra es un escenario muy pequeño en la vasta arena cósmica. Piensa, por favor, en los ríos de sangre vertidas por esos generales y emperadores que han habido para que en su gloria y triunfo pudieran convertirse en amos momentáneos de una fracción de este punto azul pálido que vemos ahí. Piensa en las interminables crueldades cometidas por los habitantes de una esquina del punto sobre los apenas distinguibles habitantes de alguna u otra esquina. Contémplalo bien. Sagan comentaba que, después de haber hecho esa pequeña reflexión, pensaba qué importante que es descubrir con humildad que somos una motita en el universo y que el único camino que tenemos para poder sobrevivir es estudiar, comprender las cosas, vivir con humildad, no sentirnos dueños de nadie y de nada, sino respetar a los demás, convivir en paz. Fíjense que este científico llegó a las mismas conclusiones que llega León XIV, ¿se dan cuenta? Impresionante, ¿no? Desde la ciencia, su amor por el conocimiento y su respeto por la humanidad. Un profesor que quería a sus alumnos en serio, que los respetaba, que los apoyaba. Un hombre que formó una familia muy hermosa. Y bueno, ¿ven? Ahí tienen. Un hombre de buena voluntad. Y lo quiero rescatar. Carl Edward Sagan. Tocayo de segundo nombre mío, ¿eh? Que lo tiró, ¿eh? Bueno, ahora vamos a escuchar a mi amigo Jorge Schellenberg. Jorge Schellenberg es un cantante uruguayo, muy joven el muchacho, bueno, ya no tanto, tiene como 45, 46 años, pero bueno, es buen tipo, que nos canta Quitintán, no llores. Muy bien.

Bueno, tengo aquí, estoy mirando el teléfono de Radio Oriental y no hay nadie que sepa eso de cómo se llama esa actriz y cantante, además. Se llama Bette Midler, por lo menos es el nombre artístico. Fue la protagonista de la película y realmente una mujer muy, una gran comediante, la verdad. Me encanta esa actriz. En fin, así es la vida. Hoy estamos, mañana no estamos, ¿qué vamos a hacer? Bueno, gente, seguimos con el comentario de la chica Magnifico Humanitas, que me han pedido los oyentes, y estamos analizando, bueno, algunos pasajes claves, ¿no? Y explicando, porque nos vamos a leerla todos, si no, no terminamos más, ¿no? El Papa recorre de alguna manera, recuerda los primeros magisterio papal sobre la doctrina de la Iglesia, sobre todo la Rerum Novarum, obra de León XIII, que ya le hemos hablado, que es el Papa que él admira, y por eso se puso ese nombre, de León. Y entonces ahí, en el capítulo segundo, habla sobre los fundamentos de esta doctrina social de la Iglesia. ¿Por qué la Iglesia se preocupa por la sociedad, por la forma en que ésta se construye, por la misma política? A ver, vamos a entendernos bien, porque esto es importante, esto es una apreciación que yo tengo que hacer para que ustedes entiendan bien. La Iglesia no se mete a discutir el valor de cada gobernante en particular, o no hace análisis de los partidos políticos, sí de las ideologías, sobre todo cuando éstas van en contra de los principios del Evangelio. Por ejemplo, si ustedes leen a Pío XII, en los mensajes radiales, e incluso en la Mit Brennendes Sorge, que aunque la encíclica es del Papa Pío XI, ahí también colaboró Pío XII en la realización, van a ver que hay una crítica muy fuerte hacia el nazismo, el nacionalsocialismo, que después provocaría los desastres de la Segunda Guerra Mundial y las persecuciones contra grupos étnicos, no solo judíos, también persiguieron a los gitanos, a los eslavos, los exterminaban, los mataban. Los desastres de la Segunda Guerra Mundial, ¿no? Las matanzas, el odio. Bueno, Pío XII y varios papas fueron muy críticos sobre esto. ¿Y por qué? Bueno, porque hay aspectos, lo que se llama política. La política no es solamente la actividad de los partidos políticos o la toma de poder por los mismos, sino que se trata de la construcción de la polis. De ahí viene la palabra política. Y la polis es la sociedad en su conjunto. Y ahí la Iglesia tiene una palabra para dar, una palabra de esperanza, pero también una palabra cuestionadora. ¿Cuántas veces se quiere organizar la sociedad a través del autoritarismo, de la violencia? Bueno, ahí la Iglesia tiene que dar una palabra, porque es su misión de anunciar proféticamente el Evangelio y denunciar a la luz del Evangelio los atropellos y las injusticias contra la dignidad de las personas hechas a imagen de Dios. Miren lo que dice acá el Papa sobre los fundamentos y los principios de la doctrina social de la Iglesia. El número 46 dice: la doctrina social de la Iglesia es una realidad viva, que está en continuo diálogo con la historia, con las culturas y las ciencias, y al mismo tiempo conserva un núcleo de verdad que no declina. Por eso puede ser considerada una forma de sabiduría capaz de orientar todavía hoy la vida personal y social de los creyentes. En este segundo capítulo yo quiero detenerme en algunos fundamentos y principios de la doctrina social que nos ayudan a leer los nuevos asuntos de nuestro tiempo a la luz de la dignidad fundamental de las personas humanas. Pienso actualmente, para custodiar a la persona humana en el tiempo de la inteligencia artificial, deberíamos volver a reflexionar sobre el bien común, el destino universal de los bienes, la subsidiariedad y la justicia social. Yo estoy convencido de que la relación armoniosa entre los principios requiere que sean analizados conjuntamente para que se evidencie con claridad cómo se reclaman e iluminan mutuamente. La subsidiariedad es el derecho que tienen todos los seres humanos para defender lo que es bueno, justo y sus propios derechos, a agruparse, organizarse, no solamente consiguiendo instrucciones de los gobiernos, sino por cuenta propia. Por ejemplo, un sindicato que se genera para defender los derechos de los trabajadores, una comisión de derechos humanos, hasta una asociación barrial que surja de la inquietud de los ciudadanos libremente,
no que el gobierno la promueva. Entonces el Papa dice, al proponer estas reflexiones, yo deseo sobre todo ayudar a los fieles laicos y a todas las mujeres y hombres de buena voluntad a redescubrir la propia tarea de hacer presente en lo cotidiano, en las relaciones familiares, en el trabajo y en la participación social, los principios que voy ahora a señalar, dejándome animar por el propósito de encarnar el amor de Dios en la trama concreta de la historia. Bueno, a ver, ¿cuáles son estos principios? Primero, los fundamentos de la doctrina social. El ser humano hecho imagen de Dios. En primer lugar, el ser humano no es un medio, es un fin en sí mismo y es hijo de Dios y por lo tanto debe ser respetado. Dice el Papa, la doctrina social de la Iglesia nos conduce al corazón mismo de nuestra fe, que es el misterio de Dios viviente, que fue revelado en Jesucristo como comunión de personas, Padre, Hijo y Espíritu Santo. Amor en relación, que se da recíprocamente y se comunica al mundo. Y así, como recuerda el Concilio, el Vaticano II, el ser humano está llamado a la comunión con Dios, pero no puede encontrar su propia plenitud si no es en la entrega sincera de sí mismo. Y su vocación más profunda es la de entrar en el movimiento trinitario del amor recibido y compartido. Si el misterio de Dios amor es la fuente de la doctrina social de la Iglesia, su rostro más completo lo encontramos en Jesucristo, Verbo encarnado, que se hizo hombre, entró en la historia y en nuestra carne, trayéndonos el amor que lo une al Padre y al Espíritu Santo. Y aquí cita al Concilio Vaticano II, cuando dice, el misterio del hombre solo se esclarece en el misterio del Verbo encarnado. Su humanidad es plenamente libre, abierta a los demás, capaz de construir relaciones solidarias y preciosas, y entregada al don total de sí. Quien crea en él está involucrado en la gran obra de renovación inaugurada por el misterio de su pasión, muerte y resurrección. Coopera en la edificación del reino de Dios y aprende a acoger a toda mujer como hermana y a todo hombre como hermano, como hijos de un mismo Padre. Así tanto el anuncio como la experiencia cristiana, guiados por la acción del Espíritu Santo, tienden a generar en el mundo consecuencias sociales.

Y así, en el centro de la visión cristiana del ser humano, está la afirmación según la cual el hombre y la mujer son creados a imagen y semejanza de Dios. Cada persona hecha constitutivamente para la relación es pensada y querida por Dios para entrar en una historia de comunidad.

se unen en un amor, en una forma tan perfecta que son un solo ser. Bueno, eso es un poco, dice aquí el Papa, el ejemplo de lo que debe ser la sociedad. La sociedad tiene que ser un reflejo de la unidad y la comunión de Dios. Y aquí, en el capítulo, iba a decir versículo, capítulo, el número del 51, dice, San Juan Pablo II afirmaba que el sentido más profundo de la dignidad de la persona humana y de su unicidad, así como del respeto debido al camino de la conciencia, es ciertamente una adquisición del positivo de la cultura moderna. Esta afirmación sigue las huellas ya trazadas por el Concilio Vaticano II, que había constatado un crecimiento en la conciencia de la dignidad de toda persona, de su valor superior a las cosas y derechos y deberes universales e inviolables. La misma Declaración Universal de los Derechos Humanos, que es elaborada al fin de la Segunda Guerra Mundial por la naciente institución que se llama Naciones Unidas, ¿tá? Ahí la constitución, la Declaración de los Derechos Humanos es del año, si no me equivoco, del año 47-48, muy poco después de la Segunda Guerra, que terminaba la Segunda Guerra. Después de todos los crímenes que se cometían en la Segunda Guerra, los atropellos a la dignidad de las personas, los genocidios que se hicieron, los derechos humanos, la Declaración de Derechos Humanos se establece de alguna manera para evitar que vuelva a ocurrir lo mismo, ¿está? Y acá hay cosas muy importantes, porque esta declaración no es religiosa estrictamente hablando, ¿está? Pero establece que todos los seres humanos son iguales en dignidad y valor, y que ningún ser humano, en razón de su etnia, raza o cultura, debe ser discriminado, debe ser dejado de lado, sino que todos los seres humanos son iguales en dignidad. ¿Y eso de dónde viene? ¿Ese valor de dónde viene? Eso viene del Evangelio, de la palabra de Dios. Aunque no se diga, aunque lo que lo digan y los establecen no son todos religiosos y cristianos, hay algunos budistas, algunos ateos, algunos musulmanes y algunos cristianos, pero los que estaban reunidos que hicieron esa declaración establecen ese principio, que es lo básico de la Declaración de Derechos Humanos. Se parte de la realidad de que todo ser humano, ¿tá?, es igual en vida. No van a decir que es hijo de Dios, porque hay alguna gente que no creía en Dios, pero dicen que es igual en dignidad y en derechos. Y se le debe respetar en su integridad como persona y en su vida. Esa Declaración Universal de los Derechos Humanos, ¿de dónde surge? Y surge del Evangelio, compañero. ¿Sí? Porque la influencia del cristianismo no es poca cosa. Entonces, esto es muy importante. Bueno, también la influencia del judaísmo, porque los 10 mandamientos son de origen israelita. Así que lo que hay que decir aquí es que la palabra de Dios ha tenido un papel en todo esto. Ha sido unos principios que permiten comprender e iluminar por qué los seres humanos son valiosos y no se les debe atropellar en sus derechos. ¿Qué les parece? Acá el Papa hace una pequeña denuncia, ¿no? Entre las ideologías que hay, considero particularmente nociva e insidiosa las que sugieren que toda persona debe ganarse o justificar su propio valor como ser humano, al punto de atribuirle mayor valía a quienes son más eficientes y productivos para la humanidad. En semejanza perspectiva, la persona termina reduciéndose a un medio para obtener resultados, o un recurso para ser explotado y usado, pero no es reconocido al final como fin en sí mismo, jamás instrumentalizable. El valor de la persona humana no depende de lo que realiza o de lo que produce, porque existen derechos por solo el hecho de ser personas, y ningún poder humano puede legítimamente negar esos derechos o limitarlos con arbitrariedad. ¿Está? Es decir, la creación de los derechos humanos, que lo va a estar

haciendo Aquino como un logro de la humanidad, bueno, tienes que partir de la base de que uno no tiene que hacer nada para demostrar que es digno de derechos. Que por el solo hecho de existir, ya tiene derecho. Ahora vean ustedes la inmensa contradicción que hay con esta Declaración de los Derechos Humanos y algunas políticas de algunos países, como el nuestro, por ejemplo, que legalizan el aborto. ¿Está? O algunos que incluso han legalizado la eutanasia. Creo que fue Dinamarca o Finlandia, no me acuerdo bien ahora. Como si eso fuera un derecho. Nadie tiene derecho a matar, a abortar, es matar. Nadie tiene derecho a matar. Y el ser humano que está en gestación es tan ser humano como el que está ha nacido ya. Eso lo dice la ciencia, no lo digo yo. No sé si ustedes recuerdan el famoso doctor Taliche. Era un científico uruguayo, un orgullo para nuestro país. Fue, por ejemplo, su aporte fue tan importante que en gran parte todo lo que se sabe hoy sobre el mal de Chagas, que causó la muerte de mucha gente, y las técnicas para evitar que este mal continúe y progrese, fueron descubrimiento de este señor, Rodolfo Taliche. Un gran científico, un médico, biólogo, un gran científico. Y Taliche decía, yo no soy muy practicante, creo que existe Dios, sí, pero no soy creyente, practicante. Y sin embargo, yo creo, sí, creo, desde lo que me dice la ciencia, que cuando se ha producido la fecundación y el espermatozoide y el óvulo humano se han fusionado, creando la primera célula del nuevo organismo que va a existir, de la célula huevo, ¿no verdad? Estamos en presencia de un ser humano. Y que por eso yo me opongo férreamente a la práctica del aborto. Como científico me opongo, decía él. Yo creo que los seres humanos deben ser respetados en su vida, tienen derecho a la existencia, y por lo tanto, cuando hay un ser humano en gestación, no se debe interrumpir esa vida de la cual nosotros no somos dueños, ¿Qué lo decía el doctor Rodolfo Taliche? Atención, ahora ya falleció lamentablemente, digo, pero su palabra fue muy esclarecedora. Y no la dice sobre la ciencia, ¿no? ¿Verdad? Dice la coincidencia que hay con la Declaración de los Derechos Humanos, ¿no? El altísimo valor que tienen los derechos humanos, ¿no? La Iglesia entonces, dice el Papa, reconoce con gratitud que el movimiento hacia la identificación y la proclamación de los derechos del hombre resulta ser uno de los esfuerzos más relevantes para responder eficazmente a las exigencias imprescindibles de la dignidad humana. Como afirmó San Juan Pablo II, la Declaración Universal de los Derechos del Hombre, proclamada por las Naciones Unidas el 10 de diciembre de 1948, continúa siendo en nuestros días una de las más altas expresiones de la conciencia humana. Esta es una piedra miliar en el camino del progreso moral de la humanidad. Atendeme, hermano. Por eso, en la perspectiva cristiana, los derechos humanos no son un añadido externo a la persona. Son una traducción histórica, concreta, de su dignidad intrínseca, que la comunidad internacional está llamada a tutelar y a proteger. Los derechos humanos son inviolables, porque son inherentes a la persona humana y a su dignidad. Son universales e inalienables, precisamente porque están fundados en la común dignidad de todo hombre y de toda mujer. Estos derechos comportan consecuencias prácticas y efectos jurídicos, porque sería en vano proclamar derechos si al mismo tiempo no se pone en práctica todo lo necesario para asegurar el deber de respetarlos por todos y en todas partes y para todos. Entre estos, el primer derecho humano es el derecho a la vida, sin la cual es imposible ejercitar cualquier otro derecho. Cuando este derecho fundamental sea negado, como sucede con el aborto provocado, el asesinato de inocentes, la eutanasia, nos estamos encontrando frente a decisiones que la Iglesia juzga gravemente ilícitas.
Al observar nuestro tiempo, no podemos ignorar que la tutela de los derechos humanos hoy está muy expuesta a dos riesgos particularmente graves. Atención, el primero es el de una declaración puramente formal, mientras que junto con el progreso tecnológico avanzan de manera disimulada o evidente graves violaciones de la dignidad humana. El segundo es en que en realidad está en la base del primero, es no poder reconocer el fundamento de su universalidad, porque se renunció a la búsqueda de los fundamentos más sólidos que están detrás de nuestras opciones y de nuestras leyes. El Papa Francisco nos invitaba a no subestimar este último problema. Invitaba a que recordemos que cuando la razón se deja interrogar seriamente sobre la naturaleza humana, es capaz de descubrir valores aplicables a todos, porque derivan de ella. Y son las personas concretas las que cuentan, dijo el Papa. Cada una de ellas y sus familias, los movimientos sociales, los grandes proclamas políticas en favor del pueblo, las ideologías comunitarias, no sirven para nada si no están orientadas a la promoción de las personas concretas, hombres y mujeres, con sus derechos inalienables. Del mismo modo, ¿de qué sirve saltar la libertad individual, la iniciativa privada, si después aceptamos que una multitud grande de personas siga viviendo sin un trabajo digno, sin verdaderas tutelas y sin acceso a los bienes fundamentales? ¿Qué tal? Esto es muy importante, ¿eh? Porque digo, son principios claros que el Papa establece y que están planteados en todos los documentos del magisterio de la Iglesia, todos los documentos, sobre todo de la doctrina social, ¿no? Lo que tiene que ver con el desarrollo de la sociedad, ¿eh? Esto es muy importante, ¿eh? Realmente que sí. Y otro principio, ¿no?, de la doctrina social de la Iglesia, el principio del bien común. Se trata de reconocer, dice el Papa, que toda mujer y que todo hombre posee una dignidad inviolable e inalienable y derechos que ningún poder humano puede perjudicar o eliminar. Requiere configurar el modo en que vivimos juntos, nuestras decisiones económicas y políticas, el rostro concreto de nuestras ciudades. Y aquí surge el primer gran principio de la doctrina social de la Iglesia, el bien común. ¿Cómo lo podemos describir? Como una forma social de la dignidad que se reconoce a cada uno. Benedicto XVI hizo alusión a los valores no negociables que la Iglesia siempre debe defender. Entre ellos, la promoción del bien común. Para un cristiano, en efecto, salir del pequeño mundo de sus propios intereses y comprometerse por el bien común es un valor no negociable, como lo es también la promoción de la vida. El Concilio Vaticano II ha afirmado que el bien común consiste en el conjunto de condiciones de la vida social que hacen posible a las asociaciones y a cada uno de sus miembros el logro más pleno y más fácil de la propia perfección. Esta definición nos ofrece una primera orientación valiosa. El bien común no se puede reducir a un simple listado de condiciones o de instituciones. No coincide con la suma de mérito de los individuos, ni con la unión de sus intereses particulares. Es un bien mayor que pertenece a todos, y que solo juntos podemos construir, acrecentar y custodiar. Así, la acción social alcanza su plenitud cuando tiende a que ese bien compartido, así como la acción moral de toda persona, encuentra cumplimiento en la elección del verdadero bien. Es decir, ¿qué dice esto? ¿Qué quiere decir el Papa con esto? Cada persona, por el hecho de ser un ser humano, tiene derecho a ciertas condiciones sociales que le ayuden a vivir con dignidad. Ningún ser humano debería vivir en la miseria o en situación de calle o pasar hambre. Todos los seres humanos tienen derecho a vivir dignamente. Y hay ciertas condiciones que conforman el bien común. ¿Ah? Por ejemplo, derecho a la educación, derecho al trabajo y a trabajo digno, no a ser explotados. Derecho a la justicia. Yo tengo derecho a que si cometo algún delito o no lo cometo, me acusan de algo, pueda defenderme y pueda tener un juicio imparcial. Y tengo derecho a que se me considere inocente hasta que se pruebe lo contrario.
¿Eso pasa en todos los países? Ya que no. ¿Ah? Tengo derecho a construir mi ser activo constructor de la sociedad. Tengo derecho a expresar mis opiniones y a luchar por mis principios políticos, incluso a elegir a los gobernantes de mi país. Tengo derecho. A ver, ¿en qué lugar se cumplen todos estos derechos? Hay países que se cumplen más que otros. Y hay gobiernos que le hacen pensar a los ciudadanos que son bárbaros, que son libres, que son gobiernos bárbaros, pero en el fondo no, son gobiernos pretendidamente democráticos, pero que terminan escondiendo una faceta autoritaria bastante grande. No voy a dar nombres, no quiero dar nombres, por favor. Pero ¿cuántos sistemas realmente democráticos, justos, donde haya justicia, donde haya protección a la gente, donde haya derecho a la educación, a todo? ¿Dónde existe eso? ¿Dónde hay un país que viva todas esas cosas? Hay países que se acercan bastante a eso, pero la verdad es que todavía estamos muy lejos de lograrlo. Todavía estamos muy lejos de lograr todo eso. ¿Eh? En fin. Qué cosa, ¿no? Hay un principio que está acá, dice acá en el número 63, corresponde entonces al Estado garantizar la cohesión, la unidad y una justa organización de la sociedad civil para que el bien común realmente pueda ser procurado con la contribución de todos. Y acá, más adelante, en el 64, dice el Papa, esto vale también para la política internacional. Mientras las distancias entre los pueblos aumentan, se abren caminos lógicas de confrontación y de agresividad. Y el difícil recorrido hacia un mundo más unido y fraterno sufre nuevos y dolorosos contratiempos. En este marco, hablar de un camino compartido hacia un desarrollo más justo para la familia humana nos suena a veces a delirio. Pero no podemos perder la esperanza de que sea posible. Por eso yo invito a todos a pensar en formas de cooperación en instituciones internacionales más eficaces, capaces de cuidar el bien común global, sin anular la legítima pluralidad de los pueblos y de los estados. En efecto, la promoción del bien común nunca se puede separar del respeto al derecho de los pueblos a existir, a custodiar su propia identidad, su cultura, y a contribuir con su propia originalidad a la familia de las naciones. Cualquier intento o proyecto de eliminar o someter a una nación es gravemente inmoral y, por lo tanto, inaceptable. Que lo tiró, ¿eh? Eso está bueno, ¿viste? Bueno, ahí están los fundamentos de la doctrina social de la Iglesia. Y esto es muy importante, ¿no? Recordarlo es muy importante. Bueno, gente, vamos a escuchar ahora otro tema. Es de nuestro querido cantante y cantautor Alfredo Zitarrosa, que nos canta Al que se va.

0: Chitarrosa es eterno, nunca pasa de moda, ¿eh? ¿Qué lo tiró? Qué lindo. El lenguaje criollo, del campesino, ¿no? Pero qué hermoso consejo que le da un padre a su hijo que se quiere ir a la ciudad o a otro lado, ¿no? Qué bueno, qué bueno. Bueno, gente, vamos a escuchar ahora el Evangelio del día de hoy. Estamos en el jueves de la semana 24ª del tiempo ordinario, o sea, el tiempo durante el año. No el tiempo de los maleducados, no, el tiempo ordinario, que quiere decir habitual, ¿cómo? Y hoy nos toca el Evangelio de San Lucas, capítulo 7, del 36 al 50. Después de leer el Evangelio y escucharlo, vamos a escuchar la predicación que nos dejó el padre Rodrigo Soto, párroco de Nuestra Señora del Somar. Allá por el barrio Jacinto Vera, por ahí, ahí está. Lectura del Evangelio de Nuestro Señor Jesucristo según San Lucas. En aquel tiempo, un fariseo invitó a Jesús a comer con él. Jesús entonces entró en la casa y se sentó a la mesa. Entonces una mujer pecadora que vivía en la ciudad, cuando se enteró de que Jesús estaba cenando en casa del fariseo, se presentó allí mismo con un frasco de perfume. Se colocó detrás de él, se puso a llorar a sus pies y comenzó a bañarlos con sus lágrimas. Los secaba con sus cabellos, los cubría de besos y los ungía con perfume. Al ver esto, el fariseo que lo había invitado pensó, si este hombre fuera realmente un profeta, sabría quién es la mujer que lo toca y lo que ella es, una pecadora. Pero Jesús le dijo, Simón, tengo algo que decirte, dime maestro, respondió él. Un prestamista tenía dos deudores, uno le debía 500 denarios, el otro 50. Como no tenían con qué pagar, perdonó a ambos la deuda. Dime, ¿cuál de los dos amará más? A ese hombre, Simón contestó, yo pienso que aquel a quien perdonó más. Jesús dijo, ha juzgado bien. Se volvió entonces hacia la mujer y dijo a Simón, ¿ves a esta mujer? Yo entré en tu casa y tú no derramaste agua sobre mis pies. En cambio, ella los ha bañado con sus propias lágrimas y los secó con sus cabellos. Tú no me besaste. Pero ella, en cambio, desde que entré, no cesó de besar mis pies. Tú no ungiste mi cabeza con perfume, como se acostumbra, pero ella derramó perfume sobre mis pies. Por eso yo te digo hoy que sus pecados, sus numerosos pecados, le fueron perdonados porque ha demostrado mucho amor. Pero aquel a quien se le perdona poco, poco amor muestra. Después se volvió hacia la mujer y le dijo, tus pecados te son perdonados. Los invitados pensaron, ¿quién es este hombre que llega a perdonar pecados? Pero Jesús dijo a la mujer, tu fe te ha salvado, vete en paz. Palabra del Señor.
1: Muy buenas noches, amigos del programa Entre Todos, en este capítulo 7 del Evangelio según San Lucas, tenemos a esta mujer pecadora. Mujer pecadora que se reconoce como pecadora y reconoce a Cristo. Y reconoce a Jesucristo, aquel que le puede perdonar los pecados. Se arrodilla y le pide perdón a aquel que puede perdonar los pecados. Aquel le demuestra amor a aquel que le amó primero. El final de este evangelio nos dice, tu fe te ha salvado. Tu fe, mujer, te ha salvado. Tu respuesta de amor ante aquel que te amó primero tu respuesta de amor ante aquel que pagó el precio de tu salvación, te ha salvado. Tu adhesión y respuesta de amor a aquel que pagó el precio de tu salvación, aquel que te ha salvado, es lo que te ha salvado. Tu respuesta de amor, tu fe, es lo que te ha salvado. Porque nosotros la salvación, ya Jesucristo nos las ha comprado, ya ha pagado la salvación, el precio de la salvación por nosotros. Nosotros tenemos que responder a ese amor entregado de Jesucristo por nosotros. Con nuestra fe tenemos que responder a ese amor primero de Jesucristo por nosotros. Amor por el cual perdona nuestros pecados. ¿Quién es ese que dice que puede perdonar los pecados, que tiene autoridad para perdonar los pecados? ¿Quién es ese que te dice al que ama poco, poco amor recibe, al que mucho amor, al que mucho ama es porque mucho amor ha recibido? ¿Quién es ese que te invita a amarlo amando a los demás? Que te invita también a perdonar a los demás. ¿Quién es ese que te invita a no juzgar, sino a mirar el corazón de las personas, sino a mirar los actos de amor de las personas, en lugar de ponerte a criticar a las personas, en lugar de ponerte a encasillar a las personas? Y al encasillar a las personas ya estás diciendo, ya está, esa persona está condenada, esa persona no se puede salvar. Bueno, Jesucristo te está diciendo de que esa persona también se puede salvar, de que esa persona también tiene una oportunidad de salvarse igual que la tenés vos. Esa persona también, por esa persona también, Jesucristo pagó el precio de la salvación. Que el Señor nos conceda a nosotros la gracia de amarlo mucho, amando mucho a los demás. Amén.
0: Muy bien, linda reflexión que nos dejó el padre Rodrigo Soto, a quien agradecemos este pensamiento, esta reflexión hermosa que nos dejó. Pero el texto es tan rico que a mí me da no sé qué, viste, no decir alguna cosita más. Este texto nos muestra algunas costumbres de la época, ¿eh? Cuando alguien era invitado a un banquete, hay que recordar que Palestina, la tierra de Canaán, entonces, era una tierra que, bueno, muy cálida, aparte de la tierra de Canaán, lo de hoy es el Estado de Israel, era una tierra muy cálida, un clima seco y caluroso. La gente andaba, si era pobre, descalza, y si era, tenía algún recurso, pues sandalias, básicamente. No iban a usar media con un calor que hacía. Y como los caminos no siempre estaban bien pavimentados, algunos caminos sí, pero otros no. Roma se había caracterizado por ser muy eficaz en esto de construir carreteras y caminos, pero igual y todo así, bueno, los pueblos, las calles internas de los pueblos estaban llenos de polvo, eran sobre tierra, sobre polvo. Claro, aunque fueras con sandalia, bueno, algo del polvo del camino se te pegaba a los pies. Entonces, había una, de alguna manera, un gesto de beneficio normal, de bienvenida, que era acercarte una palangana para que te lavara los pies, te refrescara los pies. En las casas donde había gente pudiente, ¿no? Digo, un esclavo, había esclavos, sí, lamentablemente, era el que lavaba los pies a los invitados. Ningún padre de familia sometía a un hijo suyo a esa tarea, por más que fuera el hijo menor, ¿vale? No. A lo sumo alcanzaba la palangana para que la gente se lavara. Pero en este caso no había habido ese recibimiento. El beso de paz era otra cosa que se hacía, le daban un beso al invitado, en los dos mejillas, ¿viste cómo hacen los árabes? Eso tampoco había sido, y Jesús se dio cuenta de eso, porque este fariseo no era realmente un seguidor de Jesús, era alguien que quería observar qué decía Jesús para poder acusarlo después. Andaba con mala onda el hombre, ¿no? También otra, con el calor y todo, se le daba un ungüento perfumado, que era, el perfume era aceite de oliva con esencia de plantas, de flores sobre todo, y se lo trataba de mantener en ambiente frío para que fuera refrescante cuando te lo daban en la frente, ¿no? ¿Verdad? Te ungían con ese. Nada de eso se hizo, ¿eh? Y Jesús ve que esta mujer hace todos estos gestos de bienvenida, de apoyo, de ayuda, y ve el amor que tiene por Jesús. El llora delante de Jesús, porque huyera sus pecados, ella se da cuenta que es una pecadora, o sea, una mujer que practicaba la prostitución. Jesús no solo no se escandaliza, sabe muy bien quién es la mujer, no se escandaliza, y le permite que haga todo eso, y ahí muestra el amor que siente, por eso Jesús la perdona. Este texto confundió a un papa, el papa Gregorio I, que creyó que esa mujer era María de Magdala o María Magdalena. ¿Por qué lo dijo? ¿Por qué lo creyó? Porque en el capítulo 7 de Lucas se la describe a esta mujer pecadora, aunque no se dice su nombre. Pero en el siguiente capítulo, capítulo 8, empieza con estas frases. Seguían a Jesús muchas mujeres que habían escuchado su palabra y que ayudaban con sus bienes. Entre ellas estaba María de Magdala, o María Magdalena, de la que Jesús había sacado 7 demonios. No dice que María Magdalena era prostituta, no. Dice que Jesús la había sanado, o por un exorcismo, le había liberado de demonios, o le había curado de una enfermedad muy grave. No sabemos exactamente a qué se refiere. Después habla de otra, María de Cleofás, que era pariente de María, de María la mamá de Jesús. En fin, ahí aparecen varias mujeres. Y como María Magdalena encabeza la lista, el Papa Gregorio creyó que María Magdalena era esa mujer que había entrado en casa de Simón el Fariseo. Además, pastoralmente hablando, el Papa, Gregorio, sabía que algunas mujeres de Roma, cuando había habido una gran carestía y un gran hambre en la ciudad, provocada a raíz de las invasiones de bárbaros y de problemas económicos que había, habían recurrido a la prostitución para salvar la vida de sus hijos y darles algo de comer. El Papa se sentía muy dolorido por lo que había ocurrido y respetaba, sin embargo, a esas pobres mujeres. Por eso puso a María Magdalena como imagen de discípula fiel, a pesar del pecado que había cometido de prostituirse. En realidad, no sabemos si eso fue así. No hay nada en la Biblia que diga que María Magdalena practicaba la prostitución. Pero sí que le ayudaba a Jesús, que había sido sanada por él. Y fue una de sus discípulas más fieles. De ahí viene el equívoco. Pero bueno, yo tengo aquí una oración muy hermosa de San Ambrosio. San Ambrosio de Milán, el obispo que ayudó a convertirse a San Agustín, mirá vos, nada menos. Mirá qué linda oración, pidiendo perdón a Dios, ¿no? Dice así: Señor mío Jesucristo, hoy me acerco a tu altar lleno de temor por mis pecados, pero también lleno de confianza porque yo estoy seguro de tu misericordia. Yo tengo conciencia de que mis pecados son muchos, de que no he sabido dominar mi corazón y mi lengua. Por eso, Señor de bondad y poder, con miserias y temores me acerco a ti. Tú eres la fuente de la misericordia y del perdón, y vengo a refugiarme en ti, que diste tu vida para salvarme. Antes de que llegues como juez a pedirme cuentas, Señor, no me da vergüenza descubrirte a ti mis llagas. Me dan miedo mis pecados, cuyo número y magnitud solo tú conoces. Pero yo confío en tu infinita misericordia. Señor mío, Jesucristo, Rey eterno, Dios y hombre verdadero, mírame con amor, porque tú quisiste hacerte hombre para morir por nosotros. Escúchame, Señor, porque espero en ti. Ten compasión de mis pecados y miserias, tú que eres la fuente inagotable del amor. Yo te adoro, Señor, porque tú diste tu vida en la cruz por nosotros. Tú te ofreciste en ella como redentor por todos los hombres, especialmente por mí. Adoro, Señor, tu preciosa sangre, que brotó de tus heridas, que ha purificado al mundo de sus pecados. Mira, Señor, a este pobre pecador criado y redimido por ti. Yo me arrepiento de mis pecados y propongo corregir sus consecuencias. Purifícame de todas mis maldades para que yo pueda recibir menos indignamente tu sagrada comunión. Que tu cuerpo y tu sangre me ayuden, Señor, a obtener de ti el perdón de mis pecados y la satisfacción de mis culpas. Que me libren de mis malos pensamientos, renueven en mí los sentimientos santos, me impulsen a cumplir tu voluntad y me protejan en todo peligro de alma y cuerpo. Amén. Pedimos al Señor por la paz del mundo que está amenazada. Le decimos, Padre nuestro que estás en el cielo, santificado sea tu nombre, venga a nosotros tu reino. Hágase tu voluntad en la tierra como en el cielo. Danos hoy nuestro pan de cada día. Perdona nuestras ofensas como también nosotros perdonamos a quien nos ofende. Y no nos dejes caer en tentación. Líbranos del mal. Amén. Dios te salve María, llena eres de gracia. El Señor está contigo. Bendita tú eres entre todas las mujeres. Bendito es el fruto de tu vientre, Jesús. Santa María, Madre de Dios, ruega por nosotros los pecadores, ahora y en la hora de nuestra muerte. Amén. Que el Señor les bendiga a todos los que están escuchando este programa, también a José Cabrera, nuestro operador, en el nombre del Padre, del Hijo y del Espíritu Santo. Amén. Bueno, gente, nos vamos, ¿eh? Volvemos mañana viernes con otro programa de Entre Todos. Y los dejo con don Cristóbal Fones, un famoso cantautor chileno, jesuita el hombre, que nos canta, musicalizó una oración muy hermosa de San Ignacio de Loyola y la canta, se llama Todo la canción, está muy buena. Hasta mañana.

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pulcra ut luna. Se te dirá, admirable señora, rosa de Cambrai, mansa gacela, lucero, nardo, hermosa paloma, brisa de enero. Porque hay una necesidad de llamarte con nombres tiernos y de endulzarse la boca diciéndote a ti, tan poderosa, palabras que sean puras y lindas como las flores que crecen en el agua. No sé qué santos labios inventaron una vez esta suave alabanza, limpia como la luna. Sí, como la luna, nuestra medalla de plata, como la luna, alta, brillante, bruñida, sin polvo y sin lodo, sin alientos tórridos y sin ventiscas turbias, como la luna que vemos en las noches que parecen fanales de cristal azul, alumbrados por una esfera de azogue centelleante. Resplandeces y das sosiego. Se duerme una de tus criaturas, la más triste, pensando que estás junto a su cabecera, y en el sueño le sonríe en el rostro de su madre, y un sol de primavera le ilumina su cuento nocturno. Limpia como la luna, espejo redondo en que se miran los ángeles, así eres, Virgen Santa, nardo mío, altísimo ejemplo de mujeres.

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1: Ave María Purísima,
2: sin pecado concebida.
1: Eres como la zanahoria, el huevo o el café. Una hija se quejaba con su padre acerca de su vida y cómo las cosas le resultaban tan difíciles. No sabía cómo hacer para seguir adelante y creía que se daría por vencida. Estaba cansada de luchar. Parecía que cuando solucionaba un problema, aparecía otro. Su padre, chef de profesión, la llevó a su lugar de trabajo. Allí llenó 3 recipientes con agua y los colocó sobre el fuego. Pronto el agua de cada uno estaba hirviendo. En uno colocó zanahorias, en otro huevos y en el último preparó café. Los dejó hervir sin decir palabra. La hija esperó impacientemente, preguntándose qué estaría haciendo su padre. A los 20 minutos, el padre apagó el fuego. Sacó las zanahorias y las colocó en un tazón. Sacó los huevos y los colocó en otro plato. Finalmente coló el café. Mirando a su hija le dijo: «Querida, ¿qué ves?». «Zanahorias, huevos y café», fue su respuesta. La hizo acercarse y le pidió que tocara las zanahorias. Ella lo hizo y notó que estaban blandas. Luego le pidió que tomara un huevo y lo rompiera. Luego de sacarle la cáscara, observó el huevo duro. Luego le pidió que probara el café. Ella sonrió mientras disfrutaba de su rico aroma. Humildemente, la hija preguntó: «¿Qué significa esto?».

0: fácil de deshacer. El huevo había llegado al agua frágil, su cáscara fina protegía su interior líquido, pero después de estar en agua hirviendo, su interior se había endurecido. El café, sin embargo, era único. Después de estar en agua hirviendo, había cambiado al agua. «¿Cuál eres tú?», le preguntó a su hija. «Cuando la adversidad llama a tu puerta, ¿cómo respondes? Eres una zanahoria que parece fuerte, pero que cuando la adversidad y el dolor la tocan se vuelve débil. Eres un huevo que comienza con un corazón maleable. Poseías un espíritu fluido, pero después de una muerte, una separación o un despido, ¿te has vuelto dura y rígida? ¿O eres como el café? El café cambia al agua hirviente, el elemento que le causa dolor. Cuando el agua llega al punto de ebullición, el café alcanza su mejor sabor. Sé como el grano de café, que cuando las cosas se ponen peor, tú reaccionas mejor y haces que las cosas a tu alrededor mejoren. ¿Y tú? ¿Cuál de los tres eres? Nos acompañan en el rezo del Santo Rosario la familia Sanelato Alcorta. Pedimos por vocaciones sacerdotales y religiosas y por la pronta canonización de Monseñor Jacinto Vera.
1: Hoy contemplamos los misterios luminosos. En el primer misterio luminoso contemplamos el bautismo de Jesús en el Jordán. Padre nuestro que estás en el cielo, santificado sea tu nombre. Venga a nosotros tu reino. Hágase tu voluntad, así en la tierra como en el cielo.
2: Danos hoy nuestro pan de cada día, perdona nuestras ofensas, como también nosotros perdonamos al que nos ofende. No nos dejes caer en la tentación, y líbranos del mal. Amén.
1: Dios te salve María, llena eres de gracia, el Señor es contigo. Bendita tú eres entre todas las mujeres, y bendito es el fruto de tu vientre Jesús.
2: Santa María, Madre de Dios, ruega por nosotros pecadores, ahora y en la hora de nuestra muerte. Amén.
1: Dios te salve María, llena eres de gracia, el Señor es contigo. Bendita tú eres entre todas las mujeres, y bendito es el fruto de tu vientre Jesús.
2: Santa María, Madre de Dios, ruega por nosotros pecadores, ahora y en la hora de nuestra muerte. Amén.
1: Dios te salve María, llena eres de gracia, el Señor es contigo. Bendita tú eres entre todas las mujeres, bendito es el fruto de tu vientre Jesús.
2: Santa María, Madre de Dios, ruega por nosotros pecadores, ahora y en la hora de nuestra muerte. Amén.
1: Dios te salve María, llena eres de gracia, el Señor es contigo. Bendita tú eres entre todas las mujeres, bendito es el fruto de tu vientre Jesús.
2: Santa María, Madre de Dios, ruega por nosotros pecadores, ahora y en la hora de nuestra muerte. Amén.
1: Dios te salve María, llena eres de gracia, el Señor es contigo. Bendita tú eres entre todas las mujeres, y bendito es el fruto de tu vientre Jesús.
2: Santa María, Madre de Dios, ruega por nosotros pecadores, ahora y en la hora de nuestra muerte. Amén.
1: Dios te salve María, llena eres de gracia, el Señor es contigo. Bendita tú eres entre todas las mujeres, bendito es el fruto de tu vientre Jesús.
2: Santa María, Madre de Dios, ruega por nosotros pecadores, ahora y en la hora de nuestra muerte. Amén.
1: Dios te salve María, llena eres de gracia, el Señor es contigo. Bendita tú eres entre todas las mujeres, y bendito es el fruto de tu vientre, Jesús.
2: Santa María, Madre de Dios, ruega por nosotros pecadores, ahora y en la hora de nuestra muerte. Amén.
1: Dios te salve María, llena eres de gracia, el Señor es contigo. Bendita tú eres entre todas las mujeres, y bendito es el fruto de tu vientre, Jesús.
2: Santa María, Madre de Dios, ruega por nosotros pecadores, ahora y en la hora de nuestra muerte. Amén.
1: Dios te salve María, llena eres de gracia, el Señor es contigo. Bendita tú eres entre todas las mujeres, y bendito es el fruto de tu vientre, Jesús.
2: Santa María, Madre de Dios, ruega por nosotros pecadores, ahora y en la hora de nuestra muerte. Amén.
1: Dios te salve María, llena eres de gracia, el Señor es contigo. Bendita tú eres entre todas las mujeres, y bendito es el fruto de tu vientre, Jesús.
2: Santa

0: nuestra muerte. Amén.
1: Gloria al Padre, y al Hijo, y al Espíritu Santo.
0: Como era en un principio, ahora y siempre, por los siglos de los siglos. Amén.
1: En el segundo misterio luminoso, contemplamos las bodas de Caná.
2: Padre nuestro que estás en el cielo, santificado sea tu nombre, venga a nosotros tu reino, hágase tu voluntad en la tierra como en el cielo.
0: Danos hoy

0: y líbranos del mal. Amén.
1: Dios te salve María, llena eres de gracia, el Señor es contigo. Bendita tú eres entre todas las mujeres y bendito es el fruto de tu vientre Jesús.
2: Santa María, Madre de Dios, ruega por nosotros pecadores, ahora y en la hora de nuestra muerte. Amén.
1: Dios te salve María, llena eres de gracia, el Señor es contigo. Bendita tú eres entre todas las mujeres y bendito es el fruto de tu vientre Jesús.
2: Santa María, Madre de Dios, ruega por nosotros pecadores, ahora y en la hora de nuestra muerte. Amén.
1: Dios te salve María, llena eres de gracia, el Señor es contigo. Bendita tú eres entre todas las mujeres y bendito es el fruto de tu vientre Jesús.
2: Santa María, Madre de Dios, ruega por nosotros pecadores, ahora y en la hora de nuestra muerte. Amén.
1: Dios te salve María, llena eres de gracia, el Señor es contigo. Bendita tú eres entre todas las mujeres y bendito es el fruto de tu vientre Jesús.
2: Santa María, Madre de Dios, ruega por nosotros pecadores, ahora y en la hora de nuestra muerte. Amén.
1: Dios te salve María, llena eres de gracia, el Señor es contigo. Bendita tú eres entre todas las mujeres y bendito es el fruto de tu vientre Jesús.
2: Santa María, Madre de Dios, ruega por nosotros pecadores, ahora y en la hora de nuestra muerte. Amén.
1: Dios te salve María, llena eres de gracia, el Señor es contigo. Bendita tú eres entre todas las mujeres, y bendito es el fruto de tu vientre, Jesús.
2: Santa María, Madre de Dios, ruega por nosotros pecadores, ahora y en la hora de nuestra muerte. Amén.
1: Dios te salve María, llena eres de gracia, el Señor es contigo. Bendita tú eres entre todas las mujeres, y bendito es el fruto de tu vientre, Jesús.
2: Santa María, Madre de Dios, ruega por nosotros pecadores, ahora y en la hora de nuestra muerte. Amén.
1: Dios te salve María, llena eres de gracia, el Señor es contigo. Bendita tú eres entre todas las mujeres, y bendito es el fruto de tu vientre Jesús.
2: Santa María, Madre de Dios, ruega por nosotros pecadores, ahora y en la hora de nuestra muerte. Amén.
1: Dios te salve María, llena eres de gracia, el Señor es contigo. Bendita tú eres entre todas las mujeres y bendito es el fruto de tu vientre, Jesús.
2: Santa María, Madre de Dios, ruega por nosotros pecadores, ahora y en la hora de nuestra muerte. Amén.
1: Dios te salve María, llena eres de gracia, el Señor es contigo. Bendita tú eres entre todas las mujeres y bendito es el fruto de tu vientre, Jesús.
2: Santa María, Madre de Dios, ruega por nosotros pecadores, ahora y en la hora de nuestra muerte. Amén.
1: Gloria al Padre, al Hijo y al Espíritu Santo,
3: como era en el principio, ahora y siempre, por los siglos de los siglos. Amén.
4: En el tercer misterio luminoso, contemplamos el anuncio del reino de Dios.
5: Padre nuestro que estás en el cielo, santificado sea tu nombre. Venga a nosotros tu reino, hágase tu voluntad en la tierra como en el cielo.
6: Danos hoy nuestro pan de cada día. Perdona nuestras ofensas, como también nosotros perdonamos a los que nos ofenden. No nos dejes caer en la tentación y líbranos del mal. Amén.
5: Dios te salve María, llena eres de gracia, el Señor es contigo. Bendita tú eres entre todas las mujeres y bendito es el fruto de tu vientre Jesús.
2: Santa María, Madre de Dios, ruega por nosotros pecadores, ahora y en la hora de nuestra muerte. Amén.
5: Dios te salve María, llena eres de gracia, el Señor es contigo. Bendita tú eres entre todas las mujeres, y bendito es el fruto de tu vientre Jesús.
2: Santa María, Madre de Dios, ruega por nosotros pecadores, ahora y en la hora de nuestra muerte. Amén.
5: Dios te salve María, llena eres de gracia, el Señor es contigo. Bendita tú eres entre todas las mujeres, y bendito es el fruto de tu vientre Jesús.
2: Santa María, Madre de Dios, ruega por nosotros pecadores, ahora y en la hora de nuestra muerte. Amén.
5: Dios te salve María, llena eres de gracia, el Señor es contigo. Bendita tú eres entre todas las mujeres, y bendito es el fruto de tu vientre Jesús.
2: Santa María, Madre de Dios, ruega por nosotros pecadores, ahora y en la hora de nuestra muerte. Amén.
5: Dios te salve María, llena eres de gracia, el Señor es contigo. Bendita tú eres entre todas las mujeres, y bendito es el fruto de tu vientre, Jesús.
2: Santa María, Madre de Dios, ruega por nosotros pecadores, ahora y en la hora de nuestra muerte. Amén.
5: Dios te salve María, llena eres de gracia, el Señor es contigo. Bendita tú eres entre todas las mujeres, y bendito es el fruto de tu vientre, Jesús.
2: Santa María, Madre de Dios, ruega por nosotros pecadores, ahora y en la hora de nuestra muerte. Amén.
5: Dios te salve María, llena eres de gracia, el Señor es contigo. Bendita tú eres entre todas las mujeres, y bendito es el fruto de tu vientre, Jesús.
2: Santa María, Madre de Dios, ruega por nosotros pecadores, ahora y en la hora de nuestra muerte. Amén.
5: Dios te salve María, llena eres de gracia, el Señor es contigo. Bendita tú eres entre todas las mujeres, y bendito es el fruto de tu vientre, Jesús.
2: Santa María, Madre de Dios, ruega por nosotros pecadores, ahora y en la hora de nuestra muerte. Amén.
5: Dios te salve María, llena eres de gracia, el Señor es contigo. Bendita tú eres entre todas las mujeres, y bendito es el fruto de tu vientre, Jesús.
2: Santa María, Madre de Dios, ruega por nosotros pecadores, ahora y en la hora de nuestra muerte. Amén.
5: Dios te salve María, llena eres de gracia, el Señor es contigo. Bendita tú eres entre todas las mujeres, y bendito es el fruto de tu vientre, Jesús.
2: Santa María, Madre de Dios, ruega por nosotros pecadores, ahora y en la hora de nuestra muerte. Amén.
5: Gloria al Padre, y al Hijo, y al Espíritu Santo.
2: Como era en un principio, ahora y siempre, por los siglos de los siglos. Amén.
4: En el cuarto misterio luminoso, contemplamos la transfiguración del Señor.
7: Padre nuestro que estás en el cielo, santificado sea tu nombre. Venga a nosotros tu reino. Hágase tu voluntad en la tierra como en el cielo.
4: Amén.

0: Dios te salve María, llena eres de gracia, el Señor es contigo. Bendita tú eres entre todas las mujeres y bendito es el fruto de tu vientre Jesús.
1: Santa María, Madre de Dios, ruega por nosotros pecadores, ahora y en la hora de nuestra muerte. Amén.
0: Dios te salve María, llena eres de gracia, el Señor es contigo. Bendita tú eres entre todas las mujeres y bendito es el fruto de tu vientre Jesús.
1: Santa María, Madre de Dios, ruega por nosotros pecadores, ahora y en la hora de nuestra muerte. Amén.
0: Dios te salve María, llena eres de gracia, el Señor es contigo. Bendita tú eres entre todas las mujeres y bendito es el fruto de tu vientre Jesús.
1: Santa María, Madre de Dios, ruega por nosotros pecadores, ahora y en la hora de nuestra muerte. Amén.
0: Dios te salve María, llena eres de gracia, el Señor es contigo. Bendita tú eres entre todas las mujeres y bendito es el fruto de tu vientre Jesús.
1: Santa María, Madre de Dios, ruega por nosotros pecadores, ahora y en la hora de nuestra muerte. Amén.
0: Dios te salve María, llena eres de gracia, el Señor es contigo. Bendita tú eres entre todas las mujeres y bendito es el fruto de tu vientre Jesús.
1: Santa María, Madre de Dios, ruega por nosotros pecadores, ahora y en la hora de nuestra muerte. Amén.
0: Dios te salve María, llena eres de gracia, el Señor es contigo. Bendita tú eres entre todas las mujeres y bendito es el fruto de tu vientre Jesús.
1: Santa María, Madre de Dios, ruega por nosotros pecadores, ahora y en la hora de nuestra muerte. Amén.
0: Dios te salve María, llena eres de gracia, el Señor es contigo. Bendita tú eres entre todas las mujeres y bendito es el fruto de tu vientre Jesús.
1: Santa María, Madre de Dios, ruega por nosotros pecadores, ahora y en la hora de nuestra muerte. Amén.
0: Dios te salve María, llena eres de gracia, el Señor es contigo. Bendita tú eres entre todas las mujeres y bendito es el fruto de tu vientre Jesús.
1: Santa María, Madre de Dios, ruega por nosotros pecadores, ahora y en la hora de nuestra muerte. Amén.
0: Dios te salve María, llena eres de gracia, el Señor es contigo. Bendita tú eres entre todas las mujeres y bendito es el fruto de tu vientre Jesús.
1: Santa María, Madre de Dios, ruega por nosotros pecadores, ahora y en la hora de nuestra muerte. Amén.
0: Dios te salve María, llena eres de gracia, el Señor es contigo. Bendita tú eres entre todas las mujeres y bendito es el fruto de tu vientre Jesús.
1: Santa María, Madre de Dios, ruega por nosotros pecadores, ahora y en la hora de nuestra muerte. Amén.
2: Gloria al Padre, y al Hijo, y al Espíritu Santo.
1: Como era en el principio, ahora y siempre, por los siglos de los siglos. Amén.
2: En el quinto misterio luminoso, contemplamos la institución de la Eucaristía.
3: Padre nuestro que estás en el cielo, santificado sea tu nombre. Venga a nosotros tu reino. Hágase tu voluntad en la tierra como en el

0: líbranos del mal. Amén.
1: Dios te salve María, llena eres de gracia, el Señor es contigo. Bendita tú eres entre todas las mujeres y bendito es el fruto de tu vientre Jesús.
0: Santa María, Madre de Dios, ruega por nosotros pecadores, ahora y en la hora de nuestra muerte. Amén.
1: Dios te salve María, llena eres de gracia, el Señor es contigo. Bendita tú eres entre todas las mujeres y bendito es el fruto de tu vientre Jesús.
0: Santa María, Madre de Dios, ruega por nosotros pecadores, ahora y en la hora de nuestra muerte. Amén.
1: Dios te salve María, llena eres de gracia, el Señor es contigo. Bendita tú eres entre todas las mujeres y bendito es el fruto de tu vientre Jesús.
0: Santa María, Madre de Dios, ruega por nosotros pecadores, ahora y en la hora de nuestra muerte. Amén.
1: Dios te salve María, llena eres de gracia, el Señor es contigo. Bendita tú eres entre todas las mujeres y bendito es el fruto de tu vientre Jesús.
0: Santa María, Madre de Dios, ruega por nosotros pecadores, ahora y en la hora de nuestra muerte. Amén.
2: Dios te salve María, llena eres de gracia, el Señor es contigo. Bendita tú eres entre todas las mujeres y bendito es el fruto de tu vientre Jesús.
0: Santa María, Madre de Dios, ruega por nosotros pecadores, ahora y en la hora de nuestra muerte. Amén.
2: Dios te salve María, llena eres de gracia, el Señor es contigo. Bendita tú eres entre todas las mujeres y bendito es el fruto de tu vientre Jesús.
0: Santa María, Madre de Dios, ruega por nosotros pecadores, ahora y en la hora de nuestra muerte. Amén.
2: Dios te salve María, llena eres de gracia, el Señor es contigo. Bendita tú eres entre todas las mujeres y bendito es el fruto de tu vientre Jesús.
0: Santa María, Madre de Dios, ruega por nosotros pecadores, ahora y en la hora de nuestra muerte. Amén.
2: Dios te salve María, llena eres de gracia, el Señor es contigo. Bendita tú eres entre todas las mujeres y bendito es el fruto de tu vientre Jesús.
0: Santa María, Madre de Dios, ruega por nosotros pecadores, ahora y en la hora de nuestra muerte. Amén.
2: Dios te salve María, llena eres de gracia, el Señor es contigo. Bendita tú eres entre todas las mujeres y bendito es el fruto de tu vientre Jesús.
0: Santa María, Madre de Dios, ruega por nosotros pecadores, ahora y en la hora de nuestra muerte. Amén.
2: Dios te salve María, llena eres de gracia, el Señor es contigo. Bendita tú eres entre todas las mujeres y bendito es el fruto de tu vientre Jesús.
0: Santa María, Madre de Dios, ruega por nosotros pecadores, ahora y en la hora de nuestra muerte. Amén.
3: Gloria al Padre, al Hijo y al Espíritu Santo,
0: como era en un principio, ahora y siempre, por los siglos de los siglos. Amén.
4: Vamos a rezar por las intenciones del Papa. Padre nuestro que estás en el cielo, santificado sea tu nombre. Venga a nosotros tu reino.

0: del mal. Amén.
1: Dios te salve María, llena eres de gracia, el Señor es contigo. Bendita tú eres entre todas las mujeres, y bendito es el fruto de tu vientre Jesús. Santa María, Madre de Dios, ruega por nosotros pecadores, ahora y en la hora de nuestra muerte. Amén. Dios te salve María, llena eres de gracia, el Señor es contigo. Bendita tú eres entre todas las mujeres, y bendito es el fruto de tu vientre Jesús. Santa María, Madre de Dios, ruega por nosotros pecadores, ahora y en la hora de nuestra muerte. Amén.
2: Dios te salve María, llena eres de gracia, el Señor es contigo. Bendita tú eres entre todas las mujeres, y bendito es el fruto de tu vientre Jesús.
0: Santa María, Madre de Dios, ruega por nosotros pecadores, ahora y en la hora de nuestra muerte. Amén.
3: Los cristianos somos un granito que le damos al mundo sabor a Cristo. Vosotros sois la sal de la tierra, mas si la sal se desvirtúa, ¿con qué se la salará? Ya no sirve para nada más que para ser tirada afuera y pisoteada por los hombres. Pero debemos ser purificados por las pruebas para que nuestro sabor impregne el mundo. En el nombre del Padre, y del Hijo, y del Espíritu Santo.
4: Amén.
3: Hasta mañana, si Dios quiere.
4: Hasta mañana, queridos hermanos.

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0: Qué bueno volver a encontrarnos, querida familia de Jesús te habla hoy, para dejarnos interpelar y cuestionar por la palabra de Jesús. No solamente escucharla, sino más que nada y fundamentalmente, ¿qué me quiere decir Jesús a mí a través del Evangelio que vamos a compartir en el de este día? En el día en el cual estamos festejando el día de San Roberto Bellarmino. Te invito a escuchar una reflexión que nos envían los hermanos de Radio Buena Nueva de la ciudad de Linares de Chile con respecto al santo de este día.
1: Un santo para cada día. Hoy, 17 de septiembre, recordamos a San Roberto Bellarmino. San Roberto Bellarmino ha sido uno de los más valientes defensores de la Iglesia Católica contra los errores de los protestantes. Sus libros son tan sabios y llenos de argumentos convencedores que uno de los más famosos jefes protestantes exclamó al leer uno de ellos: "Con escritores como este, estamos perdidos. No hay cómo responderle". San Roberto nació en Monte Luciano, Toscana, Italia, en 1542. Su madre era hermana del Papa Marcelo II. Desde niño dio muestras de poseer una inteligencia superior a la de sus compañeros y una memoria prodigiosa. Por ser sobrino de un pontífice podría esperar obtener muy altos puestos, y a ello aspiraba, pero su santa madre lo fue convenciendo de que el orgullo y la vanidad son defectos sumamente peligrosos. Cuenta él en sus memorias: "De pronto, cuando más deseoso estaba de conseguir cargos honoríficos, me vino de repente a la memoria lo muy rápidamente que se pasaban los honores de este mundo y la cuenta que todos vamos a tener que darle a Dios, y me propuse entrar de religioso, pero en una comunidad donde no fuera posible ser elegido obispo ni cardenal. Y esa comunidad era la de los padres jesuitas, y así lo hizo. Fue recibido de jesuita en Roma en 1560. Bellarmino era un verdadero ídolo para sus numerosos oyentes, un superior enviado desde Roma para que le oyera los sermones que predicaba en Lovaina, escribía luego: "Nunca en mi vida había oído hablar a un hombre tan extraordinariamente bien como habla el padre Roberto". Después de haber sido profesor de la Universidad de Lovaina y en varias ciudades más, fue llamado a Roma para enseñar allá y para ser rector del colegio mayor que los padres jesuitas tenían en esa ciudad. Y el sumo pontífice le pidió que escribiera un pequeño catecismo para hacerlo aprender a la gente sencilla. Escribió entonces el Catecismo Resumido, el cual ha sido traducido a 55 idiomas y ha tenido 300 ediciones en 300 años, una por año. Por aquel tiempo los protestantes habían sacado una serie de libros contra los católicos y estos no hallaban cómo defenderse. Entonces el sumo pontífice encomendó a San Pedro que se encargara en Roma de preparar a los sacerdotes para saber enfrentarse a los enemigos de la religión. Él fundó una clase que se llamaba Las Controversias, para enseñar a sus alumnos a discutir con los adversarios, y pronto publicó su primer tomo titulado así, Controversias. El éxito fue rotundo. Enseguida aparecieron el segundo y tercer tomo, hasta el octavo, y los sacerdotes y catequistas de todas las naciones encontraron en ellos los argumentos que necesitaban para convencer a los protestantes de lo equivocado que están. Los protestantes, admirados de encontrar tanta sabiduría en esas publicaciones, decían que eso no lo había escrito Bellarmino solo, sino que era obra de un equipo de muchos sabios que le ayudaban. El Santo Padre lo nombró obispo y cardenal y puso como razón para ello lo siguiente: "Este es el sacerdote más sabio de la actualidad". Bellarmino se negaba a aceptar tan alto cargo, diciendo que los reglamentos de la Compañía de Jesús prohíben aceptar títulos elevados en la Iglesia. El Papa le respondió que él tenía poder para dispensarlo de ese reglamento, y al fin le mandó, bajo pena de pecado mortal, aceptar el cardenalato. Al llegar a las habitaciones del cardenal en el Vaticano, quitó las cortinas lujosas que había en las paredes y las mandó repartir entre las gentes pobres, diciendo: "Las paredes no sufren de frío". En los últimos años pedía permiso al sumo pontífice y se iba a pasear semanas y semanas al noviciado de los jesuitas, y allá se dedicaba a rezar, y a obedecer tan humildemente como si fuera un sencillo novicio. Poco antes de morir, escribió en su testamento que lo poco que tenía se repartiera entre los pobres. Lo que dejó no alcanzó sino para costear los gastos de su entierro. Que sus funerales fueran de noche para que no hubiera tanta gente y se hicieran sin solemnidad. Murió el 17 de septiembre de 1621. Fue declarado santo por el sumo pontífice Pío XI en 1930 y doctor de la Iglesia en 1931. Un santo para cada día. Es un aporte de la Vicaría Pastoral y Producciones Buena Nueva.
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2: Lectura del Evangelio según San Lucas, capítulo 7, versículos 36 al 50. Un fariseo invitó a Jesús a comer con él. Jesús entró en la casa y se sentó a la mesa. Entonces una mujer pecadora que vivía en la ciudad, al enterarse de que Jesús estaba comiendo en casa del fariseo, se presentó con un frasco de perfume y colocándose detrás de él se puso a llorar a sus pies y comenzó a bañarlos con sus lágrimas, los secaba con sus cabellos, los cubría de besos y los ungía con perfume. Al ver esto, el fariseo que lo había invitado pensó: si este hombre fuera un profeta, sabría quién es la mujer que lo toca y lo que ella es, una pecadora. Pero Jesús le dijo: Simón, tengo algo que decirte. Di, maestro, respondió él. Un prestamista tenía dos deudores. Uno le debía 500 denarios, el otro 50. Y como no tenían con qué pagar, perdonó a ambos la deuda. ¿Cuál de los dos amará más? Y Simón contestó: pienso que aquel a quien perdonó más. Jesús le dijo entonces: has juzgado bien. Y volviéndose hacia la mujer, dijo a Simón: ¿ves a esta mujer? Entré en tu casa y tú no derramaste agua sobre mis pies. En cambio, ella los bañó con sus lágrimas y los secó con sus cabellos. Tú no me besaste, ella en cambio, desde que entré, no cesó de besar mis pies. Tú no ungiste mi cabeza y ella derramó perfume. Por eso te digo que sus pecados, sus numerosos pecados, le han sido perdonados porque ha demostrado mucho amor. Pero aquel a quien se le perdona poco demuestra poco amor. Después dijo a la mujer: tus pecados te son perdonados. Y los invitados pensaban: ¿quién es este hombre que llega hasta a perdonar los pecados? Pero Jesús dijo a la mujer: tu fe te ha salvado. Vete en paz.

0: una mujer pecadora expresaba su amor a Jesús de manera apasionada, con gestos de tremenda ternura y delicadeza. Mientras tanto, un fariseo se colocaba en la típica actitud de aquellos fanáticos que despertaban el rechazo de Jesús. Era uno de aquellos que se detenían a reprochar los pecados de los demás y a despreciar a los que no eran perfectos como ellos. Jesús, reconociendo los pensamientos del fariseo, quiere hacerle descubrir que los gestos de amor de la mujer eran el resultado del perdón que ella había recibido por sus pecados. Pero ese perdón la había elevado a un grado de amor que el fariseo no tenía. Su aparente perfección ocultaba una falta de amor. Por eso era incapaz de amar a los pecadores y había sido incapaz de recibir a Cristo con ternura sincera, con gestos de cariño. El ejemplo que Jesús expone muestra que el perdón era la causa del amor de la mujer y no al revés. La mujer expresó un agradecimiento amoroso tan intenso porque se le habían perdonado muchos y graves pecados. Sin embargo, a veces los creyentes no aceptamos que el perdón de Dios elimine toda culpa del pasado. Dios perdona, pero muchas veces los hermanos no somos capaces de perdonar de corazón y nos entretenemos comentando el pasado de los demás como si fuera una mancha imborrable que pesará durante toda su vida. Por eso, cuando nos equivocamos o pecamos, no nos perdonamos a nosotros mismos y sentimos que nuestros pecados pasados nunca serán borrados del todo. La misericordia y el amor de Dios pueden más que nosotros, y aun cuando no somos capaces de aceptar el perdón de Dios, ese perdón es real y borra toda culpa y nos devuelve la dignidad de ser amigos de Dios. No solamente borra los pecados, sino que infunde el dinamismo del amor en el corazón del que ha sido perdonado. Lo hace renacer. El que está en Cristo, dice el apóstol San Pablo en una de sus cartas, es una nueva creación. Pasó lo viejo, todo es nuevo y todo proviene de Dios que nos reconcilió consigo. Te invito a culminar esta reflexión con esta oración. Señor, yo no puedo hacer crecer mi amor solamente con mis fuerzas humanas, si tú no me impulsas con tu gracia. Por eso te ruego, Señor, que manifiestes tu amor en mi vida, para que pueda amarte cada día más y así responda mejor a la misericordia con que tantas veces me has perdonado. Por eso, querido, escucha, que el Señor te bendiga y te guarde. Haga resplandecer su rostro sobre ti y tenga de ti misericordia. Y que la bendición de Dios Todopoderoso, Padre, Hijo y Espíritu Santo, descienda sobre ti durante toda esta jornada, te acompañe en cada momento y circunstancia que vivas en este día. Amén.
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0: El ángel del Señor anunció a María.
1: Y concibió por obra del Espíritu Santo.
0: Dios te salve María,
1: llena eres de gracia, el Señor es contigo. Bendita tú eres entre todas las mujeres, y bendito es el fruto de tu vientre Jesús. Santa María, Madre de Dios, ruega por nosotros pecadores, ahora y en la hora de nuestra muerte. Amén.
0: He aquí la esclava del Señor.
1: Hágase en mí según tu palabra.
0: Dios te salve María,
1: llena eres de gracia, el Señor es contigo. Bendita tú eres entre todas las mujeres, y bendito es el fruto de tu vientre Jesús. Santa María, Madre de Dios, ruega por nosotros pecadores, ahora y en la hora de nuestra muerte. Amén.
0: La palabra se hizo carne
1: y habitó entre nosotros.
0: Dios te salve María,
1: llena eres de gracia, el Señor es contigo. Bendita tú eres entre todas las mujeres, y bendito es el fruto de tu vientre Jesús. Santa María, Madre de Dios, ruega por nosotros pecadores, ahora y en la hora de nuestra muerte. Amén.
0: Ruega por nosotros, Santa Madre de Dios,
1: para que seamos dignos de alcanzar las promesas de Cristo.
0: Oremos. Derrama, Señor, tu gracia sobre nosotros, y ya que hemos conocido por el anuncio del ángel la encarnación de tu Hijo Jesucristo, condúcenos, por su pasión y su cruz, a la gloria de la resurrección. Por Jesucristo nuestro Señor.
1: Amén.
0: Gloria al Padre, y al Hijo, y al Espíritu Santo.
1: Como era en el principio, ahora y siempre, por los siglos de los siglos. Amén.
0: María, Virgen de los 33,
1: ruega por nosotros y por nuestra patria.
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1: En los pagos del soldado, allá metido en la sierra, es costumbre el de una yerra que el tiempo no la ha borrado. Ver paisanos bien plantados, tendiendo un rollo tras otro, y en el medio el alboroto en un sainito y al tranco, el doctor Ramos Barranco. ¡Cumba esa yerra, don Toto! Una cerrazón helada lenta empieza a levantarse, y en el cielo al despejarse cenicientas pinceladas. La arboleda está rodeada por una densa madera, y como rojiza esfera que va asomando una orilla, corona el sol la cuchilla que baña en luz la pradera.

uno se viene sacando. Un pampa negro machazo viene sentado en el lazo, la lengua fuera y balando. Los pialadores formando dos filas a sus costados revolean entusiasmados dándose tiempo y lugar. Siempre el que sabe pialar es el menos apurado.

lentos zumbidos de armada, ruidos secos de carona, triste crujir de lloronas, balar de reses quemadas. Y las porfías de la perrada con los toros de la sierra.

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1: Buenos días para todos. El gusto de comenzar con Punto de Equilibrio en esta jornada correspondiente al jueves 17 de septiembre. Estamos ya en la recta final, podríamos decir, de Expo Prado. Ha surgido muchísima, pero muchísima información. Vamos a tener ya en instantes un informe de nuestro compañero Jonathan Santos, justamente destacando lo que ha sucedido en las pistas. Ayer la verdad que fue impresionante ver el Ruedo Central, Hereford, Angus, un marco de público realmente excepcional. Ayer fue un día donde hubo mucho público, muchísima gente y hasta tarde allí en Expo Prado. Vamos a tener también repercusiones de lo que fue una conferencia, una microconferencia, podríamos decir, que se realizó en el stand de Minerva, donde estuvieron participando allí actores del sector agrícola y hubo un

0: Martín Silva, responsable del mercado interno en Cargill, y Gabriel Di Giovan Antonio, presidente de Cargill. Lo vamos a tener en minutos a Gabriel Di Giovan Antonio. Desde otra mirada, habitualmente nos focalizamos en lo que sucede en el negocio agrícola per se. Ahora vamos a ver la interacción agrícola-ganadera, que fundamentalmente encuentra un punto de contacto clave, relevante, que es el cultivo de maíz. Claramente el maíz es el grano estrella cuando se habla de producción de carne en corrales de engorde, pero no necesariamente es el único. Si bien es el rey, aparecen otros granos como, por ejemplo, el trigo, la cebada, por supuesto que los subproductos que mayoritariamente Uruguay importa. Vamos a ver cómo está toda esta dinámica, qué se puede esperar, qué puede llegar a ocurrir con el maíz cuando se analiza la paridad de importación, la paridad de exportación. Vamos a profundizar en estos conceptos. ¿Qué puede pasar si el maíz se convierte en un grano de exportación? Camino que han transitado otros granos aquí en el Uruguay. Así que en minutos vamos a estar con Gabriel Di Giovan Antonio. Estaremos también hoy con el análisis de lo que ocurre en el mercado brasileño y el interés de brasileños por la inversión en Uruguay. Sabido es lo que sucede en el sector inmobiliario, hay también un interés muy marcado en campos. Vamos a ver si eso se está concretando o no. Y el objetivo es también conocer las razones que están llevando a family office e inversores brasileños a mirar con atención lo que ocurre en el mercado de campos aquí en Uruguay. Vamos a estar con Francisco Roque de Pino, es socio fundador de Land Group, una empresa que mayoritariamente trabaja con inversores europeos y ahora está atendiendo lo que es el mercado brasileño. Así que mucho para compartir, salieron los datos de Dicose, vamos a tener a Gabriel Osorio, director del Sistema de Información Ganadera, para actualizar justamente toda esa información. Muchísimo, muchísimo para compartir. Ya seguimos.
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7: Seguimos, amigos, en Punto de Equilibrio, seguimos en Oriental Agropecuaria. Es momento de ponernos a analizar un poco lo que pasó en pistas en la jornada de ayer, principalmente en la raza Aberdeen Angus, donde se conoció el gran campeón de esa raza. 260 animales aproximadamente participaron, 113 machos, 147 hembras, realmente un número destacado, récord para Uruguay, sin dudas, para una raza vacuna. En una jornada que estuvo marcada por el sol, pero también por el frío, ¿no? Realmente frío. Veremos cómo trasciende y cómo transcurre la jornada de hoy jueves, donde seguramente vamos a tener un clima mucho más primaveral, ¿no? Adaptado a realmente a los tiempos que corren. Y vamos a meternos en esa pista. Carlos Ojea, de Argentina, fue el jurado de la raza en ambos días, junto con su hermano, donde estuvieron, bueno, poniéndole punto de destaque a distintos aspectos sobre cómo vieron a la raza, sobre qué buscaron y qué encontraron. Estuvimos hablando con él, lo escuchamos.
8: Muy lindos recuerdos, muy impresionado con el nivel, realmente lo disfruté mucho, agradecerles y, como dije en el micrófono, lo bien que nos trataron todos, los serviciales que han sido, la verdad que la calidad humana y la educación del pueblo uruguayo no voy a descubrir nada nuevo, pero realmente nos hicieron sentir muy pero muy bien y como en casa, tanto a Valeria como a Juan Martín y como a mí, así que eternamente agradecido.
9: ¿Qué buscabas y qué encontraste?
8: La verdad, yo hacía 2 años que no veía la jura. El año pasado juré Lima Angus, pero me tuve que ir, con lo cual no vi la jura de Angus, y realmente una evolución importante. La verdad que las dos finales, tanto de machos como de hembras, realmente muy sólidas de principio a fin. Vi muy, muy buenos ejemplares, sobre todo en el primer y segundo lugar en cada categoría en los campeonatos.
9: ¿Cómo ves al Angus uruguayo después de ver estas filas y la fila de hembras ayer, los machos hoy?
8: Muy buena evolución, la verdad que evolucionando positivamente.
9: para adelante, ¿cómo ves el Angus uruguayo?
8: Donde lo quieran llevar los productores. O sea, el Angus es una raza muy plástica, una raza que se puede potenciar muy fácil porque es muy noble. Depende de los creadores uruguayos para donde lo quieran dirigir.
9: Sí, a mí me gusta hacer mucho esto con argentinos cuando vienen acá. Yo te pongo la fila final o a los campeones en Palermo. ¿Cómo les va? O al revés, los tres últimos de Palermo los traigo aquí.
8: No sé por qué, hace cada año que vengo al Prado me preguntan lo mismo. Hoy me lo preguntaron tres veces y las tres veces contesté lo mismo. Cada uno produce para su medio ambiente, produce para su país. Cada uno está orgulloso de lo que hace y está en cada uno sabe lo que tiene que criar, y de ahí en más las comparaciones me parece que son, que no tienen mucho, por lo menos no me animo a describirlo. O sea, yo les puedo decir que Palermo tuvo un nivel impresionante, esto fue un nivel impresionante también, cada uno creo que para su lugar, ¿no?
9: ¿Qué produce este Angus? ¿Qué le puede dar al Uruguay esta fila final?
8: Y calidad de carne, funcionalidad, sobre todo en varios toros, productividad. Yo trato de ser una persona que para mí es muy importante que los animales que estén en una pista después puedan ir al campo y trabajen, y traté de elegir animales que fueran a trabajar y a producir. Así que creo que van a tener funcionalidad, calidad de carne, buenas estructuras, calidad racial.
7: Ahí pasaba Carlos Ojea, que es fue el jurado de la raza Angus. Se inclinó, ya lo hablábamos, ¿no?, oportunamente con las hembras, por un animal presentado por San Gregorio Ganadera. Por tercer año consecutivo presenta la mejor hembra de esa raza. Y en la jornada de ayer con los machos se inclinó por un ejemplar presentado por Nazario Irazábal, cabaña del puesto de allí del centro sur del país. Una cabaña que hace muchos años también se viene destacando y viene teniendo distintos lauros a nivel general. Eso es una puntualización bien interesante que hay que hacer, ¿no? Porque salvo en este caso de hembras de San Gregorio, venimos de siempre muy parejo, por supuesto, en Angus, pero con distintos ganadores. Y bueno, por este ámbito y por este lado, bueno, estuvo justamente esa puntualización de que hacía el jurado también, ¿no?, sobre ese Angus tan parejo que tiene Uruguay, que se le hacen realmente muy difícil. Él miraba, volvía a mirar una vez que estaba en la fila final en cada una de las categorías, y por supuesto la fila final del campeonato, y eso se destaca, ¿no?, del nivel presentado por los cabañeros uruguayos. Ahora, si les parece, vamos a escuchar la palabra de Nazario Irazábal, hijo, justamente hablando acerca de ese ejemplar que presentaron, las características que se destaca y que vio el jurado.
10: Imagínate, Jonathan, ahí lo ves, estamos festejando muy contentos con lo que fue el Prado, la cantidad de animales, la calidad, tener este toro acá y que sea gran campeón, la verdad que es una alegría tremenda.
9: Cuando lo viste en el galpón, en la previa, ¿no?, y cuando viste esa fila final, ¿lo veías campeón?
10: Bueno, en la íntima sí, todo, desde que lo cargamos al camión lo vemos campeón. Después lo vas procesando internamente, no querés decir mucho, porque la mayoría de las veces no pasa esto. Entonces, afilarte mucho no hace bien y tratás de bajarle un poco el perfil, pero en el fondo sí, siempre te tenés.
9: ¿Qué tiene? ¿En qué se destaca?
10: En todo. Es un torazo, es clasudo, es moderado, tiene en estatura, tiene un esqueleto bárbaro, es correcto, se movió bien, tiene una carne, una culata, ancho arriba. Es un toro bueno.
9: ¿Cómo ha sido su recorrido en pista?
10: Fue campeón Ternero Supremo el año pasado acá en el Prado. Fue gran campeón en Durazno este año y ahora acaba de ser gran campeón del Prado.
9: ¿Es el tipo de animal que los define a ustedes?
10: Sí, me encantaría tener muchos de estos. Buscamos eso, corrección, estructura, carne, mucha carne.
9: ¿Lo vas a vender?
10: No lo he pensado, no tengo muchas ganas.
9: ¿Va a seguir en pista entonces, me imagino?
10: No, creo que es un buen cierre, pero veremos.
7: Ahí pasaba Nazario Irazábal de Cabaña del Puesto comentando acerca de ese gran campeón que se destacó en la jornada de ayer. El segundo puesto fue para lo que es el reservado gran campeón, para Héctor Mario Ubi, y Agrofin se quedó con el tercer mejor macho de esta exposición en una jura que, reitero, estuvo a cargo de Carlos Ojea, que lo escuchábamos recién. Ahora vamos a hablar con el presidente de Angus Brasil. ¿Por qué? Bueno, porque estuvo presente por segundo año consecutivo en el Prado, pero principalmente por lo que es el lanzamiento del Secretariado Mundial de Angus, que va a ser en Brasil el próximo año, que se hizo justamente en las últimas horas aquí en Montevideo, en las instalaciones del Prado. Con él hablamos justamente acerca de este evento, principalmente del Prado, al principio del Prado, y también nos centramos en lo que va a ser este Angus Mundial, este WAS 2027 en Brasil.
11: Primeiro, é o segundo ano que venho aqui no Prado e esse me encantou pela qualidade dos animais, pelo número de animais de excelente qualidade. Em qualquer lugar do mundo eles serão bons animais, bem preparados. Os cabanheiros, produtores, estão de parabéns pela bela amostra aqui no Uruguai.
9: Bem, e a vocês dois encontram um momento muito especial lançando o que é o secretariado e a atividade do ano que vem. Te invito a contar de que se trata.
11: É. Nós estamos, é o primeiro ano que o Brasil está sediando o Secretariado Mundial, que ocorre de 4 em 4 anos, será entre 8 e 19 de maio do ano que vem. Contamos com o apoio da delegação do Uruguai, o presidente Nadal tem nos dado apoio e estamos acreditando muito que possamos ter um bom número de uruguaios participando lá no Brasil. Será São Paulo, Mato Grosso do Sul e Paraná, visitas em propriedades, onde vão estar mostrando a pecuária nacional, o Angus inserido na pecuária tropical, que é o nosso Brasil, dando a dimensão do que é o maior produtor de carne do mundo, o maior exportador de carne do mundo, que é o Brasil, e o que o Angus tem feito nesse crescimento e desenvolvimento para a pecuária do Brasil. Teremos uma conferência em Gramado, que é, digamos, a reunião do secretariado. Teremos um jantar de gala lá com a participação de todos os convidados. Depois, em Esteio, uma exposição tanto de buçal quanto de curral. E continuamos a nossa gira por propriedades no Rio Grande do Sul, Pelotas, Bagé e Uruguaiana. Os participantes poderão participar de toda a gira ou poderão participar de alguma delas. Isso está no nosso site, onde estamos oportunizando a todos os interessados a olharem o site e se inscreverem em todo o evento ou nas giras, uma, duas ou da três, ou em algum lugar especificamente, como seria a reunião no secretariado, somente Gramado.
7: Aí passava o presidente de Angus Brasil, justamente José Paulo Dornelles, que es el presidente actual y que está hasta el año próximo como presidente de Angus Brasil y que amablemente nos contó acerca de lo que va a ser este Secretariado Mundial de Angus, que va a ser en Brasil el próximo año y que seguramente tendremos aquí en Punto de Equilibrio una cobertura especial en mayo próximo. Hasta aquí esta parte, hacemos una breve pausa y ya venimos y seguiremos hablando del Prado y de otras novedades que vienen surgiendo en esta jornada de jueves por Punto de Equilibrio, como siempre, de 6 a 8 de la mañana, aquí en el 770 de AM.
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27: Continuamos en Punto de Equilibrio, 6 de la mañana, 42 minutos. Momento de recibir a Nicolás Lucich. Nicolás, buen día, ¿cómo le va?
28: Bien, bien, Rubén, y nos recibe Pitalúa con una música siempre espectacular.
27: Le gusta.
28: Sí, él es muy rockero, muy clásico también. Este es un tema, una versión de Los Buitres con Ain't That a Shame, de... ¿Quién era Pitalúa, el autor original? Porque también la canta Paul McCartney. Pero bueno, aquellos clásicos del rock de los 50. No sé si era Little Richard, pero no, capaz que me confundo. Pero usted me llamó para hablar de otra cosa. ¿O quiere decir hablar de
27: música? No, puede hablar de lo que quiera. Está capacitado, mire lo que le digo, para hablar de lo que quiera. Ahí en esa no participo porque la verdad que no. Soy un ignorante... importante en temas musicales.
28: Mire, agarro el comentario por este lado. El Frente Amplio, en algo que era esperable y razonable, dijo: muchachos, se acabó, cerramos, rendición de cuentas, se aprueba en el Senado como llegó de diputado, y a otra cosa mariposa. ¿A quién se le ocurría que iba a abrirse una discusión, no? Obviamente para la oposición política no es la mejor noticia, porque bueno, queda sin espacio político para introducir eventualmente algún cambio o abrir alguna discusión. Pero desde el punto de vista del Frente Amplio es totalmente razonable. Tuvieron que hacer el acuerdo con Cabildo para aprobar en diputado. No van a arriesgar a hacer otro cambio en el Senado, donde tienen mayoría, para volver a diputado y vaya a saber qué pasa.
27: ¿Qué pasa? Claro, otra vez volver a convencer.
28: No. La vaca atadita y ahí quedamos. Pero es un síntoma también de que el gobierno, y sobre todo desde la conducción económica, no quieren arriesgar una complicación en un escenario que ya es de dificultades en el siguiente sentido. Y esto lo hablamos con el economista Nicolás Icheski de CPA Ferrer en Carve. Ayer la Reserva Federal de Estados Unidos subió la tasa de interés. Era esperable. Está subiendo la tasa de interés de los bonos. Es decir, el costo de financiamiento en general en el mundo está subiendo. Y Uruguay está con un déficit alto y poco crecimiento económico. Y decía Icheski, este aumento en la tasa obliga, no es algo que se pueda hacer de un año para el otro, pero que en 2028 Uruguay tenga una mayor consolidación fiscal, es decir, menos déficit. De lo contrario, la trayectoria de la deuda y los intereses se va deteriorando, y eso obviamente que no es para nada bueno. Lo que es difícil es integrar eso en el Uruguay a la discusión política y alguien que tome la decisión. Porque no es una linda noticia. Si a vos te mandan una dieta más suave porque tenés un problema, y claro, y bueno, vas a tener que dejar de hacer cosas. No es una noticia linda, pero lo haces en aras de algo que es positivo en el futuro. Esto es igual. Ahora, a veces la discusión política es de un tuya y mía que preocupa. Volvió a haber un paro en el puerto, se está poniendo a prueba la decisión, la resolución del gobierno de establecer servicios mínimos. La terminal está funcionando con esos servicios mínimos y bueno, veremos. Y la Expo Prado que sigue a full, Rubén, vos has estado allí, estuvo toda la gente del riego y se dieron a conocer los datos preliminares del stock.
3: Exactamente.
28: Que la verdad que son alentadores porque van en el rumbo de un stock más grande, más criador, más productivo. ¿Quiere productividad? Yo no sé el ser humano acá que usted se encuentra en 18 de Ejido o en alguna zona de Paysandú o en Tacuarembó, en Punta del Este. Pero usted pregunta de la vaca que ella está tan clarita con la productividad que viene subiendo desde hace bastantes años.
3: Totalmente. Y esa es una muy buena noticia.
28: No tengas duda porque la industria está con poca actividad, se precisa más producción. Hay más producción, más calidad. El tema que esto no es como quien fabrica tornillos.
3: Totalmente.
28: El rodeo vacuno va incrementando de acuerdo a su capacidad biológica, ¿no?
3: Y para capitalizar lo que sucede en los mercados hay que estar con producto. Y en esa línea es una excelente noticia. Aparte con el proceso de intensificación donde totalmente. Ya se llega a faena muchísimo más rápido que antes, ¿no?
28: Es totalmente. Lo que yo por lo pronto aspiro que Uruguay tenga un mayor desarrollo de industrias alimentarias que permitan integrar más trabajo todavía, más del que ya hay, y elaborar producto. Pero bueno, eso te tiene que dar la cuenta. Tenemos que trabajar con energía más barata, tenemos que trabajar con mayor productividad en el empleo, tenemos que trabajar con más empleo en zonas del Uruguay donde un trabajador con un sueldo que no tiene por qué ser el de Montevideo, porque si vos vivís en mina no tenés el mismo costo que Montevideo y podés vivir con una calidad de vida igual o mejor y laburar ahí. Y no sigo porque si no nos vamos a enredar rápido la...
3: Nicolás Lucich, la seguimos mañana, que pase muy bien. Chau, chau.
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3: 6:56 Estamos en Punto de Equilibrio, estamos en Oriental Agropecuaria. Vamos a recibir, como lo hacemos habitualmente a esta hora, nuestro asesor en temas meteorológicos, José María Rodríguez. José María, ¿qué tal? Buen día, ¿cómo le va?
1: ¿Qué tal, Rubén? Buenos días. Un abrazo grande para ti, para la audiencia del programa. Sigue avanzando la semana, este jueves 17 de septiembre de 2026. También avanza la posparado 2026. Bueno, finalmente llegó el día. Habíamos hablado estos días pasados que este jueves íbamos a tener ya un aumento importante de la temperatura, también en el sur del país. Ayer las diferencias fueron muy importantes. El sur de ayer no superó los 11, 12 la máxima, alcanzó los 24 la máxima allá en Artigas y Salto. Bueno, ese aire templado del norte va a permitir el viento de noreste y norte su llegada también acá al sur del país, y junto con un día estupendo, con cielo despejado o algo nuboso, estable, con mucho sol, la máxima para esta tarde en el sur y este entre 18 y 19 grados, 21 en el centro y hasta 24 en el norte del país. Los vientos noreste y norte suaves y moderados. Mañana viernes, una madrugada fría, la máxima para mañana 20 en el sur y este, 23 en el centro, 25 en el norte. Un viernes con aumento de la nubosidad, el cielo va a ir de nuboso a nuboso, pero van a ser nubes altas que no van a complicar demasiado. No se le complica mucho a la nubosidad esta, el sol traspasarla, por lo tanto va a ser un día bastante luminoso y con vientos que van a ser del noreste y norte suaves y moderados. El sábado, atento que ya empieza un desmejoramiento en la madrugada en el noreste del país con algunas lluvias, y hacia la tarde y noche del sábado y la madrugada del domingo ya la parte noreste y este del país puede tener algunas lluvias. Luego va a ir mejorando el domingo y el resto del país sábado y el domingo con nubosidad variable, sin lluvias. Se mantiene templado el ambiente tanto el sábado como el domingo. La máxima es en el sur y este ambos días 22 grados, 25 el sábado en el norte, 27 el domingo en el norte del país. El domingo de noche o el lunes podemos tener algunas precipitaciones ya acá por el sur y suroeste con el avance de un frente frío. Así que en definitiva, hoy y mañana, condiciones de tiempo estable, ascenso de temperatura. El sábado, algunas lluvias, enfocadas principalmente en el noreste y este. El domingo también en la madrugada, en el este del país, mejorando luego. Y lo que decíamos, ¿no? Sábado y domingo, el resto del territorio, centro, sur, litoral oeste, sin lluvias, con nubosidad variable y ambiente templado. Así que para la Expo Prado, condiciones inmejorables en cuanto a la meteorología para lo que queda de la semana y para el fin de semana, así que simplemente el de mejoramiento podría darse el domingo de noche acá en el sur del país, cuando seguramente ya haya finalizado todo el evento. Bueno, Rubén, mañana estamos nuevamente con ustedes ya finalizando la semana a esta hora, cerca de las 7 de la mañana. Un abrazo bien grande, que pasen buena jornada y nos reencontramos mañana.
3: Bien, así teníamos a José María Rodríguez. Retomamos el contacto mañana con nuestro asesor en temas meteorológicos. Es importante esto que recién mencionaba. Vamos a cerrar el pronóstico del tiempo y volvemos con algunos comentarios.
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3: Más adelante, en Punto de Equilibrio, vamos a estar con Gabriel Di Giovan Antonio, presidente de Cargill Uruguay, hablando de lo que es la interacción agricultura-ganadería. Este fue tema de análisis en una mesa redonda en el stand de Minerva, realizada en la tardecita de ayer, allí en Expo Prado, una mesa que tuvo a Gabriel Di Giovan Antonio de Cargill, a Martín Silva, responsable del mercado interno de Cargill. Estuvo también Matías Cáfaro, productor agrícola ganadero de Colonia, y Gonzalo Torres Negreira, productor agrícola ganadero de Río Negro, allí en la zona de Yun, una mesa moderada por nuestro compañero Martín Olaverri. Vamos a ver qué está pasando justamente y qué mirada hay desde la agricultura sobre este punto, ¿no? Lo que está sucediendo con la interacción agrícola-ganadera y qué puede pasar fundamentalmente con la producción de maíz. Cuando se habla de interacción agricultura-ganadería, claramente aparece el maíz como el elemento determinante para la producción de carne, por más que pueden aparecer justamente circunstancialmente otros granos, como puede ser el trigo o la cebada. Vamos a ver cómo se está visualizando todo esto en minutos con Gabriel Di Giovan Antonio, presidente de Cargill Uruguay. Vamos a tener a Francisco Roque de Pino, es socio fundador de Delan Group, una empresa que opera fundamentalmente con inversores europeos, family offices y empresarios europeos que se dedican justamente a la compra de campos en distintas partes de la región y particularmente aquí en Uruguay están operando en varios establecimientos. El foco, el objetivo de la entrevista es ver qué sucede con el interés brasileño en el agronegocio uruguayo. Sabido es el nivel de inversión que hay por parte de brasileños en el sector inmobiliario. Vamos a ver qué está pasando con la compra de campos. Ese será el tema de análisis con Francisco Roque de Pino, socio fundador de Delan Group. Vamos a repasar los datos de exportación de la carne vacuna uruguaya, información que aporta el Instituto Nacional de Carnes. En la última semana, el dato preliminar ubica a la tonelada de carne vacuna exportada por Uruguay en $6,737 por tonelada. En el móvil de 30 días, $6,225. En el año, está en $5,807 por tonelada. Allí hay un incremento de un 18% de acuerdo a lo que informa el Instituto Nacional de Carnes. En mercados, cuando se analiza el volumen, China es el principal destino. Lleva 118.637 toneladas peso canal importadas desde Uruguay en este 2026. Estados Unidos, muy cerca, 117.523 toneladas en lo que va de este año. En tanto que la Unión Europea está en 34.956 toneladas importadas en lo que va de este año. Estos son algunos de los principales datos que surgen de la información que aporta el INAC. Es destacado, por ejemplo, también lo que está sucediendo con Israel, que tiene un crecimiento de un 12% en volumen. Las importaciones de Israel en este 2026 llegan a 13.736 toneladas. Se podría decir que es uno de los pocos mercados que crece en volumen en este 2026, 12% de incremento. Chile también, pero un volumen bastante más chico, está mostrando un crecimiento de un 32%, ha importado en este año 1.490 toneladas, pero después en el resto de los mercados se observa una caída, salvo en Israel y en Chile. Claramente la diferencia de volumen es mucho más importante en Israel. Señores, ¿qué pasó con los granos? ¿Qué está sucediendo con los granos? Es un escenario muy interesante el que están teniendo justamente los granos, fundamentalmente trigo, cebada, soja, colza, ni que hablar. La colza aquí en el mercado uruguayo se arrima a los $600, muy cerca de los $580 por tonelada. La soja julio tocando los $500 en el mercado de Chicago, claro está, ayer subió un dólar y medio y quedó en $498 por tonelada. Al tiempo que el maíz marzo quedó en $216, un leve ajuste de 70 centavos en la jornada de ayer. Y el trigo diciembre subió un dólar y medio ayer en Chicago, quedó en $268.50. En un ratito vamos a repasar lo que está sucediendo en la plaza local. Hacemos una pausa. Luego de la misma vamos a estar analizando los datos de DICOSE que fueron presentados en la jornada de ayer. El Ministerio de Ganadería, Agricultura y Pesca justamente los dio a conocer. Vamos a estar profundizando en estos temas más adelante aquí en Punto de Equilibrio, aquí en Oriental Agropecuaria, también por verdenews.com.uy.
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8: Continuamos en Punto de Equilibrio, son las 7 de la mañana con 9 minutos. Vamos a hablar de los datos de DICOSE, información presentada en estas últimas horas por el Ministerio de Ganadería, Agricultura y Pesca. Vamos a recibir a partir de este momento a Gabriel Osorio, director del Sistema Nacional de Información Ganadera. Gabriel, ¿qué tal? Buen día, ¿cómo le va?
9: Buenos días, ¿cómo están? Buenos días para todos.
8: Muy bien, muy bien. Bueno, vayamos a repasar los principales datos que surgen de la declaración jurada. ¿Qué se puede mencionar allí?
9: Bueno, lo primero es un sostenible y digamos pequeño aumento de la ganadería vacuno, del stock vacuno, perdón, ¿no? y un decaimiento del stock ovino. Más o menos en un 3,5% el stock vacuno y capaz que un poquito más la caída del stock ovino, ¿no? Sobre todo en el tema de los vacunos, el aumento en las categorías menores, o sea, en terneros, en novillos y vaquillonas de 1 a 2. Eso se expresa, yo creo, que lo que hablábamos ayer, debido al aumento del ternero en los últimos años, ¿no? De la cantidad de terneros y de las categorías esas, incluso también un decaimiento en las categorías más grandes de novillos, que viene cayendo año a año, o sea, eso expresa un poco la eficiencia y el rodeo cada vez más joven, ¿no?
8: Claro. Allí cuando se ve o se analiza la cantidad de terneros, ¿qué diferencia hay respecto a los últimos años?
9: Es poco, no es significativo estadísticamente, se podría decir, no es un, pero digamos, si vamos sumando de a 50.000 por año y ya no bajamos los 3 millones, para mí es un buen indicador.
8: Claro.
9: O sea, el año pasado tuvimos 3 millones 50 mil, estoy mirando acá, el 25 tuvimos 3 millones 40 mil terneros y este año tenemos 3 millones 117. ¿Ya? Y otra cosa importante, cuando revisen los datos, a los que les gusta mirar esto en la página del Ministerio, es una plataforma moderna que se puede filtrar hasta unidades mínimas, por ejemplo, departamentos, ¿ya? O sea, poder ver un departamento entero cómo se comportó la ganadería. Lo importante que tenemos dos presentaciones de datos, ¿no? O sea, que eso lo aclaramos siempre, porque a veces cuando se compara, no comparar una cosa con la otra del año pasado, que nos puede dar unos errores. O sea, nosotros damos los datos ahora que llamamos preliminares, ¿tá? O sea, son datos casi definitivos porque son datos que surgen de la declaración jurada de todos los que presentaron hasta el 31 de julio de este año. Pero ¿qué pasa? Hay algunos que presentan fuera de plazo, hay algunos errores para corregir, algunos que piden alguna corrección porque omitieron algo. Entonces, todo este periodo de ahora hasta fin de año estamos corrigiendo y agregando eso, y se presentan en marzo, que se dicen datos actualizados. Cuando comparamos 25 con 26, tenemos que comparar preliminares con preliminares,
8: claro,
9: o actualizados con actualizados. Pero los dos datos están presentados en la página del Ministerio.
8: Bien, o sea que uno de los datos importantes entonces, Osorio, es el crecimiento en la cantidad de terneros. ¿Qué otros elementos destaca el Ministerio de Ganadería, Agricultura y Pesca de los datos preliminares de la declaración jurada de ICOSEM?
9: Yo también lo que miro, que esto se basa también en una cantidad de productores, que eso está en la primera, en la segunda página del informe, la cantidad de tenedores de ganado que se mantienen en equilibrio más o menos constante en los últimos años, y la cantidad de campos, establecimientos, o vamos a decir tenedores que tienen campo, tenedores de ganado que tienen campo, más o menos estable entre 49 y 51, 51 mil, ¿no? Entonces se puede hablar de que esa es la cantidad de establecimientos que todos los años vienen expresando su declaración jurada, ¿no? O sea, en los últimos años, por lo menos. Entonces, si tenemos un crecimiento, no es porque haya crecido la cantidad de productores o la cantidad de establecimientos, sino que en la misma área, y ni el área tampoco, el área se mantiene bastante estable, ¿tá? en 15 millones y medio más o menos en la producción ganadera. Entonces, bueno, dentro de ahí, incluso después más adelante lo pueden ver también, que aumenta en un par de puntitos el stock ganadero en unidades ganaderas, ¿no?
8: Bien, o sea que hay un crecimiento del rodeo vacuno de 3,5%, se consolida el crecimiento de los terneros, se destaca también lo que es la participación de novillos de 1 a 2 años, allí hay un crecimiento también, ¿no?
9: Sí, a ver,
8: 1.103.755.
9: De porcentajes, hay un aumento también en las categorías menores, aumentaron las vaquillonas de 1 a 2, ¿tá? Y los novillos de 1 a 2. Lo que cae un poquito, las categorías más altas. Y aumenta la vaca de cría, ¿no? Es poco, pero no baja, aumenta. Eso es lo bueno.
8: 4.436.010 cabezas.
9: Sí, la vaca de cría, 4.436.010. Sí.
8: Bien. Y lo que también habla de lo que es el proceso de intensificación y el cambio ganadero, lo que usted mencionaba, ¿no? Caen las categorías más altas, hay una reducción justamente de esas categorías más altas.
9: Claro, sí, exacto. Y por ejemplo, la que siempre vengo mirando y opinando cuando hablamos, o sea, siempre yo digo que no soy analista de esto, o sea, tenemos unidades dentro del Ministerio y compañeros y colegas que que trabajan en esto todo el año. Yo estoy de mensajero acá, ¿no? Pero digo, ya con años de mirar estos datos veo que la categoría de novillos más de tres es para mí expresa mucho la bajada que viene sufriendo en los últimos años, expresa mucho porque se está faenando animales más jóvenes, ¿no?
8: Totalmente, totalmente. Y en los ovinos entonces hay una caída de un 3,9%, sí, Osorio.
9: Sí, hay una caída de 3,9%.

0: fácil, ya ha caído la oveja también, la oveja cría. Entonces, bueno, eso, los aumentos que surgen de ahora en adelante van a ser poquitos, ¿no? Yo siempre digo que capaz que, digo, también viendo, yo trabajé mucho con ovinos, viendo que está cambiando también la estructura genética, capaz que las cruzas nuevas son más prolíficas y pueden expresar un porcentaje de señalada mayor. Ojalá el sector se recomponga. Todos sabemos los beneficios que da para la ganadería el sector ovino, pero bueno, venimos viendo estos últimos años caídas, digamos, todos los años, ¿no?
1: Bien. Claro, ¿y cuándo van a quedar los datos definitivos? Algo que mencionaba al principio de la nota.
0: Claro, nunca le decimos definitivo, le decimos actualizado. Actualizar esto es después de este año, o sea, a fin de año, se juntan esos datos que aparecieron después del cierre este y se acumulan en datos actualizados que se presenten en marzo.
1: Pero muy bien, Gabriel.
0: No cambian mucho.
1: No hay variaciones importantes.
0: Seguro, no. O sea, simplemente lo que queremos es tener el preciso dato de la ganadería, que es el que queda incluso para la serie histórica. Después, cuando hablamos del año 26, se va a mirar ese dato, ¿verdad? Pero ya con esto, este dato es lo más cercano a la realidad de lo de que se declara el productor, ¿no? Lo que declara el productor.
1: Pero muy bien. Gabriel Osorio, director del Sistema Nacional de Información Ganadera, muchísimas gracias por estos minutos. Muy amable como siempre.
0: Bueno, gracias a ustedes y nos estamos viendo.
1: Bien, vamos a repasar entonces lo que dio a conocer el Ministerio de Ganadería, Agricultura y Pesca en la jornada de ayer. Lo hablábamos con Gabriel Osorio. Hay un crecimiento del stock bovino de un 3,5%. El crecimiento en terneros es de 2,6%, vaquillonas de 1 a 2 años 14,8%, la vaquillona de más de 2 años sin entorar cae un 12%, los novillos de 1 a 2 años se incrementan un 22%, caen los novillos de 2 a 3 años un 16,5%, también los de más de 3 años un 12,4%, la vaca de invernadas un 3,6%, la vaca de cría, las entoradas, un 2,3%. Esto es lo que marca el Ministerio de Ganadería, Agricultura y Pesca. Y en ovinos, como decía Osorio, hay una caída de un 3,9%. A propósito de ganadería, vamos a hablar de la interacción agrícola-ganadera luego de la pausa. Ayer, en el stand de Minerva, como decíamos hace un ratito, hubo una mesa de intercambio. Gonzalo Torres Negreira, productor ganadero, agrícola-ganadero de Yum. Matías Cáfaro, productor agrícola ganadero de Ombúes de la Valle, Colonia. Martín Silva, responsable del mercado interno en Cargill. Y Gabriel Di Giovan Antonio, presidente de Cargill Uruguay. Una mesa moderada por nuestro compañero Martín Olaverri. Luego de la pausa vamos a estar con Gabriel Di Giovan Antonio, hablando justamente de lo que es esta interacción agrícola ganadera y qué puede pasar con el maíz, qué papel puede jugar el maíz en todo esto y si se puede pensar en tener justamente al cereal como un grano de exportación, como sucede con el resto de los granos que se siembran aquí en la agricultura uruguaya. Pausa, ya seguimos.
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12: Continuamos en Punto de Equilibrio. Vamos a compartir una entrevista que teníamos con Gabriel y Juan Antonio, presidente de Cargill Uruguay, en la jornada de ayer, luego de una microconferencia que se realizó en el stand de Minerva, donde participó junto a Martín Silva, responsable del mercado interno de Cargill, Gonzalo Torres Negreira, productor agrícola ganadero de Río Negro, y Matías Cáfaro, productor agrícola ganadero de Colonia, de la zona de Ombúes de la Valle. Mesa moderada por nuestro compañero Martín Olavarría. Allí estuvimos justamente hablando de la interacción agrícola-ganadera con Gabriel Di Giovan Antonio, presidente de Cargill Uruguay.
13: Sí, acabamos de terminar un intercambio en el stand de Minerva. Y nos invitaron a charlar un poco de la integración agrícola-ganadera. La verdad que una charla bastante interesante, donde fuimos analizando distintos puntos de la gran sinergia que tiene la agricultura y la ganadería en nuestro país. Como mencioné, Uruguay es netamente un país agrícola-ganadero, ganadero-agrícola, de hace muchos años, desde la rotación de cultivos hasta hoy, donde gran parte de este boom ganadero que estamos viviendo se da en una intensificación ganadera interesante, tanto sea en los corrales, en la recría o ya en la cría con el tinte precoz. Eso ha hecho que el consumo, en primer lugar, de maíz como base en muchos alimentos, pero también de subproductos de la industria, tanto de biocombustibles como de aceites, haga esa sinergia tan grande que para alimentar los animales precisamos la energía proveniente de los cereales, pero la proteína de estos derivados que se dan en las moliendas de principalmente de soja, canola, maíz o trigo.
12: ¿En cuánto está el consumo de granos forrajeros aproximadamente en el mercado local?
13: Buena pregunta. El consumo de maíz de Uruguay hoy debe estar superando las 2 millones de toneladas. Eso como base de alimentación, que se da con maíz nacional o importado, pero se le suma, hoy Uruguay tiene una producción de DGS en el norte para producir etanol, y también algo de producción de harina de soja y de canola en el sur, pero eso hoy no alcanza para la demanda que hay, o sea, y desde Cargill tratamos de satisfacer esa demanda creciente, tratando de arbitrar mercados y siempre ir comparando orígenes para poder traer los productos más competitivos al mercado local, sean de Argentina, sean de Paraguay o de Brasil, que en el último año y medio estamos importando mucho, principalmente lo que es harina de soja y harina de canola.
12: Bien, o sea que el mercado de subproductos se ha transformado en algo interesante para el Uruguay.
13: Sí, totalmente. Uruguay siempre tuvo un mercado de subproductos realmente interesante pero no tan desarrollado. Este boom ganadero, sumado al mayor consumo también de las otras carnes, sumado también al mayor consumo de huevo, a la intensificación lechera, ha hecho que Uruguay necesite mucha más proteína de origen vegetal. Porque principalmente lo que hacemos es convertir proteína de origen vegetal en proteína de origen animal. Y bueno, lo que estamos viendo hoy en lo que es el mercado de subproductos principalmente es que esta demanda creciente y a su vez acompañada de muy buenos precios haga que la planificación a largo plazo sea necesaria para aspectos logísticos, pero también sea muy conveniente a la hora de cerrar márgenes. Pongamos el caso de un feedlot que puede comprar un ternero, compra el alimento y ya puede vender ese novillo que va a terminar de engordar en 90 o 120 días y cerrar un margen. Y bueno, desde la compañía tratamos de brindar esas soluciones, tanto en lo que es logístico como en cerrar precios futuros o tiras de precio y de entrega de los distintos subproductos o alimentos.
12: ¿Para maíz eso se puede generar o es más complejo?
13: No, totalmente, lo generamos mucho nosotros, tratamos de darle soluciones tanto al productor a la hora de comercializar su maíz, como a la hora del consumidor de siempre buscar el maíz más competitivo en los distintos orígenes. hoy particularmente, que la cosecha de maíz ya pasó y hoy Uruguay está importando maíz, nosotros estamos comercializando maíz en el corto, mediano y largo plazo hasta el empalme con el maíz de la zafra que viene, ¿no? Uno cuando se embarca en un proceso de intensificación de producción de carne o de huevos o lo que sea, no puede darse el lujo de no alimentar a los animales. Así que la planificación logística y de precios es necesaria y desde Cargill lo satisfacemos.
12: ¿Y cómo se arma ese mercado? ¿Qué referencia se toma?
13: Se van tomando distintas referencias, distintos orígenes, y vamos buscando siempre el origen más competitivo y que logísticamente sea viable. O sea, no vamos a dar valor a la referencia, pero hoy, si uno quiere comprar maíz noviembre, diciembre, enero y febrero, lo puede hacer. O cualquiera de los otros, ¿no? Harina de soja, cáscara de soja, harina de canola, DDGS, y eso da una planificación, como decía, financiera y logística realmente interesante.
12: Gabriel, se habló en la charla de que quizás Uruguay en algún momento, entiendo o interpreté, que circunstancialmente pueda perder el precio de paridad importación para el maíz y pase a un precio de paridad exportación. ¿Eso se puede dar cuando se genere la presión de oferta en cosecha de primera o puede perdurar un poco más en el tiempo?
13: Hoy es muy pronto para decirlo. El área de maíz en Uruguay, las estimaciones dan que va a crecer con un importante crecimiento del área de primera y va a depender mucho del rendimiento. Yo creo que ahí lo interesante es tener siempre las mejores alternativas para mejorar la competitividad de la cadena. Cuando las cosechas de maíz de primera son muy grandes, es muy caro carriar todo eso al segundo semestre y termina siendo más rentable para toda la cadena exportar e importar. Y cuando las cosechas de maíz son más chicas, no se comporta eso. O sea, creo que hoy lo más importante hoy que tenemos con el foco es que se den bien las siembras y ojalá que sea un año que llueva bien para los cultivos de verano en sus periodos críticos y que tengamos una producción muy interesante de maíz que va a ser mucho más competitiva toda la cadena. Es un año desafiante en cuanto a eso, con bastante incertidumbre, pero Uruguay está capacitado y tiene el profesionalismo para exportar, para importar, para almacenar y buscar siempre la mejor ecuación para todo el negocio, que creo que es lo más importante.
12: Gabriel, hay un consumo importante de maíz a nivel local, se está hablando de incrementar la superficie regada, hay algunos actores que piensan en que Uruguay puede llegar a tener 500.000 hectáreas de maíz. ¿Te imaginas al maíz como un grano de exportación más allá de la demanda local? ¿Lo ves en el mediano o largo plazo?
13: Va a depender mucho de los precios relativos de los productos que tengamos y de la penetración del riego que siga creciendo en área. Ojalá que el riego siga creciendo en área, porque para mí es uno de los disruptivos. El siguiente nivel que tiene Uruguay es intensificar el riego. Y en ese esquema el maíz tiene que entrar por un tema de rotación. O sea, yo creo que puede pasar, pero va a depender mucho, Rubén, de los precios relativos de los productos, de los años, y también de cuánto crezca el riego, que va a ser el gran disruptor en esa ecuación. Pero sí, me imagino que puede darse, y sería algo bueno para la cadena.
12: Sí, ¿qué puede aportar? ¿No? Porque uno ve, el negocio agrícola está montado básicamente en el armado, en soja, ¿no? Rentas en soja, ventas anticipadas en soja, financiamiento fundamentalmente en soja. ¿Tener un canal exportador en maíz puede también transformar a la agricultura desde ese punto de vista o no tanto?
13: Yo creo que sí. El maíz es un grano muy interesante. Ayer estuvo la charla de regadores y creo que se habló mucho de eso. Tener una buena producción de maíz, lo primero que va a hacer es bajar el costo de Uruguay, porque vamos a tener... el maíz es el principal alimento que da energía, el principal grano forrajero del mundo. Entonces, si Uruguay puede ser competitivo produciendo un maíz para la exportación, el mercado local se va a beneficiar y lo vamos a ver todos cuando compremos carne, cuando compremos huevo, cuando compremos leche y cuando vemos todos los productos. O sea que para toda la sociedad ese es un gran beneficio. Para la cadena agrícola, sin lugar a dudas, en la rotación. Yo creo que el maíz tiene componentes interesantes, donde aparte de la rotación maíz canola es una rotación realmente interesante y que calza muy bien en la rotación, y creo que es bueno. Y para todo lo que es logística, el maíz es un grano voluminoso que permite más rotación de puertos, más rotación de camiones. más rotación de plantas, servicios, que creo que a la cadena uruguaya le hace falta para diluir costos fijos. Uruguay es un país muy caro en costos fijos, muy caro en energía eléctrica, y bueno, y si uno piensa que puede tener una producción excedente, cualquier cosa que produzcamos y ayude a diluir costos fijos va a beneficiar a toda la cadena de todos los granos, así que me parece una excelente noticia si se da.
12: La última consulta, este proceso que está transitando Uruguay, lo mencionabas y lo resaltás en la charla, en la mesa de intercambio, más allá de los cambios que puedan tener los precios, difícilmente se vuelva a donde estábamos antes de arrancar.
13: Es una percepción personal, pero sí, cuando se dan estas intensificaciones en todas las cadenas, se da un cambio de cultura, se empiezan a dar ventajas. Muchas de las buenas prácticas ganaderas que antes capaz veíamos en facultad o comentábamos y no se daban, hoy se están dando y se están dando todas juntas. Entonces, eso es un beneficio para toda la cadena. La tasa de extracción es un beneficio para toda la cadena. O sea, me cuesta pensar que aunque bajen los precios, caigamos a la tasa de extracción ganadera que teníamos hace 5 años atrás, o que muchas de las buenas prácticas que hoy se están dando y de la inversión que se está dando hoy vuelva para atrás. Capaz que hay una desaceleración, hay una pequeña corrección, y como todo, queda el más eficiente. Pero sí estamos entrando en una área mucho más eficiente hoy, y mucho más competitiva. Es, como digo, es una percepción personal, pero creo que Uruguay está dando un paso interesante que ojalá que no pase, pero si el precio de la carne baja, muchas de estas buenas prácticas van a perdurar, como en su momento pasó con la agricultura. O sea, tuvo un cambio excepcional cuando los precios de los commodities eran muy altos, después se normalizó, pero hoy tenemos una agricultura muchísimo mejor de la que teníamos antes del boom agrícola antes del 2005. Creo que la ganadería va por el mismo camino.
12: Gabriel Di Giovan Antonio, presidente de Cargill Uruguay, muchísimas gracias por estos minutos, muy amable.
13: Gracias a ti, Rubén, saludo a toda la audiencia.
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12: Continuamos en Punto de Equilibrio. Estamos en Oriental Agropecuaria, también por verdenews.com.uy. Vamos a hablar de lo que está pasando en el mercado inmobiliario uruguayo, en el mercado inmobiliario rural. Se habla mucho de los brasileños, del interés de empresarios y familias brasileñas por invertir en Uruguay. Vamos a entender el porqué, qué sucede. Para eso vamos a convocar a Francisco Roque de Pino, es socio fundador de Land Group, una compañía especializada en estos temas que opera en Europa y que opera también aquí en Sudamérica. Francisco, ¿qué tal? Buen día, ¿cómo le va?
0: Buen día, todo bien, muchas gracias por recibirme.
12: Bien, Francisco, antes de hablar de lo que es justamente este movimiento que se está dando de, más que movimiento, quizás el interés de empresarios y familias brasileñas por invertir en Uruguay, en el campo uruguayo, ¿qué es The Land Group? ¿Dónde opera? ¿Cómo define a la empresa?
0: Bueno, The Land Group es una empresa que fue creada hace 10 años. Hemos celebrado 10 años de vida en enero de este año. Y fue creada por Joaquín Laveia, un uruguayo, mi socio uruguayo, y yo. Nosotros trabajamos juntos desde 2012, por eso ya teníamos, antes de crear la empresa, ya teníamos un buen histórico de trabajar juntos. Y creamos la empresa en 2016 porque vimos que un poco resultado de la implosión de los precios de los commodities en 2013 y 2014, vimos que había necesidad por parte de inversores europeos, esencialmente family office, familias esencialmente, que necesitaban de apoyo para ayudarlos a reestructurar inversiones en activos reales, que ellos hicieran al tope del mercado y, como siempre sucede cuando hay mucho entusiasmo en un área, se hicieran inversiones no muy bien pensadas con los socios, no necesariamente con los mejores socios locales y sin mecanismos de control. Y entonces nos posicionamos así como un equipo que ellos podían confiar para hacer esa reestructuración. No hemos empezado en agricultura, pero muy rápidamente uno de nuestros clientes nos contrató para reestructurar una inversión que estaba muy problemática en un fondo de inversión de agricultura, y de ahí las cosas caminaron y rápidamente se tornó 100% nuestra actividad trabajar con agricultura y con ganado.
12: Bien, vayamos a este punto, ¿no? Ustedes, antes de ingresar al foco, trabajan fundamentalmente con inversores europeos, ¿es así?
0: Sí, históricamente con inversores europeos. En realidad, hoy todos nuestros inversores son europeos, son de nuevo familias que tienen bastante capital y a quien interesa tener una parte de su alocación en activos reales para darles una cierta diversificación, preservación de capital a través generaciones, protección contra inflación. Y en algunos casos, y esto sucede mucho con familias individuales, también por todo el lado romántico y el uso práctico de un campo. O sea, les encanta la idea de pasar tiempo en Uruguay, de poder realmente tener un activo real en las manos y mejorarlo a través de una buena operación.
12: Bien. Dicho esto, están explorando la posibilidad de Brasil. O sea, han estado en Brasil. ¿Qué está sucediendo justamente en ese país que hoy aquí en Uruguay se habla demasiado? Bueno, basta ver lo que pasa, por ejemplo, en Punta del Este con la inversión inmobiliaria urbana. Pero ¿qué pasa con la inversión inmobiliaria rural? ¿Qué está sucediendo? ¿Por qué el interés de Uruguay, de campos uruguayos, en empresarios y familias brasileñas?
0: Lo que se ve es que a mí me sorprende que no se haya visto ese interés más temprano. O sea, siempre hubo familias brasileñas comprando tierras en Uruguay, por eso no es nada de muy reciente, pero recién se ve un interés más acrecido. Y creo que hay varios factores para eso. Nosotros lo que vemos, hay dos tipos de compradores de campo brasileños. No estoy hablando del resto del inmobiliario, el campo agrícola y ganadero. Vemos dos tipos de compradores. Por un lado, familias que deciden instalarse en Uruguay y normalmente buscan unos campos más chicos y van probablemente a vivir en esos campos y operarlos ellos propios y tirar una renta de esos campos. Y por otro lado, hay inversores más institucionales, más financieros, que son familias bastante family offices, como los llamamos, que son estructuras de gestión muy profesionalizada, que tienen carteras de activos, de inversiones globales, y que dentro de todo lo que está pasando, tanto desde el punto de vista geopolítico a nivel mundial, pero también lo que está pasando en Brasil, por ejemplo ahora el ciclo electoral, por otro lado también preocupaciones con el riesgo institucional, por todo el caso que se ha visto con el Banco Master, etcétera, que quieren hacer una alocación a un activo que es conservador en un país que es estable, donde hay certidumbre, donde las instituciones funcionan y donde se siente más seguro.
12: ¿Y ahí qué se busca? ¿Qué perfil de campo es el buscado por un inversor brasileño? ¿Ya sea un empresario o una familia, un family office, como usted mencionaba?
0: Varía caso a caso. No hay una regla. Y nosotros, y eso esta observación no está limitada a los compradores brasileños, pero a todos los compradores con quien nos cruzamos. Hay gente que no le importa mucho la localización, ni siquiera mucho el sistema, sea agricultura, ganadería, forestación o una mezcla de eso. Solamente les interesa los fundamentales financieros o de inversión. Y hay otros para quien que tienen pedidos muy específicos, y por ejemplo nos van a decir: quiero un campo esencialmente ganadero, puede tener un poco de agricultura pero no mucho, y tiene que tener una casa espectacular o potencial de crear una de construir una casa espectacular, porque yo quiero pasar parte de mi vida en este campo y aprovechar este activo, que es un activo concreto, real, que es mucho más interesante que tener un bono de Estados Unidos, que no les da ese lado intangible, ese intangible que le da un campo, o ese tangible que le da un campo en Uruguay.
12: ¿La ubicación geográfica puede llegar a pesar, o sea, estar más cerca de la frontera brasileña, o no necesariamente tampoco?
0: No necesariamente. Hay gente que a quien le interesa tener campo cerca de la frontera brasileña, les parece más familiar. Pero hay otros que están más interesados en el lifestyle y nos van a decir que quieren comprar un campo en la zona de José Ignacio Rocha, y obviamente ahí tienen que estar dispuestos a pagar un premio por el potencial inmobiliario por encima del potencial productivo. Pero no hay, por lo menos nosotros no observamos una regla. Básicamente lo que sucede con las conversaciones que tenemos, y no puede no ser el caso del resto del mercado, pero en las conversaciones que tenemos, normalmente ellos nos piden algún guidance, alguna dirección sobre dónde haría sentido. Y ahí tenemos que entender un poco lo que ellos buscan para después indicarles las mejores áreas para invertir.
12: Bien, Francisco, ¿qué sucede? O sea, esto forma parte de un proceso de diversificación de inversiones que tiene justamente el empresario o un family office brasileño, ¿es así? ¿Así se debe de interpretar lo que sucede?
0: Disculpa, que no he entendido.
12: Pero, o sea, este proceso, este interés de brasileños en Uruguay radica en un programa de diversificación de inversiones. O sea, sí. Parte Uruguay, parte puede ser Europa, parte puede ser otro destino, otro sector. O sea, al final del día lo que se busca es diversificar el portfolio.
0: Exactamente. Es diversificar tanto de un punto de vista de geográfico, pero también de un punto de vista de activos. Nosotros tenemos, existe una regla que no está escrita, pero que según la cual, para una llegando a una cierta escala de alocación de capital, que hace sentido para un family office o para un inversor institucional tener hasta 5% en tierras agrícolas, porque les trae una cierta diversificación que no pueden necesariamente obtener con otros activos alternativos como inmobiliario tradicional. O sea, les trae algo más y bueno, por eso hace sentido esa alocación.
12: ¿Cómo está el precio de la tierra en Uruguay para acelerar ese proceso de inversiones? O quizás estamos en un nivel récord y eso puede llegar también a frenar justamente dicho camino. ¿Cómo lo analizan a este punto en The Land Group?
0: Yo creo que acaba incluso por frenar. Y te explico por qué. Los precios de la carne están en niveles récord y cualquier inversor, hay inversores que van a ver, mirar eso, pensar esto es una tendencia y por eso vamos a invertir, porque creemos que el precio de la carne va a subir, pero los inversores que miren en mayor detalle saben que estos son ciclos, estamos ahora en el tope de los precios de la carne, por eso si vas a comprar, por ejemplo, un campo esencialmente ganadero, vas a pagar un precio que ya reflete el valor de la carne y tienes que, si no viene ya, bueno, y vas a tener que pagar también por el ganado que vas a meter en ese campo, o si ya está en el campo, vas a pagar los precios de mercado. Por eso estás entrando un poco en el mercado, al tope del mercado, pero es bueno, incluso yo creo que es bueno frenar un poco, porque no quieres que haya de repente una burbuja en el precio de tierra. Quieres que el aumento de valor de la tierra sea algo sostenible, y por eso yo creo que puede frenar un poco.
12: Frena un poquito la decisión, digamos, o cuesta más la decisión, sí, de invertir en un activo aquí en Uruguay. Pero, ¿cómo, sí, puede evolucionar el precio de la tierra en Uruguay? Estamos en niveles récord. ¿Pensás que esa tendencia que se viene consolidando en los últimos años de aumento en el precio de la tierra se va a mantener? ¿Puede estabilizarse? Ahora empiezan a subir los granos, que es otro elemento que también impacta quizás hasta más directamente en el precio de la tierra. ¿Cómo lo ves, Francisco, a este aspecto?
0: Bueno, a mí me encantaría saber lo que van a hacer los precios de la tierra. Como muchos otros temas, me encantaría saber también los números que van a salir en la lotería. Por eso, cualquier cosa que te diga no tiene mucho valor. Pero yo la forma como lo explico siempre a nuestros clientes y potenciales inversores, es el precio de la tierra a largo plazo va a acompañar la inflación. Por eso, porque hay una correlación muy fuerte entre precio de tierra e inflación. Y obviamente, o sea, en el largo plazo puede esperar tener inflación, y eso es la razón principal por la cual invierten, porque no estamos hablando aquí de inversiones de private equity o venture capital que tienen unos retornos altísimos. La tierra tiene retornos bajos. Por eso la gente, los inversores sofisticados que invierten en tierra, lo hacen esencialmente para tener esa protección contra la inflación, para preservar su capital a largo plazo. Por eso pueden esperar tener al mínimo inflación en largo plazo, pero obviamente que vas a tener fluctuaciones de corto plazo y medio plazo hasta llegar a ese punto. Después de eso, pues hay todo un premio, puede haber un premio que vas a recibir el día que vendes tu campo, causado por scarcity value, como se dice en inglés, el precio, el valor de, no sé cómo se dice en español ahora, el precio de ¿cómo decir? De no haber mucha tierra. O sea, hay estas expresiones que dicen que Mark Twain dijo, pero no se verificó, pero dicen que Mark Twain dijo, buy more land, buy land, they're not making more of the stuff. O sea, compren tierra que no se hace más. Y es verdad, o sea, la población mundial está creciendo, necesidad de tierra sigue creciendo, y por eso el valor de la tierra va a crecer, posiblemente por encima de inflación, sí, el cual puede ser causado por muchos factores, la población mundial que crece, el consumo de proteína, y en el caso de lugares como Uruguay, disturbios geopolíticos que hacen con que la gente busque refugio en lugares como Uruguay. Y hay aquí algo dentro de nosotros, para nosotros es muy importante, que nosotros creemos que operar la tierra de forma muy sistemática, rigurosa, como la hacemos. Nosotros tenemos este sistema de precision grazing, que es una forma más intensiva de operar una operación de operar la ganadería, de tener una operación ganadera, en que básicamente a largo plazo estamos mejorando la materia orgánica del suelo, la estructura del suelo y eso todo. Y yo tengo la convicción que si vendemos un campo operado de esta forma, el mercado no nos va a pagar un premio, porque va a comparar entre campos, va a comparar precios y no va a distinguir la diferencia entre un campo muy bien manejado durante 5 o 10 años y un campo normal, convencional. Yo creo que en 5, 10, 15 años el mercado te va a recompensar por esa buena operación, es sobre todo si tú puedes evidenciar a través de mediciones que has mejorado la la materia orgánica y otros factores que te crían valor, que te hacen la tierra más fértil, más productiva y eso. Pero no estamos ahí. Por eso para mí, yo siempre que explico, hay tres elementos: inflación, valor de scarcity, que es muy difícil de tener una estimativa, y la mejora de la calidad de la tierra a través de una buena gestión.
12: Bien, la última consulta, Francisco, y vuelvo a Brasil. ¿Ese interés se está concretando en operaciones? ¿Se puede llegar a tener operaciones quizás más adelante? ¿Cómo lo evaluás a este punto? ¿O por el momento es solo un interés, o sea, y no se ha transformado en algo, digamos, tangible?
0: Bueno, nosotros, Joaquín, trabajamos juntos hace 15 años, con algunos éxitos, pero muchos no éxitos. Y tenemos dos expresiones que son, dos observaciones que hemos hecho durante ese periodo de trabajo conjunto. Uno, que de nuevo es una expresión inglesa, pero la voy a traducir, que es, en realidad son tres. Una es, experiencia es lo que obtienes cuando no obtienes lo que quieres, número uno. Dos, tienes que besar a muchos frogs, ¿cómo se dice frogs? Ahora me está escapando. Sapos, tienes que besar a muchos sapos hasta encontrar tu príncipe. Y después tenemos la regla de los 3 años. O sea, nosotros pasamos mucho tiempo besando sapos. Normalmente un sapo toma 3 años a convertirse en un príncipe y muchas veces no obtenemos lo que queremos. Eso todo para decir que básicamente es un sector complicado. Comprar campo no es fácil, no es una decisión que tomas de un día al otro. Es una decisión que es una inversión grande de capital. Es una tiene, a la de los factores más racionales de inversión y eso, tiene también factores psicológicos. Y o sea, tarda mucho a concretar negocio. En nuestra experiencia tarda 3 años desde el primer contacto, y en el camino se pierden muchos contactos que no convierten en nada, pero tarda mucho hasta llegar a un negocio cerrado. En el caso de Brasil, nosotros hemos conocido a un grupo, estamos en este momento con varias conversaciones con varios grupos brasileños, pero hemos conocido a un grupo específico hace 18 meses y estamos caminando para comprar un campo, ojalá hasta fin de año, y después ojalá seguirán otras compras, y si es el caso, bueno, estará un poco menos bastante menos de los 3 años que te indiqué. Por eso será un gran éxito, pero es, o sea, te habla del interés, pero de concretar el interés, que el interés se concrete, ese interés que se siente de brasileños por Uruguay para que se concreten adquisiciones concretas, tarda, y mucho interés normalmente no se convierte en nada. O sea, es necesario mucho trabajo de la parte de la gente que está involucrada en estas operaciones, sean ellos los corretores, sean ellos operadores como nosotros. No es un negocio fácil.
12: Pero muy bien, Francisco Roque de Pino, socio fundador de Land Group, muchísimas gracias por estos minutos, muy amable como siempre.
0: Muchas gracias y disculpa si me fallaron aquí algunas palabras en español.
12: Todo quedó claro, se entendió perfectamente. Muchísimas gracias, muy amable.
0: Muchas gracias.
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1: Señores, muy buenos días. Abrimos la portera aquí en el Prado, aquí en Oriental Agropecuaria, aquí en Posta. Estamos con Francisco Morales, como siempre. Francisco Morales, ¿cómo le va?
2: ¿Qué tal, Juan Andrés Elordoy? Saludos para usted, para el resto del equipo y a la audiencia oriental en todo el país.
1: Hoy es el día más fuerte de la historia, capaz. Lo voy a decir así exageradamente, como está ocurriendo cuando hay algunas miradas históricas. Pero hoy se va a triplicar la temperatura. Uh-huh. Y debe ser, capaz que de la historia, lo digo exageradamente, pero muy poco habitual que de la temperatura mínima de un día se multiplique por 3 con la máxima de hoy. Exacto. Así que estamos así. Si viene al Prado ahora, venga abrigado porque está fresco. Capaz que frío, no sé cuál es la temperatura del máximo.
2: Es una buena pregunta. Ahora sí, voy a intentar sacarle la duda en un rato.
1: Y capaz que termina el mediodía de short y chancletas.
2: Sí. Va a ser un día donde arrancamos con esta temperatura y vamos a triplicarla, como dice Lordoy, porque estamos en el entorno de los 7 grados ahora y llegaremos como máxima a los 20 en el punto donde haya más temperatura registrada en el día. Y acá en el predio ferial uno siente un poquito de frío ahora, pero va a estar lindo después. Lo que sí ya vemos es que el sol ya está bañando el predio. Por lo cual, como dice nuestro meteorólogo aquí de...
1: Qué poético.
2: De taller mecánico, que Carlos Condesa, ya vamos a ir levantando temperatura con respecto al paso de los minutos.
1: Qué poético lo suyo, Morales. ¿Sí, no? Sol bañando el Prado. Pero así estamos. Y estamos listos para comenzar un programa de hoy muy cargado, pero que va a tener buena música, como siempre.

y lo que suena es Pink Floyd, y lo que nos va a estar acompañando durante toda la mañana hasta las 11 aquí en Oriental con su disco Animals, una propuesta de Juan Andrés Elordoy que ya venía de una semana y que teníamos que ahondar en este disco esta mañana.

0: hablando de pigs, hablando de cerdos. Bueno, esta es la propuesta de hoy, la propuesta musical, que no va a ser solamente Pink Floyd, pero vamos a arrancar y arrancamos con este disco, un disco de los primeros tiempos de Pink Floyd, un disco que tiene bastante de psicodelia. No es el sello más conocido en el final, que va por otro lado, pero Animals es uno de los más importantes, marcando una presencia muy fuerte de Syd Barrett, el precursor, el que le dio esa impronta en los comienzos de Pink Floyd.
1: Por si no lo advierten, a Gordoy le encanta Pink Floyd y cada vez que lo pasamos en la música lo siente como muy cercano y le encanta contarlo.
0: Claro, la elección de los temas musicales de hoy tiene que ver con, no de hoy, sino de todo el ciclo de la exposición de Posta, es justamente buscar propuestas musicales que tienen que ver con el campo, con la producción. Así que fue, la primera fue Hereford, que estuvo sonando aquí y ahora tenemos este aporte de Pink Floyd, pero vamos a tener otros también.
1: ¿Y qué tenemos en la posta de hoy, Juan Andrés Olordoy, de este programa que va hasta las 11 de la mañana?
0: A ver, vamos a tener al ministro de Ganadería, Alfredo Frati. Va a estar en los estudios de Oriental Agropecuaria sobre las 10 y 20 de la mañana. Antes vamos a tener la visita de Miguel Sierra, el presidente de INEA. Va a estar con nosotros conversando sobre las 9 de la mañana. Y vamos a terminar el ciclo de entrevistas de hoy con el presidente de Conaprole, Gabriel Fernández. Gabriel Fernández va a estar un poco antes. Estoy mezclando ahí el horario, pero Fernández va a estar sobre 9:45 hablando de Conaprole y hablando particularmente de lo que es el proceso electoral que comienza para la elección de la nueva dirigencia de la cooperativa.
1: Carlos Condesa pone al aire esta edición de Posta Oriental desde la Expo Prado. Jorge Pitaluga, desde los estudios de Casa Zorrilla, en Río Branco, 1483. Vamos hasta las 11 de la mañana. Hacemos la pausa, venimos con los títulos para repasar lo más importante de la jornada.
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8: En noticia, el Sindicato de Trabajadores de TCP está haciendo un nuevo paro por tiempo indeterminado, el primero desde que el gobierno estableció servicios mínimos para la terminal.
9: Durante la medida trabaja únicamente el personal indispensable para garantizar estas prestaciones.
8: TCP aseguró que va a adoptar las medidas necesarias para mantener la operativa básica y reducir el impacto entre sobrebuques, sobrecargas y sobretransportistas.
9: La empresa sostuvo que agotó su margen para modificar las propuestas por el convenio colectivo, aunque mantiene su disposición al diálogo.
8: Se pone a prueba este nuevo escenario, vamos a ver, seguramente en las próximas horas ya tendremos novedades en la mañana. La propia ANP comenzó a cuantificar las pérdidas provocadas por el conflicto, que acumula más de 40 días de paralizaciones este año.
9: El presidente de ANP, Pablo Yenta, informó que algunas navieras saltearon escalas en Montevideo, aunque ninguna retiró sus servicios.
8: No sabemos bien cuántas son las escalas que se saltearon, pero es un dato para estar profundizando. Es cierto, ninguna retiró, pero ya había habido una, la más importante del mundo, que había retirado sus servicios. En fin, el puerto de Montevideo está en competencia, como ya informamos.
9: Y esto de la cuantificación que va a buscar a ANP, podemos arrancar con una base, que es lo que dijo la otra vez Leonardo Loureiro el viernes pasado, en entrevista aquí en Posta Oriental, cuando identificó en el entorno de 400.000 a $500.000 diarios las pérdidas que suponía estas modificaciones, estos paros, estas distorsiones en la terminal especializada del puerto de Montevideo.
8: Vamos a otro tema. La justicia imputó por tentativa de femicidio al joven de 19 años que apuñaló a su compañera en la Facultad de Medicina el 1 de septiembre.
9: El fiscal Luis Pacheco sostuvo que el arma utilizada, la cantidad de puñaladas y las zonas atacadas permiten establecer que existió intención de matar. También señaló que la evidencia

0: Se han ingresado a Montevideo.
1: La respuesta llegó de luego de que, en Así nos va, aquí en Carve, el senador nacionalista Sebastián da Silva expresara preocupación por el ingreso de serbios, de albaneses y de montenegrinos.
0: Negro informó que en 2025 se registraron unos 745 ingresos desde esos países y más de 730 egresos, por lo que calificó como mínima la cantidad de personas que permanecieron en Uruguay.
1: Con la comparecencia del ministro del Ministerio de Economía, culminó el trabajo en la Comisión del Senado sobre la rendición de cuentas. El proyecto va a ser votado mañana en comisión y comienza a tratarse el lunes en el plenario.
0: El Frente Amplio ratificó que no introducirá cambios en el texto aprobado en diputados, por lo que el proyecto podrá quedar sancionado definitivamente en el Senado.
1: Durante una comparecencia, el ministro Gabriel Odone mantuvo la proyección de crecimiento de 1,6% para este año, pese a la caída del Producto Bruto conocida esta semana.
0: Sostuvo que la contracción del segundo trimestre estaba prevista y estuvo marcado por el impacto de la sequía en el agro. Odone afirmó que sin nuevos datos que justifiquen una revisión, el gobierno corregirá eventualmente sus proyecciones.
1: El Ministerio de Salud Pública y la ANEP comenzará la vacunación contra el meningococo en liceos, UTU, CECAP. La campaña llegará progresivamente a estudiantes de entre 6 y 15 años.
0: En lo que va del año se registraron 30 casos de enfermedad meningocócica y 8 fallecimientos.
1: El presidente Yamandú Orsi almorzó ayer con la directiva de la Asociación Rural del Uruguay aquí en la Expo Prado. Durante el encuentro se abordaron la competitividad, el conflicto portuario y otros asuntos del sector productivo.
0: El presidente de ARU, Rafael Ferber, destacó el intercambio y mencionó planteos sobre relaciones laborales, ataques de perros al ganado y otros problemas del medio rural.
1: El ataque de perros es otro asunto, persistente, no cambia. Y ahí está por detrás la situación del IMBA, que también está por ahora en el éter. No está en un lugar porque los planes de modificar no han progresado, más bien están encajonados en el Parlamento.
0: Orsi anunció además experiencias pilotos de riego multipredial en Soriano y Florida y confirmó que prevé viajar a la India el año 2027.
1: Uruguay alcanzó un récord de terneros y terneras con más de 3.100.000 cabezas, según datos preliminares del Sistema Nacional de Información Ganadera.
0: El rodeo vacuno llevó a casi 11.850.000 animales, 3,5% más que el año pasado, con un fuerte crecimiento de las categorías jóvenes.
1: En cambio, la bajada ovina volvió a caer, quedó en 4.570.000 animales, casi 4% menos que en 2026. Este dato sorprendió, pero lo más importante es lo que decíamos al principio, cantidad de terneros, cantidad de terneras, cantidad de vacas de cría. Quiere decir que el sector productivo está enfocado a aumentar la producción elemental, la de terneros, la que después deriva en la carne que se procesa y luego se vende. Es un dato que se conoció ayer en el Prado, el Ministerio de Ganadería, dando por adelantado algo que hoy tecnológicamente es posible con la intervención, la participación de los productores que hacen la declaración jurada en forma virtual.
0: 8:20, el presidente de la República negó que exista una propuesta para instalar un cable submarino entre Uruguay y las Islas Malvinas y calificó esa versión como una noticia falsa.
1: Aclaró que la empresa estadounidense trabaja en un proyecto de conectividad y reafirmó que la posición histórica de Uruguay sigue siendo la misma, de respaldo al reclamo argentino de soberanía sobre las islas.
0: El Centro Nacional de Inteligencia Artificial lanzará este mes sus primeros llamados investigadores con proyectos enfocados inicialmente en salud, educación y agro.
1: En entrevista en Informativo Carve del Mediodía, su director ejecutivo, Diego Caragorri, explicó que el objetivo es desarrollar capacidades nacionales y conectar la investigación con las necesidades del sector productivo.
0: Entre las primeras líneas figuran el análisis de imágenes médicas, satelitales y agrícolas, aplicaciones para optimizar el riego y también anticipar inundaciones y proyectos vinculados a lengua de señas.
1: Imponente lo de las imágenes. Ayer estuve entrevistando a Gregorri en Carve, precisamente el potencial que se está viendo, que ya existe, pero que va a ser desarrollado en Uruguay con el uso de imágenes para ser interpretadas por la inteligencia artificial, la verdad es sorprendente y va a cambiar radicalmente la situación en algunos sectores.
0: Bueno, la misma línea también nos dejó con la mandíbula por el suelo lo que contó ayer el docente colombiano de UTEC, que estuvo con nosotros aquí en el programa, contando también cómo con mediciones y a través de análisis con inteligencia artificial se pueden prever ciertos grados de afectaciones, vulneraciones y alteraciones en los cursos de agua, ¿no?
1: Sí, específicamente se está trabajando en ese caso en Durazno, en el río Yí, pero también hay ya trabajos en el norte, en la zona de Artigas, en la zona de Villa Unión, con la misma metodología.

0: 8:22, la Cámara de Diputados aprobó un proyecto para combatir el odio, el racismo, la xenofobia y otras formas de discriminación en el deporte.
1: El texto obliga a los organizadores a prevenir estas conductas y habilita a los árbitros a suspender encuentros ante incidentes discriminatorios.
0: Las sanciones incluyen multas, trabajos sociales y la prohibición de ingresar a recintos deportivos durante periodos de entre 1 y 5 años.
1: La Cámara de Diputados aprobó por unanimidad un proyecto que declara el 11 de diciembre como Día del Natalicio de Carlos Gardel. La iniciativa, respaldada por los 82 legisladores presentes, pasó al Senado.
0: El texto toma como referencia la documentación oficial uruguaya que registra a Gardel, nacido en Tacuarembó el 11 de diciembre de 1887, y declara de interés cultural las actividades conmemorativas.
1: Ahí, con respecto a esto, hay que decir que vamos a ver qué puede llegar a pasar, porque Uruguay está procurando hacer un procedimiento en Costa Rica para que se reconozca a Gardel como uruguayo.
0: Muy bien, veremos.
1: En base a la información que está disponible y que no es conocida.
0: Cambiamos de tema, y esto contarlo por radio puede presentar sus dificultades, pero la UNASEB propone que los vehículos que circulan por una vía preferencial mantengan la prioridad al doblar, siempre que en la calle transversal haya una señal de pare o se da el paso.
1: El presidente del organismo, Marcelo Metedera, dijo en Informativo Carve que la ley establece que quien cambia la dirección pierde la preferencia, eso pasa hoy, pero señaló que esa regla casi no se cumple y esto genera confusiones.
0: La propuesta, respaldada por las direcciones de tránsito de las intendencias, ya fue enviada al Parlamento y regiría únicamente en las vías preferenciales.
1: Claro.
0: Habría que leerlo de vuelta para poder entender cuándo es que uno pierde la preferencia. Está interesante, y sobre todo si el cambio responde a algo que está pasando, ¿no? Que sea la propuesta reactiva a lo que está pasando. Pero hoy cuesta encontrarle el marco, ¿no? A mí, por lo menos. Así es la lectura rápida.
1: Yo me preguntaría cuántos respetan lo que dice la norma.
0: Ni que hablar.
1: Porque aparte uno está en una calle con preferencia de tránsito y vienen todos los de atrás, y es difícil que uno frene ahí para darle prioridad a quien está doblando. En fin, vamos a otro tema.
0: 8:25, la Intendencia de Maldonado dio marcha atrás y resolvió mantener este verano la operativa normal de la terminal de Punta del Este.
1: La comuna había anunciado que los ómnibus interdepartamentales terminarían sus recorridos en Maldonado, en la terminal de Maldonado, y que los pasajeros continuarían hacia la península en vehículos más pequeños.
0: En otro caso, la Intendencia de San José estableció una nueva regulación para monopatines eléctricos y otros vehículos de movilidad personal que comenzará a regir a partir del 1 de enero.
1: Para conducirlos habrá que tener al menos 14 años, utilizar casco o contar con seguros contra terceros. La velocidad máxima será de 25 kilómetros por hora.
0: Una duda que me nace de leer la crónica, Juan, es que quien conduzca un monopatín va a poder tener ser mayor de 14 años, pero para poder hacerlo deberá tener un seguro. ¿El seguro es contratable por una persona de 14 años? Porque el seguro no lo emite la intendencia, el seguro lo emiten los aseguradores privados o el Banco de Seguros del Estado. El Banco de Seguros extiende una garantía, un seguro a una persona menos de 14 años.
1: Bueno, pero sería igualmente, no sé, que haya algún mayor a cargo.
0: Capaz que tenga algún mayor a cargo de ese menor, claro.
1: Claro, exactamente. Lo que es claro es que hoy es un riesgo que andan por todos lados, no solamente en Montevideo, pero en Montevideo andan por cualquier lado, a cualquier velocidad, muchos que ni siquiera respetan lo mínimo que es tener, algo refractario para que sea identificado. Y en definitiva, tener un seguro contra terceras es, bueno, si hay algún accidente, por lo menos que se haga cargo de ese accidente que provoca en otro.
0: Veremos cómo funciona eso en la práctica. 8:26 ahora, el primer ministro de Canadá, Mark Carney, acogió este jueves con satisfacción la propuesta de convertirse en un miembro asociado de la Unión Europea y aseguró que ambos socios son más fuertes juntos en un discurso ante los eurodiputados en la Eurocámara.
1: Esto es para todo Canadá, ¿no?
0: Claro.
1: No para la parte francesa, porque Canadá tiene las dos partes. Pero está muy interesante esto. Algo que de alguna manera llama la atención. Ayer habíamos arrancado con esto. Carney arranca diciendo que compartimos unos valores comunes por lo que siempre hemos luchado y en cuya defensa debemos permanecer siempre vigilantes. Lo dijo en el Parlamento Europeo de Estrasburgo. Europa y Canadá son más fuertes juntos, agregó. Una alianza para el futuro que tiene un enfoque único y positivo que vamos a definir juntos.
0: Es obvio que Canadá tiene una raigambre, una lógica, como decías, francesa y británica, pero siempre fue un socio confiable y cercano de Estados Unidos, por ejemplo, a través de la solidez que durante tantos años dio el NAFTA. Lo que pasa es que llegó el señor Trump y, bueno, disolvió todo eso, ¿no? Hasta ha cambiado los nombres de algunos lugares icónicos, como el lago de Ontario, a llamarlo ahora lago América o lago Estados Unidos.
1: Sí, bueno, pero eso es por la galería, pero repetimos, lo importante es que, por ejemplo, Estados Unidos le impone 50% de arancel a productos de Canadá.
0: La Cámara de Representantes de Estados Unidos aprobó este miércoles por 262 votos a favor y 159 en contra un amplio paquete de sanciones contra Rusia e Irán que otorga al presidente Trump nuevas facultades para imponer aranceles de hasta el 100% a países que compren energía rusa y envía la legislación a un escritorio para su promulgación.
1: El proyecto denominado Ley Lindsey O. Graham de sanciones a Rusia e Irán en 2026, ya había sido aprobado por el Senado en agosto con 86 votos frente a 11, una amplia mayoría bipartidista.
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0: Tenemos hasta ahora en Capital 9 grados 4 décimas de temperatura, el cielo algo nuboso. Me decía Carlos recién que no se ve una nube en el cielo, en el pedacito de cielo que podemos ver de donde estamos ubicados acá en la Expo Prado, por lo cual el sol va a estar brillando a pleno sobre la ciudad de Montevideo. El viento sopla del norte a 13 kilómetros por hora, la presión a nivel del mar 1025.9, la humedad 78% y la visibilidad a pleno, 15 kilómetros. Para hoy prevista máxima de 20, para mañana viernes máxima de 19, mínima de 8, para el sábado máxima de 21, mínima de 10. A esta hora en Artigas hay 11 grados 6 décimas de temperatura, en el centro del país en Durazno 8 grados y al este en Rocha 9 grados 7 décimas.
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1: Se ve mucha gente abrigada, claro, hace frío todavía y la temperatura va a ir arriba, va a ir subiendo. ¿Por qué? Porque hay viento norte, se viene el viento norte. El viento norte es como prender un foco de calor que ingrese al sur y va a ir elevando la temperatura, aunque algunos dicen que el viento norte es un viento complicado, ¿no? Por cómo afecta a las personas. Algunos dicen que es el viento que cambia el estado de ánimo. Gente que de repente se sale de sus cabales con facilidad, por decirlo de algún modo. Bueno, esto es lo que está pasando en el mercado internacional del petróleo, que en este momento está el crudo Brent, el barril. ¿Cuántos litros tiene de petróleo el barril?
0: ¿Sabe 148?
1: Usted? Ay, me cambió, no, 158. Ah. 158 litros de petróleo. El crudo Brent está valiendo $103.40. Esto marca un descenso de 2,29% con respecto al cierre de ayer.
0: Ya empezamos en esta etapa del mes en la que empezamos a mirar el barril de petróleo con más detenimiento, fruto de que hay que corregir el precio de los carburantes hacia finales de mes. O sea que bueno, ya veníamos de una considerable atraso el mes pasado. Y ahora empezamos nuevamente a mirar que estamos, o seguimos, mejor dicho, por arriba de los 100, lo que va a poner presión hacia la definición del precio a tomar a los últimos días de septiembre.
1: Pero decir que hay que corregir, capaz que la decisión, bueno, de hecho, eso decíamos el mes pasado y la decisión fue mantener los precios.
0: Bueno, cuando digo corregir me refiero a analizar por lo pronto, sí, ¿no? Que implicaba una corrección, lo que pasa es que se definió políticamente no tomarla. Veremos qué es lo que pasa hacia finales de septiembre.
1: Fíjense, por ejemplo, que en la medición del mes de agosto, el precio de paridad de importación marcaba un aumento del gasoil del 25%. Y eso quedó igual. De hecho, los precios actuales están siendo, por ejemplo, bastante menores a los que se registraron en el 2022. Uh-huh. Y ahora estaba viendo en la crónica de búsqueda de hoy, Búsqueda se ocupa de esto, señalando que cuál es la razón, la espalda que el gobierno está teniendo para tomar esta decisión. Y la razón tiene que ver con el rendimiento de la refinería de La Teja. La refinería de La Teja es muy efectiva, algo que el propio Alejandro Stepanicic, expresidente de ANCAP, lo ha señalado. La refinería de ANCAP es eficiente. Y bueno, la explicación viene un poco por ese lado. Pero bueno, sí es cierto, a fin de septiembre vamos a ver seguramente en función del precio hay un retraso que va a modificar y está modificando las cuentas del gobierno.
0: Un retraso que en algún momento hay que pagarlo.
1: Sí, claro, por eso. O hay que pagarlo o no es que se está generando un déficit, sino lo que va a ejercer presión es, por ejemplo, en las transferencias que se le hace a rentas generales, que eso ocurre periódicamente. Bueno, estamos en el Prado, en una jornada importante, importante por la actividad que tendrá el día de hoy. Hoy va a ser un día, otra vez de juras, la pista central, el rodeo central en la Expo Prado tendrá a el jurado Hereford, que está terminando. Holando, hoy va a ser el momento para la lechería, también va a haber jurado de calificación de Brangus, esto empieza 8:30 en algunos momentos, algunas razas carniceras también, y después habrá jurado de razas laneras, por ahí va la cosa, y empiezan los remates de animales de exposición, Hoy va a ser el primer turno para razas lecheras, para Holando, Jersey, Normando, también para Aberdeen Angus. En fin, la cosa viene por ahí. Ayer fue un día de fiesta para muchos que estuvieron participando. Por ejemplo, el gran campeón Angus va para la cabaña el puesto de Nazario Irazábal de Flores. Ganó el premio más importante de la pista porque hoy Aberdeen Angus es la raza predominante en bovinos. La Expo Rural, destacado premio para este toro de la categoría 2 años mayor, fue coronado como gran campeón macho en la exposición. Hay anécdotas interesantes. Se pueden venir al Prado si tienen interés. Se puede observar porque el toro, todos los toros ganadores, lo que empieza a pasar es que los toros están en sus bretes. En definitiva, hay carteles con el nombre del dueño del animal, y cuando hay un premio está la cucarda, que no es cocarda, es cucarda, está colocada por allí y ahí se ve el reconocimiento. Hay que decir también, como dato, que ayer fue el premio a la mejor vaca Hereford, que fue para la cabaña San Gregorio Ganadera. En fin, esto es pura fiesta, y no hablo todavía de música, porque todavía sigue Plaza Prado, pero a nivel de producción, a nivel de el movimiento de los reproductores, el Prado está espectacular para visitar.
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6: Mientras esperamos al presidente de INEA, Miguel Sierra, vamos a recordar que tenemos conversaciones varias, entrevistas varias hoy. Presidente de INEA, va a estar el presidente de CONAPROLE también como entrevistado sobre el 9:45 y luego estará el ministro de Ganadería, Alfredo Frati, va a ser sobre las 10:20, así que estaremos hoy a todo campo, como viene ocurriendo desde que estamos aquí, desde el viernes pasado.
7: Juan, hoy el diario, mejor dicho, el portal del Observador, titula una nota bajo el título Reforma del Transporte tendrá un costo estimado de 575 millones de dólares y un gasto anual de 43 millones, según estudio contratado por el gobierno. El estudio incluye que el BRT presenta menores costos y mayor flexibilidad operativa, el costo de implementar un tranvía sería cercano al triple y en el caso del metro casi 9 veces mayor. Eso es lo que dice la nota hoy del Observador con respecto a este tema, un tema que venimos siguiendo con detalle aquí en Posta Oriental desde que se ha comenzado a debatir este asunto. 575 millones de dólares es el costo, yo incluiría estimado de esta obra, porque obviamente siempre hay contingencias que hay que abordar.
6: Por supuesto.
7: Y además un gasto anual de 43 millones de dólares que tendría que soportar el propio sistema. Vamos a profundizar sobre esto seguramente en los próximos días, porque es un tema de primera magnitud. Refiero nuevamente a que los oyentes que quieran profundizar sobre este tema, en nuestro canal de Spotify van a encontrar entrevistas con Felipe Martín, entrevistas con Weber y Tejera, donde en esos reportajes y en otros abordamos el tema de la reforma del transporte metropolitano, que como decíamos hoy tendría este costo estimado.
6: Sí, el costo estimado y lo otro que empieza a aparecer, porque ya se sabe a fin de año, principios del próximo año, para tener que comenzar las obras que van a hacer puntualmente en algunos lugares. Se va a empezar por Tres Cruces, por ejemplo. Se va a trabajar en los soterramientos de diferentes avenidas. Y lo que se sabe, porque ya estuvo circulando desde el día esta semana, la idea de que Montevideo va a quedar dado vuelta por 18 meses. O sea, se va a trabajar para afectar lo menos posible, pero es una reforma de enorme magnitud, que va a significar no cortes, no es que Avenida Italia se va a cortar toda, es imposible que eso ocurra, se va a trabajar por tramos, pero recordemos que está 8 de octubre, que tal vez sea lo más desafiante, 8 de octubre porque es la principal vía de tránsito, va a ser la línea A,
7: claro,
6: para la conexión con quizá Pando, que puede ser ese un objetivo, pero va a ser 8 de octubre dado vuelta también a Avenida Italia, aunque puede ser ahí más fácil, pero el foco va a estar en un principio puesto en Tres Cruces.
7: Hacemos una pausa, ya viene la entrevista con Miguel Sierra y seguimos en Posta Oriental hasta las 11 aquí en la Expo Prado.
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6: Estamos en la Rural del Prado, estamos en los estudios de Oriental Agropecuaria, aquí recibiendo invitados, recibiendo y viendo pasar mucha gente. Recién veía gente con valijas, como si se fuera, pero acá no hay terminal de ómnibus ni nada que se le parezca. Estamos recibiendo a Miguel Sierra, presidente de INEA, que está, en realidad, el stand de INEA está bastante cerca de la Oriental Agropecuaria. Miguel, bienvenido.
18: Bueno, un gusto, Juan Andrés y equipo, encantado.
6: Stand que es recomendable, el de INEA, como siempre, hoy dedicado a el tema del suelo y el fondo, lo que está debajo del suelo, de lo que no se ve.
18: Exacto, este año bienestar animal y suelo, calidad de suelo, lo que no se ve, y siempre pensando en un público, sobre todo infantil, escuela, docentes, maestras, con un, sí, un stand atractivo, y tratamos de meter mucha tecnología también, temas de 3D, 8D, el tema de audio, bueno, intentando acercar una mirada moderna y también con contenido hacia el público, ese público sobre todo nos interesa, infantil y docente.
6: Para que vayan incorporando que el Uruguay hoy, el Uruguay agropecuario, tiene muchísima tecnología que sorprende. El Uruguay viene aumentando en productividad. Los datos que revelan, por ejemplo, entre el 80 y el 22 un aumento de productividad de cerca del 90%, pero capaz que para el potencial que tiene el Uruguay, todavía tú, Miguel, tenés mucho de foco en términos de productividad, de tecnología. Uh-huh. ¿Cómo está el sector agropecuario en términos de su potencial?
18: Y bueno, ahí depende de los sectores, pero te diría que tenemos margen de mejora. Ahí nosotros la fuerte apuesta que estamos haciendo ahora es biotecnología con edición génica, buscando genes que aporten en productividad, también en resistencia a enfermedades, enfermedades, plagas, y también que se adapte mejor al cambio climático. El tema de la palanca del riego, que ayer se presentó el plan, también es otra variable que nos permitiría aumentar mucho la productividad. Y el otro es algo que se está dando en otra charla ahora, es el uso intensivo de la ciencia de datos y la inteligencia artificial. Con esas tres palancas creo que podemos mover la productividad un escalón más. Aunque, como tú decís, en arroz, sobre todo en arroz, estamos, te diría, unos niveles, estamos en los tercer nivel de productividad a nivel mundial. Hay una mejora, pero muy, muy relativa. Ahí lo que estamos pensando es sistemas más resilientes, tratar de incorporar rotación con tema de soja, también el tema pasturas con ganadería, ver los sistemas de forma más diversificado. En otros rubros tenemos mucha mejora con esto que decíamos, biotecnología y riego, en todo lo que es soja, cereales, colza, hay todo un margen. Ahí tenemos un director, Sebastián Masili, que está afinando mucho los temas esto de abordaje con las nuevas tecnologías y tratando de mover la frontera de productividad. Estamos a buenos niveles, tenemos áreas de mejora importantes, te diría que en el arroz menos, en las otras rubros tenemos mucho, en ganadería también estamos intentando ahí combinar todo lo que es genética con nutrición, con manejo, ahí todo, cada vez las cosas hay que verla más integral, y para mover la aguja hay que afinar varias perillas simultáneamente, o sea que tenemos áreas de mejora, estamos en buenos niveles en la región, pero tenemos todavía mucho por mejorar.
6: En el día de ayer se presentaron los datos de Dicose, donde se ve cómo la maquinaria, las vacas de cría aumentan en forma importante. Hoy el precio del ternero está muy sostenidamente arriba de los $4, con números como nunca habían se registrado en la historia, tantos terneros en una declaración, estamos en un nivel récord, y el potencial que tiene la ganadería también es muy fuerte en un escenario también de precios récord. Pero voy a arrancar por el principio, por algo que mencionaste, Miguel, que tiene que ver con la edición génica. Empecemos por ahí, porque capaz que es algo como concepto poco conocido. Capaz que ya no es el mundo de los transgénicos.
18: Claro.
6: Esto es una diferencia. Y me gustaría expliques esto, la diferencia entre transgénesis y la edición génica.
18: Bien, ahí generalmente en la transgénesis incorpora un gen externo a la especie sobre la cual estás trabajando, y cuando es edición génica generalmente es sobre el mismo genoma que tú ya tenés, silenciás o activás ciertas partes de ese genoma en beneficio de aquello que estás buscando, que puede ser productividad, puede ser resistencia a enfermedades, pero es dentro del genoma que ya tiene, digamos, la soja, el arroz. Nosotros estamos trabajando sobre todo en soja y en temas de frutas y hortalizas, todavía en arroz no estamos en proceso de trabajar. Pero ahí también están todos los temas regulatorios. En algunos países, ahora China, Europa, ahora recientemente, Uruguay, la edición génica está regulada igual que un cultivo convencional. En otros entornos regulatorios se asocia edición génica a transgénesis, entonces ahí se complica un poco. Porque en algunos mercados Uruguay le interesa posicionarse como no transgénico. Entonces depende del marco regulatorio, es a qué ventana de comercio entras. Pero tecnológicamente es esa la diferencia. La edición génica trabaja sobre un genoma, el mismo de la especie, que activás, desactivás algunos genes. Y en transgénesis tú incorporas genes de otra especie que incorporan alguna virtud a esa especie.
6: Y una edición génica que se puede hacer, por ejemplo, para atender problemas externos que afectan al cultivo, por ejemplo, la falta de agua, por ejemplo, lo que es el cambio climático, se puede llegar a trabajar en alguna variedad que tenga alguna edición génica que contemple ese tipo de externalidades.
18: Bueno, ahí sí, ahí podés estar trabajando en todo lo que es el tema resistencia a sequía o también adaptación a inundaciones. Vamos a tener los dos extremos climáticos. Y ahí se visualiza qué genes están asociados. Generalmente es un complejo de genes, no es un gen solo. que estén adaptados a esas condiciones que tú querés promover. Puede ser sequía, inundaciones, o ya te digo, también el tema de enfermedades y plagas, ver qué complejo de genes está activando o desactivando que la planta se enferme o resista o no a una determinada plaga.
6: ¿Y INEA en qué está trabajando?
18: Bueno, ahí ya te digo, estamos en soja, estamos trabajando en hortalizas, en salto también el tema de edición génica, y estamos también promoviendo o intentando encontrar una tecnología de edición génica propia nuestra, que no haya que recurrir al método CRISPR, que está patentado por universidades generalmente de Estados Unidos, y que a nivel de investigación no tenés problema de usarlo, es gratuito, pero cuando comercializás un producto que utiliza esa tecnología de transgénesis, tenés que pagar royalty a esas universidades o empresas que lo tienen patentado. Entonces también estamos intentando diseñar una tecnología de edición génica propia de Uruguay. Ahí está el grupo de Vittoria Buonacarrere. El grupo de Uruguay es muy potente, y a su vez tenemos una unidad mixta con la Facultad de Ciencia, con Sania Vidal, que coordinan también mucho con Omar Borsani de Facultad de Agronomía. Te diría que ese núcleo de mejoramiento genético está a primer nivel mundial, y una de las cosas que se plantea es esto, generar una tecnología de edición génica propia que no requiera pagar royalty o patentamiento a otros actores del mundo.
6: O sea, estamos hablando ahí de acciones que son invisibles seguramente para los consumidores,
18: sí,
6: pero que son, digamos, sustantivas para lo que es la mejora de la productividad y mejoras en definitiva al negocio del productor.
18: Es así, sin duda. Así como detrás de la soja ahora, todo lo que es resistencia a randa, al glifosato, está incorporado en la soja que uno luego come, ya sea a través de los animales, por ración animal, etcétera. La edición génica, como tú decís, es una mejora silenciosa que no el consumidor no ve visualmente, pues es una tecnología que se desarrolla a nivel de molecular y en los laboratorios, pero que incide en el producto final que tenés. Que ahí también la edición génica puede intervenir en sabor, aroma, color. Estamos hablando más en los temas agronómicos de productividad, pero también hay todo un área de edición génica para mejorar digamos, la cualidad que le llega al productor, al consumidor.
6: Miguel, ¿qué otro desafío así relevante? Hay muchos para INEA, pero para ir ordenando.
18: Y ahí te diría, el más grande estratégico, que es un poco lo que hablábamos hoy, nosotros creemos que el agro hoy está teniendo una rentabilidad importante en muchos sectores, pero hay que hacer una fuerte apuesta por lo que llamamos bioeconomía. Y ahí estamos trabajando con el Banco Interamericano de Desarrollo, un préstamo de 50 millones de dólares, para que las estaciones de INEA se transformen en polos de bioeconomía y agroalimentos. Entonces ahí lo que estamos trabajando es tratar de dar un salto en el valor agregado de Uruguay y tratar de aquello que hoy estamos comprando, sea vacunas, sea componentes funcionales o que podemos generar componentes funcionales a partir de la leche, proteínas, por ejemplo, de alto valor proteínico, dar ese salto que lo podamos hacer en Uruguay con empresas uruguayas o uruguayas en alianza con otras empresas del mundo. Y ahí te diría que es la apuesta más estratégica que estamos haciendo. La condición que estamos poniendo es que cada uno de esos polos de bioeconomía que tienen que estar en las distintas regiones del país tienen que tener tracción de una empresa, ya sea nacional o internacional, si es nacional mejor, para que garantizar que lo que se hace ahí está muy orientado a las necesidades empresariales y a la mejora del agregado valor y el de empleo, que hoy es un tema que nos preocupa.
6: INEA tiene hoy 5 estaciones.
18: Hoy tenemos 5 estaciones, tenemos en 33, Tacuarembó, Salto, Colonia y Las Brujas, en Canelones. Y tenemos un 95% del personal nuestro está en el interior. Hoy somos unas 700 personas, entre permanente y no permanente. Permanente somos 620, de los cuales 130 a 150 son investigadores. El resto es personal de apoyo y personal de campo.
6: O sea que a partir de este préstamo, cuando te preguntaba por el desafío más importante, el tema de bioeconomía, capaz que está bueno hacer un cortecito para explicarle a la gente qué significa bioeconomía, que parece un término que se utiliza mucho, pero que tiene mucho sustento detrás.
18: Claro, ahí lo que estamos hablando es todo lo bio que es, y las bioindustrias y los bioproductos que se pueden generar a partir de una matriz prima que puede ser la soja, la leche, etcétera, pero ahí podemos traer compuestos funcionales para alimentos infantiles, podemos traer productos cosméticos, podemos en torno a la ganadería generar vacunas que sean adaptadas a las enfermedades, por ejemplo, garrapata, mosca de la bichera, cosas que tenemos en Uruguay que difícilmente una vacuna del exterior nos venga a solucionar, porque las cepas que tenemos y los problemas, bacterias, virus, etcétera, que tenemos en la región requieren vacunas específicas. Ahí tenemos todo un área. Todo el tema de la biomasa que se aproveche para bioenergía, eso también está en toda la órbita de la bioeconomía. Hay un mundo de cosas que podemos hacer, por supuesto también todo lo que es que ya se está haciendo, la lana ultrafina para prendas de alto valor agregado. Tenemos la experiencia de Gabriela Bordavejere con la ganadería regenerativa, la lana sostenible que está abasteciendo a Gucci en prendas de alto valor agregado, eso también es parte de la bioeconomía. Es tratar de diversificar los ingresos.
6: Y ahí interviene INEA en eso, o sea, hay una intervención, trabajos de INEA que terminan en una vestimenta de Gucci, por decir algo.
18: Exacto, grueso, ¿sí? Sí, ahí por ejemplo se trabajó tanto en el afinamiento de la lana, que eso llevó unos 20 años, mañana se presenta justo el CRILU, el Consorcio Regional de Lanas Ultrafinas acá en el Prado, su nuevo desafío, digamos, el nuevo salto del CRILU, del consorcio este regional, pero ahí hubo un afinamiento en lo genético de unos 20 años. Luego, Gucci, para aceptar un abastecedor de Tacuarembó, en este caso, se fijó mucho en lo que son indicadores integrales ecosistémicos, le llaman ellos, que es todo el tema de biodiversidad, gestión de la fauna autóctona, del campo natural, etcétera. Además de, nos decía Gabriela Bordavejere, lo primero que hicieron es venir a ver las condiciones en las cuales estaban los trabajadores y el impacto en la comunidad que tuvo que tiene ese emprendimiento. Eso es lo que a Gucci le preocupó más, lo ambiental y lo social. Con eso te acreditan para entrar en una prenda de alta gama, pero se cuida mucho de eso, que el proveedor esté en las condiciones más altas, los estándares más altos ambientales y sociales. Y ahí intervino INEA, seguro, a nivel genético y a nivel de todo lo que es demostrar que el sistema de producción es sostenible ambientalmente, con indicadores top a nivel mundial.
6: Dijiste edición génica, dijiste bioeconomía, en esto mencionaste también el tema del riego, ¿eso en qué está?
18: Bueno, ahí estamos conversando con Tabaré Aguerre, él seguramente en la gobernanza nueva que se está generando vamos a estar con el equipo técnico de INEA. INEA hace mucho que trabaja en riego, todo el área estuvo Álvaro Roel, tuvo Claudio García, bueno, gente muy conocida en el medio, pero creemos que hay que fortalecer esa área y aportar más ciencia, más modelización y tratar de ajustar la ecuación de riego en los distintos cultivos, en pasturas, también en ganadería, etcétera, en las distintas condiciones de Uruguay. Ahí creemos que hay un trabajo que es de investigación, que es afinar para que dé la ecuación fina a nivel de inversión y retorno. Y ahí INEA tiene que trabajar, obviamente, con otros, no solo, con la Facultad de Agronomía, con Regantes Unidos, con el Ministerio de Ganadería, y también la ecuación DASI, UTE, está el costo de energía, hay un montón. Hay que verlo sistémico, creo que esta nueva versión que está liderando Tabaré Aguerre en lo técnico me parece muy virtuosa, que esté ganadería, que esté industria, que esté ambiente, que esté el tema de UTE. Me parece que o se mueve esto integralmente o muy difícilmente movamos la palanca al riego.
6: Hay otro asunto que está en la exposición del Prado que mencionaste, que es el tema bienestar animal, el tema suelos, el tema sostenibilidad, pero bienestar animal, ¿por qué estamos dando? ¿Qué es lo que se está haciendo por parte de INEA para atender esta demanda que, sobre todo en países, bueno, no sé, capaz que estoy hablando y simplificando mucho, pero en países externos hay mucha más preocupación y exigencia?
18: Bueno, ahí tenemos todo un grupo que lidera Marcia dentro del sistema ganadero, que es cuya directora es Celina Bajas, que ahí estamos viendo que el tema bienestar animal es un tema sensible en algunos mercados y sobre todo en las nuevas generaciones. Todo el tema de la ética en relación al sufrimiento animal y todo eso cambió en el mundo. Hay una percepción mucho más, digamos, exigente. Y ahí Uruguay tiene que demostrar que se hace el mejor trato a los animales en todas las fases, tanto a nivel de la producción como la fase de distribución de los animales y también cómo se provocan los procesos dentro de los frigoríficos, etcétera. Estar a los mayores estándares que respeten el tema de ese bienestar, que como todo son blancos móviles, decimos nosotros. La sensibilidad social cambia y por tanto la exigencia.

0: el maltrato innecesario.
1: Y supongo que debe ser importante el tema de anticiparse. ¿Por qué lo digo? Porque pueden haber cambios a nivel internacional que te pueden sacar del mercado. Totalmente. Por ejemplo, estábamos viendo, no sé, Brasil. Está teniendo, ahora está fuera del mercado cárnico. Capaz que tenía tiempo y no fue respondiendo. Pero ¿cómo está INEA visualizando y viendo qué es lo que se viene, anticipándose a lo que se viene?
0: Bueno, te diría que esa es una tarea clave del Instituto de Investigación y por eso para nosotros es muy importante estar en las redes internacionales. Permanentemente intentamos que los investigadores nuestros se formen en los principales centros del mundo y a su vez participen en todos los congresos internacionales con este objetivo que tú decís que es muy importante, que es anticipar la jugada. Y esto lleva años, ya te digo, una línea de investigación hoy para que tenga impacto lleva 15 años. Entonces nos tenemos que anticipar porque eso implica formar gente, después tenemos que dar en algunos casos laboratorios, en otros hay que realizar ensayos a campo. Los ensayos para ser validados internacionalmente de una publicación tienen por lo menos tener 3 años, de 3 a 5 años. Entonces el rol nuestro es justamente eso, identificar señales de forma temprana que puedan hoy o mañana ser una barrera para arancelar, digamos, o una exigencia que nos puede dejar afuera.
1: Sí, sí.
0: Es un reto permanente, no hay que dormirse en los laureles, no decía Lotea Valeria Sucasi, que es un riesgo que Uruguay a veces tiene. Estamos muy contentos con todo lo que tenemos, pero esto es un blanco móvil que se mueve todo el tiempo y el que se duerme la queda.
1: Ahí justamente la actividad del otro día con Valeria Sucasi fue organizada por INEA.
0: Sí.
1: De la cuota al valor, ¿cómo capturar la prima europea?
0: Bueno, está vinculado a esto. Nosotros decimos, el acuerdo con la Unión Europea habilita un nuevo espacio Uruguay sin aranceles o con aranceles cada vez menores, digamos, en algunos rubros. Pero luego eso hay que vender el producto y seducir y fidelizar al consumidor europeo, si es el que queremos llegar, que es realmente un consumidor muy exigente, de alto poder adquisitivo, pero muy exigente. Entonces ahí nosotros decimos, tenemos que llegar con atributos diferenciados a ese mercado y verificados. Cuando decimos la carne Uruguay no fue hecha con deforestación. Bueno, eso en algún momento hay que validarlo con una publicación científica o un ensayo que tiene una auditoría europea, te lo certifica o no te lo certifica. Entonces ese creemos es el rol de INEA, verificar los atributos de diferenciación de Uruguay y sentirnos parte de una movida que es políticas públicas, el sector privado y esa academia tenemos.
1: Ese es un tema actual,
0: muy actual,
1: el que mencionaste.
0: Sí, sí, tal cual.
1: Porque Europa lo va a exigir a partir, creo que, del 1 de enero.
0: A partir del 1 de enero y ya Brasil, como tú dijiste, quedó fuera de la jugada por este tema. No lo tiene resuelto ese, pero a su vez el tema de uso de antibióticos, hormonas, todo el tema de bienestar animal, respeto de la biodiversidad. Bueno, son un montón de cosas que hoy están o van a estar en breve como exigencias. Que si no te la ponen como normativa, te la va a poner el consumidor para comprarte. Y al final, el que define es el consumidor europeo. Si no te compra, por más que tenga la cuota, no la vas a poder vender.
1: Miguel, hasta ahora no hemos hablado de China. ¿Y China ha sido? ¿Cuántas veces fuiste a China?
0: Me tocó ir 5 veces ya.
1: 5 veces. ¿Y hay planes precisamente de incorporar y acuerdos para desarrollar algunas líneas de investigación? ¿Eso cómo va?
0: Bueno, ahí estamos trabajando un laboratorio de mejoramiento genético en soja, que ahí tenemos unas variedades uruguayas que se están probando en China y de China acá en Uruguay. Entonces la idea es ver si hay un material promisorio que se adapte a las condiciones de China, obviamente recibir regalías por eso. Y estamos creando un laboratorio conjunto en ganadería sostenible en Jilin, allá en China. Y acá todavía estamos aguardando, hay una propuesta de los chinos de generar granjas demostrativas con maquinaria, sobre todo vinculada a la producción familiar. Todavía no hemos logrado que aterricen en Uruguay. Sí, ya están haciendo cosas en Brasil con Embrapa. Pero bueno, era uno de los desafíos que teníamos, traer maquinaria de última generación china para solucionar algunos temas de cosecha y de trabajos más arduos en el agro que podamos suplantar con maquinaria en lo posible barata.
1: Y pero eso está dentro de los objetivos de implementar granjas demostrativas acá en Uruguay.
0: Sí, está, y está en esto que decíamos hoy, los polos de bioeconomía. Nos gustaría que China pueda ser un jugador más, como Estados Unidos, como países de Europa, de Oceanía, que en esas plataformas se integren los chinos con tecnología que agregue un valor a Uruguay. Sí.
1: En algún momento llegamos a hablar de la posibilidad de que semillas desarrolladas en Uruguay fueran al espacio. ¿Eso en qué
0: eso
1: está eso?
0: Quedó ahí, quedó
1: yo quedé impactado.
0: Es verdad,
1: quedé impactado por eso. ¿Cómo semillas uruguayas desarrolladas aquí van al

0: espacio.
1: Bueno, a mí la verdad que me voló la cabeza. Cuando estuve con los chinos, nos mostraron un momento en una agencia espacial que ellos tenían, tipo la NASA china, un lugar donde ellos llevan materiales genéticos y hacen mutaciones en el espacio y luego lo retornan. Y eran zapallos gigantes, como tipo una lavarropa, un zapallo de ese tamaño, unas gramíneas de 3 metros. Pero el tema del espacio es un espacio sensible en lo geoestratégico. Por tanto, nos tenemos que mover con cuidado. Ahí movemos ficha con China, eso claro, puede estar recelo con Estados Unidos. Y a veces hay que medir. Hay un desafío, hay una novelería ahí que nos llamó la atención, pero también hay que contemplar otros intereses. Cada vez más el mundo requiere contemplar lo geopolítico y nos tenemos que mover con cuidado.
0: Todo en este contexto también desafiante de INIA y el financiamiento de INIA. Un financiamiento que es, en principio, teóricamente, con aporte de los productores y con aportes del Estado. Sin embargo, en los años recientes y capaz que no tan recientes, el Estado ha ido achicando su participación en el presupuesto de INIA. ¿Cómo está la cuestión hoy?
1: Hoy tenemos el aporte del IMEBA, nos viene el 4 por mil del impuesto a la enajenación de bienes agropecuarios. Literalmente nos viene todo. Y la parte de renta general está congelada en 800 millones de pesos uruguayos. Eso implica que estamos en un 60% y pico la parte del IMEBA y un 30% y pico, casi 40%. Ahora está.
0: O sea, eso que yo decía teóricamente 50-50, hoy está 60-40.
1: Hoy está 60-40, llegó a estar 70-30. Sí, se nos ha, en ese sentido, complicado, pues aparte de las gremiales, algunas gremiales están planteando que eso puede afectar la gobernanza de INIA, porque el doble voto lo tiene el delegado del Poder Ejecutivo, en este caso soy yo el presidente, y algunas gremiales están pidiendo que el doble voto pase a las gremiales productivas porque tienen el aporte mayor del IMEBA. Yo ya les he dicho que no comparto el concepto, más allá que transitoriamente me toca estar en este rol, no es por eso, creo que el instituto tiene que mantener el carácter de público. Quizá haya que ir a votaciones de doble mayoría, que las resoluciones requieran apoyo con votos del Poder Ejecutivo y votos de las gremiales, pero me parece que no está bueno que la gobernanza de INIA la estemos tocando todo el tiempo según como vienen los aportes de cada parte. Me parece que es un error. Yo he insistido en el Poder Ejecutivo que el modelo de INIA es virtuoso y sería bueno que el Poder Ejecutivo aporte lo mismo que el IMEBA, pero bueno, las realidades económicas del país son las que son. Pero entiendo que el modelo en su origen, el que sea un 50 y 50 de la gobernanza compartida, los consejos asesores regionales en las estaciones experimentales, los grupos de trabajo de investigación donde los líderes de investigación convocan a actores del sector privado, ese modelo integralmente es muy virtuoso. Si lo entramos a tocar, lo vamos debilitando. Pero bueno, es parte de la realidad económica de Uruguay. Hoy se puede pagar eso y fue lo que logramos negociar.
0: 800 millones, que es lo que es el aporte de pesos,
1: de renta
0: y la aspiración era de 1.200.
1: Sí.
0: 1.200.
1: Más o menos 1.200 sería lo que equivaldría al IMEBA. Hoy estamos un poco debajo la parte de renta general.
0: Y eso, bueno, está
1: trancado. Por este quinquenio está complicado. Igual todos los años vamos a la rendición de cuentas y reclamamos, pero está difícil. Igual, sinceramente, 60 millones de dólares, yo creo que en Uruguay es un presupuesto. Hay mucho para hacer con ese dinero. Primero, usemos eficientemente lo que tenemos, sin dejar de reclamar lo que nos corresponde, pero creo que tenemos mucho para hacer con lo que ya tenemos.
0: Pero como presidente de INIA decís, hay posibilidad con lo que hay de hacerlo mejor, de hacerlo más eficiente.
1: Sin duda. Le hemos dicho al equipo gerencial, hay que mejorar la eficiencia de gestión, tenemos que evitar duplicación con otros actores, mejorar mejor la coordinación con la Universidad de la República, con LATU, Latitud, hacer un uso más eficiente de los recursos nuestros, capaz que en algún servicio no tenemos por qué duplicarlo, en cada estación experimental tener nuestros servicios de administración y finanzas, recursos humanos, etcétera, capaz que podamos entrar a concentrar regionalmente algunos servicios y empezar a abaratar los costos fijos de la institución. Pero bueno, es un reto permanente, hay mucho trabajo atrás, somos, ya te digo, 700 personas, en algunos lugares INIA es el principal o una de las principales fuentes de trabajo, entre 33 hasta Tacuarembó y Salto. El interior no genera muchas oportunidades de trabajo, entonces tocar los trabajos de INIA es delicado, porque es un trabajo, digamos, digno, tanto de investigación como gestión y de campo, que si la gente se queda sin el trabajo de INIA, no veo una alternativa en la zona que permita dar una alternativa digna a la gente.
0: Miguel Sierra, gracias por este tiempo y será para otro momento, para otro encuentro aquí en Oriental Agropecuaria. Gracias por estar acá.
1: Gracias a ustedes, muchas gracias por el.
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10: ...45 minutos pasan ahora de las 9 de la mañana... ...en minutos nada más entrevistamos al presidente de Conaprole... ...que va a estar con nosotros aquí en los estudios de Oriental Agropecuaria... ...en la Expo, teniendo en cuenta, Juan, que hay elecciones en Conaprole dentro de poco... ...y se ha definido que va a haber lucha electoral dentro de la cooperativa.
11: Sí, lucha electoral, Gabriel Fernández está liderando una de las listas... ...el otro es Justino Zavala... que presenta a esta hora no, dentro de un rato, también su lista aquí en el Prado. Va a estar compitiendo en otro con otra lista y con otros, seguramente, proyectos y encares.
10: Efectivamente. Una Conaprole que viene de tener buenas noticias con respecto a lo que pasó con Brasil y a la definición que tomó el gobierno de Brasil sobre el tema del dumping y esa definición que se había planteado en algún momento... Y también viene de varios ajetreos desde el año pasado y este año con respecto al cierre de planta 14 en Rivera, temas que van a estar en el reportaje que vamos a realizar con Gabriel Fernández en unos minutos nada más aquí en Oriental Agropecuaria. Un dato para agregar, Juan, con respecto al tema del puerto de Montevideo y esta definición que tomó ayer el gremio de trabajadores del TCP.
11: Perdón, porque ese debe ser el tema más importante. De hecho, abrimos el informativo hoy con el cierre y el paro por tiempo indeterminado que los trabajadores decretaron ayer en la tarde.
10: No sería ninguna novedad este paro en función de que venimos con medidas prácticamente hace 2 meses o 3 en el puerto metropolitano, en particular en la terminal especializada. Lo que pasa es que este es el primer paro después de la definición que tomó el gobierno el viernes de aplicar medidas de seguridad mínimas y de funcionamiento mínimo del puerto de Montevideo. Bueno, la información de la que dispone la producción de Posta Oriental ahora es que las guardias mínimas que se establecieron a partir del decreto firmado por el Ministerio de Trabajo y el de Transporte y Obras Públicas funcionó. Todavía no está el reporte final de operaciones desde las operaciones de ayer de tarde cuando comenzó el paro hasta esta mañana, pero la guardia básica que se instrumentó habría funcionado, lo que nos comentan desde la empresa, para un paro que además no tiene fecha de terminación, porque el paro se determinó justamente por tiempo indefinido.
11: ¿Se sabe cuántos trabajadores están, digamos, obligados en el contexto de lo necesario de estar trabajando?
10: Ese es un buen dato para buscarlo, porque el decreto establecía cantidad de personas por puestos de trabajo afectados a la parte administrativa, la parte de cargas y demás. Es un dato interesante que vamos a intentar justamente encontrar para darle más contexto a esta información que les contamos hasta ahora.
11: Hay más datos que han aparecido en estas horas y conectándolo con cosas que se han publicado, parece interesante traer a colación. Estamos hablando del puerto de Montevideo, estamos hablando de la terminal de contenedores del puerto de Montevideo, pero en un contexto que está disputado, vamos a decirlo así, con otra empresa naviera, la más importante del mundo, MSC, que no está operando o que tiene líneas que ha decidido saltear para conectar con Buenos Aires y no el puerto de Montevideo, precisamente está impulsando no directamente, este es un tema, pero sí en el TUME, donde está vinculado MSC detrás en el TUME. Estamos hablando de una iniciativa privada, de carácter privado, que ha sido presentado al Poder Ejecutivo para construir, para instalar una segunda playa de contenedores especializada en el puerto de Montevideo.
10: Efectivamente, algo que a partir de la definición que tomó el Tribunal de lo Contencioso Administrativo por el vínculo nuevo que se firmó con Terminal Cuenca del Plata, se permite. La duda pasa por si hay carga o no para una segunda playa en el puerto de Montevideo. Esto fue lo que planteó en el TUME por la vía de la iniciativa privada, además, que tiene varios escalones esa escalera para hacer su vía, ¿no?
11: Sí, el tema de la carga, bueno, por lo pronto lo que está ocurriendo hoy es que la principal empresa marítima no está operando con fuerza en Montevideo.
10: MSC.
11: Y bueno, esa es la realidad de hoy, porque si uno mira efectivamente la cantidad de contenedores que se manejan en el puerto de Montevideo ha bajado, y ha bajado producto, entre otras cosas, de la decisión de los paraguayos, que son los que explican o explicaban o explicaron cerca del 50% de los contenedores manejados en el puerto de Montevideo, ya hoy operan principalmente en Buenos Aires. Uh-huh. Ese es un factor que explica un poco eso que se dice, bueno, hoy no hay carga. Bueno, el hoy es diferente al de hace un año o dos años, y es también en función de lo que las empresas, las marítimas, terminan decidiendo. Pero este es un contexto del puerto de Montevideo, que es de lo único que hablamos ahora en este tramo. Pero temprano, hablando, Francisco recogía lo que el presidente de la República dijo ayer aquí en el Prado. Uh-huh. En referencia a que... ¿Cómo fue?
10: Lo que dijo el presidente fue, consultado por los colegas de la televisión, es... Tildó de buena propuesta la del TUME, la de esta inversión privada de unos 900 millones de dólares, pero inmediatamente la misma respuesta cambió el eje y dijo, me gustaría tener otro puerto de ese porte. Me gustaría tener otro puerto de ese porte. E inmediatamente, cuando estaba escuchando, razoné en una propuesta del gobierno de Mujica, que había quedado sobre la mesa, pero además en una novedad que Búsqueda trajo hace 3 semanas con respecto a que la iniciativa de desarrollar un puerto en Rocha de aguas profundas, el gobierno la tiene sobre la mesa. No sé cuán cerca está de que eso tome vuelo o no, pero a juzgar por lo que dijo el presidente y por aquella crónica de Búsqueda, por lo menos la idea resuena en el gobierno.
11: Es interpretable que la respuesta de Orsi ayer se conecte con esa publicación de Búsqueda de hace 3 semanas, que efectivamente se esté manejando en el gobierno la posibilidad de rescatar y de reimpulsar el proyecto de aguas profundas en el departamento de Rocha.
10: Cosa que sería todo un, como se dice en el boxeo, un ropa-dop, ¿no? Con respecto a esto. O sea, mientras estamos discutiendo qué es lo que pasa con el puerto de Montevideo y su capacidad en la terminal especializada y en el resto de las terminales, se estaría pensando incluso en desarrollar otro puerto. Una inversión gigantesca que llevaría muchísimo tiempo, pero que está eventualmente arriba de la mesa. Por eso digo que resuena esa idea, ¿no?
11: Sí, que tiene la posibilidad natural de disponer de una zona de aguas profundas, que es clave eso, porque los barcos vienen cada vez más grandes, van teniendo cada vez más capacidad y por ende van teniendo y requiriendo más profundidad. Uh-huh. Hoy el puerto de aguas profundas que compite directamente con Montevideo es el puerto de Río Grande. El puerto de Río Grande es un puerto de aguas profundas que queda cerca de Rocha, para ubicarlo así, y en definitiva lo de Rocha puede tener más potencia, porque si uno mira Montevideo, más allá de que tiene la posibilidad de tener la profundidad de 14 metros, no se está avanzando hoy por diferentes motivos,
10: claro,
11: en la profundización del canal de acceso a los 14 metros.
10: Bueno, sumando a esto que vos estás mencionando, Juan, es interesante recordar la entrevista que hacías con la doctora Mónica Heitos en Carga del Mediodía, donde ella planteaba que estaba muy bien la discusión con respecto al tema del canal de acceso y demás, pero es fundamental el dragado de los propios muelles del puerto de Montevideo,
11: sí,
10: para que tomen más carga los buques ahí y no que las aseguradoras no aseguren a partir de cierta carga para que el buque no quede encallado. O sea, también lo refrendó Gandini en la entrevista que hacíamos en estudios. Sí. No es solamente en pensar en el canal de acceso, sino en el propio muelle.
11: Claro, el nivel del agua varía, ¿no? Cambia, baja, sube, naturalmente de acuerdo a un montón de condiciones. Y a veces lo que pasa es que en algunos muelles, cuando el barco está cargado o muy cargado, el buque toca a fondo. Y toca a fondo y a veces tiene que esperar a que levante claro, la marea para poder salir sin estar raspando el fondo del barco. Por eso aparece el tema de los seguros accionando para que se tenga más cuidado. En fin, este es un tema estratégico importante, no es de ahora, no es coyuntura, sí es estructura, pero está la cosa planteada así. Varias cosas que van emergiendo en función de la necesidad de contar con una terminal efectiva, eficiente, para transportar productos nacionales, pero también que Uruguay sea un hub, verdaderamente un hub de mercadería para la región.
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9: Tres minutos arriba de las 10 de la mañana, seguimos en Posta Oriental, seguimos en vivo de la Expo Prado, en los estudios de la radio, ubicados aquí en el ingreso por el predio ferial, por la calle Lucas Oves, tomando hacia el camino de la izquierda, nos van a encontrar. Estamos de 8 a 11 con Posta Oriental, después viene Martino Laverri con Valor Agregado, más adelante también el informativo, luego sigue Juan Antonio y Valentina con su programa, todos los programas de la radio emitiéndose en vivo aquí desde la Expo. Y vamos a recibir en este momento al presidente de Conaprole, que está con nosotros acompañándonos a esta hora, Gabriel Fernández. ¿Cómo le va? Buen día.
10: Buen día, ¿qué tal? ¿Cómo está?
9: Muy bien. ¿Cómo lo trata el Prado? ¿Cómo lo ve?
10: He podido venir poco, ha sido una semana movida, estuve el lunes y bueno, y hoy hoy pienso sí pasar un buen rato, con un día precioso, ¿no?
9: Uh-huh. Un día lindo, sí, que además con mejor temperatura que sí. Días anteriores. El stand de Conaprole presenta la novedad de La Leche Te Suma, que confunde tecnología e innovación con aprendizaje para niños, que habitualmente siempre es el público objetivo del stand de Conaprole, recibir a muchos niños y contarles qué es lo que hace la cooperativa.
10: Sí, a ver, la realidad es que Conapred está en la cabeza de todos los uruguayos, todos los padres, y es importante que los niños entiendan lo que significa la leche desde el punto de vista nutricional, igual que los padres, ¿no? Uh-huh. Nosotros trabajamos mucho con los uruguayos de pediatría. La realidad es que el consumo de leche, en el Uruguay el 75% de los niños tienen necesitarían tomar una leche fortificada en hierro, porque tienen no diría anemia, pero los pediatras nos indican mantener la leche fortificada en hierro, y consumir una determinada cantidad de leche. Tampoco es bueno un exceso de consumo de leche en el día, pero sí por lo menos medio litro de leche debería ser una dosis adecuada. A veces por temas de tiempos, de rutinas de días, de trabajo, de horarios, de corridas, se sustituye la leche por algo que se lleva en la mano, y a veces son productos nuestros. Digo, nosotros hemos visto crecer de forma increíble lo que crecen los yogures, la chocolatada, otros tipos de productos alternativos, pero el consumo de leche nosotros lo promovemos porque es saludable y recomendable, por lo menos hasta cierta edad.
9: De hecho, el mes de julio, Conaprole volvió a lanzar productos nuevos al mercado sobre yogures y sobre productos proteicos. ¿Cómo es que Conaprole atiende esos segmentos, digamos, esa demanda? ¿Hay una vinculación justamente con asociaciones médicas que plantean cuáles son las necesidades del mercado?
10: Sí, nosotros trabajamos mucho con las principales asociaciones médicas, celíaco, de la ADU, la Asociación de Diabéticos del Uruguay, la Asociación Uruguaya de Pediatría, porque en realidad la nutrición es una parte fundamental de la salud, y de alguna manera de la mano de estas sociedades médicas, y un poco también lo que indican las tendencias mundiales de consumo, es que Conapred le va adjudicando su portafolio y su innovación y sus nuevos productos. Hoy hay una tendencia mundial hacia el consumo de proteína en tercera edad, en deportistas, en jóvenes, y en función de eso nosotros hemos lanzado la línea de yogur y leche extra proteína. También tenemos la línea de toda la línea de los productos deslactosados, que también es una tendencia que ha avanzado mucho en el país. En realidad, nosotros tenemos un consumo de productos lácteos deslactosados que parecería mayor a lo que sería la proporción de la gente intolerante a la lactosa. Pero bueno, el consumidor lo prefiere, algunos consumidores lo prefieren, y con el precio se le ofrece como una alternativa. No en desmedro de otros productos, son alternativas y portafolio de productos para que el consumidor elija, ¿verdad?
9: Fernández, antes de abrir el reportaje nos planteábamos si íbamos a hablar de temas productivos de la Expo o electorales, y justamente en Conaprole hay lucha electoral, hay elecciones, están planteadas para el próximo 6 de noviembre, donde la Cooperativa Nacional de Productores de Leche tendrá su instancia electoral, donde hay al menos dos listas, una encabezada por usted, otra encabezada por otra persona, el señor Zavala, que lanza justamente por estas horas. En primer lugar, ¿qué implica para la dinámica de la cooperativa, para la dinámica de la empresa, tener un acto electoral?
10: Bueno, es un movimiento especial en la vida de la cooperativa. Cada 5 años los productores se movilizan, hay que conseguir poderes, adhesiones, hay que generar, trabajar con la corte, definir los lugares de votación. Pero sobre todo creo que lo importante es promover a los productores para que voten. A mí me gustaría que el productor supiera exactamente lo que implica para un directorio que haya una proporción importante de votantes. Nosotros mañana nos juntamos con el gobierno, nos juntamos con autoridades, nos juntamos con clientes, nos juntamos con el sindicato, y es muy importante tener atrás una representatividad fuerte, es decir, que en una elección que no es obligatoria, que haya un porcentaje importante de productores que se movilicen y voten por su cooperativa, por la empresa que les administra su producto. El productor le entrega a la cooperativa su leche sin saber muchas veces cuál es el precio, sin preguntar a qué producto lo van a destinar, a qué mercado va a ir. Y tiene que tener las mejores, el mejor gobierno, tiene que tratar de elegir el mejor gobierno, como nos pasa a nivel nacional también cuando vamos a votar. Es un derecho, pero también es una obligación. Así que yo invito a los productores a que sí o sí el 6 de noviembre elijan lo que entiendan pertinente para el manejo de la cooperativa en lo futuro. Nosotros representamos a la lista 10-10, yo estoy muy contento con la lista que se ha logrado. Hay gente joven, uno habla de joven, hoy en el Uruguay 45 años, que se han formado, excelentes productores, excelentes personas, preparados, que la cooperativa se ha dedicado a preparar durante estos años para poder tener gente que la gobierne. Y bueno, y va a ser una mezcla de certezas, innovación y también experiencia que en una empresa del tamaño de Conaprole es fundamental.
11: Usted mencionaba recién que la elección es el 6 de noviembre y que el voto no es obligatorio. En la última elección, ¿cuál fue el grado de participación?
10: Alrededor de un 70% es lo que normalmente participan los productores de la cooperativa. ¿Hay alguna traba que complejiza, que es que las empresas, los que son empresas y no unipersonales, necesitan un poder especial para votar? Entonces hay que generar toda una documentación que nos exige la Corte, obviamente con criterio, ¿no? Es decir, que la sociedad define quién es su representante legal para votar, y eso es un trámite que a veces complejiza gente que tiene mucho trabajo y que no se hace un ratito para ir a un escribano a hacer un documento sencillo. Pero bueno, nosotros estamos trabajando para tratar de que se logre que la mayoría de la gente vaya y se haga presente el 6 de noviembre y elija las autoridades de la cooperativa.
11: En su caso, usted pidió el voto hace 5 años, lo pide ahora nuevamente. De aquello que se planteó hace 5 años atrás, ¿qué es lo que pudo hacer? ¿Qué es lo que le queda en el tintero? ¿Y qué es lo que propone ahora para un lustro más?
10: La realidad es que yo creo que se hizo mucho, creo que faltó mucho por hacer, que la cooperativa siempre va a tener nuevos desafíos, particularmente los próximos 5 años van a ser años muy fermentales. En el último ejercicio Conaprole creció 230 millones de litros de leche su remisión. Eso implica desde el punto de vista industrial un desafío, pero también implica desde el punto de vista comercial poner esa leche en el mundo, desarrollar nuevos productos para tratar de diversificar la canasta y de alguna manera en un mundo donde cambian radicalmente los precios de los productos de un año para el otro. La manteca el año pasado estaba en $8,000 y está en la mitad. A veces no hay mercado para mozzarella en el mundo, a veces hay una demanda exacerbada y uno podría vender todo. Lo mismo pasa ahora con el suero. Es decir, esta tendencia de la proteína, el suero de queso se ha multiplicado por 2. A veces el queso pasta dura, es decir, o el queso, sí, el parmesano, etcétera. Nosotros tenemos demanda de muchos países que nos están solicitando, a veces se tranca. La leche en polvo a veces vale más la descremada que la entera, cosa insólita como hoy, que están prácticamente al mismo precio y la manteca queda gratis, digamos, ¿no? A ver, si yo hago descremada y la vendo al mismo precio que la entera, la manteca pasa a ser un subproducto. Hay excedentes de manteca en el mundo, producir manteca y tenerla congelada tiene un costo logístico, y hoy en realidad el mundo no está demandando, entonces la descremada vale lo mismo que la entera. Y si uno tiene muchos mercados, muchos productos, tiene la posibilidad de cada día decidir a dónde poner la leche de forma tal de valorizarla de la mejor manera en ese momento, en esa situación, para ese mercado o ese cliente en particular. Entonces, bueno, nosotros estamos planteando inversiones significativas para los próximos años, para capacidad y también para generar alguna diversidad de algún otro nuevo producto para el mundo. La leche que crece se va a ir al mundo, no se va a quedar en el mercado interno, por lo menos en su gran mayoría, digamos que una proporción casi que total, con lo cual hay que pensar en qué es lo que el mundo demanda. Estamos trabajando obviamente con asesores externos que trabajan las principales lácteas del mundo y evaluando qué hacer, y al mismo tiempo golpeando la puerta al gobierno diciéndole hay que abrir mercados. Uh-huh. Nosotros necesitamos más mercados.
11: Uh-huh. Fernández, ¿es positivo para la empresa, para la cooperativa, la disputa electoral, llamémosle?
10: A ver, es darle al productor la opción de elegir aquello que mejor le parezca. Creo que en definitiva El día que estemos todos de vuelta sentados en la mesa, el nuevo directorio, vamos a cinchar todos para el mismo lado, porque se da una particularidad y es que no hay nada que le sirva a unos y perjudique a otros. Podremos tener distintas acciones, a veces las tenemos dentro de los mismos directorios de la 10-10, nosotros somos cuatro, no siempre coincidimos 100% en las mejores, en el camino a seguir, lo discutimos y logramos un consenso y salimos con la posición. A mí no me, realmente me parece que es una alternativa, que normalmente has pasado en la cooperativa años, siempre ha habido más de una lista y este año también.
11: Fernando, es la última para cerrar y le cambio de frente. Hay una mirada del gobierno ahora preparándose ante los efectos del Niño, que puede afectar en distintos departamentos de manera variable, digamos. En el caso de la cooperativa, ¿hay algunos planes de contingencia ya pensados para cómo trabajar ante dificultades que presente este fenómeno para la caminería y para el acceso a determinados lugares, teniendo en cuenta que la leche quiere retirarla todos los días?
10: Sí. A ver, nosotros estamos trabajando en la caminería de la Puerta del Tambo para adentro, que no es menor. La caminería de la Puerta del Tambo para afuera no es un rol que le competa a la cooperativa, es un rol fundamentalmente de la Intendencia del Gobierno Nacional. Pero bueno, tenemos que recoger millones de litros de leche todos los días, lo que implica una cantidad muy importante de camiones circulando con una logística compleja. Pero bueno, nosotros lo que hemos hecho es hemos pensado planes para los productores, para el trabajo con la caminería dentro del tambo y también para todo lo que implica la parte de alimentación para el ganado en caso de que se den lluvias excedentarias. El barro no es un buen compañero para el tambo, es un mal compañero. Nosotros veníamos en julio con un 20% prácticamente arriba de julio el año pasado. En agosto bajamos al 5-6, hoy estamos en un 2 o 3. Y eso es porque el periodo de lluvias que hubo, o sobre todo el periodo de humedad, porque no es que en el sur por lo menos haya llovido tanto, sino que llovieron muchos días seguidos, claro. y generó mucho barro.
11: Gabriel Fernández, presidente de Conaprolis, gracias por acompañarnos esta mañana.
10: No, por favor, un gusto a las órdenes.
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7: Estamos a jueves, ya pasamos la mitad del Prado y estamos rumbo al final, porque el Prado termina el domingo y el sábado será el discurso, serán los discursos para terminar esta nueva edición, la número 121. Y como decíamos, estamos con el ministro de Ganadería, Alfredo Frati. Ministro, ¿cómo le va?
8: Bien, bárbaro. Muchas gracias por la invitación.
7: Estamos, usted está con su oficina aquí en el stand del ministerio.
8: Nos trasladamos estos días, no he ido ni un día al ministerio central, digamos. Mm. He estado acá en el Prado y bueno, las cosas que tenemos que firmar han venido acá y los que tenían entrevista pactada con nosotros los hemos atendido acá y después lo nuevo acá es la entrevista con ustedes, sobre todo con los medios de prensa. Que nos solicita la entrevista. Entonces ahí entre lo que tenemos que hacer del ministerio y lo que vamos encontrando algún lugar, porque la prensa en realidad es clave para que la gente sepa, bueno, lo que opinamos nosotros y sobre todo qué es lo que está haciendo el ministerio.
7: Yo estaba tratando de, como sé que ha tenido muchas entrevistas, naturalmente de buscarle la vuelta para hacer algo distinto.
8: Bueno.
7: Así que voy a arrancar por el final.
8: Bueno.
7: Voy a arrancar por el discurso del sábado. ¿Lo tiene pronto?
8: No, pero tengo la estructura. Yo creo que he estado pensando que vamos a tratar de centrarnos en lo que ha sido los compromisos de gobierno, que comprometen, digamos, al Ministerio de Ganadería. Eso es agricultura familiar, riego, procría, garrapata, el 1%, todas esas cosas, me parece que son las que, ¿cómo te voy a decir? Que son compromisos de gobierno. Por supuesto que el ministerio hace mucho más cosas, pero si me pongo a hablar de todo lo que hace el ministerio, nos agarra la noche. Entonces, como el discurso tiene que ser acotado, en principio estoy pensando elegir, y bueno, y algunas cosas, porque todos los días están sucediendo cosas nuevas, capaz que pasa algo en ese interín que vale la pena mencionar. Hace un mes estábamos tranquilos, no aparece influenza aviar, bueno, hubo que tomar medidas, además, bueno, y así pueden aparecer de aquí hasta el sábado también alguna otra cosa que sea importante destacar y que la gente lo conozca.
7: Y aparte, como el tiempo da la impresión que es más nutrido de acontecimientos, estábamos recordando estos días, el 24 de febrero, usted anunciaba la emergencia climática por la falta de agua, 24 bueno, de febrero.
8: Sabes que yo lo he dicho en otros lados, a mí me parece que esta es una cosa que conversé muchas veces con Mujica, que hace más de 20 años, ¿no? Que los científicos, los que estudian estos fenómenos, nos dijeron, miren que el cambio climático se va a instalar y los eventos climáticos van a ser cada vez más seguidos y más fuertes. Y en realidad no los escuchamos mucho. Me dijo, bueno, sí, aquí había una seca cada 20 o 30 años, una seca fuerte, la inundación es más grande que el país recuerda, era
7: la,
8: ya
7: 59.
8: La del 59, ¿no? Y después ha habido inundaciones, pero no de una, como te decía, con afectaciones importantes, porque tiene afectación a los seres humanos, pero por ejemplo desde el punto de vista productivo, como que no ha pasado mayores. Ahora, si ahora va a llover lo que dicen que va a llover, realmente va a afectar el tema productivo. Y bueno, eso no estábamos acostumbrados. Y está pasando lo que nos anunciaron. Nosotros hay una comisión con todos los subsecretarios de los ministerios y a su vez valga la redundancia, el Ministerio de Ganadería, nos hemos empezado a reunir con Dinagua, con el INEA, tratando de armar un grupo más grande, digamos, para la gente dice, si está preparado, y preparado para que llueva dos o tres veces más de lo normal, yo creo que es imposible prepararse. Lo que tenés que pensar es, ante esta situación, cómo podés hacer para paliar la situación, porque también lo dije en Salto con esto de la turbonada que hubo allá, digamos, cuando hay estos eventos, pérdidas siempre van a haber. Lo que tenés que ver es ¿cómo haces para que la gente no tenga que salir del sector por efecto climático? Bueno, y eso es lo que estamos tratando de prever. Y bueno, y en esto siempre, para tratar de paliar, siempre hay costos económicos que no están en ningún presupuesto, porque ningún presupuesto puede calcular los eventos climáticos. Bueno, por lo tanto, también en eso hay que prepararse con tiempo y en eso estamos trabajando.
7: Vuelvo al discurso del sábado.
8: Sí.
7: ¿Va a haber anuncios?
8: No, anuncios rimbombantes no. Vamos a decir en el momento que estamos, y capaz que alguna reflexión sobre el momento que estamos viviendo hoy, pero no, no va, No creo que existan anuncios.
7: Porque en otras épocas los discursos de cierre de Prado eran como momentos de grandes reclamos de las gremiales, de la ARU, gran anuncio cuando había.
8: Yo estimo que no va a haber ni grandes reclamos de las gremiales ni grandes anuncios de parte del ministerio. Porque estamos en un momento que para la ganadería al menos es difícil que encontremos en la historia del país un momento mejor. No así para la granja, que tiene otros problemas y alguna otra actividad, pero en realidad, bueno, el sector avícola que siempre estaba rezagado o no, ahora tenemos la entrada a Hong Kong, tenemos entrada a estos países, eso que no había de entrada al exterior ahora tiene. No digo que sea un momento excelente, pero claramente por donde entra la mayor cantidad de recursos del sector agropecuario, claramente estamos en un momento excepcional.
7: Yo comentaba que como periodista no recuerdo previas del cierre de Prado con un clima tan aceitado, por lo menos un clima general, seguramente impulsado por los precios, el precio de la ganadería en niveles récord, y después con otros factores de la producción que vamos a hablar ahora que tiene que ver con lo que anunciaron y comunicaron ayer.
8: El dinero no hace la felicidad, pero calma los nervios, ¿no? Sí, sí. Dicen algunos. Entonces, y el órgano más sensible del ser humano es el bolsillo. Entonces, cuando eso está más bueno, y yo tengo esa misma sensación, ¿no? Tuve el lunes en la reunión en la ARU, ahora el miércoles estuvimos como ministro, el miércoles estuvimos acompañando al presidente, y la verdad que siempre son charlas amenas, pero con charlas muy muy suave, sin estridencia ni en los reclamos y tampoco en los anuncios del gobierno.
7: Te propongo hacer un ping-pong con algunas cosas que me parece que son noticiables, en el sentido de que puede haber alguna cosa para señalar. Tema apertura de mercados, India, ¿cómo viene eso?
8: Bueno, a ver, ¿cómo te debe decir? Si yo digo que viene bárbaro, dice, ¿qué concretaste? Digo que viene bárbaro porque él... se estableció en Uruguay la embajada india, y una vez que presentó la carta credencial el embajador, el primer lugar que visitó fue el Ministerio de Ganadería, porque cree que es donde hay más chance de empezar a comerciar. Ellos quieren tener contacto con esta parte del mundo, quieren empezar a hacer negocio. Ahí nos manifestaron claramente todo lo que es aceite, incluido el aceite de oliva y carne ovina. Así que ahí tenemos una punta para trabajar en un mercado que hoy China tiene más población, India tiene más población que China, y a su vez tiene 200, 300 millones de personas que no son indios, que viven en China, que consumen como Occidente. Entonces me parece que ahí es un mercado que hay que prestarle muchísima atención. Y es más, te digo, yo no recuerdo ahora, con esta vorágine en el Prado, si es hoy o mañana. Mañana, creo. No, mañana, viernes, firmamos un memorando de entendimiento ya con la embajada de India en Uruguay. Así que, por eso digo bárbaro, no está concreto, pero me parece que nunca he visto un avance tan rápido. Que llegue un embajador y que a la menos de una semana estemos firmando un memorando de entendimiento para mejorar el comercio entre ambos países, me parece que es muy bueno.
7: El presidente de la República tiene pensado ir a China también. Ese es otro factor.
8: Bueno, creo que tiene pensado ir a India también, ¿no?
7: También.
8: Y bueno, las visitas presidenciales, más allá de lo que la gente objeta, si viaja más o viaja menos, en realidad se encadenan cosas, ¿no? Es más, nosotros ahora con China, suponete, tenemos un par de frigoríficos con problemas, pedimos que adelantaran la misión de técnicos chinos. Y la idea es que si vienen ahora en octubre, en noviembre, nosotros vayamos para decir, bueno, desde el punto de vista político, ¿qué es lo que pasó? Hicieron la visita, hay un mes, para nosotros esto es determinante, porque para el Uruguay el rubro carne, faena, frigorífico, es mucho más importante que para otros países que tienen otro tipo de actividades. Para nosotros es central, y bueno, y eso es lo que vamos a tratar de reclamar al gobierno chino.
7: Bueno, detrás de todo esto, el origen de el asunto y el problema con China tiene que ver con la garrapata.
8: Sí.
7: Lleva un año de una dedicación, no voy a decir exclusiva porque no lo es, pero el Ministerio de Ganadería se ha puesto el tema garrapata como algo central. ¿Qué se ha avanzado? qué se ha concretado, en qué se han mejorado las condiciones de un problema que es muy importante.
8: Mira, llevamos, en realidad llevamos un año y medio, porque yo antes de asumir en marzo, me fui al DILAVE a ver qué novedades había sobre el tema garrapata. Nosotros ya habíamos hecho un planteamiento en la Comisión de Ganadería, en el Parlamento, sobre este tema, que nos parecía que se había disparado. Ahí, y bueno, lo que corroboramos ahí, que había garrapata en las zonas limpias, donde había mucho más y ahí estaban ocurriendo muertes, por lo tanto tenía que ser un tema central. Por varios motivos, ¿no? Uno, que por la importancia que tiene para el sector las pérdidas, no solo en el tratamiento, sino las pérdidas de animales vivos. Nosotros, por otro lado, queríamos desarrollar un trabajo de extensión para producir más. No parece lógico que estés preocupado en producir más si no corregís que no se te muere lo que está vivo. Por eso que es un tema central. Muchos colegas tuyos me han dicho, Frati, salite un poco porque viví, parece que solo hablás de garrapata. Lo que pasa es que yo creo que es un tema central, no para el Ministerio de Ganadería, es un tema central para el país. Y por eso impulsamos que el Consejo de Ministros nos apoyara en declarar esto una lucha contra la garrapata. El control de garrapata es una... ¿cómo te decir? Es un plan del gobierno. Lo lleva adelante el ministerio por la especificidad. Bueno, ahí hubo todo un proceso de ver cuáles son los lugares que estaban más calientes, dónde teníamos mayores problemas. En agosto, creo que fue que se presentó el decreto de la lucha contra la garrapata a nivel nacional. Se empezaron a tomar medidas. La primera es una vieja ley de la garrapata, que la había mantenido sobre control y que por efecto del tiempo había caído en desuso y en realidad no se estaba aplicando o se aplicaba muy poco, y volver para atrás en algunos decretos que yo creo que tuvieron mucho que ver con la situación actual, que es permitir que los animales circulen con garrapata muerta. Algunos me dicen, si está muerta, ¿cuál es el problema? La que tú ves está muerta, pero nadie puede garantir que no tenga alguna larva viva, porque es muy difícil de verla, porque la garrapata...
7: No hay garantía que estén todas muertas.
8: Exactamente, porque además, para el que no conoce y ve la foto de la garrapata, lo ve a cualquiera lo puede ver. El tema es que como todo... cuando arranca es muy chiquita, si no revisás pelo por pelo y ya sea contrapelo no lo ves. Por eso que es tan importante el despacho de tropa, que ahora lo hicimos digital, que ahora además el veterinario va a tener que poner con qué fue que trató y cuáles son las caravanas que trató para que esa caravana, hasta que no cumpla el tiempo de periodicidad para llegar a faena, no entra frigorífico. Bueno, son todas cosas que van a favor de la campaña y que además nos sirve para dar respuesta a los mercados. Por otro lado, nos quedamos en eso, ¿no? Dijimos, bueno, ¿qué tenemos de la hemovacuna? Que es para evitar no la garrapata, sino que los animales no se mueran. Y el ministerio producía 180.000 dosis, estamos casi en el doble, estamos produciendo a 300.000. También está produciendo el laboratorio privado, que lo incentivamos que aumentara, y nosotros le compramos 60.000 dosis este año para darle gratis a los productores pequeños, a la producción familiar y a los que nos indica Procría. Bueno, y todas cosas eso van primero en concientizar el problema que tenemos y que además, con los valores que hay hoy, los valores son por un trabajo acumulativo de décadas del país. Cuesta muchísimo llegar a la cima. Uruguay hoy está en el top. En algunos momentos estamos vendiendo más caro que Australia, que son los uno en el concepto internacional. Y lo que tenés que pensar es que si sos top, las exigencias de los mercados van a ser mayores que las que teníamos hace 20, 30 años. Los seres humanos somos animales de costumbre. Es muy difícil que si yo hace 20, 30 años que trabajo el campo, vos me vengas a decir que tengo que hacer una cosa distinta. Pues sí, vamos a tener que hacer cosas distintas. Vamos a tener que llevar planilla que antes la rellenábamos para levantar la vacuna. Ahora la vamos a tener que tener al día, porque cuando vengan los chinos seguramente van a ir a los establecimientos a ver si vos tenés la planilla que los servicios le dijeron que estábamos haciendo. Entonces, todas estas cosas son nuevas, cuestan, y a veces la gente piensa que el ministerio está complicando. Todo lo que hace el ministerio no es por voluntad del ministro, es porque te indican los asesores técnicos que responden a la exigencia de los mercados con los cuales estamos negociando.
7: Ministro, una entrevista con usted debería durar media hora más de la que va a durar. Así que voy a ser sintético y voy a incorporar un elemento para la agricultura para decir, bueno, está también...
8: La reunión de ministros del CONOSUR, se hizo un estudio qué pasaba un seguro colectivo entre Brasil y Uruguay. A Uruguay le dio favorable, a Brasil le dio neutro. Por lo tanto, Brasil dijo, bueno, si no entran más países que a mí me dé favorable, no vamos a entrar, porque eso hay que pagar además para que el seguro te garante un cierto monto. Se sumó Argentina, Paraguay y Bolivia aparentemente tienen intención de entrar, nos falta Chile y capaz que en la próxima reunión del CAS podemos avanzar. Esto hay que tenerlo claro. Yo creo que los seguros agrícolas son muy onerosos. Las aseguradoras se están retirando del agropecuario porque es muy riesgoso. Y ustedes imagínense que en Uruguay no solo el país es pequeño, sino que el área agrícola está además concentrada. Por lo tanto, el día que uno tiene problemas, todos tienen problemas. No hay ninguna aseguradora que te agarre viaje con eso. Por lo tanto, o conseguimos una cuestión global de los países o no vamos a conseguir un seguro adecuado para la producción. Y sobre todo para la producción del secano, ese que está a cielo abierto, que si llueve bien te anda bárbaro, y si no llueve perdés casi todo, como pasó con la seca, ¿no? Los rendimientos, la afectación del PBI, el no crecimiento, todo tiene que ver con la sequía, con esa producción a cielo abierto. Así que la novedad puede ser es que sí, que estamos trabajando, hace un año que planteamos esto, pero esos son estudios que hace el Banco Central y depende también de la voluntad de los otros gobiernos participar, porque estos serían seguros que contratan los gobiernos, lo pagan los gobiernos y después lo distribuyen una vez que tenés el evento negativo, digamos, climático, bueno, en acuerdo con sus productores.
7: Le hago la última pregunta que es interna. AFGAP, que es el sindicato del Ministerio de Ganadería, ha advertido que hay una pérdida de personal muy marcada, consistente. En una década se perdió cerca de la mitad del personal en el Ministerio de Ganadería, cerca del 50% hoy está en condiciones de jubilarse. ¿Es el principal desafío que tiene el Ministerio el tema cantidad de personas, de personal del Ministerio?
8: No, el principal no, pero es muy importante. Porque el tema es que en el Uruguay hemos entrado en los ministerios tratarlos a todos igual, cuando en realidad no somos todos igual. Bueno, yo te digo, y no por, digo, me parece que en el Ministerio de Economía, y capaz que sacar las cuentas, hacer los cálculos, lo podés hacer de tu casa. En el caso del Ministerio de Ganadería, vos tenés que estar en territorio y andar, dar respuesta en cada oficina que tenés desparramada por el interior. Y bueno, entonces cuando te falta eso, se resienten los servicios. Y lo que yo digo es, hay mucha gente que dice, bajen el costo del Estado, y cuando dicen eso, lo que están pidiendo es que eche funcionarios públicos. Bueno, yo no voy a hablar de los otros, pero digo, en el caso del Ministerio de Ganadería, justamente no corresponde, porque es donde nos falta gente, y es de los ministerios que más ajustado. En el 2005 tenía unos 4.000 funcionarios y nosotros ahora lo agarramos con 1.600. O sea que claramente, porque ha entrado en esa dinámica que todo, que no reponga, que esto, yo en lo que va de este periodo ya llevo, y además, ¿qué pasa? Al no entrar nadie, se te crea un bache, se te crea un bache generacional y algo que es irrecuperable. Porque hay cosas que la aprendés en el ejercicio, no la aprendés en facultad, sea administrativo, sea veterinario o agrónomo. Lo aprendés en el ejercicio. Entonces, esa traslación que tiene que haber de conocimiento por la experiencia tampoco se da. Y es una pérdida que no es recuperable. Solo en este periodo que me ha tocado a mí, en este año y medio, y llevo más de 60 que se han jubilado por edad, porque a su vez, algunos porque se quieren jubilar y otros porque cuando

0: Cumplís 70, te tenés afuera. Que ir de la administración pública. Entonces, no te diría que es la principal prioridad, porque tenemos otra, pero es bien importante y lo hemos manifestado cada vez que hemos tenido oportunidad, tanto con el Ministerio de Economía como con el Consejo de Ministros, de esto, que es un ministerio que precisa la gente en el territorio.
1: Porque hay mucha gente, seguramente es un número que puede ser interesante de saber, de estos 1.700 funcionarios, cuántos no están en un escritorio. Pero bueno, eso es para otra conversación. Usted dijo, hay servicios que están resentidos. Tema sanidad, tema y sanidad, sí, frigorífico, animal.
0: Sí, ¿por qué no van? Bueno, ahora tuvimos que contratar gente por fuera, digamos, con un fideicomiso que había para sanidad animal, para poder tener uno por departamento que se ocupe exclusivamente de la garrapata. Porque tú vas a, para no hablar de otro, digo, hablar de los parientes, para hablar de otro, vas a Melo. Ahora, justo de, habían quedado de la periodo anterior que entraron un par de veterinarios, había uno. Y a su vez nosotros, de la centralidad, tenés cuestiones burocráticas que son ineludibles, ¿verdad? Entonces, el tipo se tiene que reportar todos los días, abrir la computadora, es decir, pasar informe que le pide la centralidad y que algunos son inevitables. Entonces, ¿en qué momento deja la computadora y va a ver y dice, che, murió una garrapata, anda a ver que el vecino se le murió? Cuando va, es probable que haya pasado muchos días y ya no puede ver nada, si es garrapata o es otra peste. Por lo tanto, esa dificultad en el tema de sanidad, sí, la tenemos. Ahora, para hacer esto que estamos haciendo, visitar los establecimientos mano a mano, como en Artigas, 150, llevamos gente de Salto, de Cerro Largo, de Rivera. Obviamente que cuando lleva a esa gente para trabajar, que yo creo que es válido eso que se está haciendo, vos quedás despoblado en esos lugares, claro, que también tienen problemas.
1: Ministro Alfredo Frati, gracias por este tiempo, por estos minutos, y el sábado estaremos atentos a lo que surja de ese diálogo entre dirigentes de la ARU, el presidente y el ministro de Ganadería.
0: No, muchas gracias a ustedes por permitirnos alcanzar la audiencia, que de otra manera es imposible. Yo creo que a veces hacemos muchas cosas que la gente ni siquiera se entera. Y entonces estos medios es fundamental para que eso ocurra. Suponete, y termino con esto, nosotros tenemos un proyecto de agua, $10.000 de subsidio, y me he encontrado con cantidad de gente que no tiene ni idea que existe ese programa. Entonces ahora el otro día estuve con el director de área, me dijo que ya se llenaron los cupos, pero hubo todo un periodo que estaba abierto el llamado y la gente no se inscribía porque no sabía. Tenemos un serio problema en poder difundir las cosas que hace el ministerio, y sobre todo lo más importante no es hacer propaganda al ministerio, lo más importante es que aquellos para los que va destinado, que es el corazón del país, son los que producen todos los días, se enteren de cuáles son las posibilidades que tienen. Así que muchísimas gracias, mi parte.
1: Muchas gracias, ministro.
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0: Nos vamos. Nos vamos, ¿no?
1: Nos vamos, nos vamos. Me di cuenta que estaba pisando a Pink Floyd y me vino algo. Pero es así, es la vida. El tiempo llega. 10:59, estamos perfectos.
0: Momento de retirarnos. Volvemos mañana a las 8. Última jornada del Prado. Un Prado que hoy está lleno de gente. Lleno de gente.
1: El problema de hoy va a ser la gente que viene abrigada. ¿Dónde pone después el abrigo? Porque va a levantar la temperatura. La máxima prevista por Inumet es 20 grados.
0: Hasta mañana, que pasen bien.
1: Que pasen bien.

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0: Amigas, amigos, ¿qué tal? ¿Cómo están? Muy, pero muy buenos días. Bienvenidos a compartir esta nueva entrega de Valor Agregado. En este jueves 17 de septiembre, el placer de acompañarlos aquí desde la Rural del Prado, Oriental Agropecuaria, 770 AM Carve, 850 AM para todo el país, y Tabaré de Salto, 740 AM. Ya arrancamos, amigos, el programa y nos vamos a los títulos de temas que vamos a presentar hoy en Valor Agregado.
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0: Bueno, los números de la declaración jurada de Dicose, el aumento del stock vacuno, ya vamos a conversar sobre todos estos temas con el ingeniero agrónomo Gonzalo Ducos, director de Campo Capital, en el comienzo del programa. Les comento que también vamos a tener información, bueno, la actualización de los premios que está dejando la actividad en pistas en este momento, el contacto con los móviles, vamos a estar con mucha información sobre esto. Mercado de Haciendas, segundo día de remate del lote 21, también vamos a repasar cómo está la actividad en este sentido, entre otros temas que vamos a presentar hoy en Valor Agregado.
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0: Bueno, ya vamos a hablar de la declaración jurada de Dicose y del actual momento del negocio ganadero con el ingeniero agrónomo Gonzalo Ducos. Promedio móvil de la tonelada de carne vacuna de los últimos 30 días, $6,225, y para la última semana, del 6 al 12 de septiembre, $6,737. Ya vamos a hablar de los números de la declaración jurada de Dicose.
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0: Bueno, en el comienzo del programa vamos a hablar de ganadería. Ayer teníamos la posibilidad de conocer los datos de la declaración jurada de Dicose. Es una información siempre muy esperada. Crece el stock vacuno 3.5%. Estas son existencias al 30 de junio de 2026, la mayor producción de terneros y terneras, 3.117.000 terneros y terneras, el año pasado 3.039.000. Bueno, vamos a analizar estos números, vamos a recibir al ingeniero agrónomo Gonzalo Ducos, director de Campo Capital, para hablar de esto. Gonzalo, en primer lugar, detengámonos en esto, el número global del stock, este crecimiento, y nuevamente 3 millones de terneros en Uruguay, pero en este caso con esta cifra de 3.100.000 y algo que recién comentábamos, que ubica a Uruguay con el récord en la producción de terneros. ¿Qué tal? Buenos días.
2: ¿Qué tal? Buen día, Martín. ¿Cómo andas? Bueno, estábamos esperando los datos, es como vos decís. Ya teníamos un poco esa aproximación a que sabíamos que teníamos 3.100.000 terneros, se confirma. Y bueno, de a poco, yo creo que lo más relevante y lo más importante cuando hacíamos las cuentas era de que podíamos tener 4.5 millones de vacas de cría. Uh-huh. Y bueno, le pegamos muy cerquita, ¿no?
0: Sí, vacas de cría 4.338.000, crece 2.3 el rodeo de vacas de cría. ¿Cómo lo lees a esto? Aparte de lo que es la producción de terneros, nuevamente más de 3 millones, vamos hacia una mayor fortaleza en lo que es la cría. La cría parece como un negocio mucho más tentador y atractivo.
2: Y bueno, claramente eso es así. Hace un tiempo, y bueno, con Rafael conversábamos, bueno, el Uruguay tiene que caminar rápidamente hacia los 5 millones de vacas, que eso pondría arriba de la mesa casi 4 millones de terneros. Y bueno, en un año en donde las vacas de cría aumentan cerca de 100.000, que es lo que se ve en los sistemas, ¿verdad? En los sistemas se ve un incremento del entore, se ve un incremento del entore de 15 meses, una anticipación del entore de importante y una apuesta a la cría, producto de que los resultados de la misma están siendo muy buenos y eso incentiva. Y si vos lo pensás, con una zafra de un ternero que ha andado en la vuelta del 430 y una demanda tan importante, y si vos sumás lo que le llamamos la categoría invernable, ¿verdad? El novillo de 1 a 2, el novillo de 2 a 3 y el novillo de más 3, vos casi estás en los 2 millones de novillitos, por decirlo de alguna manera. Y creo que esa es otra cosa importante porque aumenta esa cantidad. Entonces nos podría estar mostrando que tal vez que en unos meses más la faena del Uruguay pueda volverse a imaginar en el 2.350.000, 2.400.000 y no el millón, y no los 2.200.000 claro, que estamos hoy, algo que realmente se necesita. Fíjate que hoy vos sumás la cantidad de industria frigorífica que están hoy en seguro de paro, gente en la licencia, lío y despatarreo, así, che, acá tenemos un problema, y la única forma de solucionarlo es que el Uruguay ponga más terneros arriba de la mesa. Entonces la única forma de solucionarlo es que el Uruguay crezca en vacas de cría con buenos resultados, ¿no? Entonces creo que la línea es esa. El problema que lo que tiene esto es son los tiempos biológicos. Esto no es poner otra línea de producción para fabricar todo. Acá precisás que el ternero nazca, que la ternera se recríe, que la ternera se preñe en los 9 meses. Entonces esos tiempos biológicos son lo que dan todos estos buenos augurios de la ganadería, que ojalá tengamos una ganadería potente y pujante en donde se haya cambiado el paso y la cosa sea para mejor de todos nosotros.
0: Claro. ¿No? Gonzalo, lo decías recién, bueno, en el caso del novillo de 1 a 2 años, el año pasado estábamos con 903.000 novillos de 1 a 2 años, este año el dato marca 1.103.000 novillos de 1 a 2 años, o sea un 22% pensando en lo que es esa oferta de ganado para faenar en el próximo año. La vaca de invernada también crece algo, 3.6%, 486.000, el año pasado eran 469.000. Las vaquillonas también crecen un 14.8%, es una categoría que seguramente va a seguir en la cría naturalmente, pero que también se la puede asociar a lo que es también la oferta de faena. O sea, ¿pensás que para el año que viene vamos a tener más oferta de ganado?
2: Y es lo que esos números creo que nos permiten por lo menos empezar a mirar. O sea, si vos tenés más novillos, van a terminar en la faena. Yo creo que sí, la vaquillona se va a reponer. Dando las vacas de cría, o sea, un nuevo salto, ¿viste? 70.000 vacas de cría por año. Bien. Y este año creció un poquito por encima de las 100.000. O sea, que aceleró su tasa de crecimiento. O sea, y entiendo que eso se va a dar porque en la medida de que los precios y tengamos un ternero entre $4.50 y $5, entonces estamos hablando de un ternero de 1.000, estamos hablando de una vaca de 1.600, 1.500, 1.700, hace que el rubro realmente, y vos lo contrastás con la base forrajera, hacer un mejoramiento, la proporción del costo de una pastura corta, regrafe, estuca o un mejoramiento de campo natural, que es lo que debiera realmente explotar la ganadería nacional para darle soporte a la cría, porque su curva está perfecto a la cría, y en la medida que podamos retener dentro de los sistemas las hembras para aumentar nuestros pies, yo veo muchas empresas que están conversando subir 0.5, 0.1 unidad ganadera por hectárea total su cría. Y es una apuesta importante. Ahora, imagínate un país que haga eso. Y bueno, estás en los 5 millones de vacas.
0: Claro. Claro, Gonzalo, cuando hablábamos del tema de los 3 millones que se planteaba, eso primero como un objetivo, luego se alcanzó, ahora bueno, ya el piso de los 3 millones aparece ahora incluso superado en más de 100.000 cabezas en este último dato. Seguramente esta preñez nuevamente va a marcar que tengamos una buena producción de terneros para adelante. Vos recién hablabas de la zafra y yo recuerdo que el año pasado a esta misma altura te preguntaba por la expectativa de precios. Además, por delante está todo indica de que este año niño vamos a tener una primavera que ya arrancó con buena disponibilidad de agua para lo que es la ganadería, capaz más complicado para lo que es la agricultura, pero este escenario, ¿qué te hace pensar y esperar con respecto al tema del ternero? ¿Un ternero más cerca de los 5 que del piso de los 4?
2: Está pasando hoy eso, ¿no? Y me parece que es lo que vamos a vivir, o sea, por dos o tres motivos. Hay un estudio que en análisis de precio que hicimos hace 2 años atrás, que siempre en un año niño los precios de la reposición entre el agosto y el marzo siguiente sube un 18%, un 22%, un 15% según la categoría. Entonces tenemos un año que probablemente climáticamente sea eso, ¿no? Un año niño con muy buena producción de pastura en el verano, ojalá sea así. Entonces bueno, tenés eso, tenés una demanda brutal en la reposición, sistemas que tienen que reponer. Y tenés una industria frigorífica que lo que vos le pongas arriba de la mesa lo va a digerir porque está ávida y necesitada. Los corrales van a seguir siendo la gran llave de esto. Entonces, la presión sobre la reposición se lo ve muy, muy importante. Entonces, si así es la cuenta esa, eso entona más la cría. Uh-huh. Eso debiera acelerar más, che. Vamos a poner una vaquita más, vamos a retener una vaquita más, vamos a preñar una vaquita más, vamos a preñar antes, vamos a destetar más pesado, vamos a hacer cosas que el momento lo paga, ¿viste? Vamos a hacer cosas que el momento lo paga y aprovechar sin hacer de disparate, pero sí pensando de que si esto tiene un sostenimiento de 2 o 3 años en estos niveles de precio, captemos el momento, tomemos decisiones para captar los momentos.
0: Bien. Gonzalo, te hago la última pregunta. Con respecto a lo que es el tema de la foto actual del negocio, hoy en el caso del gordo, estamos, recién vos lo decías al pasar, bueno, esto relacionado entre otras cosas, pero sobre todo a la escasa oferta de ganado en este momento, plantas en actividad, bajó la faena, el mercado busca un nuevo equilibrio en los precios luego de aquel pico de más de $6. ¿Qué esperas para el precio del ganado mirando estas próximas semanas y ya la zafra?
2: Mirá, yo creo que estamos en un momento, viste, de inflexión. Y si vos mirás los datos del INAC, estamos en una inflexión que puede ser dual. Puede ser que el ajuste de la industria frigorífica triunfe, ¿sí? Y se dé un poco más de ajuste en las próximas 2 semanas. Tenemos que recordar una vieja y célebre frase que siempre el ganado baja en el prado, habría que cambiarlo de fecha, para que no baje en el inicio de la primavera, pero siempre sistemático. Entonces, a ver, yo creo que la llave de todo esto es qué pasa con la tonelada exportada, porque tiene su vínculo con el valor del ganado, es inmenso. Entonces, si la tonelada exportada mensual no baja y continúa con buenos precios afuera y la industria logra colocar la carne con valores por encima de los actuales, este intento por frenar la faena, porque lo que sí creo que pasa es que aunque hoy lo estuvieran pagando $8, no consiguen, porque uh-huh. No hay. Este intento de tener faena de 30.000 cabezas, 33.000 cabezas por 2 o 3 semanas, pensando en generar un apelotamiento y que haya faenas de 50.000 en las últimas 8 semanas del año, que debería ser lo que ojalá suceda, creo que es un intento, pero habrá que ver qué es lo que sucede. Yo tengo expectativa de que en la medida, hay una cosa que es real. Los otros días hablaba y Patricio Rodiño me lo mostraba en un gráfico y Federico Noya de Raíz Don Paz nos lo confirmaba, es que la producción de materia seca de todo lo que es verdeos y pasturas viene siendo uno de los peores años. Motivo de la baja cantidad de sol que hemos tenido, el exceso de lluvia, que las temperaturas no levantan. Entonces, Hay que ver cómo se da ese arranque de primavera, si llueve, si calienta y las pasturas se ponen en una condición buena que permita a los productores decir, no, yo le voy a poner más kilo y te voy a esperar, porque todos dicen de que esto va a valer y que el pico de precio no lo vimos. Entonces, por más, no te los voy a vender y los voy a retener. Y eso va a hacer que cuando la industria tenga que abrir y poner el plagón, va a tener que pagar por los ganados más de lo que quiere. Y ojalá para los productores sea esa situación, pero siempre pensando en que la industria tiene que hacer negocio. Yo no creo que la industria nunca haga plata, como a veces se escuchan algunos discursos de que lo escuchás sistemáticamente hace 10 años no se hace plata, porque si fuera así la industria frigorífica ya hubiera cerrado, porque nadie pierde plata por 10 años. Pero sí entiendo que no, pues, que tal vez no están haciendo el margen que ellos pretenden. Claro. Sí entiendo que el riesgo que está asumiendo no vale la pena por el retorno, porque es real. Hoy te mandan una tropa con un problema de residuo y tenés un lío fenomenal, y en realidad no es culpa tuya. Uh-huh. Entonces, toda esa problemática que está envuelta es difícil, pero yendo a los precios, espero por el bien del lado en el cual yo trabajo, de que la inflexión sea un freno y vuelva a despegar. Que si es lo que ves, es la gráfica que muestra el INAC, uh-huh, que es pública, que cualquiera de nosotros puede ver cuando vemos la relación hacienda-exportación del año pasado.
0: Bien, Gonzalo, sí. Lo comentábamos antes de arrancar la nota contigo, $6,225 el promedio móvil de los últimos 30 días, de la última semana, promedio móvil.

0: disfrutar, que lo hagan, que realmente está fantástico. Hoy a mí me tocó estar a campo, a ver si de tardecita puedo llegar por allá.
1: Gracias, Gonzalo, y te estaremos esperando para acá. El ingeniero agrónomo Gonzalo Ducoso, director de Campo Capital. Ya seguimos, amigos, en Valor Agregado.
0: Una...
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2: Ya se viene Rafa Tardáguila, vamos a hablar de Europa, vamos a hablar de 481, vamos a hablar del conflicto en el puerto de Montevideo, del envío de carne enfriada, algunos contratiempos en materia de logística para la llegada de carne dentro de lo que es la cuota 481. En minutos, Nazario Irazábal Marra, uno de los directores de Cabaña El Puesto. El Puesto obtuvo ayer el gran campeón macho en la raza Angus, un toro 2 años mayor, hijo de Napoleón. Bueno, vamos a estar hablando justamente de lo que fue la participación de El Puesto, de este toro. Vamos a hablar con Nazario ya en instantes. Ahora, Rafa Tardáguila.
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2: Ya vamos a establecer el primer contacto con nuestro compañero Rafael Tardáguila. Bueno, vamos a hablar aquí desde la Ruel del Prado de temas que tienen que ver con la agenda. Vamos a hablar de 481, de logística, de llegada de cuota dentro de lo que es este contingente a Europa, de un retraso que se da por un tema de los barcos, pero también, Rafa, del puerto de Montevideo, que sigue siendo noticia porque continúa la conflictividad sindical allí. Rafa, ¿qué tal? Buenos días.
4: ¿Qué tal, Martín? Muy buenos días. Un gustazo, como siempre, estar aquí en Valor Agregado. Sí, hay complicaciones, ¿no?, y dolores de cabeza para todo lo que es la salida de bienes uruguayos desde el puerto por este extenso conflicto que se ha dado en la terminal Cuenca del Plata, que está demorando la salida de barcos. Eso es, en el caso de la carne, mucho más preocupante para los embarques de enfriado que de congelado, debido a la vida útil más corta que tiene la carne enfriada respecto a la congelada, que tiene un par de años, ¿no? Pero a eso, a los problemas domésticos, digamos, se ha sumado que hubo dos barcos que habían salido desde aquí, desde el Río de la Plata, con mucha carne enfriada, con varios contingentes para formar parte de la cuota 481 que tiene que llegar a destino previo al 1 de octubre, cuando empieza el último trimestre del año en Europa, que tuvieron inconvenientes sobre la costa de Brasil, averías, ¿no? Uno incluso con un fuego, otro con una filtración de combustible en las bodegas. Bueno, el asunto es que ambos barcos se han demorado y por lo menos hay uno de ellos que, de acuerdo a lo que nos informaba gente vinculado con toda la logística, se va a estar traspasando la mercadería de ese buque a otro en el puerto de Salvador, en Bahía. Se va a embarcar en un barco que se denomina Londrina, pero que va a estar llegando a Europa en los primeros días de octubre, o sea que se perdería la posibilidad de estar formando parte de la cuota 481, porque lo que ingresa y forma parte del cupo hasta que el cupo se completa es lo que está en puerto el 1 de octubre, ¿no? El día que comienza el trimestre. Si no llegaste en ese momento y se completa el cupo, no se va a formar parte de la cuota. Entonces esto está generando una gran preocupación y es un problema adicional que está recayendo sobre la exportación uruguaya en estos momentos.
2: Bien, Rafa, y aprovechando el contacto, ya que estamos hablando de la 481, ¿cómo vienen las exportaciones dentro de la cuota 481?
4: Y bueno, vienen ya desde hace muchos trimestres, te diría que hace un par de años, completándose por amplio margen en esos primeros días del trimestre, ¿no? La cuota es de 2.500 toneladas trimestrales, están llegando en el entorno de 4.000 toneladas o cerca de eso a ser desaduanizadas en esos primeros días del trimestre. La fórmula que se emplea es, todo lo que esté para entrar, entra, y se paga una cuota aparte del arancel total, ¿no? Que el arancel total, recordemos que Europa es una zona altísimamente protegida, con un arancel de 3 euros por kilo y un 12,4%, si no recuerdo mal, del valor de ingreso del producto. Si, dependiendo de por cuánto volumen se sobrepase esas 2.500 toneladas, es la cuota parte del arancel que se deberá pagar. Es posible que en este trimestre, por este retraso, el volumen sea inferior, pero con toda seguridad se van a estar superando de todas maneras las 2.500 toneladas y se tendrá que pagar, como pasa siempre, una cuota aparte del arancel total. Veremos de qué forma la nueva cuota de la Unión Europea, ¿no? Estas famosas 99.000 toneladas carcasa, de las cuales 55% es enfriado, sin duda, seguramente va a estar descomprimiendo ese tonelaje que va dentro de la cuota 481 y se va a estar enviando carne de animales terminados a corral en esta nueva cuota.
2: Rafa, gracias y retomaremos el contacto más adelante.
4: Volvemos con otros temas.
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2: El minuto se viene en la primera recorrida con los móviles. Vamos a estar con una actualización de lo que fue la actividad de la pista en la mañana de hoy, que dejó también la jornada de ayer. Ya vamos a hablar del puesto de Nazario Irazábal. Ganó el gran campeón Angus en el día de ayer. El jurado argentino, destacó, entre otras cosas, balance y carne. Ese fue el término que mencionó en varias ocasiones Carlos Ojea, que fue el jurado ayer de Angus aquí en la Rural del Prado. Terminó luego de dos jornadas muy intensas Angus la actividad. Ya vamos a conversar con Nazario Irazábal Marra enseguida de la presentación aquí en Valor Agregado.
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2: Bueno, vamos a hablar de Angus. Recién comentábamos lo que fue la definición de Angus en el día de ayer. El gran campeón macho expuesto por la cabaña El Puesto, que fue un toro de 2 años mayor, hijo de Napoleón. Vamos a recibir en este momento a Nazario Irazábal Marra para conversar justamente sobre esto. Bueno, en primer lugar, Nazario, felicitaciones por este nuevo triunfo del puesto aquí en lo que es la Expo Prado. Me imagino que es bueno, naturalmente por lo que significa siempre un gran campeón, un momento de, primero que nada, de mucha emoción. ¿Qué tal? Buenos días y felicitaciones.
18: Martín, buenos días para todos. ¿Cómo les va? Gracias por las felicitaciones. Muchísimas gracias. Te imaginarás la alegría, la felicidad, la emoción de tener este premio y bueno, y después festejarlo en familia y con amigos.
2: Exactamente, Nazario, contanos un poquito, este toro, 2 años mayor, participó en esta categoría, bueno, fue el toro, como decíamos recién, gran campeón, hijo de Napoleón. ¿Qué características tiene? Ayer el jurado hablaba mucho de balance y carne. Contanos un poquito las características que tiene este toro, ¿cómo lo definís?
18: Y bueno, justamente es un ejemplo perfecto de balance entre función, desplazamientos, estructura, carne, calidad racial. Es un toro en ese sentido que acompaña todo, destaca, y aparte destaca en todas esas características. El toro, la verdad, que es muy completo. La fila ayer estaba terrible, el martes también. Recién comentábamos lo importante de este premio y la felicidad que trae, y es en parte por lo difícil que está la pista de Aberdeen Angus, en calidad y en cantidad de animales. Y bueno, ayer el jurado, creo que en los 2 días de jura, él hizo mucho hincapié en esas características, y bueno, nos distinguió gran campeón macho de la Expo Prado.
2: Claro, sí, Ojea hacía referencia, Carlos Ojea, el jurado, justamente a esas características. En lo que tiene que ver, digamos, a lo que es hoy la tendencia desde el punto de vista, estamos hablando de una ganadería cada vez más intensiva, con una participación muy importante hoy de lo que es el corral, de la sinergia agricultura-ganadería.
18: A ver, Martín, sí. Vos sabés que te perdí, disculpame que justo se me enganchó el Bluetooth del vehículo.
2: A ver, ahora si me escuchás, Nazario. ¿Ahora sí me escuchás bien?
18: Sí, ahora sí.
2: Ahora sí. No, te preguntaba sobre, estamos aquí en el Prado, que es la punta de la pirámide, esto obviamente luego se traslada a todo lo que es la actividad comercial en la ganadería, ahora ya por delante vamos a tener la zafra de toros. Se habla mucho de lo que es la sinergia agricultura-ganadería, la intensificación de la ganadería, la participación cada vez mayor del corral, por ejemplo, en lo que es la terminación de ganado, la oferta de ganado para frigoríficos. ¿Cómo se sigue esto y qué desafíos plantea esto para la cabaña y la selección de animales y en lo que es el trabajo en la genética?
18: Y bueno, justamente esa sinergia tiene que estar acompañada con la cabaña. La cabaña tiene que acompañar todos esos procesos que, como vos decís, de productivos que se están intensificando. Y yo creo que van de la mano, el que quiere hacer producir más carne, el que quiere meter más vacas en el campo, si tiene bichos genéticamente superiores, obviamente que a sus inversiones creo que les va a dedicar mejor sus esfuerzos donde tiene que hacerlo. Así que yo creo que es algo para seguirlo potenciando. La cabaña está en ese rumbo, viste, vos hablabas de la punta de la pirámide. El Prado, el Aberdeen Angus en el Prado es una raza que acompaña mucho lo que es la producción a campos, donde está muy cerca la cabaña Aberdeen Angus de lo que es de lo que quiere el criador. Y bueno, yo creo que en esa línea, y aprovechar todo este boom de precios que se viene, y veremos qué sucede.
2: Claro, Nazario, ayer hablábamos, bueno, en la pista lo destacaba el jurado, ahora lo comentábamos contigo, balance y carne. O sea, Uruguay tiene los animales que dan, digamos, la carne que la industria pide, el peso de carcasa. Bueno, vos has estado también participando de actividades, por ejemplo, en Estados Unidos, donde hay animales quizás más grandes que en Uruguay. Hay que pensar en animales con un tamaño mayor. ¿Qué visión tenés sobre esto puntualmente? ¿O no necesariamente bueno, hay que ir quizás a animales más grandes para
18: cargarse más pesado? Hay que cuidar todo. Nosotros tenemos una raza que es maternal. Obviamente que no podemos dejar de tener el foco de la vaca en el campo, que es probablemente la mejor vaca para hacer terneros. Pero justamente después de la Aberdeen Angus es una raza tan amplia, con tantas herramientas, que vos podés tener en el horizonte la vaca en el campo que tiene que destetar todos los años un ternero. Pero después dentro de la misma raza hay herramientas para producir unos novillos espectaculares que como vos decís, que tengan el tamaño y den los y cumpla con las exigencias que después tienen, tiene el mercado. Pero por eso yo creo que estamos en buenas manos con nuestras vacas, porque la raza Berdin Angus tiene todas esas posibilidades.
2: Bien. ¿Cuándo remata el puesto ahora en la zafra de toros?
18: El 26 de septiembre, sábado 26 de septiembre, en Trinidad, los esperamos a todos. Como siempre, vamos a estar rematando con Zambrano. 100 toros a Berdin Angus, todos pedigree, y bueno, esperemos que sea una linda jornada.
2: Y van a salir, o sea, de esta misma línea del toro de ayer, gran campeón, tienen, naturalmente, digamos, esta línea para vender, o sea, no sé si algún hermano...
18: Mira, va algún hermano, pero sí, obviamente que están, si no son hermanos, hay parientes, nosotros tenemos muchas líneas de sangre dentro de la cabaña, pero todas están van con un mismo destino de objetivo, entonces yo creo que van a encontrar una oferta que está buenísima, que está para todos los gustos.
2: Bien, Nazario Irazábal Marra, de Cabaña El Puesto, muchas gracias, Nazario, felicitaciones nuevamente, saludos a toda la familia, al equipo, que obviamente es un hecho muy importante, la gente que estuvo acá, gente que quedó en Flores, que seguramente estaba atentos y pendientes de todo lo que sucedía, así que bueno, felicitaciones nuevamente.
18: Martín, muchísimas gracias a ustedes por el llamado, y bueno, a disfrutar un poquito de esto y a seguir, que se viene el remate la semana que viene.
2: Gracias, Nazario, un abrazo y estaremos en contacto. Un abrazo.
18: Abrazo grande.
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2: El minuto es el contacto nuevamente con Rafael Tardáguila. Vamos a hablar de Brasil y de la producción de carne en Brasil. ¿Qué se prevé para 2027? Datos que se presentaron aquí en el marco de una actividad que organizó incluso el INAC. Hoy reunión del Foro Mercosur de la Carne. Ya vamos a tener información sobre esto también en la recorrida con los móviles. Ya están los móviles. Ya están los móviles prontos. Exactamente, sí. Vamos a ir ya al contacto con los compañeros desde la Rural del Prado, distintos puntos de la exposición para actualizar todo lo que ocurre a esta hora aquí en la Rural del Prado.
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2: Bueno, vamos a comenzar ya con la recorrida de móviles. Mucha información, naturalmente, que lo central en el ruedo, las pistas, los grandes campeones. Momentos de mucha emoción, indudablemente, que ya es tradicional aquí en la Rural del Prado, cuando se obtiene un premio y sobre todo un gran campeón. Vamos al contacto con nuestro compañero Cristian Alamón y arrancamos la recorrida de los móviles. Nos vamos al ruedo allí para repasar qué viene dejando la mañana de hoy jueves y sobre todo también qué pasó en estas últimas horas. Cristian, ¿cómo estás? Buenos días.
3: Buen día, Martín, el gusto de saludarte. Si te parece, arranquemos haciendo un repaso de lo que sucedió en la jornada ayer sobre la tardecita a nivel del ruedo, justamente con lo que fue la jura del macho de la raza Aberdeen Angus, donde el triunfo fue para Cabaña el puesto de Nazario Irazábal. También inició en la jornada ayer la raza Hereford, donde se juró la hembra. La campeona suprema de la raza fue expuesta por San Gregorio Ganadera, en lo que se refiere que era un ejemplar por el Hereford. En lo que se refiere al Hereford, el triunfo fue para la Sanita, allí la tradicional e histórica cabaña del departamento de Durazno. En la jornada de hoy continúa el juzgamiento en Hereford y por Hereford en lo que se refiere a macho, y también tenemos actividad, por ejemplo, de las razas lecheras, caso de Holando, Jersey, también el doble propósito Normando va a estar pasando por la pista. Tenemos la actividad de Brancus, que a nivel de lo que son razas carniceras se ha posicionado como la tercera de mayor participación desde hace ya varios años en lo que es el Prado, y también tenemos dos pistas ovinas en la jornada de hoy como Dorper e Ile-de-France.
2: Bien, bueno, vamos a estar ahora en un ratito conversando con Nazario Irazábal del puesto aquí en el estudio de la radio con Nacho sobre, bueno, este premio y este gran campeón Angus ayer que juró el jurado argentino Ojea, que habló, bueno, del balance de la carne, una pista muy muy competitiva tanto en cantidad como en calidad. Gracias, Cristian, y retomaremos el contacto contigo más adelante. Vamos a seguir con más voces que se siguen sumando hasta ahora aquí en la transmisión del Prado. Vamos a hablar de Foro Mercosur de la Carne, que se reúne hoy aquí en la Rural de la del Prado. Alejandro Pachón, vamos a repasar información sobre esto. Alejandro, ¿qué tal? ¿Cómo estás? Buenos días.
4: Sí, Martín, aquí estamos directamente de la Expo Rural 2026. Estamos haciendo este primer recorrido, como decías, Martín, Foro Mercosur de la Carne, 18 horas. No hay acuerdo, Martín, porque, como ya sabemos, Paraguay quiere un 25%, pero lo que está previsto, Martín, es que se reúnan este jueves en el marco de la Expo Prado para debatir la distribución de la cuota de carne con la Unión Europea, por la Unión Europea. Los temas principales que se hablan, Martín, son, como decías, el reparto de la cuota, y se habla mucho, Martín, de la posición de Brasil también, ¿no? Martín, el foco principal, me gustaría hacer énfasis acá, es definir el reparto de la cuota de los 99.000 toneladas, claro, ¿no?, acordadas por la Unión Europea.
2: Exactamente, sí, que van a entrar, va subiendo el volumen año a año hasta completar esas 99.000 toneladas que, como bien decías vos, Alejandro, se terminan alcanzando en un plazo de 5 años. 18 horas hoy entonces es la reunión de los privados, Foro Mercosur de la Carne, en agenda entonces este tema.
4: Así es, Martín, como decís, aparte se van a analizar algunos otros criterios, los criterios técnicos, como decías vos, para dividirlos, hacer acuerdo que el Mercosur, Argentina, Brasil y Paraguay, entonces, y Uruguay van a hacer esta reunión para ver cómo se divide.
2: Gracias, Alejandro, por esta puesta a punto. Bueno, vamos a estar atentos entonces a las novedades que surjan allí desde el Foro Mercosur de la Carne, que se reúne, como decíamos, a las 18 horas. Seguimos sumando más voces. Vamos ahora al contacto con nuestro compañero Hernán Zorrilla para, bueno, seguir sumando más información aquí desde el Expo Prado. Hernán, ¿cómo estás? Buenos días.
5: Martín, buen día, gustazo sumarme a este jueves de la transmisión de la Rural del Prado. Seguimos por acá, por la pista, algo te comentaba ya, Cristian, sobre las juras. Hoy obviamente uno de los platos fuertes es, el plato fuerte es la jura de Hereford, pero también se está desarrollando la jura de Brangus, la jura de Dorper y la jura de Holando en pistas simultáneas, un jueves de la Rural del Prado que ha levantado un poco la temperatura frente a los días anteriores, así que un día muy disfrutable acá desde la pista, con muchas juras de muy buen nivel y mucha gente también, Martín. Claro.
2: Brangus, hay que destacar, Hernán, bueno, la zafra ahora ya está en marcha. Brangus ha estado con una actividad sobre el tema sanidad, garrapata. Brangus, que viene con un crecimiento importante dentro de la cantidad de toros subvendidos. Hoy es la tercera raza en cantidad de toros, o sea que también esto se ve reflejado en la cantidad de animales que participan en el Prado. Lo hablábamos hace incluso algunos días al tema con Nicolás Correa, presidente de la Sociedad de Criadores de Brangus.
5: Seguro que sí, Martín, tercera raza, esto se ve en la gente que hay alrededor de la pista, en la cantidad de animales, en los machos, en las hembras, y seguramente, en un rato nada más a mediodía vamos a poder tener ya los grandes campeones.
2: Gracias, Hernán, por este contacto. Seguimos con más voces. Holando, que como decía Hernán, está en la pista, y actividades también vinculadas a la lechería, elecciones de Conaprole, bueno, presentación de una de las listas que va a participar del acto eleccionario del nuevo directorio de Conaprole. Vamos a recibir a Luis Cabrera con la información sobre este tema. Luis, ¿cómo estás? Buenos días.
6: ¿Qué tal? Buen día, Martín. Exactamente, bueno, ahora sí, ya están presentadas las dos listas de cara a las elecciones de Conaprole. Bueno, la segunda presentación, digamos, de alguna forma, la lista que estaba faltando, se realizó en esta mañana aquí en la Rural del Prado, aquí en el restaurante de Lo de Julio, en donde se realizó la presentación de la opción 2026, la lista encabezada por Justino Zavala, que es acompañado, en este caso, Martín, a la vicepresidencia. El candidato es Leandro Noya, y luego completan la fórmula Fabián Hernández, André Mondón y María José Hernández. Así está conformada la lista 2026 de cara a las elecciones de Conaprole de este año, del 6 de noviembre. Recordemos que días atrás ya se había realizado la presentación de la lista oficialista, la lista 10-10 de cara a estas elecciones, que bueno, es encabezada por Gabriel Fernández Seco, actual presidente de la cooperativa, buscando la reelección, acompañado en este caso, digamos, el resto de los cinco, por Juan Javier Parra, Daniel Laborde y César de León González, que allí se da una renovación, ya lo comentábamos hace algunos días atrás, ya que sale Alejandro Pérez Biasi, de la directiva, ingresa como opción César de León González. Y también Cleven Marchín completa allí la fórmula, en este caso de la lista 10-10, Martín.
2: Gracias, Luis, por este contacto y ya nos vamos a la comunicación con Guillermo Del Fante, porque también hay actividades que tienen que ver con el tema comercial, presentación de remates en el marco de la zafra de toros. Guille, ¿cómo estás? Buenos días.
7: Buenos días, Martín, el saludo para ti, también para toda la audiencia. Sí, efectivamente, el escritorio Andrade Rodríguez Ilimitada está presentando en lo que es la jornada de hoy, lo que es el calendario de la zafra de reproductores, donde ha sido dos importantes actividades, lo que es el remate de cabaña El Paraíso, uh-huh. El 67º remate de cabaña El Paraíso, que se estará desarrollando el viernes 16 de octubre, y también en cuanto a lo que es el remate de los criadores allí, la oferta de Angus, Brangus, Brafford y Brahman, así que bueno, la presentación por parte de lo que es el escritorio de lo que es el calendario de la zafra de reproductores.
2: Muchas actividades también en el marco de la zafra de toros y aprovechando también los escritorios, las cabañas para presentar los remates. Gracias, Guillermo, por este contacto. Guillermo Del Fante, pasaron los móviles en este primer contacto aquí en Oriental Agropecuaria desde la Rural del Prado. Hacemos una pausa y ya seguimos.
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2: Bueno, les adelanto que en minutos vamos a recibir al ingeniero agrónomo Juan Caviglia, presidente de Progan. Vamos a estar hablando de ganadería, del momento actual del negocio. Vamos a charlar con él aquí desde el estudio de la radio. Ahora se viene Rafa Tardáguila. Y nos vamos a ir a temas que tienen que ver con Brasil y la oferta de carne de Brasil mirando 2027.
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2: Segundo contacto con nuestro compañero Rafael Tardáguila. Vamos a hablar de la VIEC, vamos a hablar de Brasil, vamos a hablar de la participación, bueno, en una conferencia del Instituto Nacional de Carnes. Allí se hablaron de diferentes temas, Rafa, y hay datos importantes con respecto a lo que se proyecta con respecto a la producción de carne de Brasil. Vamos a meternos en este tema porque obviamente es un jugador muy importante en el mercado internacional.
1: Sin dudas, y a su vez Roberto Perosa, que fue el invitado de INAC junto al embajador Guillermo Valles para una mesa redonda que compartieron con el presidente del instituto, Gastón Escayola. Perosa, bueno, es el presidente de la principal gremial de industria exportadora de carne vacuna del mundo, ¿no? Porque es presidente de la ABIEC de Brasil. Lo hemos comentado incluso esta semana, la faena en toda la región viene cayendo, incluyendo Brasil. En estos últimos meses ha acentuado la baja en la comparación anual en la faena respecto al año pasado. Perosa fue cauto al momento de proyectar hacia adelante una caída de la faena en Brasil. Dijo que, lo sabemos bien, ¿no? La faena en Brasil ha crecido de forma casi que vertiginosa en los últimos años. Recordó Perosa que se faenaban 30 millones de vacunos en Brasil 5 años atrás y que en 2025 se pasó de esos 30 a 43 millones, ¿no? Un disparate lo que creció Brasil. Y dijo que este año se va a faenar un poco menos, 41, 42 millones, pero no lo atribuyó al ciclo pecuario, lo atribuyó a la menor demanda internacional por la salvaguarda impuesta por China, fundamentalmente, y también, bueno, en este último lapso del año por la imposibilidad de colocar el producto en el mercado europeo. Dijo que desde su punto de vista el ciclo pecuario se ha moderado mucho en Brasil debido a mejoras de manejo y mejoras tecnológicas. Mencionó, por ejemplo, la IATF, ¿no? La inseminación artificial, y dijo que mediante esas nuevas tecnologías y medidas de manejo, Brasil va a lograr atemperar de alguna manera el ciclo pecuario y que, por lo tanto, prevé el presidente de la ABIEC que la producción de Brasil no va a caer de forma significativa y va a mantener un saldo exportable importante, claro, en el futuro.
2: Rafa, ¿y eso qué quedaría para esperar un año quizás parecido por lo menos a este desde el punto de vista de lo que puede llegar a generar Brasil en el mercado internacional? Bueno, se quedó sin cuota de China julio, agosto, ¿qué Brasil deberíamos de esperar en materia de competitividad parecido a lo que fue 2026 o es 2026?
1: Bueno, primero hay que ver si se confirma esta expectativa de Perosa o no, ¿no? Yo tiendo a pensar de que el ciclo ganadero o el ciclo pecuario, como lo mencionó él, existe en todas las ganaderías del mundo, incluso en las ganaderías más desarrolladas y que manejan ampliamente esas medidas de manejo y tecnológicas que mencionó Perosa. Quizás a lo que se refiere es que no va a ser tan pronunciado como era antes, y eso es factible que sea así. De todas maneras, desde mi punto de vista, no quiero ser tan atrevido como para estar discrepando con Perosa, pero el ciclo pecuario se va a cumplir igual, el ciclo ganadero se va a cumplir, va a haber un momento de baja de oferta. Quizás, como dijo Perosa, no sea tan pronunciado como en ciclos ganaderos anteriores en Brasil, pero el ciclo ganadero se va a estar dando igual. Más moderado, como ha pasado en Uruguay, que también las mejoras en la tecnología utilizada, ¿no? Y la aceleración de la velocidad de engorde, corrales de engorde mediante, etcétera. Bueno, también se ha atemperado el ciclo ganadero en Uruguay, pero eso no quiere decir que deje de existir.
2: Rafa, gracias y retomaremos el contacto mañana viernes para seguir hablando de otros temas, aquí ya seguramente desde la Rural del Prado.
1: ¿Cómo no? Sí, desde la Rural del Prado y ya en la recta final de la Rural.
2: En la recta final. Un abrazo, Rafa, gracias.
1: Hasta mañana, saludos para todos.
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11: Bueno, seguimos adelante, amigos, seguimos con más información. Ayer se habló de sinergia, agricultura, ganadería, maíz, ganadería. Progan estuvo realizando una charla aquí en la Rural del Prado con Minerva, con Cargill. Vamos a recibir al ingeniero agrónomo Juan Caviglia, que es el presidente de Progan, para hablar de este tema, para hablar de cómo se visualiza hoy la intensificación de la ganadería. Ya nos metemos en este tema enseguida de la presentación.
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1: Bueno, vamos a hablar de la intensificación de la ganadería, de la sinergia agricultura-ganadería. Ayer se hizo una actividad aquí en la Rural del Prado, donde estuvo la gente de Cargill, en el stand de Minerva. Se habló de la sinergia de ambos rubros. Vamos a recibir al presidente de Progan, ingeniero agrónomo Juan Caviglia, para conversar sobre lo que fue esta actividad. Juan, Progan, que tiene acuerdo, recordemos, con Minerva, también con MBRF para la venta de ganado. ¿Cómo estás, Juan? El gusto de recibirte.
2: Bueno, buenos días, Martín, un gusto de estar acá. Sí, tal cual como decís tú, creo que estamos en un momento muy efervescente en cuanto a la producción, en cuanto a los sistemas y en cuanto a la reorientación de la ganadería. Ayer claramente vimos que la parte agrícola es el respaldo total que tiene la ganadería hoy y cómo ellos ven en la proteína de la carne el gran salvador de la cuenta y es el que termina cerrando completamente, claro, el ciclo, ¿no?
1: Juan, ¿cuántos productores integran hoy Progan? Y ustedes fundamentalmente son productores enfocados en el pasto. O sea, ¿cómo convive también esta nueva realidad y esta sinergia agricultura-ganadería en base a eso?
2: Exacto. Por eso mismo, como empezamos la charla, te iba a aclarar después. Nosotros hoy estamos en unos 280, 290 productores activos, que nos gusta llamar a nosotros, uh-huh, que son los que remiten año a año. Nosotros nos denominamos así porque el padrón es mucho más grande, pero hay muchas firmas después que se subdividen. Entonces hablamos de lo que es activo. Progan el año pasado remitió cerca de las 91, 92 mil reses. Este año vamos a bajar. ¿Pero por qué vamos a bajar? Ahí viene la explicación. Progan básicamente es producción a pasto. Nosotros no tenemos corral y no manejamos ganado de corral. Pero hoy la realidad de la ganadería la escuchamos ayer, la venimos escuchando mes a mes, día a día, pasa por una sinergia inevitablemente. No quiere decir que sean ganados pura y exclusivamente a corral. Nosotros creemos que la influencia de la agricultura puede ayudar en cualquiera de sus etapas y de hecho nosotros tenemos que ir a una ganadería más intensiva, más sustentable, y por lo tanto debemos acelerar los ciclos. O sea que perfectamente, claro, nos calza en nuestro sistema todo el subproducto agrícola y toda la producción, claro, de grano.
1: Juan, y hoy dentro de lo que son estas empresas que tiene la base en el pasto, ¿sirve terminar el ganado a pasto o se adelanta la salida de ese ganado, no va a frigorífico y va a un corral y se transforma cada vez más en recriadores manteniendo la base en el pasto?
2: Progan hoy es productor a pasto, o sea, los ganados que salen de Progan son producidos a pasto. ¿Qué pasa la realidad hoy? La misma merma que yo te vengo describiendo de que vamos a bajar no es por un tema de remisión, sino básicamente por un tema de que se aceleraron los procesos y ese novillo hoy la industria prefiere que vaya a un corral y meterle de repente 100, 120 kilos más y darle otro potencial
1: en esos últimos producto. 100 días.
2: Exacto. Uh-huh. Entonces lo que nosotros vemos es que hoy eso sí o sí vamos a tener que encararlo, vamos a tener que buscar o alianzas estratégicas o mecanismos dentro de las industrias que son asociadas para poder aprovechar esa última etapa.
1: Te iba a preguntar eso.
2: Si MBRF tiene su corral, ajá, nosotros tenemos la opción de entrar en ese corral, estamos buscando un poco la figura de cómo hacer esa gestión. Todavía no le hemos encontrado la vuelta, pero sin lugar a duda, y ayer lo hablábamos un poco con la gente de Minerva, lo mismo. Sí o sí tenemos que entrar en ese ciclo porque estamos perdiendo mucho ganado y claramente vamos a un camino de perder más ganado, ¿no?
1: Bien, hablemos un poquito del momento actual del negocio. Estamos en una situación de reacomodamiento del precio del ganado gordo, un mercado que está en formación, podríamos decirlo así. ¿Cómo ves esta foto que se presenta hoy en la mitad del mes de septiembre?
2: A ver, yo creo que es una realidad. Tenemos que hablarlo porque es lo que está pasando. Pero creo que no existe un fundamento en el contexto, no existe un fundamento en las bases de los mercados, de la calidad de la carne que produce Uruguay. Puede ser que haya un reacomodamiento, como es permanente, de los precios, reposición cara, tal vez algún negocio que se estaba cerrando no se terminó de cristalizar, los golpes que han habido últimamente de industria suspendida. Yo creo que todo eso creó ese ambiente. Y bueno, y creo que es medio reiterativo de que cada tanto existe como un cierto crack del sistema y una vuelta a arrancar. Pero no vemos que esto pueda durar más que un par de semanas.
1: Uh-huh. ¿Te imaginas un escenario parecido al que teníamos antes de esta corrección? Se dio ahí también con la salida de los grupos kosher, que quizás también...
2: Por eso que te digo que hay coyunturas que se dan, de repente momentos de la industria en que hay una gran salida, tú ves que cerraron un montón de industrias. Es una coyuntura muy especial. Si levantamos un poco más la vista, creo que venimos más o menos en las condiciones que veníamos. No me animo a aventurarte un valor, pero sí muy cerca de las condiciones en que veníamos.
1: Ayer se dieron a conocer los datos de la declaración jurada de Dicose, nuevamente más de 3 millones de terneros, 3.100.000 y algo, o sea, es el número más alto de la producción de terneros de Uruguay. Creció también el novillo de 1 a 2 años, creció la categoría de vaquillonas, creció el rodeo de cría, aumentó casi un 4% en general todo el rodeo vacuno. ¿Qué lectura haces de esta foto?
2: Y la primera lectura es que los productores somos heroicos. Vos te das cuenta que en cualquier mercado, si levantás el radar para el resto de los mercados, todos los rodeos han decrecido, todos los sistemas, las vacas de cría se las venían comiendo, y en Uruguay, en esa apuesta a la ganadería y en esa inercia que tomó la ganadería hace ya cierto tiempo, se ha dado el lujo de crecer en vientres y vamos a seguir creciendo en vientres, ¿no? Entonces realmente eso yo creo que es la solidez de la ganadería acá y que la dan estos buenos momentos. Y muchas veces nosotros le reclamamos a la industria que la estabilidad en estos momentos y una visión un poquito más largoplacista muchas veces redunda en esto, ¿no? En tener un crecimiento del rodeo en plena expansión de precios, ¿no? Porque nosotros podríamos haber dicho liquidamos estos precios y somos felices. Y sin embargo, el productor uruguayo apuesta a esto, ¿no?
1: Claro, para que quedarnos con...
2: Y otra cosa que me parece muy importante es decir que ahora sí vamos a entrar en unos ciclos de 2 o 3 años de buenas generaciones de terneros, o sea, digamos, en otra abundancia de ganado. Yo creo que en ese contexto sí va a haber un reacomodamiento
1: de
2: valores.
1: Ahora estamos pagando este año la factura de lo que fue la sequía 22-23.
2: Uno se olvida porque pasan muy largo los periodos y veníamos de 2 semisecas atrás. Entonces veníamos con un stock que no lograba pegar el estirón. Ahora vamos a entrar en casi 2-3 generaciones de muy buena preñez. La pasada, esta y la que va a venir, que seguramente sea buena.
1: Para el año que viene vamos a tener más ganado seguramente para faenar. Va a ser un año de más oferta de ganado.
2: Yo creo que sí. Yo creo que sí. Si los problemas sanitarios no nos limitan un poco, yo creo que van a ser buenos años de faena.
1: Cuando hablas de los problemas sanitarios, ¿ves como una amenaza el tema garrapata?
2: Sí, claro. Uh-huh. Sí.
1: ¿Cómo lo trabajan ustedes a nivel de Progan?
2: Y bueno, nosotros estamos inmersos en lo que es todo el país, tratamos de orientar a nuestros productores de la manera mejor posible y que se adopten las mayores tecnologías que hoy están al alcance de la mano, pero no podemos negar lo que es la realidad del país.
1: Bien, Juan, para quedar con una especie de título, digamos, de lo que fue la entrevista, hablábamos de diferentes temas. ¿Progan entonces enfocado como desafío nuevo o desafío comercial, digamos, buscar acuerdos con corrales ahora, además de lo que ya tienen con la industria Minerva y MBRF?
2: Exacto. Progan está en reacomodamiento como el mercado de la carne, pero nosotros, como en realidad los productos de Progan salen a la entrada del frigorífico, o sea, nosotros somos remitentes de ganado a la industria. Hoy nos estamos quedando en un escalón antes y ese ganado no se va bajo el título de Progan, se va como venta particular del productor. Entonces nosotros creemos que en ese escalón hoy debemos tomar participación y debemos ser actores. Bien. No hemos encontrado la forma y creemos que hay muchas opciones hoy. Ayer lo vimos claramente que había un productor que era corralero y que decía un poco que, bueno, que a veces la integración favorecía todo el sistema. Y bueno, estamos buscando, sí, manera de poder colocar ese producto como un producto de Progam.
1: Y ahí con un sobreprecio, con una, digamos, un acuerdo de remisión, de cantidad, de calidad, o sea, ir por ese lado.
2: Yo creo que en ese reacomodamiento que yo te decía hoy, en base al volumen que se vienen de las generaciones, sí, va a haber, pienso yo, un cierto reacomodo de los tipos de ganado, de la calidad de los ganados, de la preparación de los ganados previos a los corrales, que todos sabemos que es en la escasez vale todo y en la abundancia se va a seleccionar un poco más. Progam está preparado porque tiene excelentes productores adentro, tiene la recría mejorado notoriamente. Yo creo que calzamos perfecto para entrar en este momento en la ganadería, ¿no?
1: Ingeniero agrónomo Juan Cavilia, presidente de Progam, muchas gracias.
2: Muchísimas gracias a ti, Martín, y gracias por darnos el espacio acá en tu programa.
1: Gracias. Hacemos una pausa y ya seguimos aquí desde la Rural del Prado.
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1: Bueno, y seguimos con más entrevistas y seguimos recibiendo gente aquí desde la Rural del Prado, desde el stand de Oriental Agropecuario, y vamos a recibir al ingeniero agrónomo Fernando Matos, productor ganadero, fue ministro de Ganadería, presidente de la Asociación Rural. Fernando, estamos quizás con uno de los prados, te tocó estar en distintos roles. ¿Cómo encontrás a este prado, que por lo general siempre es un reflejo de la actividad económica y particularmente y naturalmente por ser una muestra agropecuaria del momento que vive el sector? ¿Cómo lo ves a este prado? Buenos días y gracias por acompañarnos.
2: ¿Qué tal, Martín? Buenos días, un gusto y además estrenando en Oriental Agropecuario.
1: ¿No? Exactamente, exactamente.
2: Eso es muy positivo y felicitaciones.
1: Muchas gracias
2: por este paso. Es un prado muy interesante desde el punto de vista de cómo estamos viviendo en la ganadería los temas de los valores. Más allá del punto de inflexión, esto que estamos buscando, cuál es el mercado que se va a conformar, o el intento de la industria frigorífica de enfriar un poco la jugada. Obviamente todos sabemos que estaba muy recalentado el mercado, subiendo semana a semana, pero claro, es un impasse del punto de vista de la demanda, de una demanda que es muy débil en este momento, pero que también encuentra una oferta que es muy débil. Entonces, yo creo que lo que va a mandar, y estoy de acuerdo con alguna entrevista que has hecho, de que lo que va a mandar es el mercado externo, si convalida o no el precio.
1: Si se mantiene estos 6.200, $6.300 de promedio móvil de los últimos 30 días.
2: Y podrá haber un ajuste, pero muy, muy razonable.
1: Vamos a seguir quizás con un lobillo muy cercano a los $6.
2: Y bueno, es una aspiración de deseo. Yo creo que todos trabajamos muy bien con un novillo de 5.50 hacia arriba y con una vaca en torno de 5. Son precios que tenemos que celebrar y creo que le cierra la cuenta a todo el mundo en ese sentido. Pero los mercados son mercados. En definitiva, quien hace subir los precios efectivamente en la industria es porque hay una demanda o hay algún negocio que lo convalida. Lo que sí tenemos que ver, y creo que surge algo auspicioso, que son los resultados de la declaración jurada, sí. Evidentemente es que hacia adelante, hoy estamos con un muy bajo nivel de faena, eso repercute mucho en las cuentas de la industria, porque la capacidad ociosa que existente de la industria, con una oferta que este año cerrará superando un poco más allá de los 2.200.000 cabezas, realmente es un nivel de actividad que afecta el costo fijo, claro, que es muy alto siempre en cualquier empresa del
1: Fernando, país. A propósito de eso, ayer comentábamos los datos de la declaración jurada de ICOSE y hoy hablábamos también en el programa sobre esto. Crece el stock total en 3.5% con respecto al año pasado, 11.844.000 vacunos, el año pasado 11.454.000. Pero hay datos interesantes dentro de este crecimiento. Caso, por ejemplo, el rodeo de cría, el novillo de 1 a 2 años. Vayamos por parte. Con respecto a lo que es ganado para faena, ¿pensás de que vamos a tener más ganado para faena el año que viene? Sobre todo en base a lo que es el crecimiento de los novillos de 1 a 2 años.
2: No hay duda, Martín. Yo creo que el Uruguay nunca logró sostener faenas por encima de 2.5 millones de cabezas. Siempre cuando llegábamos a ese límite, al año siguiente caía. Y yo creo que ahora, si consideramos que tenemos el segundo año de registro de nacimientos de terneros declarados, no nacimientos, de terneros declarados, Que recordemos que son terneros que son declarados el 30 de junio y por lo tanto son la mayor parte de ellos terneros nacidos en la primavera previa. Así que eso, ya son animales que tienen varios meses y es el tercer año, o es el segundo año de esta declaración, pero ya sabemos que lo que están haciendo en esta primavera también va a superar los 3 millones. Y probablemente si tenemos la confirmación de un año niño y el estímulo que tiene el sector criador para seguir aumentando, vamos a tener un cuarto año de más de 3 millones de terneros. Claro. Eso lo que indica es que vamos a tener la base suficiente para poder sostener faenas por encima de los 2 millones y medio de cabezas por varios años, cosa que hasta ahora históricamente nunca se había dado. Uh-huh. Y eso es muy importante, que además se sostiene por un crecimiento,
1: claro,
2: de las categorías de cría.
1: Exactamente. ¿Eh? Ahí está. Y el rodeo de cría, 2.436.000 vacas de cría. Vamos rumbo, se dio en esta zafra, la ternera muy cerca del ternero en precio, pero además una oferta muy baja de terneras sobre los terneros machos, menos de lo histórico que era la relación, siempre un poco menos de terneras sobre terneros. ¿Vamos rumbo a los 5 millones, a un rodeo de 5 millones de vacas?
2: Yo creo que lo vamos a superar rápidamente y vamos a tener, me parece a mí, un rumbo a que el Uruguay tendrá que producir 4 millones de terneros en muy poco tiempo. Uh-huh. Y eso se va a dar por dos variables. Uno es el aumento del rodeo de cría, su mayor eficiencia y una mejor tasa de reposición por la recría de las hembras, porque automáticamente este valor de los 5 dólares, que en algunos casos se ha llegado por terneras de muy buena calidad, que empareja el tema del ternero, es el mayor estímulo que puede tener el sector criador para apostar al crecimiento. Y una vez que uno recría mejor, los resultados, las tasas de procreo mejoran automáticamente. Entonces yo creo que el Uruguay no solo va a un aumento de la cantidad de vientres en el rodeo de cría, pero también una mayor eficiencia de la parte reproductiva. Y además, otro factor, a nadie se le ocurre hoy, me parece, en un menor grado, enviar una vaca preñada a faena. Uh-huh. Porque sí, tampoco se
1: vale
2: justifica.
1: Vale 1.300, 1.400 dólares
2: una vaca preñada. Exactamente, con una pieza de cría, 800 dólares, 900 dólares, a nadie se le va a ocurrir mandar una vaca. Y más vale hacer un buen diagnóstico antes de enviar a la faena, porque evidentemente lo que uno está mandando a sacrificio es un animal de más de $1,000 de casco, más un ternero potencial que puede valer otros $800. Entonces, no hay razón hoy para mandar. Entonces, yo creo que ahí va a haber un crecimiento de la base de cría que va a buscar superar las 5 millones de vacas en muy bastante poco tiempo, con los efectos de la mejora, claro, de la recría y un aumento de la base de cría. Además, porque venimos rejuveneciendo la escalera de los machos y eso va liberando campo. Claro. Eso es lo que naturalmente va ocurriendo. Además de celebrar, me parece a mí, la cantidad de animales que nos aproximamos a los 12 millones, estamos cambiando también la estructura del stock. Y en ese cambio de estructura del stock es que me parece que vamos a tener una ganadería mucho más eficiente, sí, mucho más de ciclo corto y mucho más, con mucho mejores resultados en el aspecto de los procreos.
1: Sí, crecen los novillos más jóvenes, crece la categoría de vaquillonas también mucho, o sea que hay allí una,

0: un cambio en lo que es la estructura. Fernando, estamos conversando con el ingeniero agrónomo Fernando Matos. Exportación de ganado en pie, recién hablábamos un poco de lo que viene dejando este 2026 con una baja de la faena en el entorno de un 15%. Hablabas recién de la demanda del propio mercado interno, que si bien se exportó, se va a exportar casi 400.000 cabezas de ganado en pie seguramente en este año, hay una demanda fuerte del mercado interno. ¿Ves algún riesgo o ves posible que se replantee el tema de revisar en este marco la exportación de ganado en pie? Entre otras cosas, teniendo en cuenta lo que ocurre hoy con muchos frigoríficos que están sin actividad.
1: A ver, Martín, siempre es una situación que genera comentarios, presiones y debates. La exportación de ganado en pie libre ha sido una política durante los últimos años donde encontramos alternancias de distintos partidos en el gobierno. Más allá de que alguno encajonó algún expediente, más allá que alguna demora, alguna declaración de querer modificar la política, yo creo que sería un error estratégico dar una señal negativa en este sentido. Y la prueba está, porque muchas veces, y hemos escuchado actores de la industria frigorífica, importantes actores que han criticado el hecho que no ha habido respuesta de parte del sector criador o de los índices de procreo. Y eso ahora cayó por tierra. Evidentemente, cuando tengamos 3 o 4 años consecutivos de más de 3 millones de terneros y debiéramos ir hacia los 4 millones de terneros, ese argumento se elimina. Entonces, ¿qué ocurre? El Uruguay va a ir rumbo en poco tiempo a sostener una faena no solo de 2 millones y medio, que hasta ahora no lo pudo hacer, pero esto va a empezar ya a partir del próximo año seguramente, pero vamos a tener la posibilidad de crecer a 3 millones de cabezas. Eso quiere decir que la libre exportación empieza una gran señal para el criador. Es una válvula de escape que no se debiera tocar, más allá que se pueda analizar por alguien un aspecto coyuntural como lo que ocurre este año, donde evidentemente la industria hoy está sufriendo la falta de materia prima. Pero la culpa de eso es mucho más la sequía del año 2023 sí, que el sostenido exportación de ganado a pie. Ahora, obviamente, tenemos que ponernos de acuerdo. Nadie se imagina que el Uruguay podrá exportar en pie 500, 600 mil cabezas. No sería sano, no sería bueno. Pero, ¿quién regula eso? O nos ponemos todos de acuerdo, todos los actores, de cuánto sería un número razonable. Tampoco me parece que estaría bueno que por vía administrativa el gobierno unilateralmente fijara una posición de esta naturaleza. Si hay un consenso, bienvenido sea, porque obviamente que todos nosotros queremos como uruguayos que la materia prima que se genera en Uruguay salga con el mayor valor agregado posible. Pero sabemos todos que las vías administrativas las señales negativas, cuando hablamos de la ganadería siempre hablamos de mediano y largo plazo. No se pueden, las señales que damos hoy si son negativas van a repercutir más adelante y estaríamos poniendo agua fría al hervor de un sector productivo que está mejorando su eficiencia productiva y sería totalmente contraindicado y contraproducente que se dieran algunas señales, como hemos escuchado de alguna manera a la ministra Cardona.
0: Por eso puntualmente te lo preguntaba, porque habló y mencionó aquí justamente la posibilidad de revisar esta política, la de exportación de ganado.
1: No son buenas esas señales. Además, ese tema es mucho más competencia del ministro de Ganadería que de la ministra de Industria.
0: Ingeniero agrónomo Fernando Matos, muchas gracias por acompañarnos. Ha sido un gusto tenerte por aquí. Gracias.
1: Gracias a ti, Martín, por la oportunidad y saludos y nuevamente felicitaciones por esta iniciativa.
0: Gracias. Hacemos una pausa y ya seguimos aquí desde la Rural del Prado.
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0: Final, amigos, de esta entrega de Valor Agregado. Nos vamos a seguir participando, por supuesto, aquí en Oriental Agropecuaria durante toda la programación de la radio. A las 17 horas nos reencontraremos en Hablemos de Agro, de 17 a 19 horas, y mañana de 11 a 13 horas aquí en Valor Agregado a través de Oriental Agropecuaria, Carve y Tabaré de Salto. Que tengan todos una muy buena jornada.
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18: Títulos en las 13 horas.
19: La operativa en el puerto de Montevideo se desarrolla dentro de la normalidad que plantea tener un servicio mínimo tras la resolución del sindicato de implementar un nuevo paro por tiempo indeterminado.
18: Hasta el momento la empresa no ha recibido llamados o convocatorias formales para entablar una mesa de análisis sobre el conflicto.
19: Desde TCP indicaron que adoptarán las acciones necesarias para mantener la operativa básica y aminorar el impacto en buques, cargas y transportistas.
18: 4 personas fueron detenidas y se incautaron 300 kilogramos de pasta base en la zona de Brazo Oriental, operativo antidrogas.
19: Se entregó a la policía el presunto autor del asesinato de un hombre de 29 años en la ciudad de Mercedes, departamento de Soriano.
18: Un camión que transportaba frutas y verduras cayó de un puente sobre una rotonda en Las Piedras. Tras impactar contra la baranda, el conductor de 40 años resultó politraumatizado.
19: Desde Policía Caminera indicaron que por el momento no se ha autorizado la realización de la prueba de espirometría debido a su estado de salud.
18: La caída en los nacimientos impacta en la matrícula de educación inicial y primaria, que en solo 3 años disminuyó en unos 13.000 alumnos.
19: Los datos fueron presentados por la ANEP, confirmando que el fenómeno responde de forma directa a la drástica reducción de nacimientos en el país.
18: El Sindicato Médico del Uruguay viene realizando las elecciones para renovar autoridades en una jornada que incorpora por primera vez un sistema de votación remota y electrónica.
19: El presidente saliente del gremio, José Minarrieta, indicó a Radio Montecarlo y Cori que hay un padrón compuesto por casi 9.000 médicos.
18: El Sindicato del Correo realizó un paro que se va a extender durante las 24 horas de la jornada y se movilizó hacia la Torre Ejecutiva en reclamo de más personal y mejores condiciones laborales.
19: La campaña de vacunación contra el meningococo en centros de educación media continúa mañana viernes en la lección número 13 de Maronias.
18: Las visitas se organizarán priorizando las instituciones educativas que cuenten con la mayor cantidad de estudiantes matriculados.
19: También se revisarán los carnets de vacunación para ver las inoculaciones pendientes, siempre con autorización de las familias.
18: Directivos de la Asociación Rural del Uruguay mantienen reuniones este mediodía en el marco de la Expo Prado. Más temprano recibieron a una delegación de la Comisión de Ganadería del Senado integrada por Sebastián da Silva, Pedro Bordaberry y Aníbal Pereira.
19: A esta hora se reúnen la presidente de la Suprema Corte de Justicia, Doris Morales, y a las 14 con representantes del Partido Nacional encabezados por Álvaro Delgado.
18: La Asociación de Expresos Políticos Crisol manifestó su preocupación y rechazo ante la decisión de la fiscal general subrogante, Mónica Ferrero, de trasladar temporalmente a una nueva fiscal adscripta de lesa humanidad.
19: En el deporte, el remo uruguayo sumó nuevas medallas durante la mañana de hoy en la tercera jornada de los Juegos Odesur 2026.
18: Fue victoria en 8 con Timorel, integrado por Chitraro, Clube Rodas, Salvaño, Sarraute, Sirait, Luciano García, Zócalo y Romina Chitraro.
19: En la prueba de 2 sin Timonel, Leandro Rodas y Luciano García consiguieron la medalla de plata con una marca de 6:20-26.
18: En el doble ligero masculino, Manuel González y Mauricio López conquistaron el bronce tras cruzar la meta en 6:26-21, quedando por detrás de Argentina y Venezuela.
19: En la rama femenina, Nicole Charzón obtuvo una nueva medalla de bronce para la delegación celeste tras finalizar tercera en la prueba de single femenino ligero con un registro de 7:44-72.
18: Diego Forlán, que comenzará su ciclo en la selección mayor la próxima semana con su gira asiática, aclaró hoy la ausencia de Luis Suárez.
19: Minutos antes de embarcar rumbo a Asia para disputar la próxima fecha FIFA, se mostró contento y con unas expectativas muy lindas, destacando la exigencia de los rivales confirmados.
18: Montevideo City Torque buscará hoy su pasaje a semifinales de la Copa Sudamericana cuando recibe al peruano Cienciano 21-30.
19: El equipo uruguayo debe ganar por una diferencia de al menos 2 goles para ir a penales y si es mayor estará entre los 4 mejores.
18: La Copa Libertadores, en tanto, hoy el partido de vuelta entre Flamengo e Independiente del Valle va 21-30.
19: Por la Copa AUF Uruguay, hoy 15:30. Jugarán Juventud Racing en el Parque Artigas y Central Español Oriental en el Parque Palermo.
18: Más tarde, a la hora 19, será el turno de Durazno Deportivo Colonia en el Landoni.
19: Sayago Trubil, a las 19:30, juegan el segundo partido de su llave semifinal de la Liga de Ascenso de Básquetbol.
18: Del exterior, Canadá descartó que busque convertirse en miembro de pleno derecho de la Unión Europea y apunta un marco diferente.
19: Además, ha rechazado que el acercamiento a Bruselas vaya en detrimento de la relación con Washington, defendiendo que una Canadá más fuerte será también un mejor socio para Estados Unidos.
18: España reforzará la seguridad del puerto de Ceuta ante el incremento de riesgo del campamento para migrantes.
19: Repasamos los datos del tiempo. Este mediodía, cielo algo nuboso en la capital del Uruguay, 21 grados la temperatura, tenemos un mediodía templado.
18: Los vientos del noroeste a 9 kilómetros.
19: La presión a nivel del mar, 1026.7.
18: Humedad relativa ambiente, 55%.
19: 15 kilómetros la visibilidad.
18: El resto del día templado, cielo claro y algo nuboso, 21 precisamente la máxima para hoy en el área metropolitana, 24 para el norte.
19: Bueno, en el territorio nacional, en Salto, el cielo está algo nuboso, 23 grados con 6 la temperatura. En 33, cielo algo nuboso, 20 grados con 2. Maldonado, cielo claro, 17 grados la temperatura. En Soriano, Mercedes, cielo claro, 22 grados con 3.
18: Bueno, y como decíamos, 4 personas fueron detenidas y se incautaron 300 kilogramos de pasta base hoy en la zona del Brazo Oriental en un operativo antidrogas.
19: La Dirección General de Represión del Tráfico Ilícito de Drogas propinó un duro golpe al narcotráfico internacional al incautar cerca de 300 kilos de pasta base durante un allanamiento llevado a cabo en una vivienda.
18: Durante el procedimiento enmarcado en una investigación sobre redes de tráfico internacional de estupefacientes, las autoridades detuvieron a 4 uruguayos, 3 hombres y una mujer, informó Canal 10.
19: En la finca inspeccional, la droga se encontraba fraccionada y compacta en decenas de ladrillos. Los implicados permanecen a disposición de fiscalía.
18: Un camión con carga cayó desde el puente de ruta 48 sobre ruta 5. Nos amplía nuestro corresponsal Eduardo Castro.
20: Muchas gracias, compañeros. En ruta 5 y 48, en la entrada a la ciudad de Las Piedras, con el vocero de Caminera, Belso Rodríguez, para detallarnos de este siniestro muy espectacular en la caída de un camión con carga hacia ruta 5.
21: Sí, buenos días. Sí, es espectacular, como tú dijiste, lo que fue la cinemática del siniestro en sí, en el que afortunadamente, pese a un primer diagnóstico de politraumatizado para el conductor del camión, en primera instancia no revestiría gravedad, pero lo espectacular del siniestro, puede dar a entender que hubiese sido de consecuencias mayores.
20: ¿Venía solo el chofer?
21: Es solamente el conductor, único ocupante, un hombre de 40 años de edad, en el cual estamos aguardando el segundo diagnóstico, por supuesto que la evolución del mismo.
20: ¿Dónde pega precisamente el camión?
21: El vehículo se desplazaba de sur a norte, procedía desde la UAM, impacta contra lo que es la barrera de contención previo a la cabecera del puente, cuando nosotros le llamamos guardarrail. Ahí se desprende una parte del pesado rodado, que es el eje delantero queda sobre ruta 5 y se precipita al vacío, quedando en la posición que se ha abierto allí.
20: Se está trabajando para saber las causas, obviamente.
21: Sí, las causas al momento están a determinar. No se ha interrogado a lo que es el conductor por su estado de salud y por su diagnóstico, pero en breve aguardaremos lo que es la pronta evolución y bueno, que pueda se pueda determinar más allá de lo que es el peritaje de policía científica cómo sucedieron los hechos. Está registrado de todas maneras en cámaras de videovigilancia del Ministerio del Interior.
20: Bien. Pudo haber sido mucho más grave también en la cantidad de lesionados. Casualmente no pasaba nadie por abajo del viaducto, ¿no?
21: Sí, afortunadamente, en primer lugar que circulaba solo, es decir, como único ocupante el conductor, y que bueno, en ese momento no se encontraba en tránsito o en circulación vehículos o personas, ¿no? Lo que es en la parte inferior, o por qué no también en la parte en la parte superior, donde tenemos dos carriles hacia el norte, que podría haber sido algo de mayor connotación.
20: Rodríguez, gracias.
21: ¿Eh? Ustedes.
20: El vocero de Caminera, Belso Rodríguez, con nosotros desde Canelones, informó para Monte Carlo, Eduardo Castro.
19: Gracias, Eduardo. Vamos a avanzar en otras informaciones. La caída en los nacimientos impacta en la matrícula de educación inicial y primaria, que en solo 3 años disminuyó en unos 13.000 alumnos.
18: El fenómeno responde de forma directa a la reducción de nacimientos en el país desde el año 2016, que impactó, aseguran, en la matrícula ya desde el 2021.
19: Los datos se desprenden del seminario llevado a cabo por la ANEP denominado Evolución y Proyección de la Matrícula y sus implicancias para la planificación educativa.
18: En cuanto a la asistencia a la educación en los últimos 20 años, aumentó en todos los niveles, dijo Tania Viramonte, investigadora del área de esta estadística de la ANEP.
1: Lo que vemos es que en los últimos 20 años la tasa de asistencia a la educación ha aumentado en todos los niveles, en 3, en 4, en 5, pero particularmente en 3 años, que era el que tenía el nivel más bajo de cobertura. Con 3 años pasa de 46,3% en 2006 a 86% en el último dato disponible al momento que realizamos este trabajo. Sobre el final de la serie, lo que vemos es que el nivel 5 años está universalizado, es 99,5% de acuerdo a la encuesta continuadora es la asistencia. Lo mismo ocurre con el nivel 4 años, que es 97,7, falta un poquito, pero virtualmente podríamos decir que la asistencia es universal. En cambio, educación de el nivel 3 años, si bien se ha expandido un montón la cobertura, todavía no es universal. O sea, hay un 15% de los niños de 3 años que no asistan a la educación ni pública ni privada. O sea que por ese lado vamos a ver la evolución también de la matrícula. Luego tenemos la distribución entre la forma pública y privada de administración. ¿Cómo ha evolucionado esta variable? Bueno, lo que vemos que para el nivel 4 y 5 años esa variable es muy constante, ¿tá? Alrededor del 85, entre el 83 y el 85% de la matrícula de educación inicial en 4 y 5 años pertenece al sector público. En 3 años lo que vemos es que ha aumentado, conforme ha aumentado la tasa de asistencia, también ha aumentado la participación del sector público. En 2006, de los niños de 3 años escolarizados, el 60% estaba en educación pública y sobre el final se ubica en 75%. Sin embargo, acá el énfasis que vamos a poner es que por más que ha aumentado la participación de la educación pública en 3 años, sobre el final de la serie hay una relativa estabilización en el entorno de 75%.
19: Por su parte, el presidente de la ANEP, Pablo Caggiani, señaló que hay un desafío de cobertura de primera infancia y los informes colaboran para trabajar en esas áreas.
18: Agregó que la transición demográfica es también un tema de distribución de recursos.
2: En los últimos 5 años hubo 40.000 estudiantes menos en primaria y no se aumentó ni por las tapas en esas cantidades los cupos con extensión del tiempo educativo, que es uno de los acuerdos que tenemos toda la ciudadanía, los partidos políticos, las religiones, todo, que hay que extender el tiempo. Bueno, pero cuando podemos extender el tiempo, lo extendemos más rápido o más lento, y esto tiene que ver con qué se hace con esos pesos. O sea, Uruguay todavía tiene un desafío importante en materia de extensión del tiempo. Este fue el año que más escuelas se transformaron en la historia del país, y probablemente el año que viene sea el que de vuelta más escuelas se hayan transformado a tiempo pedagógico ampliado en la historia del país. Tenemos otra tensión que fue planteada acá en los escenarios y que me parece importante traerla, que es esto de qué otras figuras y cómo se organiza esto de la relación pedagógica, que básicamente es juntar menores con adultos que tienen cierta circulación de saberes y de valores. Ahí tenemos un problema, que es que está todo el mundo convencido que la cantidad de estudiantes por grupo es lo que define la calidad de la enseñanza. Es más, hemos llegado a tener conflictos el año pasado donde era un docente y 0 estudiantes. Era buenísima la enseñanza. Y esto está estudiado que no funciona así. que por debajo de determinados umbrales la ratio empieza a perjudicar a los chiquilines. Claro, pero esto va contra el sentido común de toda la discusión que tenemos en las matrices de grupo, en los reajustes. Entonces, realmente ahí tenemos un desafío en términos de la política, porque nos podemos gastar la plata de la herencia de la transición demográfica en ratio, haciendo lo mismo y diciendo que la culpa de todo lo que no está bien ahí adentro es de todos los otros organismos que no hacen que el niño llegue con los controles de salud, que la matriz de protección social haga tal cosa. Y creo que esto hay que empezar a decirlo así porque efectivamente es uno de los temas. El peor escenario para esto que estamos analizando es fumarse la transición demográfica en ratio.
18: Era Pablo Cayani, presidente de la ANEP.
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18: 13, 15 minutos. Viviana Bermúdez, adelante.
24: Muchas gracias. Se les comparto algunas novedades parlamentarias. La oposición va a convocar al ministro del Interior, Carlos Negro, a la Comisión de Seguridad y Convivencia de la Cámara de Representantes. Habló con Radio Monte Carlo y Cori el diputado del Partido Nacional, Pablo Abdala, dijo que hay una situación de agravamiento y deterioro que se viene produciendo, lo que refiere puntualmente al tema de la seguridad, y también recalcó que en los últimos días han surgido datos que el Parlamento no puede estar ajeno y que está relacionado con el tema del narcotráfico. Pero si parece, les escuchamos justamente las declaraciones del diputado del Partido Nacional, Pablo Abdala, con Radio Monte Carlo y Cori.
25: Nosotros solicitamos que se convoque al ministro, que se coordine con él su participación en el ámbito de la comisión, porque entendemos que hay que, bueno, abordar muchos temas de la agenda, de un tema que más es el que más preocupa a los uruguayos, es el tema de la seguridad y la situación de agravamiento y de deterioro evidente que se viene produciendo. Queremos hacer una puesta a punto con el ministro. Han surgido en los últimos días datos que yo creo que nos deben llamar a la preocupación, o el Parlamento no debe permanecer ajeno, vinculados con específicamente con la lucha contra el narcotráfico, un informe que el propio gobierno presentó en el ámbito del Mercosur, que estaría indicando el avance de alguno de los carteles de la droga brasileña en el Uruguay. No en términos de crear alarma, pero en términos que no se conocían, como por ejemplo la detección de elementos del primer comando de la capital, en el sistema penitenciario y fuera de él, que estarían ya en contacto y estarían interactuando y capacitando a delincuentes locales vinculados al narcotráfico y al narcomenudeo. Bueno, eso es preocupante, queremos conocer el alcance que todo eso tiene. Hay aspectos vinculados también con el papel que está jugando o que empezaría a jugar la Junta Nacional de Drogas, que recientemente se conoció un documento que define una nueva estrategia para la Junta de Drogas, que nosotros estamos muy preocupados con el alcance que el documento tiene, porque ya la Junta de Drogas dejaría de ser el ámbito que exclusivamente se dedica a la ejecución o a la realización de los bienes que se confiscan al narcotráfico, sino que también ya asumiría responsabilidades en cuanto a la represión, al combate, al narcotráfico.
24: Hasta así entonces la palabra del diputado del Partido Nacional, Pablo Abdala. Para Radio Monte Carlo y Cori, informó Viviana Bamú.
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5: Martín Olaverri, buenas tardes.
6: Buenas tardes, el gusto de saludarlos hasta ahora para actualizar la información vinculada a la actividad de los agronegocios aquí desde la Rural del Prado en esta jornada, hoy miércoles, donde, bueno, tenemos diferentes temas vinculados a la actividad de los agronegocios en el marco de la principal exposición agropecuaria de nuestro país. En la tarde de hoy vamos a tener el Gran Campeón Angus, arrancó el juzgamiento también de la raza Hereford, razas que naturalmente convocan mucho la atención por, bueno, la importancia que tienen dentro de lo que es la producción de carne. También se está desarrollando en este momento el tradicional almuerzo de la directiva de la Asociación Rural con el presidente de la República, Yamandú Orsi. No va a estar el sábado en la clausura del Prado porque, bueno, está viajando con destino a Nueva York y no va a estar participando de esta actividad. Por el Poder Ejecutivo va a estar hablando el ministro de Ganadería, Agricultura y Pesca, Alfredo Frati. Vamos a hablar de maíz y de la sinergia agricultura. Maíz, se prevé un crecimiento en el área de maíz para esta próxima zafra de verano. Uruguay podría estar con una producción superior a 2 millones de toneladas de maíz. ¿Qué puede pasar con el precio del maíz y cómo puede jugar en la producción de carne y de leche esta situación? Conversábamos sobre el tema con el ingeniero agrónomo Ignacio Bufa, gerente de Copagrán.
7: El área nacional, bueno, ahí hay diferentes proyecciones, pero va a estar seguramente arriba de 300.000 hectáreas, en el eje más de las 350.000 hectáreas. Y bueno, y eso me parece que es fruto de un año climático niño, que eso genera expectativa de rendimiento positivo, y la atracción de dos negocios que son brutales, claro, que es la ganadería y la agricultura.
6: Ahora, claro, Ignacio, 350.000 hectáreas, calculemos, no sé, por un número cautelosos, 5.000, 6.000 kilos por hectárea. Sí,
7: capaz calculemos, que un año niño se
6: ahí está,
7: un poco más.
6: Se te puede ir un poco más. Por eso te digo, un número siendo cauteloso, 2 millones de toneladas de maíz.
7: Va a ser una producción muy interesante para el país, muy desafiante, sobre todo para, digamos, poder sostener la ecuación económica vinculada
6: a precios. Te iba a preguntar eso, ¿qué pasa con el precio? Porque con este volumen,
7: eludir esa contingencia me parece que es iluso. Yo creo que la atracción de la ganadería, nosotros estamos hoy en un año, este dicose probablemente arroje unas 300.000 cabezas invernables más. O sea, ¿qué es lo que hablamos, qué es lo que decimos con cabezas invernables? Es todo lo que en el ejercicio se puede faenar. Eso con respecto al ejercicio pasado, nos va a dar unas 300.000 cabezas más, fruto del nacimiento pico de ternero, que son los novillos 1 a 2 que aparecieron ahora.
6: Escuchábamos a Ignacio Bufa, gerente de Copagrán. Para Informativo Cori y Radio Monte Carlo, desde la Expo Prado, informó Martín Olaverri.
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5: Gracias, Martín. En otros temas se está presentando lo que es el monitor educativo liceal de secundaria. Está hablando Pablo Casiani, el presidente de la ANEP.
8: ¿Eso, por ejemplo?
9: Sí, a ver, ANEP, recordemos, el año pasado recibe un incremental de unos 50 millones de dólares, que es lo que permite este año que se hayan pagado 170.000 bonos de inicio de clase. Esto de pasar de 20.000 a 40.000 estudiantes recibiendo alimentación en educación media y por lo tanto ampliando el tiempo educativo, llegar a 22.000 becas Gutiá, de 14.000 a 22.000, y este año en la rendición de cuentas a ANEP le toca un incremental de 300 millones de pesos que están asociados a estas líneas que hay mucho acuerdo en la sociedad que tiene que hacer el sistema educativo. Por un lado, la ampliación del tiempo educativo, por otro lado, continuar con alimentación en educación media básica, reforzar las becas a nivel del Consejo de Formación en Educación, una carrera de psicopedagogía junto a la Universidad de la República, que por primera vez se va a dictar en el ámbito público, y por otro lado, lo que tiene que ver con recursos para la inclusión, para el funcionamiento del Centro de Recursos de TEA, que es de secundaria y UTU en conjunto, y por otro lado, recursos para los temas de educación sexual integral, que lamentablemente en estos días es parte de los temas que estamos conversando, porque efectivamente el sistema educativo tiene mucho para hacer y la política pública tiene mucho para hacer para construir mejores condiciones de igualdad y de convivencia en la sociedad.
5: Escuchábamos así la palabra de Pablo Casiani, el presidente de la ANEP, en lo que es la presentación.

0: Del monitor educativo liceal de secundaria.
1: Bueno, y complementamos el panorama deportivo diciendo que Diego Forlán, que comenzará su ciclo con la selección mayor la próxima semana, el jueves venidero, en su gira asiática, aclaró hoy la ausencia de Luis Suárez. Habló minutos antes de embarcar rumbo a Asia.
2: La verdad que contento y obviamente con unas expectativas muy lindas, teniendo en cuenta tipo de partidos que tenemos, Japón, Corea, que son partidos de primerísimo nivel. India es una selección un poco más desconocida, pero bueno, tuve la oportunidad de jugar allá durante 8 meses y obviamente que hay jugadores de un grandísimo nivel, así que la verdad que muy contento y obviamente estar al frente de la selección uruguaya para mí es todo un privilegio y un orgullo, así que la verdad que muy contento.
3: Diego, ¿en qué se basó la convocatoria que salió a la luz en la jornada de ayer? ¿En qué te basaste?
2: No, en el rendimiento de los jugadores. Obviamente que, gracias a Dios, el fútbol uruguayo tiene muchísimos jugadores y de muy buen nivel por todas partes. Que bueno, en este caso son 26. Y bueno, tratar de elegir en ese momento y convocar a aquellos jugadores que creemos que tienen la, no digo la mejor posibilidad, pero sí es la oportunidad de rendir para la selección de la mejor manera.
4: Estamos en vivo para Sport 890. Comprenderás que se habló mucho durante este periodo, desde que asumiste hasta que se conoció la lista de reserva principalmente, de si habías hablado, si ibas a hablar con Luis Suárez por el estado de magnetismo de él, sobre todo del nombre de Luis, de lo que genera para la selección. ¿Hablaste con Luis Suárez? ¿Por qué decidiste en definitiva que no esté también?
2: Con Luis hablo siempre. Digo, no cambió ahora porque sea el entrenador de la selección. Tenemos una grandísima amistad. Y la verdad que en ese sentido hablamos directamente, no hay ningún problema. Obviamente que hubiera, como lo dije yo en la conferencia, podría haber sido tener esa oportunidad de ser un jugador convocable, porque es un jugador que está teniendo un buen rendimiento y lo que significa siendo Luis Suárez. Pero bueno, la situación, hemos hablado y él entendió perfectamente, digo, más decisión de él, de la situación que está viviendo hoy en día, y obviamente que de cara a lo que viene para lo que es una competencia oficial como puede ser la Copa América en 2028, está bastante lejano y le pareció que quería enfocarse más en lo que es el club.
1: Bueno, aparte de lo que decía esta mañana Diego Forlán, que reiteramos, debuta el próximo jueves ante Japón con la selección mayor.
0: Participamos en la edición noticiosa de este jueves 17 de septiembre de 2026.
1: Informativistas Gustavo Arregui, Javier Toledo.
0: En exteriores Viviana Bermúdez.
1: En sala de redacción Ivana Vázquez y Rodrigo Lozano.
0: Deportes Daniel Alonso.
1: En el agro Martino Laverri.
0: Corresponsal en Argentina Claudio Cardoso.
1: Servicios Internacionales, Agencia DPA.
0: Operador Hernán Devoto.
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1: Muy, pero muy buenas tardes para todos. ¿Qué tal? Bienvenidos a una nueva emisión de Fogón Oriental aquí en la tarde de Oriental Agropecuaria. 32 minutos van de la una de la tarde. Aquí estamos nuevamente desde la Expo Prado 2026, en esta tarde de jueves 17 de septiembre de 2026. Es una hermosa tarde, Valentina Torrado. ¿Cómo estás? Buenas tardes.
2: Buenas tardes, querido Juan Antonio Castro, querida familia fogonera. Qué lindo nuevo encuentro aquí desde el Prado, desde la Expo Prado. Saludos, por supuesto, a todo el equipo de Radio Oriental, a Carlos Condesa, por Escaso, está por ahí, por Río Branco, todo, absolutamente todo el equipo de Radio Oriental que está a pleno aquí. Y en Río Branco, todo el equipo junto, por y para ustedes, queridos fogoneros, para llevarle un trocito de Expo Prado en estas 3 horas y media. Y lo que pasa en la Expo Prado pasa aquí por Radio Oriental Agropecuaria.
1: Así es, una tarde con 22 grados aquí en el Prado. Obviamente espectacular, con un gran movimiento de público. Si va a venir por aquí por el Prado, véngase nomás, que lo estamos esperando para que disfrute de una linda tarde de jueves, una tarde primaveral, podríamos decir, aunque la primavera no entró, pero con estos 22 grados y el cielo despejado, la verdad que se disfruta sobremanera aquí en el Prado de Montevideo.
2: Tal cual, y como siempre, hoy es un día como muy importante en el ruedo central. Están las juras, ya estuvieron varias las juras. Vamos a en breve a leer la lectura técnica que siempre le hago, fogoneros, por supuesto, pero hoy vamos a seguir viviendo, por supuesto, muy de cerca a la Expo Prado, con sus protagonistas, sus historias y toda la actualidad desde aquí, desde donde tiene que estar la Radio Oriental Agropecuaria, la voz del campo, en donde se cuenta el campo. Y qué mejor que arrancar esta edición especial de este jueves en este Fogón Oriental con voces de aquí y de allá.
1: Música.
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2: Hoy, en nuestro fogón, recibe una historia que comienza mucho antes que llegar a una copa. Desde Canelones, cuatro generaciones vinculadas a la viña, una familia que hizo del vino parte de su identidad y una nueva generación que tomó el desafío de continuar ese legado. Hoy nos acompaña en los estudios de Radio Oriental Antonella De Luca, cuarta generación de bodega De Luca, comunicadora, sommelier y una de las responsables de proyectar esta historia familiar hacia el futuro. Gracias, Antonella, por acercarte a este fogón, salir un poquitito del stand y para contar la historia de De Luca.
4: Bueno, muchas gracias a ustedes. Para nosotros es un placer tener un espacio en esta mesa. Además, es la primera vez que participamos, es todo muy nuevo, pero contentos de estar acá.
1: Decíamos por allí, una nueva generación de Luca. ¿Cuál es tu primer recuerdo entre la viña, en la bodega? Si te pregunto así, ¿qué es lo que primero que te acordás?
4: Vos sabés que, si hago memoria, en realidad es como un poco difuso, porque todo empezó desde que tengo uso de razón prácticamente. O sea, los 7 u 8 años, me acuerdo que los veranos, de repente, cuando mis compañeros estaban de vacaciones, disfrutando, todo así, con mi familia estábamos como muy pendiente de la vendimia, del clima, de cómo iba a ser esa cosecha. Recuerdo los aromas de vendimia, eso, ir al campo, la botella siempre presente en la mesa, ¿no? Como desde que nací que estoy inmersa en esto.
2: Antonella, ¿y en qué momento entendiste que de aquella historia de tus abuelos, de tus papás, también iba a convertirse en tu propia historia?
4: Y bueno, en realidad para nosotros es un poco un estilo de vida, ¿no? No es algo que quizás nos cuestionemos mucho, sino que fue algo que se dio, como te digo, por haber nacido ya metida en todo eso. Para nosotros también a veces no se siente como un trabajo, sino que es como una actividad muy gratificante, sobre todo porque lo hacemos en familia, ¿no? Y yo creo que eso es un privilegio, poder trabajar y compartir todos los días con mis hermanos, con mi padre, con mi abuela. Es como, va por ahí, ¿no? Me parece.
2: Qué lindo, y es parte de la identidad y del cuerpo, vamos a decir, de la marca De Luca, no solamente por el apellido, sino también por lo que contiene. Y desde mi mirada, desde mi rol de técnica agropecuaria, preguntarte directamente, ¿qué tiene el suelo y el microclima canario que termina expresándose después de los vinos muy reconocidos, por supuesto, a nivel mundial, y en este caso en De Luca?
4: Bueno, Canelones es como el corazón vitivinícola, ¿no?, del Uruguay. Es la región más antigua y también la región donde más plantación hay. Y la mitad de las bodegas también están Canelones. Entonces, ha tenido como una gran importancia, ¿no?, socialmente. Incluso muchas de las familias que están ahí han construido sus hogares en las épocas en las que comenzaron trabajando para las bodegas, ¿no? Entonces, creo que tiene algo de lo familiar, característico, los vinos de Canelones, de la historia, de la experiencia, porque los años también hacen eso, ¿no? Que tengan mucha experiencia en la elaboración. Es también como el corazón del Tanat, que es donde más está plantada esta cepa. Y tiene, en cuanto al clima, incluso dentro de Canelones hay distintos microclimas. Uh-huh. Es por eso que también cada bodega tiene sus propias características, claro, ¿no?
2: Y también hay como una latitud igual que Francia,
4: sí,
2: para que sepas que
4: en realidad
2: quedan como aún mejor que las que están allá.
4: Sí, el Tanat sobre todo, uh-huh, se da muy bien acá, como que los taninos se dan mucho más amables, un vino bien frutado, con una buena maduración, una linda acidez. El suelo es arcilloso, calcáreo, eso es característico de la zona, y a su vez está, como te digo, nosotros estamos en el oeste del departamento, en el Colorado, que es una zona que tiene colinas, uh-huh. O sea, no es plano. Entonces, todo eso es muy importante para el drenaje, para el sol, es como... Sí, es un suelo que tiene la vocación vitivinícola por excelencia.
1: Claro.
4: Sí.
1: ¿Y qué variedades se encuentran hoy allí en esa... O mejor dicho, ¿qué variedades se encuentran hoy una mejor expresión en los viñedos de Luca?
4: Bueno, todas las variedades que nosotros plantamos y vinificamos tienen un porqué. O sea, que todas las que hacemos creemos que de alguna manera se desarrollan bien ahí. Tenemos más de 30 variedades, lo cual es un montón, pero es una de nuestras características también de la bodega de Luca, la diversidad que tenemos. La idea es que si te gustan los vinos quizás más intensos, tengas una opción, te gustan más frutales también. Tenemos una línea de vinos naturales que son de mínima intervención, también para los consumidores que buscan quizás vinos como más honestos o entender un poco más... digamos, el proceso de ese vino, el origen, de dónde viene, cómo es tratado. Bueno, eso, tratamos como de ofrecer lo máximo posible.
2: Aquí arriba de la mesa, alrededor del fogón, Antonella trajo dos,
4: sí,
2: de todos los que tienen en el, sí, stand. ¿Por qué elegiste estos dos? Y la verdad que después, fogoneros, ustedes lo van a ver, por supuesto, en las redes de Radio Oriental. Uno en particular tiene un tono, un color distinto, como poco visto.
4: Sí. Estamos ante un vino naranja, que no es ni blanco ni tinto, es como otra categoría, ¿no? Pero para que entiendan un poco, el vino naranja es se hace con una uva blanca, pero se vinifica como un vino tinto. ¿Qué quiere decir? Que una vez que se exprime el jugo, las cáscaras de la uva quedan macerando con ese jugo y eso es lo que le transfiere el color, que va como del ámbar al cobrizo, y es por eso que se da así. En cuanto a lo sensorial, es un vino que es un poco más intenso que un blanco, pero no llega a ser un tinto, ¿no? Es como un blanco con mucho cuerpo.
2: Qué impresionante, qué buenísimo.
4: Y es una variedad alemana, es, exacto, un poco difícil de pronunciar.
2: Pero no para ti.
1: No para vos,
4: ¿sí? No para mí, porque justo hablo alemán. Pero sí, es una variedad que se planta hace muchos años. Y nosotros recién, este año, decidimos como vinificarla sola y darle su protagonismo, ¿no? Para que se luzca y salió un lindo vino.
2: ¿Y qué respuestas ha tenido? Ya sé que es la primera vez que están aquí en la Expo Prado, ni más ni menos.
4: Sí.
2: Me imagino que debe haber sido excelente. Hay mucha gente siempre en el stand de ustedes. Pero contame en este particular, que el uruguayo capaz que es más clásico, en esto que es diferente, en esta cepa alemana.
4: Sí, el uruguayo es clásico, pero igual se está animando.
2: Ah, mira.
4: Yo noté que sí, sobre todo acá que tienen la chance de degustar, de probarlo. Bueno, viste, se sacan el miedo, capaz no saben si es dulce, si es seco, pero lo prueban y enseguida entienden el concepto, por dónde va. También son vinos que saben distintos, porque en este caso los vinos de mínima intervención fermentan con las levaduras indígenas del viñedo, las levaduras nativas. Eso quiere decir que desarrollan ciertas características, ciertos aromas que no se ven en los vinos tradicionales. ¿Por qué? Porque esas levaduras están solamente en nuestro viñedo y son irreplicables.
2: Qué impresionante.
4: O sea, no están en otro lugar. Entonces, nosotros elegimos trabajar con esas levaduras para que nos dé este perfil de vino con personalidad, con carácter, y que no lo encuentres en otro lugar.
2: ¿Y la respuesta de la gente?
4: Y la respuesta de la gente es eso. O sea, lo prueban y dicen, esto es distinto, esto nunca lo probé. No es un blanco, no es un tinto, pero es muy rico, es para tomar solo, es para ahora que va a empezar el calor, se toma frío, bien fresco, así que bien, bárbaro.
1: Y tenemos por allí algo muy particular, Finca Antonella, lleva tu nombre.
4: Hay un vino que lleva mi nombre.
1: ¿Qué sentís que un vino lleve tu nombre convertido allí, en tu propia familia, no? Allí.
4: Y bueno, es muy lindo porque de dónde vino, ¿no? O sea... Mi padre, cuando cumplimos 15 años, nos hizo un vino a cada una de mis hermanas. O sea, hay un vino que se llama Florencia, otro que se llama Agostina. Y bueno, Ángel Antonella, y son vinos que también fueron hechos como con propósito, ¿no? De una parcela en específico que tenía algo distinto para dar, como una parcela seleccionada, de baja producción, y bueno, fue como eso, en homenaje a sus hijas que lo hizo.
2: Tal cual.
4: Reinaldo.
2: Y qué lindo que es también en este rol de comunicar y de contar, porque es tanta la información que tiene el vino y tanta historia de nuestro país que está buenísimo que tú puedas comunicar esa historia desde tu rol y también sobre el enoturismo y también sobre con respecto al turismo, que es impresionante cómo se está cada vez más profundizando esas rutas, sí, de los viñedos.
4: Increíble, sí. Por suerte, también las bodegas están haciendo el trabajo de mostrar a la gente, de informar que están abiertas, que están haciendo cosas. Bueno, el patrimonio, por ejemplo, es un día que se mueve mucho, las bodegas abren, es una experiencia gratuita también, donde se pueden acercar las familias, pasar un día de campo. Y eso, ¿no? Como importante conocer quién hace el vino que nosotros tomamos todos los días. Eso, ver quiénes están atrás, cómo lo elaboran, cómo cuidan esa tierra, ¿no? Y bueno, es una actividad muy linda para hacer dentro del turismo interno, creo yo. Aparte, hoy en día, la realidad es que ya casi no quedan departamentos donde no se produzca vino, aunque sea una hectárea, bodeguitas chiquitas, hay un montón de proyectos nuevos también para conocer.
2: ¿Sentís que está totalmente exponencial?
4: Sí, totalmente, totalmente. Y eso, no te aburrís porque cada bodega tiene lo suyo.
2: Claro.
1: Qué bueno, ¿no? Y por allí, bueno, estamos hablando de esta cuarta generación, que son ustedes.
4: Sí.
1: De la generación de los De Luca. ¿Vinieron de qué parte de Italia?
4: Del Piamonte.
1: Los piamonteses. ¿Están dejando preparada la bodega ya para la quinta generación? ¿Cómo vienen? ¿Cómo la ven?
4: Sí, sí, estamos en eso. Ya vino la quinta generación, pero todavía no está trabajando en la...
1: ¿Cómo la imaginas esa quinta generación?
4: No, bien, yo creo que, o sea, yo veo el futuro del vino como con mucha ilusión, ¿no? Con mucho positivismo. Creo que nada, es un trabajo que hacemos con mucho amor, mucha dedicación. No paramos, estamos constantemente innovando también, que eso es algo que yo veo, ¿no? Como que De Luca es una bodega que hoy en día se destaca y se va a destacar por el respeto a la tradición, ¿no? A la sabiduría ancestral, pero también por la innovación, por buscar todo el tiempo retos, por estar en las últimas tendencias, ¿no?
2: Como, sí, sí, y encontrar...
4: Así veo yo como el futuro.
2: Claro, y el diferencial.
4: Sí.
2: Y el la historia detrás de la marca, que no es solamente comercializar un vino, sino que viene con una historia.
4: Totalmente.
2: Una copa también puede contar esa historia y de dónde venimos. Puede hablar de una tierra, de una cosecha, de una familia y de generaciones que decidieron seguir cuidando un mismo legado. Antonella De Luca, gracias por venir a los estudios y acercarnos tu historia profundamente vinculada a Canelones y al vino uruguayo. La verdad que me encanta conocer estos fogoneros y me encanta que ustedes lo conozcan porque es ahí donde está la identidad cultural de nuestro país. Gracias.
4: Gracias a ustedes. Un placer.
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6: Seguimos en el ruedo de la Expo Prado 2026 y ahora conversamos con Maximiliano de la Santina para conocer desde adentro el trabajo de la selección genética que hay detrás de su gran cabaña, muy destacada a nivel nacional, internacional, con su gran genética que llegan a la pista. Maximiliano, ¿cómo se prepararon este año? ¿Cómo estuvo todo el ruedo ayer con el gran, gran momento que estuvieron en las juras?
7: Bueno, muy contentos. Hoy, el día después de las dos grandes jornadas que tuvimos, tanto el martes con hembras como el miércoles con machos, bueno, disfrutando de esta pista del Prado, gran pista, se vio con un nivel realmente soberbio, tanto en las hembras como en los machos. Disfrutamos mucho el día. La Santina en lo personal llegó con una fila importante de 15 animales y bueno, por suerte varios de ellos se fueron con varios premios. En el día martes, como destacado, tuvimos la campeona vaquillona menor, tuvimos una reservada campeona ternera mayor y ayer en machos tuvimos el campeón 2 años menor y el tercer macho de la exposición.
6: Como siempre, la Santina destacándose, pero conozco de cerca esta cabaña y también el gran diferencial es el capital humano que tienen, Maxi. Sé que tú estás a la cabeza, pero realmente contás con un equipo espectacular, desde profesionales, desde el que te abre la tranquera en la cabaña hasta el veterinario y el ingeniero con la mejor genética que hay en nuestro país y que realmente lo tienen ustedes.
7: Bueno, te agradezco las palabras, pero sí, la verdad que como decía anteriormente, llegar con una fila importante de 15 animales requiere mucho trabajo y como tú bien lo dijiste, desde el punto de vista personal, a lo profesional y a toda la gente que nos acompañó, el equipo de trabajo que armamos creo que es la cabeza de todo y esa cabeza desparrama después los frutos que se van dando y sobre todo no solo destacar a todo el equipo de trabajo que viene a la exposición, sino también los que quedan en la estancia cuidándonos las espaldas porque lo que se produce está en el campo también.
6: Muchas gracias, Maxi, por estos minutos.
7: Gracias a vos.
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5: Seguimos aquí en Fogón Oriental. 4 minutos van de las 2 de la tarde, Valentina, y seguimos recibiendo linda gente aquí en el estudio de Oriental Agropecuario en El Prado.
6: Tal cual. Mucha gente siempre recibiendo aquí en este Fogón Oriental. Y qué lindo lo que sucedió en el blog anterior con respecto al informe del ruedo. Seguramente después de esta entrevista voy a seguir haciendo la devolución técnica, por supuesto, fogoneros, por y para ustedes, porque nosotros aquí le contamos todo lo que pasa en la Expo Prado. Y vamos directo a la entrevista.
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6: INEA no solo investiga, también tiene el desafío de lograr que la ciencia llegue a la gente. En esta Expo Prado volvió a unir agrotecnología y educación para acercar la investigación a productores, familias y nuevas generaciones. Hoy recibimos en Fogón Oriental a María José García, del equipo de comunicación de INEA. Gracias, María José, por arrimarte a este fogón.
8: No, bueno, gracias a ustedes y gracias por ese resumen, una linda síntesis de nuestra misión cuando venimos al Prado y en general desde el equipo de comunicación de INEA.
6: Es así.
5: Exacto. María José, ¿qué quiso contar el INEA en esta Expo Prado 2026 y con qué objetivo se pensó la propuesta de este año?
8: Bueno, les cuento un poco. Este año la agenda nuestra estuvo marcada por el año de los pastizales y los pastores y en base a eso empezamos a pensar qué contenidos podíamos contarle a los más pequeños, que siempre es como el gran desafío del Prado, un poco este resumen que vos hacías de bajar contenidos científicos, que es lo que hace INEA, a la sociedad, que la gente sepa que se hace ciencia en el agro. Y bueno, este año lo que les traemos a la gente es como la posibilidad de ver dos mundos a través de ojos distintos. Hay una primera experiencia en el stand que tiene pantalla, se vive con auriculares y eso, es una experiencia muy tecnológica, inmersiva, como decimos nosotros. Y bueno, pasan primero como una primera sala donde lo que van a poder ver es el mundo a través de los ojos de una vaca. La idea es que puedan aprender más de lo que es el bienestar animal, que es un concepto tan importante importante para Iña, que Iña investiga, y dijimos, bueno, qué mejor que mostrarlo desde los ojos de realmente los propios animales. Entonces, bueno, ahí hay una primera experiencia, y después los hacemos pasar a una segunda sala, donde los hacemos bajar al nivel del suelo, para contarles todo esto que pasa en el suelo, que es tan importante la salud del suelo, para la producción agropecuaria y para toda la vida arriba de la tierra, la vida, lo que vemos arriba. Y bueno, como nos decían algunas maestras que salían del stand, qué importante que los niños sepan que todo lo que está, el piso que pisan abajo tiene tanta vida, que es tan importante. Y bueno, y este año nos animamos a darle vida a unos personajes que son los protagonistas de nuestra colección de libros infantiles,
6: arrocitos,
8: que son como los guías del stand.
6: Qué divino, qué divino. Me imagino ver los rostros de esos niños entrando en el stand, que es espectacular. Y también con la parte tecnológica, porque eso es bien para ese público, como que no sea solamente algo analógico, que capaz que no les llega tanto, que esa tecnología inversiva que siempre invierten ustedes en cada uno de los stands. Y también me encanta que hayan puesto el ojo, en como siempre, pero más en la educación, con la pedagogía del bienestar animal y del suelo, con este clima como lo tenemos, cómo cuidamos nosotros, porque nosotros somos el país ganadero por excelencia, que alimentamos a las vacas los primeros 300 kilos mínimo con campo natural, y es ahí donde se cuida el bienestar y la salud. Entonces todo va con todo, y qué lindo que se lo expliquen así a los más pequeños.
8: Sí, totalmente, es un desafío que lo asumimos como parte de nuestro compromiso. Entendemos que es clave que ellos vean que existe, que hay investigación en el agro, y que ellos también pueden ser los futuros investigadores, claro, los futuros agrónomos, los futuros biólogos, que ellos también pueden ser parte de esa futura, la innovación. También un problema muy grande del agro es esto de que muchas generaciones que no está viendo este relevo generacional. Entonces estas son oportunidades clave, momentos de verdad, como les llamamos, para que los niños vean que realmente hay una oportunidad y que el campo tiene muchas vertientes, pero que la tecnología y la innovación también es parte de lo que van a ver. Claro. Bueno, el Prado les permite ver a los animales reales, verlos en pantalla. Entonces la verdad que por ese lado estamos muy contentos, y siempre es un gusto para nosotros poder,
6: claro, venir. Y aparte de la investigación científica bajada a tierra, puesta desde la mirada del niño, porque es como decía, son las nuevas generaciones. Nunca sabes si cuando sale un niño de INEA dice, quiero ser investigador científico y quiero hacer una nueva semilla para tal producir mejor o hacer mejores mejoramientos en el suelo, valga la redundancia, que se estudia tanto a nivel agropecuario, cómo mejorar esas gramíneas, esas leguminosas, cómo poder engordar mejor al ganado cuidando el medio ambiente.
8: Totalmente, es tal como lo decís, y para nosotros también, como parte de nuestro compromiso, es, como somos un instituto de investigación, no perder rigurosidad. Entonces también, nosotros somos licenciados en comunicación, los del equipo de comunicación, y lo que hacemos siempre para venir al Prado, para no perder esa rigurosidad científica, las primeras reuniones son siempre con nuestros investigadores. Hablamos con los investigadores expertos en suelos, en biodiversidad, en bienestar animal, y ellos son los que empiezan a armar con nosotros estos guiones, que son como el sustento de lo que va a haber en el stand. Entonces, bueno, después nuestro desafío es empezar un poco a ablandar esa información, pero siempre sabemos que el ok final lo va a tener el investigador, que eso a nosotros nos da mucha tranquilidad, porque más allá de los públicos infantiles, saben que el Prado reúne a mucho académico, mucho técnico, mucho productor, que también quiere ver en esos contenidos veracidad.
6: Y también, ¿no?, de otros países, me decías, sí, lo de México.
8: Exacto, sí, vienen delegaciones de muchos países. Ahora nuestro presidente estaba reunido con una delegación de Países Bajos, tuvimos delegaciones de México. La verdad que sí, el Prado tiene un público muy variopinto, y el desafío siempre es eso, dar contenidos para todos. También tenemos investigadores haciendo charlas en distintas stands, terceros, charlas que organizamos nosotros. Entonces, la verdad que da para cubrir varios temas y varios públicos, que es lo lindo.
5: Y hablábamos allí, lo nombramos al pasar, a los arrocitos investigadores, ¿no? Se está presentando el tercer libro, ¿no?, de esta saga que Línea tiene por allí. ¿Por qué allí veo que es importante, ¿no?, sembrar conocimientos científicos ya desde pequeñitos con estos libros, con estas publicaciones, ¿no?
8: Exactamente, te cuento un poco. En realidad, los arrocitos investigadores surge del proyecto de conciencia agropecuaria que tenía el Ministerio hace unos años atrás, que uno de los indicadores que les dieron los primeros relevamientos que hicieron fue que había que acercar este desafío de acercar el agro a las formativas, como siempre hablando de fútbol en Uruguay, a las formativas, y notaron que no solo el público urbano no tenía tanto conocimiento sobre el agro, sino que muchas veces pasaba que en el interior, niños que quizás tienen un predio rural a 50 kilómetros, tampoco tenían tanto conocimiento. Entonces dijimos, bueno, ¿cómo podemos empezar a hacer para generar un contenido más allá de los folletos que podemos entregar? Algo que dure. Y ahí empezó la idea, bueno, empezamos a pensar y dijimos, bueno, un libro infantil nos parece que está bueno. Bueno, empezamos por uno, después fuimos por el segundo y ahora estamos con el tercero, que son estos arrocitos investigadores tras la pista del gran mundo subterráneo, que un poco trae como un correlato de esta segunda experiencia que tenemos en el stand, que es este mundo del suelo. Estamos contando la historia de un zorrillo que se queda sin comida y levanta esta alerta de, bueno, me estoy quedando sin comida, ¿qué está pasando? Bueno, los investigadores, estos cerrocitos investigadores, lo que van a hacer es ir a investigar y darse cuenta que, bueno, realmente el campo está teniendo unos temas de manejo que tienen que ver con la salud del suelo. Van a pedir ayuda a estos mineros del suelo, que son las hormigas, que son todos datos reales. Esto ha hablado con estos expertos en suelo. Nos dice, bueno, un dato esto como dato anecdótico, Carolina Leoni, una investigadora nuestra, nos dice, también existen los mineros del suelo, que son especialistas en el suelo, que son las hormigas, hay distintos. Sí. Dijimos, bueno, hagamos un personaje que sea esto.
6: Los mismos, bueno, porque van haciendo esos canales, airean la tierra y son tan importantes.
8: Exactamente.
6: Para airear, porque si no, después, como inoculás esa semilla y cuando entra la sembradora. Es fundamental eso.
8: Exactamente. Entonces, bueno, un poco esta aventura lo que trata de contar es a los niños acercarlos a ese gran mundo subterráneo que es el suelo y ver de qué manera hay que cuidarlo. Tenemos todo el relato. Lo lindo de los libros es que tiene un relato para los niños, pero además tiene bajadas para los adultos que están leyendo con ellos. Hay un sabías qué, hay un te invitamos a investigar, hay actividades. Entonces, la verdad que estamos súper contentos con esta colección y esperamos que siga creciendo.
6: Y lo bueno que le haces como la mona de ganado en el agropecuario, la trazabilidad, porque eso va para el aula, entonces tienen un gancho perfecto las maestras, ustedes le dan libros para que esto se siga, que no quede solo acá, y eso está buenísimo. Y desde mi mirada como técnica agropecuaria, ¿qué investigaciones de INEA están aportando hoy respuestas concretas para producir con mayor eficiencia, sostenibilidad y bienestar animal, que siempre tiene que haber un pienso extra ahí?
8: Bueno, esos son como los grandes pilares del instituto. Definitivamente a nivel ganadero, nosotros tenemos varias investigaciones del sistema ganadero extensivo, todo lo que estás haciendo mañana hacen la entrega de premios a las evaluaciones genéticas, que ahí lo que se está haciendo justamente es medir siempre los indicadores para darle información a las distintas cabañas y ver cuáles son los proyectar como las futuras generaciones y ver justamente que sean más eficientes. También todo lo que tiene que ver con eficiencia de conversión, estar midiendo las emisiones de metano, cuáles son los animales que por eficiencia de conversión justamente son como mejores. A nivel ganadero creo que hay mucho, a nivel de suelos ni que hablar, hay un gran aporte de INEA a lo que fue la ley de uso y manejo de suelos. Sí. Se sigue investigando, tenemos experimentos de largo plazo. Por nombrar uno, el más conocido y el más antiguo de Latinoamérica, que es el que está en la estanzuela, pero tenemos varios experimentos en nuestra plataforma agroambiental. La verdad que el compromiso de INEA con la sostenibilidad es como un pilar que creo que no falta, es el que no puede faltar en los proyectos de investigación. Te nombré algunos nomás,
6: claro,
8: pero están...
6: No, y también a nivel de escuelas agrarias y, bueno, de facultades agrarias, en mi caso, que yo he ido a INEA Las Brujas a estudiar, es impresionante este lado, como estudiante, cuando uno entra a INEA, siente realmente que está en el lugar indicado y que sea uruguayo y que sea por y para, netamente para que el campo esté mejor en toda su integralidad. Y es espectacular, y por eso me encanta que aquí en Fogón Oriental pongamos todo sobre la mesa, porque es parte fundamental del campo.
5: Exacto. Y la verdad que uno se pone a pensar, ¿no?, toda la actividad. Hablamos cuando estuvimos, recuerdo, en Expo Melilla, Valentina, allí con la gente de INEA también. Fue realmente interesante. Ustedes recorren allí esa zona también, muy cercana, ¿no? Y allí estaba la gente de INEA Las Brujas, ¿no? Pero acá en la rural también les permite encontrarse cara a cara con la gente, ¿no? Y esas preguntas, tanto de inquietudes de los productores como también de la gente. ¿Cuáles por allí capaz que se repitieron un poquito más en...
8: Mira, hoy me vinieron a preguntar por el lotus basalto, por las pasturas, pero la verdad que hay muchas preguntas técnicas, también hay mucho que viene a contarte, yo producía, y que quieren contarte, realmente hay como, ves el compromiso y la pasión de los productores, que es algo que a mí me encanta del Prado. Yo soy licenciada en comunicación, yo no soy agrónoma, y sin embargo, lo que más me gusta y lo que siempre me quedo es eso, siempre hay un productor que quiere venir venir a contarte lo que estuvo haciendo en su predio. Yo siempre produjo, yo iba a Iña, yo conozco, y hay historias que realmente decís, bueno, hay pasión. Hoy justamente fue una de pasturas, otros días me han preguntado por los experimentos de eficiencia de conversión, me han y así puedo estar horas hablando, salen de la experiencia y también, ah, qué interesante esto de suelos, qué cartilla puedo leer para ampliar este... Así estamos todo el día derivando, pasando contacto de investigadores, pues realmente la gente sale
6: sentís,
8: muy interesada.
6: Sentís sí. esa demanda.
8: Sí, totalmente.
6: Y María José, mirando hacia adelante, ¿qué necesita conocer hoy la sociedad sobre el trabajo que hace INEA y quizás todavía no conoce? ¿Qué sensación te está quedando de estos días de la rural? Quedan cuatro, pero quizás puedes tener ya una sensación primaria.
8: Mira, yo creo que como que nuestro gran desafío y también para nosotros como área es saber primero que se hace ciencia en el agro. Creo que también es importante que la gente entienda el valor del sector agropecuario para un país como Uruguay. Eso me parece fundamental. Y nada, creo que la importancia de todos los aportes que hace el agro para que... la investigación agropecuaria sí. justamente para que el sector se desarrolle, se pueda proyectar a futuro y que todo eso tiene un correlato y un beneficio para la sociedad, ¿no? No estamos trabajando solo para los productores, todo lo que hacemos es pensando en el ambiente, que el ambiente es algo de todos, si el ambiente está bien es para todos beneficioso, si la economía está bien es para todos beneficioso, si comemos mejores alimentos, que es algo que INEA también trabaja, es beneficioso para todos. Entonces creo que eso es como lo más importante, que la gente tenga claro. Y bueno, y lo que te comentaba antes también, la idea de que hay un espacio en el agro en general y en la investigación agropecuaria para todos y principalmente para las generaciones que se vienen, que sepan que ahí hay un mundo que es pujante, que no se imaginen el agro como algo antiguo y no, en lo más mínimo debemos ser uno de los rubros. No quiero decir algo que quede grande, pero creo que somos un rubro pujante, innovador, competitivo, que está buscando marcar la diferencia y que hay múltiples oportunidades.
6: Tal cual, ¿no? Y la tecnología aplicada al agro desde la maquinaria. Bueno, desde el laboreo, desde directo del suelo, cómo se incorpora, hasta la genética, que somos nosotros también muchos años ya incorporando genética en nuestro campo, y eso también habla de una visión mucho más lejos y no tan arcaica.
8: No, ni que hablar. Y también, bueno, lo hablaba con colegas, este año veo la diferencia en el Prado, la presencia de la inteligencia artificial, que yo les decía, era algo que el Prado pasado... No lo veías. Y este año, o por lo menos no lo teníamos tan reconocible, y este año lo veo totalmente presente. Y bueno, muchas de nuestras charlas, nosotros tuvimos ayer una charla con la ARJU, la Asociación Rural de Jóvenes del Uruguay, y ANPL, y estábamos técnicos de INEA también, de la lechería y el futuro de los jóvenes. Y bueno, mucho de que identifiquen todas las oportunidades y toda la tecnología que se viene, pero que no se olviden que lo más importante es la gente, que eso también la directora del sistema lechero, Sofía Stirling, lo comentaba, decía, lo más importante es que sepan que la capacitación para poder usar todas esas tecnologías, hacer algo con todos los datos que te da toda esa tecnología, es el humano. Entonces tenemos un rol central y los jóvenes son como el futuro para poder empoderarse y usar toda esa tecnología.
6: Tal cual. La investigación cobra todavía más valor cuando el conocimiento sale, circula y llega a quien puede transformarlo en una decisión. María José, gracias por acercarnos al trabajo de INEA y recordarnos que detrás del agro uruguayo también hay investigación, educación, tecnología y personas.
8: Bueno.
6: Justito. Gracias por compartir Fogón Oriental.
8: Muchas gracias a ustedes y los esperamos hasta el domingo en el stand del Prado.
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2: Y seguimos por aquí, Valentina.
3: Sí, claro, 14 horas, 28 minutos. Qué impresionante, se pasa la tarde, qué impresionante. Cuando se pasa lindo, se pasa rápido. Estamos aquí desde la Rural del Prado, qué lindo. Y fogoneros, repasamos rápidamente lo que dejaron las pistas de Angui y Jerez Ford. Como escucharon, una de las notas que tuve que darme el gusto, el placer, despuntar el vicio, como digo yo, realmente estar en el ruedo central, hablando con Maxi, uno de los cabañeros por excelencia en este país, uno de los pioneros en investigación, vino de Argentina para aplicar genética a nuestro país. Por algo será, queridos fogoneros. En Angus, la jura mostró animales con muy buen balance entre capacidad carnicera y funcionalidad. Se valoraron especialmente. La jura fue y puso foco en la profundidad costal, los buenos lomos, la amplitud de caer, la corrección de aplomos, que el año pasado hubo como una diferencia ahí, bueno, este año no, y los desplazamientos. El gran campeón Angus fue el Cocoa, de el puesto de Nazario Irrazabal, y en hembras gran campeona fue la vaquillona mayor de San Gregorio, ganadera y vicentina, excelente. Excelente, los veía yo hoy temprano, los tenía de cerca a estos ejemplares y la verdad que uno dice, no puedo creer el nivel de genética este año. Y lo hablábamos con los jurados de Hereford y los jurados de Angus. Este año hay una excelencia que hasta los brasileros están con los ojos así como abiertos y las cejas para arriba, fogoneros. En Hereford nuevamente apareció un criterio muy productivo, estructura, carne, pigmentación, feminidad, como hablábamos, cuanto más femeninos sean los toros, son aún mucho mejor, y funcionalidad. En Hereford ha estado la gran campeona, fue de las Anitas, y bueno, y muchísimo más, fogoneros, que por supuesto en hasta las 5 de la tarde podemos seguir hablando de lo que está pasando en el ruedo, que es el eje central de esta Expo Prado, pero también en la Expo Prado,
2: por supuesto, el aroma, porque iba a decir esto hoy, que Inumet marca cielo despejado, pero acá vemos con una nubosidad, pero no es nubosidad, es humo de todos los fuegos y fogones que tenemos aquí en la Rural del Prado, y los aromas.
3: Tal cual, y si de aromas hablamos, si hablamos de tortas fritas, de churros, sí. Si hablamos de esos asados con cueros, asado con pincho. Y bueno, si hablamos de yerra, ¿qué hablamos? Hablamos directo de platos criollos.
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3: Y le damos la bienvenida. Qué lindo que este punto de encuentro sea acá. Señor licenciado Ítalo.
4: Pero ¿cómo les va? Buenas tardes, buenas y calurosas sí. tardes.
3: Claro que sí.
4: Creo que, es más, vine con un atuendo ya de primavera, pero esto me
2: casi de verdad. Con eso me indicaba acá 26 grados.
4: 26 grados, precioso día, sí, realmente sí. precioso sí. día.
3: Pero de mañana y... muy frío.
4: Exacto.
3: Pica en alza y después baja, como sí. ni les digo, acá en la rural. Ya mi garganta está un poquito pasando estragos, porque muy frío, pasamos mucho frío, Ítalo.
4: Bueno, y sí, un poco la época, pero ya nos estamos despidiendo de
3: sí, chao,
4: de
3: que se época, vaya, Ítalo, la verdad que
4: y
3: ya.
4: Y hemos pasado un invierno bastante duro, así que bueno, cada vez que hay solcito aprovechemos porque no sabemos cuándo va a aparecer de nuevo.
3: Tal cual.
4: O sea, pongan la ropa a secar, todo lo que hay que hacer. Bueno, laven los acolchados porque después
3: claro
4: no seca.
3: Sí.
4: Pero bueno.
3: Fogoneros, ustedes saben que se comunican en esta columna que ustedes, por supuesto, aprecian y muchísimo nosotros también. 092-770-770. Ítalo, estamos en un punto...
4: ¿Qué punto? ¿Qué punto?
2: En el punto donde la gastronomía...
3: Claro.
2: Papel fundamental casi.
4: Bueno,
2: aquí, además de la genética, de los sí, animales, por supuesto, sí. pero a nivel gastronómico aquí la variedad que hay es impresionante.
4: Sí, aquí es como una... mirando un poco todo esto, ¿no? Uno se imagina que son como esas... como hoy se habla mucho desde la gastrofísica, que es la experiencia sensorial, que más que comer es la experiencia y lo previo, el envoltorio de todo lo que existe de... ambiente, música, de lo que es los olores, antes de probar cualquier tipo de bocado. Y aquí está dado todo, ¿no? Es como un Uruguay en chiquito. Cuando al pasar aquí, lo que van a ver es un Uruguay en chiquito. Y lo digo en chiquito porque todo lo que hay aquí representa algo. Y todo tiene un que ver con todo.
3: Impresionante.
4: Es decir, tiene que ver con lo que Uruguay quiere mostrar de sí mismo. Entonces ahí estamos hablando justamente de esa identidad que se plasma y que la vemos y que la palpamos,
3: que la
4: escuchamos, la probamos, porque podemos ir a cualquier stand y bueno, y es Uruguay, es lo que Uruguay quiere mostrar de sí mismo en cuanto a la genética justamente, ¿no? Es decir, cuando lo que está aquí es como una pequeña representación
3: tal cual.
4: De todo. Cuando veo a las personas que caminan por ahí y veo, bueno, veo mi gente del interior mezclada con la gente de la capital en una interacción única que se ve pocas veces uh-huh. y que esas pocas veces nos muestran lo que somos en definitiva, ¿no? Es decir, un país integrado, un país... Pasé por un stand que decía Venezuela.
3: Sí.
4: Había otro, bueno, hay otros stands de otros países. Y eso es lo que creo que en todas las columnas hemos dicho. Bueno, nuestra cultura
3: tal cual.
4: Es ese crisol, es esa junta de todo. No podemos decir, bueno, cocina criolla. Y es dinámico.
3: Uh-huh.
4: Es decir, hay un estudio histórico que no lo podemos obviar y que es así. ¿No? Es decir... Cuando uno dice, bueno, la cocina criolla, ¿y cuál es? Y bueno, es un poco arbitrario, dependiendo de quién lo estudie y desde uh-huh. dónde ponga el punto de partida y también lo que quiera mostrar. Porque el plato uruguayo primitivo, criollo, nunca fue el asado. Fue posterior, fue primero uh-huh. la carbonada. Entonces, que te muestra que es un plato que venía del Perú.
3: Claro.
4: Es decir, entonces, Uruguay es esa junta, esa mezcla, y que aquí, en chiquito... ¿no? Porque el predio, es decir, si bien es grande, pero es chico a la vez.
3: Sí, sí.
4: Que lo que quiero decir es que también lo puedes recorrer, pueden pasar, pueden tocar, pueden ver. Y es eso. Cuando entran a los stands de las intendencias, y es como las intendencias también quieren representarse a sí mismas,
3: claro.
4: sacan, ¿no? Es decir, en un proceso que yo supongo. ¿No? Es decir, acá estoy frente a una gestora cultural y un difusor cultural que saben perfectamente que cuando uno hace esto deja un montón de otras cosas que descarta, que las quisiera colocar.
3: Sí, sí, ponerse claro, en orden.
4: No podés.
3: Claro.
2: Exacto. Y lo que hablábamos recién con la línea, sembrando esa semilla para el futuro también de cada uno, ¿no? Sobre todo las nuevas generaciones, ¿no?
4: Sí,
2: que
4: claro.
2: Muchos niños, ¿no?
4: Claro, porque además ese mostrar y mostrar lo que son. También lleva que cuando lo preparás también te pensás sobre ti mismo, ¿quién sos?
3: Claro.
4: Le vas a decir, ¿quién sos?
3: Sí, tenés que mirarte al espejo y bueno, a ver, sí. vamos a mostrar esto en particular.
4: Y, sí. Y yo creo que la gastronomía en esto juega un rol fundamental, ¿no? Es decir,
3: por eso no podíamos perdernos esta columna.
2: Claro, hoy en el lugar no podías faltar vos.
4: Y aquí hay asado, ¿no? Es decir, y el olorcito desde la punta ya la vas sintiendo, ¿no? Es decir,
2: desde Bushenthal allá en la punta con agraciada.
4: Ya te venís haciendo la cabeza de
2: los jugos gástricos.
4: Claro, y ya la representación del lugar.
3: No, es todo. Ayer vinieron aquí los estudios de Radio Oriental unos españoles que hacen cooperativa agraria, como si fuera Conaprole, vamos a decir, ¿no? En sus 90 años, pero a nivel ganadero, con raza cárnica por excelencia, que es la Limousin. Y los veo sentados en un restaurante, salieron de acá y fueron a almorzar. Me pidieron, ¿dónde están para comprar las mejores boinas, las boinas de gaucho? Al recomendar el lugar que yo considero uno de los mejores. Y cuando salgo de acá, estaban comiendo, pero para mí era una tapa de Angus o algo, un corte excelente. Y yo decía, claro, ellos están totalmente atravesados por nosotros, porque decían que estaban realmente maravillados por lo que estaban viviendo los españoles.
4: Sí, a ver, lo que pasa es que también, cuando uno va hacia España, también es al revés, claro. Nos maravillamos con lo de ellos. Y eso también nos dice que, bueno, hay que darle más importancia a lo que tenemos, porque esto es tan cotidiano para nosotros. Un domingo, ¿y qué hacemos? Un asado. Nos juntamos con amigos, un asado. Entonces, de tanto hacer lo mismo, como que pierde ese encanto que tiene. Pero cuando es interesante cuando uno hace las investigaciones y le pregunta a alguien, un uruguayo, ¿qué es lo que recuerda de su infancia? Algo así, pero ¿qué recuerda? Lo primero que se le viene a la cabeza. Y te dice, aquellos asados con la familia. A nivel de recordación es lo primero.
3: Por supuesto. Imagínate también dándolo la otra vuelta. Yo de chica, como técnica agropecuaria que soy, las yerras. Y estando en este punto neurálgico, también es parte de estos platos criollos, estos encuentros netamente uruguayos.
4: Claro, porque muy del campo también, ¿no? Es decir, que ahí quizás hay que contextualizar,
3: claro.
4: Porque es como que el que no es del campo, bueno, ¿cómo es ese tema de la yerra? Pero que es un punto de encuentro, es una fiesta.
3: Claro.
4: Es una fiesta, y ese día, y se come muy bien.
3: A las brasas.
4: Sí, sí,
3: se lo come. Que se corta, lo que se corta va para las brasas.
4: Claro, claro. Es decir, por eso digo, hay que contextualizarlo, porque prácticamente nosotros consumimos todo.
3: Claro.
4: Del animal consumimos todo. Y lo que no consumimos lo
3: vendemos. Se hace artesanía, por supuesto, como las guapas, por ejemplo.
4: Claro, claro. Sí, sí. A ver, creo que todo eso que estamos hablando ahora es como tan también simbólico, pero también tan icónico nuestro. Porque eso es lo que nosotros mostramos, y es difícil cuando uno viaja conseguir carne nuestra.
2: Claro.
4: No, y estás deseando y sabes que el sabor no es el mismo. Sí. Y te invitan, te dicen, esta carne, a ver si es igual que la de su país. No puedes decirlo.
2: No puedes decirlo, pero. Y cuando un uruguayo en el exterior encuentra carne uruguaya en algún comercio, en algún restaurante, se maravilla.
4: Sí, ahí se emociona.
2: Y ahí dice, esto es de mi patria, esto es de mi pago.
4: Porque tenemos el paladar ya preparado para eso, ¿no? Para probar nuestra carne. Y bueno, y creo que eso acá también se muestra por qué es buena nuestra carne. Porque es bueno también lo que consumimos, y todo lo que consumimos, y que tiene que ver, bueno, con cómo se produce. Porque lo que llega, el asadito ese que tenemos, es fruto de un largo proceso que de repente ni siquiera lo pasamos por la mente en el momento de consumirlo.
2: Claro.
4: Pero todo ese proceso, y creo que cuando tenés una radio justamente agropecuaria, ¿no? Que te va mostrando ese proceso en distintos programas, porque vos lo podés escuchar en distintos programas y vas a encontrar que
3: distintas aristas del mismo tema.
4: El lechero, el productor, y todo eso, lo que salen acá en Oriental Agropecuaria, todo eso va a un plato. Todo eso termina en un plato, de una forma o de otra, termina en un plato. Y creo que para nosotros, la expo es eso que se denomina la experiencia extraplato. Es todo lo que está alrededor, porque el que se va de aquí hoy, se va con un un recuerdo de lo que probó en un contexto determinado, y después cuando lo tenga que contar, bueno, quiero ver que describa los sabores de lo que probó.
3: Claro.
4: Que eso sí es único, intransferible e irrepetible.
3: Sí, sí.
4: ¿No? Entonces, creo que aquí, como decía Nietzsche, Nietzsche decía que el teatro era la obra de arte total, porque ahí había todo, ahí claro. Estaba todo, la iluminación, la actuación, la puesta en escena. Y la Expo es un poco eso, es un poco la experiencia gastronómica en pequeño total, porque está aquí hay todo, todo lo que tenés que ver. Es como estar en Uruguay, en los 19 departamentos, sí, más sí. Todos aquellos que vienen y las colectividades que están presentes en un solo lugar. Y en todo eso, transversalmente a todo, es la gastronomía. Y la gastronomía nuestra y la gastronomía de los inmigrantes y de todas las colectividades. A mí me parece tan rico que es como para hacer un estudio y que no va a ser, es decir, que no va a ser fácil tampoco acotar, porque por dónde claro. Lo agarras.
2: Exacto.
4: ¿No? Es muy amplio.
3: Claro.
4: ¿No? Y reitero, esto.
3: No y sé. Las tradiciones también, en un plato. Bueno. Y la verdad que cuando uno piensa en esas tradiciones, en ese asado, indirectamente la tradición te lleva a ese asado con cuero. Claro. Pero no me lo contestes el asado con cuero si es tradicionalmente plato criollo. Vamos a un pequeño cortecito, porque tenemos que, por supuesto, hacer un cortecito, señor columnista. Pero, de Fogón Oriental.
2: Tranquilo.
3: Y está escaso del otro lado, está allí en Río Branco, pronto para largar, por supuesto. La pausa, gracias Escaso, gracias a todo el equipo. Vamos a un pequeño corte y seguimos con estos platos criollos.
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5: Así es, Marcelo Zurita, seguimos con platos criollos por
6: claro
5: aquí.
6: Claro que sí, claro que sí. Y la gran interrogante es el asado con cuero, que es propio muy, muy de nuestras tradiciones, de nuestra identidad. Es nuestro.
5: Es nuestro.
6: No es rioplatense.
5: Es nuestro. A ver, cuando uno dice es nuestro, también tiene que pensar que a veces las fronteras son difusas.
6: Bueno.
5: Pero, a ver.
6: Podemos compartir.
5: Sí. Lo que pasa es que acá, es lo que les decía hoy, todo también depende del punto de vista y quién te lo escriba el librito.
6: La literatura.
5: Porque, por ejemplo, nosotros somos, y hablamos mucho de los charrúas, uh-huh. Y nos olvidamos de los guaraníes. Y que en realidad el guaraní, el indio guaraní, es más parte nuestro que los propios charrúas. ¿No? Es decir, nosotros, hay un libro interesantísimo de Óscar Padrón Fabre, que lo reeditó ahora hace poquito, también hablando sobre los guaraníes, y tiene una raigambre en lo que es Uruguay, en lo que fue el Uruguay posterior, porque Uruguay es como estado en 1830, o sea, antes ya existía, y todo lo que... Es decir, yo los invito a leer también porque también ahí muestra un poquito lo que es lo que se producía y ese lo típico nuestro de toda esta zona, que por eso engloba el sur de Brasil, claro. También. Uh-huh. O sea,
7: por eso los gaullos también.
5: Claro, claro.
7: Tienen su churrasco.
5: El churrasco y también tiene el churrasco con cuero. Uh-huh. Es decir,
6: claro.
5: Es decir, no es propiamente de un país. Es decir, sí es compartido, pero también por algo que nos precede en nuestra cultura y en nuestra historia, que muchas veces nosotros lo obviamos cuando estudiamos, por ejemplo, estudiar la gastronomía nuestra, es decir, bueno, ¿la estudiamos desde dónde?
7: Claro.
5: ¿Desde que Uruguay como estado? ¿Desde antes, desde la banda oriental?
7: Claro.
5: Entonces depende de dónde pongamos el foco, y el asado con cuero es... Porque además, el asado con cuero, ¿por qué? Porque además no tenías plato.
6: Claro.
5: Entonces, si uno va, por ejemplo, a una obra, ¿no? La gente que en una obra hace el asado, pero también lo hace para poder comer sin plato. Para poder, es decir, porque no vas a tener una mesa en medio de toda la obra. Entonces, yo creo que en ese sentido, el asado y el asado con cuero, que hace parte de nuestra identidad, y ahí les quiero leer un textito justamente, que es lo que es escrito por la doctora Denar Oropesa, que habla sobre, justamente define lo que es la identidad gastronómica, uh-huh. y dice que viene a ser la representación de los productos culinarios típicos, recalco típicos y tradicionales de una región, preparados y consumidos según recetas, procedimientos, hábitos y costumbres heredados ancestralmente o transmitidos por conocimientos y saberes que reflejan significados y sentimientos de pertenencia como efecto de su expresión cultural y su memoria histórica. Lo quise traer este concepto porque parece que es un concepto sumamente completo, abarca todas las aristas de lo que nosotros, o sea, justamente ahora estamos hablando de la gastronomía criolla y de la gastronomía, en el caso ahora la pregunta del asado con cuero, ¿no? Es decir, que son productos típicos de la región que a su vez son preparados según recetas, procedimientos. Es decir, porque si vamos al asado con cuero, preguntarle al asador, es decir, van a haber tantos asados con cuero como asadores exista. Eso también, claro. ¿No? Es decir, es ese universo también a descubrir. Y bueno, y ahí también va esas técnicas que también son heredadas, transmitidas vía oral, que también es un punto importante de destacar la tradición oral de nuestra cultura gastronómica. Por lo tanto, para redondear el tema del asado con cuero, para a mi juicio discutible como cualquier otro,
6: claro.
5: es anterior mismo a nuestro ser como uruguayos, y es hace parte de nuestro ADN cultural, de acuerdo a lo que nosotros mismos vivimos y de acuerdo a cómo lo hemos recibido ancestralmente.
6: Sí, sí.
5: Porque esa receta que te llega hoy a tu casa,
6: sí, sí,
5: ya viene, ¿no? Es decir, de la tradición oral, y empezar a rebobinar hacia atrás, y ahí te vas a encontrar con quizás un tatarabuelo que lo hacía así, y de a partir de ahí.
6: ¿Sabes que en la semana tuvimos a las protagonistas que cocinan con tanto amor y cariño, que son Saru,
5: Saru,
6: desde 1922, que ellos tienen el kiosco y el restaurante, y ellas mismas con sus propias recetas hacen. Y me acordé tanto de vos, de esta columna tuya, de estos recetarios, como decís vos, porque son esas personas mayores
5: que entregan
6: su tiempo y entregan sus conocimientos, y están ahí esos chivitos espectaculares y recetas, los postres de antes, todo eso tienen para colaborar para los que están en otra situación económica. Está Saru para ayudar a ellos, a esos hijos de peones, y bueno, esas situaciones que a veces no son favorables. Y hablaban de eso, de esas costumbres, y esa comida de antes.
5: Claro, porque esas comidas de antes que nos reencuentran, ¿no? Nos religan con nuestro pasado. Yo qué sé, a veces un postre.
6: Y qué mejor que esté acá, aparte, ¿no?
5: Claro, un postre sencillo, como el dulce.
6: ¿Cómo decían los Coquimbo? Algo así, ¿cómo era que decían?
7: Sí, había un postre que hacía años que no sé.
6: No, ni lo escuchaba, ¿cómo era? Sí. No me acuerdo. Ay, no me sale ahora el nombre.
7: Kioto. Me sale Kioto, no.
6: Bueno.
7: Sí, era, lo nombraron.
6: Algo acá. Así ya se nos va a ocurrir, por supuesto, fogoneros, que es así, esta es la intensidad del Prado.
7: Es que tanta cosa por
6: poner,
7: acá.
5: Están comiendo demasiado.
6: Pero bueno, sí, hablaban de eso, hasta de los postres de antes.
7: Quinoto.
5: Al quinoto, claro.
7: Quinoto al almíbar.
5: Sí,
6: anduve cerca. Kioto, decía yo.
7: Kioto.
6: ¿Viste? Bueno, le pegué ahí.
5: Rompeado andaba.
7: Quinoto, los quinotos.
5: Pero, por ejemplo, a ver, cuando hablamos de los postres, también ahí también tenés el arroz con leche, ¿no? Uh-huh. Ese, a ver, decime un postre criollo nuestro y te diré arroz con leche. Y bueno, y los...
6: El Martín Fierro.
5: El Martín Fierro.
6: Ya con el nombre ya está.
5: Sí, eso. Pero, y lo rico que son, pero el arroz con leche, que es que cuando lo compras hecho no es igual, pruébenlo, no es igual, porque además tiene ese toque familiar también, que es cuando decís, bueno, el arroz con leche hecho por fulanita, que le ponía canela arriba, Pero si me haces vos, si me pones canela por arriba, no me gusta.
7: No.
6: Tal cual.
7: Pero bueno, estos platos criollos que acá se van a... Y vas a salir a recorrer más aún, ¿no?
5: Porque tenemos una visita ahí al stand de Italia, que fuimos invitados.
6: Me encanta.
5: Vamos a
7: frente al ruedo.
5: Hacer honor a mi nombre.
6: Me encanta, Ítalo.
7: Y esto azul, bien. Viniste de azul, perfecto.
5: Sí, sí. Y ahora estaba escuchando el himno.
6: Sí, porque está... Pero, Ítalo, bueno. Esto la seguimos, por supuesto, estudios de Radio Oriental para continuar con esta super columna, por supuesto.
5: Con no tanto bullicio. Tranquilos.
7: Tranquilos. Ya,
5: es más, Condesa lo tendremos del otro lado del vidrio. Hoy lo tendremos casi en la mesa comiendo con nosotros.
6: Sí. Tal cual. Hasta eso está cambiado.
7: Todo cambia. Habla, él está ahí en silencio.
5: Eso es bueno. Porque se nota que está disfrutando también.
7: Sí, obvio.
6: Sí, claro que sí.
7: Como corresponde. Ítalo, bueno,
6: muchas gracias por venir hasta acá. Gracias por, como siempre, compartir todos tus conocimientos para y por los fogoneros.
5: Un gusto.
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7: Cambiamos de pista y ahora el protagonista es la raza Hereford, una de las razas emblemáticas de la ganadería uruguaya. Estamos en pleno ruedo de la Expo Prado. Para conocer las genéticas, se está destacando. Y agradecemos los minutos de Nicolás. ¿Cómo están viviendo esta jura?
8: Bueno, muy bien. Recién comenzando lo que es la jura de los machos. Ayer tuvimos todo el día con la jura de las hembras Hereford. Como ven, este año vino un jurado de brasileño que ya había hecho algunas juras en el interior del país años pasados y fue jurado también de durazno. Y bueno, en esta oportunidad los criadores eligieron a Jack Elston. Así que bueno, disfrutando de este día lindo que nos está acompañando.
7: Genética de altísima calidad se está dando en esta Expo Prado.
8: Sí, ya nos tienen acostumbrados. Creo que a nivel general Uruguay está muy bien posicionado genéticamente en todas las razas. Y bueno, Hereford, que es una raza centenaria, aún más. Creo que nos destacamos en el mundo por el tipo de animal que producimos, por la genética que producimos. Bueno, y de hecho se exporta genética nacional a todo el mundo, así que creo que sí, estamos en un nivel superlativo.
7: Gracias por estos minutos en plena jura, gracias por estos instantes.
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11: ...15:17 de esta hermosa, realmente hermosa tarde primaveral aquí en el Prado, cual. Valentina, ¿no?
12: Aquí en la computadora me dice 22 grados aquí, pero para mí hay sensación térmica mucho más. Y más acá en el Prado, que la gente pasa con rostro totalmente de disfrutar. Realmente es impresionante, estábamos hablando de eso.
11: Exacto.
12: Y cómo está disfrutando cada una de las personas que visitan la Expo Prado.
11: Y te das cuenta que todo el mundo con el abrigo, con la campera, con el buzo, en los hombros, en el brazo colgando, porque bien, claro, la temperatura es elevada.
12: Yo, ¿no?, le cuento, fogoneros, que Carlos Condesa, el que larga el operador de esta radio oriental, junto con Escaso, pero en este caso me está mostrando el celular, Carlos Condesa, que no falla ese celular, tiene una aplicación y dice 26 grados. A eso hay que agregarle la sensación térmica. O sea que este dato que me da esta computadora no está tan claro, fogoneros. Pero ustedes, por supuesto, que nos se comunican a través del 092-770-770. Nosotros estamos acá en la Expo Prado, pero esperando mensajes de ustedes. Claro que sí.
11: Así es. Y nos vamos a recorrer el Prado con todo el equipo de Oriental Agropecuaria. Tenemos por allí alguien que hoy está de cumpleaños, ahora que me acuerdo, ¿no? Estamos hablando de Alejandrito Pachón, que está por allí de hoy de cumpleaños, ¿no? Dijo por allí. Alejandro Pachón, a ver, ¿por dónde andás?
12: Creo que Alejandro.
1: Amigos, seguimos recorriendo lo que es la Expo Prado 2026. Comentarles que estamos llegando al stand de Oliva Garden. Oliva Garden, que es una empresa de insumos para el agro y la industria, fabricación uruguaya de bolsas y bivacs con hocinaza para el almacenamiento de productos, para el agro, la alimentación en general, construcción y la horticultura. En este stand, en los próximos minutos, estará pasando por acá Bioni George. Se trata del primer embajador de India en la historia de nuestro país. Va a pasar acá por Oliva Garden y nosotros hablamos, en este caso, con el gerente general Rodrigo Melgar. Estamos con Rodrigo Melgar, gerente de Oliva Garden. ¿Qué significa para Oliva Garden, como vemos por acá, recibir hoy el embajador de India, que se espera muy pronto por acá?
13: Bueno, buen día. Primero, gracias por visitarnos en nuestro stand acá en la Rural del Prado. Bueno, para nosotros es una instancia muy importante, tomando en cuenta que es el primer embajador en la historia de India en Uruguay. Y nuestra empresa es una empresa que está en India y acá en Uruguay Oliva Garden es la subsidiaria de dicha empresa. Así que bueno, tenemos vínculos directos con India. Además, la materia prima con la que nosotros confeccionamos los big bags procede de India, de nuestra propia fábrica. Así que es un nexo más que importante y significativo.
1: Bien, Rodrigo, contanos un poco, a ver, con qué trabaja Oliva, esto para los oyentes, en este caso, de valor agregado, con qué trabaja, con qué sector del agro se encuentra, y contanos un poquito sobre eso.
13: Te comento, Oliva Garden es una fábrica de big bags, los conocidos bolsones de plastillera o polipropileno, que estamos localizados en la zona de Pando. Utilizamos, como decía anteriormente, materia prima elaborada por nuestra propia empresa. Es una empresa que está certificada para Estados Unidos y Europa, por lo cual la calidad de nuestra materia prima, digo, es insuperable desde nuestro punto de vista. Nos dedicamos a todo el rango de usuarios de bivacs que hay en Uruguay. Somos los únicos productores, es importante decirlo, lo que nos permite fabricar el diseño que precise el cliente y entregarlo en tiempo récord, porque tenemos una capacidad más o menos de 2.500 bolsones diarios.
1: ¿Qué vínculo tiene hoy la empresa? Veo que está la

0: la materia prima viene de allá, el know-how, digo, es indio, o sea, se hace con todos los estándares de India. El personal que trabaja tenemos como en dos niveles. Los especialistas, los que son los técnicos de planta, vienen de India y están capacitando personal uruguayo. El resto de la plantilla es personal uruguayo.
1: Bien, Rodrigo, te pregunto, ¿cuál es la diferencia que hay de los bolsones, los big bangs que vemos por allí, con los que hay otros en el mercado? ¿Qué diferencia tienen?
0: Bueno, en principio destacamos la calidad del bolsón. O sea, nosotros trabajamos con bolsones que son fiables, cumplen todas las medidas de seguridad, llevan etiqueta de seguridad y además, bueno, tenemos el respaldo de una empresa que está localizada en Uruguay. Otra cosa importante a destacar es que nosotros tenemos la capacidad de imprimir bolsones, o sea, que no todo el mundo logra traer importados bolsones impresos, sobre todo hablando de volúmenes pequeños, no tenemos mínimo de entrega. Entonces, bueno, algunos pequeños clientes, gente en el agro que no son de grandes dimensiones, necesitan determinada cantidad de bolsas impresas y nosotros tenemos la capacidad de hacerlo.
1: Rodrigo, ¿es la primera vez que están acá en la Expo?
0: Bueno, en realidad es la segunda vez, la anterior fue en el año 2019, estuvimos con un stand un poquito más pequeño. Bueno, ahora apostamos, digo, por estar presentes de una manera un poco más amplia, ¿no?, para el gran público. Y permitime comentarte algo que quedó de la consulta anterior. Si bien el agro quizás ocupa el 80% de nuestra producción, en el mercado uruguayo también hay otros clientes, otros usuarios de Big Bags, que son los que trabajan con la construcción, por ejemplo. Las constructoras hoy por hoy están comprando muchos Big Bags para lo que es escombros, mover áridos, todo ese tipo de materiales. Y hay una nueva beta que va de la mano con lo que es la sustentabilidad y el reciclaje, que tiene que ver con los residuos. Hay muchas empresas y a nivel gubernamental y departamental están solicitando este tipo de envases que son muy fiables, muy dúctiles y configurables, ¿no?
1: Bien, Rodrigo, te hago la última pregunta. Esta visita del embajador, ¿puede abrir nuevas oportunidades, te parece, para Uruguay e India?
0: Sin duda. Desde el punto de vista comercial en general, no caben dudas que se está abriendo un vínculo nuevo. La velocidad y la facilidad cuando uno tiene una representación diplomática con un representante comercial es otra. En general, para país lo entiendo así. Y de nuestro punto de vista, es indudable que también tener ese vínculo con nuestra casa madre a través de una embajada y todo lo que eso nos facilita en términos logísticos, en términos comerciales, es muy importante.
1: Bien, Rodrigo, para cerrar, decirle a la gente cómo encuentra el stand acá de Oliva Garden para que vengan a visitar y puedan ver, en este caso, los bolsones y está todo el material acá con el cual trabajan.
0: Exactamente, nosotros tenemos acá expuestos dos estructuras con bolsones para que vean cómo es el diseño. Podemos poner en estas estructuras otro diseño de bolsón, también para que puedan entender. Al fabricar, como explicaba antes, tenemos todas las posibilidades con válvula arriba, válvula abajo, doble válvula, con apertura total. Y la forma de encontrarnos es muy sencilla. Estamos junto al galpón número 1, entrando por Avenida Bullenthal, junto al local de la OCE, que es muy conocido, así que estamos pegaditos a ellos.
1: Bueno, Rodrigo, muchísimas gracias.
0: Contrario, gracias por estar acá.
2: Bien, así finalizamos esta recorrida, pasando entonces por Oliva Garden. 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
7: 15 horas 32 minutos, cuando hablamos de que estamos en el Prado, claro que sí, así como todos los compañeros de Radio Oriental Agropecuaria están recorriendo absolutamente todo, hasta el ruedo, los stands y la cantidad de gente que hay disfrutando. Recién pasamos por la intendencia de Salto y estaban degustando mandarinas. Sí. Pero era impresionante la cantidad de gente degustando esos cítricos característicos de Salto.
8: Exacto, esa clásica mandarina, además en sus diferentes variedades.
7: Que hubo un debate acá, sí, en redes, quedó, sí, grabado, sí, si es mandarina, tanjarina, tangerina. Sí, sí, no, sí, sé en qué quedó, estaba Olaverri con Francisco y con Juan Andrés. Juan Andrés también, Juan, sí. Impresionante.
8: Claro,
7: ¿cómo ¿en qué se quedaron, dice? Negro, vos que estabas? No hubo conclusión.
8: No hubo consenso.
7: No hubo consenso.
8: Porque claro, lo que pasa es que tenemos a Francisco Morales, que oriundo de Montevideo, pero vivió muchos años en Salto, ¿eh?
7: Exacto.
8: Vivió muchos años en Salto, por eso.
7: Por eso estaba ahí, estaba la discusión, el debate, pero no sé en qué quedamos.
8: Exacto.
7: No nos dio el tiempo cuando pasamos recién con Condesa por la intendencia a preguntarle,
8: claro,
7: a los salteños
8: cómo
7: también.
8: ¿Cómo es? Y además se degustan unos ricos, claro, juguitos salteños ahí, realmente espectacular. Después capaz que si nos da el tiempo tenemos también alguna nota que estuvimos haciendo allí con la gente de Salto, que están por allí ya promocionando lo que será la Expo Salto.
7: Exacto.
8: En el mes de octubre. Primero al 4 de octubre, Expo Salto, que es la feria ganadera agrícola que se viene luego de Expo Prado también, y a lo largo del año todas las que se vienen y que van a estar aquí, por supuesto, en Oriental Agropecuaria. Ahora, Valentina.
7: Cuando hablamos de, sí, Salto, hablamos también de Agustín Paniza, que estuvo, sí, entrevistando al presidente
8: mano
7: de la República, mano a mano. Eso también lo pueden ver, fogoneros, a través de las redes sociales de Radio Oriental Agropecuaria, que está Agustín Paniza entrevistando al presidente. Ahí al pasar le contestó varias preguntas, como siempre, Agustín Paniza, en el momento justo. Y seguimos recorriendo el Prado.
8: Así es, porque ahora nos dice Condesa que tenemos al querido Cristian Alamón. Cristian Alexander Alamón, lo tenemos por allí. A ver, Valentina, le damos paso, ¿sí?
7: Claro que sí, vamos.
9: Gracias, Juan Antonio, Valentina. Continuamos recorriendo lo que es esta rural del Prado. Vamos a conversar ahora con Sebastián Santayete, integrante de la empresa Terco. Una presencia habitual también acá en el marco de lo que es la exposición de Prado, y una esquina característica ya pegada a uno de los galpones. Sebastián, buenas tardes, bienvenido a la programación de Oriental Agropecuaria, la 770M. Bueno, recién hablábamos de algo fuera de aire, con respecto a lo que es la propuesta de la empresa para este año, un foco importante sobre lo que es el plan Recambio. ¿En qué consiste el mismo?
10: Hola, buenas tardes. Sí, exactamente. Este año trajimos la propuesta del plan Recambio, que consiste en el productor, nos trae un equipo que esté roto, ¿vale? No importa ni estado, ni condición o marca, ¿verdad? El tema es reponer un equipo nuevo, que venga con 3 años de garantía, en el cual al cliente, al productor, se le da una variedad de equipos que pueden elegir entre equipo 220, equipos duales o solares. Nos entregan el equipo viejo, como decimos, no importa el estado. Él va a elegir un equipo nuevo para reponer, y según el equipo nuevo que reponga, como nuevo, se le va a entregar una mercadería en bonificación, ¿verdad? Obviamente, cuanto el equipo más potente sea, más bonificado va a tener, ¿verdad?
9: Bien, tendría que pagar, digamos, la diferencia.
10: No, en realidad compra el valor del equipo a valor de mercado habitual. Según el equipo que elija, se le va a bonificar con mercadería. Que como siempre decimos, la mercadería que es bonificada es mercadería, como decimos, usable, ¿verdad? Son aire de pique, aire de arranque, manijas y piolín.
9: Bien, bien, perfecto. ¿El plan está vigente durante el Prado o se extiende más allá de la exposición?
10: No, se extiende justamente para dar tiempo al productor a que pueda buscar en los galpones o equipos que ya tenemos en el rincón con tierra, verdad, que sabemos que no funcionan o que van a mandar a reparar o no funcionan. Este plan Recambio se va hasta el 30 de octubre, o sea, tenemos todo el mes de septiembre y todo el mes de octubre. Y una cosa importante, que no es que solamente se hace en el Prado, se hace en el Prado, se hace en la empresa nuestra y se hace también en toda la línea de red de distribuidores que hay en el interior del país, que es importante también.
9: Bien, sin lugar a dudas. Otro foco importante que tienen desde la empresa, me podrás corregir, pero quizás desde el año 2024 más o menos, ese que está sobre lo que es Copro, estas caravanas para el ganado, para tener una georreferenciación en tiempo real de dónde están justamente los animales. ¿Cómo ha venido avanzando esta tecnología? ¿Cómo están trabajando ustedes?
10: Sí, exacto. Bueno, como es característica de Terco, siempre tratamos de imponer un poco tecnología en el mercado, de romper un poco la las paredes en cuanto al tema de traer tecnología nueva, ¿verdad? Y ya hace más de un año, por decir dos años ya, que estamos con el tema de las caravanas GoPro de GPS, de georreferenciación, como decís vos. Ten en cuenta que ya hoy, este año, hace cuestión de un mes, un poquito menos de un mes, ya trajimos la nueva versión de caravana, que es un 20% más potente en cuanto a señal de GPS. Y hemos encontrado que este año, en relación al año anterior, han venido ya muchos productores focalizados en la caravana de GPS. Ya vienen directamente al stand a preguntar por la caravana de GPS. Es un trabajo de hormiga, pues es un producto de alta calidad y de mucha precisión en realidad, en el cual volcamos el producto en un tiempo, digamos, si bien está pensado, en un tiempo récord en realidad, porque dar toda esta tecnología hay que también que pensarlo, ver el mercado también, y vemos que hay un interés en el productor, sobre todo por un tema de tecnología principalmente, y que también hay una demanda, ¿verdad?
9: Claro. ¿Para qué tipo de actividades del día a día dentro del sector ganadero se puede usar justamente lo que son las caravanas?
10: Bueno, pueden ser variadas, ¿verdad? Tengamos en cuenta que esto tiene un costo. Pero principalmente se ha manejado mucho, están haciendo mucho hincapié en tema de cabañas, por el tema de los toros. En rodeo general, a una base de información genérica, no individual, pero sí información genérica, ¿verdad? Nos puede brindar una información muy importante en el manejo del rodeo. Y sobre todo, también es importante que esta aplicación, la información que nos brinda a través de la aplicación, ¿verdad?, de georreferenciación, aparte de hacer un manejo animal para saber dónde está el animal y en qué poteros, tengan en cuenta que también nos da la aplicación el tema del descanso de las pasturas y el índice, claro, de masa verde. Entonces, con una sola aplicación podemos ver el tema del manejo animal y el manejo vegetal también.
9: Bien, perfecto. Después, el stand es amplio, está todo lo que es la oferta de productos de Terco.
10: Sí, exacto. Eso como dos puntos principales para romper el hielo acá en el Prado, ¿verdad? Pues después seguimos con toda la parte de electrificación, equipos solares, toda la línea de bombeo solar, que ya hay muchas consultas también previo al verano. Aparentemente vamos a tener un verano, en cuanto a agua, bastante bien, pero cuando se hace un manejo eficiente del agua, el tema del bombeo siempre está presente, ¿verdad? Entonces manejamos una línea amplia de bombeo solar, válvulas para bebederos, entonces también estamos manejando ese punto, ¿verdad?
9: Bien, perfecto. Sebastián Andartalleta, integrante de la empresa Terco, como siempre, muchísimas gracias por los minutos.
10: Muy bien, gracias a ustedes y a las órdenes.
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0: 15 horas 47 minutos, cada vez más público, sí, entrando aquí a la Expo Rural del Prado 2026. Valentina, parece, tengo miedo de equivocarme y decir que estamos en sábado, estamos en domingo, ¿no? Porque el movimiento de público parece realmente de un fin de semana, ¿eh?
1: Es así, es así. Y bueno, hoy es un día también muy esencial y emblemático para nuestra ganadería, porque hoy es la jura de esos toros Hereford, de esos toros Aberdeen Angus, ahí donde está el futuro de nuestro país. Y en Hereford, en el ruedo, nuevamente apareció un criterio muy productivo. Hubo, hoy de mañana que yo estuve por el ruedo, un criterio muy productivo, estructura de carne, de pigmentación. Y lo más lindo de todo es que a nivel internacional estamos aún mejor vistos por la tecnología aplicada al agro, los recursos humanos que tenemos. Y uno de los de las características que más hablaba hoy con los jurados, que muy amablemente se ponían a hablar conmigo, es eso, es impresionante el nivel genético este año, que los jurados que vinieron, por ejemplo los brasileros, están muy asombrados de que del año pasado a este ya ven esa morfología ya cambiada, ya la tecnología, ya la genética aplicada al agro, y eso se está viendo y se está valorando, y eso es parte de las próximas cucardas que van a estar ahora a las 16 horas más o menos. Yo estuve hablando con la secretaria de Hereford, de la Sociedad de Criadores de Hereford, y es impresionante cómo, la verdad, de cómo están organizando todo, porque por supuesto que viene gente y viene personal y vienen los de presidencia, por supuesto que el presidente no, porque claro, está viajando al exterior, seguramente venga la vicepresidenta Carolina Cose, presidenta en elección, porque la cucarda principal se entrega a presidencia, por supuesto.
0: Así es. Así es también a esta hora en el ruedo central está la premiación de la raza Holando. También allí, obviamente, muchísimos amigos vinculados a la lechería, allí que están en la vuelta y están en este momento allí en la zona del ruedo, bueno, realmente disfrutando de estas imágenes que nos proporciona el ruedo, porque es así, Valentina, las clásicas vaquitas holandesas por allí en el ruedo, en el momento de premiación que también vamos a tener más adelante aquí los
1: resultados.
0: Exacto,
1: y en esa evaluación que tienen los jurados ante el ganado lechero, tienen que tener sus ubres totalmente llenas de esas venas que son las que marcan su principal calidad. Entonces es una de las morfologías, por supuesto, fenotípicas y genotípicamente hablando.
0: Así es. Y bueno, luego la ordeñe que tenemos, claro, la hora del ordeñe que, claro, se atrasa o se acompasa al horario de la entrega de los premios, que al momento, como bien lo decías, bien marcada allí lo que es las ubres, ¿no? Allí las venas, allí en la zona de las ubres, ¿no?
1: Sí, sí, eso es una de las tantas, por supuesto, los flancos, es parte de el aplomo, eso es lo más importante que... Y con respecto a Aberdeen Angus, que la gran campeona fue San Gregorio Ganadera, la gran campeona de Angus fue una vaquillona mayor de San Gregorio Ganadera, resultado que significó para la cabaña su tercer gran campeonato femenino consecutivo. Es de relevancia esto, que una cabaña por tercer año consecutivo gane su mejor genética y su mejor fenotipo, es de admirar. Eso habla de un trabajo atrás durante años, no solamente es este año que ustedes ven. Y por supuesto que la pista premió a una hembra próxima a parir, femenina, profunda, funcional. San Gregorio volvió a destacarse con una madre que combina la expresión racial con condiciones reproductivas. En Angus me quedo con un concepto: producir madres. La gran campeona de San Gregorio es una vaquillona preñada y muy bella, por lo pronto, a mí que me encantan ese tipo de ganado así. La verdad que qué lindo cuando pasa esto en nuestro país. Nosotros ahora nos vamos a un corte comercial, porque seguimos, por supuesto, con este fogón aquí en la Expo Prado, en Radio Oriental Agropecuaria.
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8: Dos minutos faltan para las 4 de la tarde y qué lindo encontrar literatura gauchesca por aquí, encontrar todo lo que es el Mundial de los Aperos, aquí también esta muestra internacional de aperos aquí en el Prado Valentina, pero vamos ya a dar un contexto.
9: Claro, sí, en la Expo Prado hay actividades que permiten mirar el campo no solamente desde la producción, sino también desde su historia, sus costumbres y su patrimonio. Una de ellas es la Muestra Internacional de Aperos, que se desarrollará en el palco oficial organizada por la Asociación Rural junto a Juan Carlos Lopecito, con la colaboración del ingeniero agrónomo Mario Correa y Cecilia Sunzao. Y justamente con Cecilia queremos conocer qué hay detrás de cada pero, de cada pilcha y de cada época que vuelve a representarse en la pista. Bienvenida, Cecilia, a este fogón.
1: Bueno, muchas gracias. Un poco sin vos, Cecilia, haber estado muchos días en esta linda Expo Prado. Un poco fría, además. Pero bueno, ahora brilla el sol y va a seguir brillando así para mañana recibir todas esas lindas pilchas. Porque aclaremos, pilcha no es solo lo que nos ponemos, pilcha también es lo que le ponemos al caballo.
8: Qué bueno.
1: Así que pilchas es todo, por eso está el libro Pilchas Criollas de mi papá acá con nosotros acompañándonos, que es un poco gracias a sus estudios y a los dibujos maravillosos de Federico Reilly. Ahí la verdad que tienen todos los datos, y tienen todo como saber por qué se le dice pilchas a todo.
9: Qué lindo, Cecilia, todo va con todo, como hablábamos antes de salir al aire, empezamos el año con la patria gaucha y que la esencia de este año era la indumentaria gauchesca, estaba ese flyer espectacular armado.
1: Sí.
9: Luego continuamos con el patrimonio de raíces indígenas, de lo primitivo de nuestro país. Y ahora nos encontramos contigo, Cecilia, que también estás en la misma línea. Qué lindo, Cecilia, encontrarte y que en Fogón Oriental contemos también qué está pasando esto en la Expo Prado.
1: Sí, la verdad que estamos muy contentos, todos nosotros que nos dedicamos a esto, que somos honrados en ser jurados en la fiesta de la patria gaucha. Fue una linda propuesta de la Asociación Rural, va a ser la tercera edición, si Dios quiere, este año, con una tónica diferente, porque poder exponer durante todo el día, porque vamos a estar desde las 11 de la mañana ya con todo pronto, para los visitantes, hasta las 18 horas aproximadamente en el palco, que es un lindo espacio.
9: Hermoso.
1: Y donde la gente va a poder apreciarlos, van a ver en caballetes los recados armados, van a venir también monturas de amazonas, que es muy interesante, porque siempre llama la atención, dice, ¿cómo un estribo solo? Sí, solo el estribo de montar, el estribo izquierdo, después las van a ver, hay de cuero, de suela, hay de terciopelo, o sea, las hay más paquetas y menos paquetas. Era mal mirado que la señorita o la dama montara horcajadas. Entonces esas niñas o esas paisanas o estancieras montaban en esas monturas. Y bueno, lo interesante es que de muchas sabemos a quién pertenecieron. Entonces también es honrar a esas damas que las usaron. Y después, bueno, por supuesto, vienen los aperos y recados tradicionales. Y también se viste un poco la muestra con ponchos, que es muy interesante. También los diferentes tipos de ponchos. Parece que viene un poncho jesuita.
8: Bueno.
1: Que son muy apreciados,
8: sí.
1: Muy difíciles de encontrar, casi 200 años, ¿no? Algún poncho patria, que es lo típico, los ponchos pampa. Así que bueno, pienso que va a ser una linda muestra.
9: Qué emoción, cuánta historia.
1: Claro que sí.
9: Y qué lindo saber. Exacto. De la historia, porque así sabemos dónde estamos parados y hacia dónde vamos.
1: Sí.
9: Por eso es lindo este reencuentro en el día de mañana.
8: Sí. Así es, y por allí hablar un poco, para aquellos que no están en el mundo, digamos, gauchesco, cuando hablamos de apero, no solamente estamos hablando de la montura, porque acá creo que se observa más un conjunto más amplio. El apero, ¿qué elementos se tiene en cuenta bien en general aquí en esta
1: Bueno,
8: muestra?
1: Tienen que venir completos, ¿no?
8: Uh-huh.
1: Con las matras, por eso se habla de matrero, que es lo que va debajo,
8: después
1: el basto, el recado, después, por supuesto, el cojinillo, que los hay de varios y diferentes tipos. Es muy interesante cuando aparecen los cojinillos de hilo, muy diferentes a lo que pensamos que podía haber, pero los existieron, los de ocelote, por supuesto, que los de cuero vino, y después los sobrepuestos, que hay maravillosos. Entonces puede haber hasta de terciopelo, que no pensamos, y había, y hay auténticos, entonces, y que las familias los han guardado y que estén dispuestos a traerlos, a mostrarlos y a exhibirlos, es realmente maravilloso.
9: Claro.
1: Por eso se le llamó, por iniciativa del ingeniero Mario Correa, aperos con historia, porque si bien no son históricos, decir, bueno, traje un recado de, por ponerle, no sé, te digo, de Artigas, son con historia porque pertenecieron a alguien que sabemos quién es, que contamos su historia, que contamos en qué momento lo usó, para qué circunstancias lo lucía, y eso es realmente rescatable, interesante, y además están muy bien conservados, lo cual también es muy lindo que lo puedan apreciar. Y la diferencia con los años anteriores es eso, que van a estar ahí en exposición, y además va a haber un grupo que va a salir montado cuando termine el jurado de criollos. Ellos ya van a estar ensillados y van a salir por la pista de criollos mostrando.
8: Qué hermoso.
1: Va a haber Amazona y jinetes ahí.
9: No.
1: Eso es bien, bien bonito de ver, porque no es lo mismo también verlo quieto que verlo ahí.
9: Claro, no. Es increíble, a mí me fascina todo esto.
8: Eso te iba a decir, Valentina, ya te veo.
9: Lo que pasa que...
1: Y además la ropa, ¿no? Exacto.
9: Claro,
1: que tienen
9: claro.
1: que venir adecuadamente vestidos a la pero o montura que están mostrando. Así que eso es lo
9: así,
1: bien bonito.
9: Qué lindo conocerte, Cecilia, porque cuando una persona gestiona la cultura como tú, te lo hablo desde mi gestión.
1: Como ustedes, porque los escucho todas las tardes.
8: Bueno, muchas gracias.
9: Pero qué lindo conocerte, Cecilia, porque las personas que contribuyen a la identidad cultural... como tú y todo, por supuesto, el equipo, y lo hacen tan así, con tanto cariño, se celebra el doble. Juan Carlos López suele decir que las actividades como esta obligan a cada generación a volver sobre su propia historia, lo que hablábamos al inicio. ¿Sentís que esa también es una de las grandes razones para mantener esta muestra dentro de la Expo Prado?
1: Sí, claro, creo que sí. Además, realmente, con toda... como la movida que hay alrededor de los caballos, y necesitas, la figura del gaucho es indisolublemente ligada al caballo.
9: Sí.
1: Entonces realmente ya es un animal que apasiona y que nuclea, y que se han preocupado de lucirlo también adecuadamente,
9: claro.
1: y adecuadamente ataviados. Entonces es simplemente hablar un poco de eso y que la gente pueda apreciarlo. Para nosotros la inspiración es la exposición de Palermo en Argentina,
9: sí.
1: tiene más de 60 años de concurso.
9: Que ahí
1: bueno,
9: sí, que hay unos pampas.
1: Es unida y vuelta.
9: Pampas que me...
1: Bueno, exactamente,
9: me
1: exactamente. Pero además tienen muchas categorías,
9: sí.
1: muchos concursos, concurso al caballo también,
9: sí.
1: no solo... lo que tiene encima. Entonces, bueno, tenemos que seguir aprendiendo.
9: Tal cual.
1: Y es un ida y vuelta, porque digo,
9: ellos
1: nuestra
9: cuidaron...
1: primera sociedad criolla es uruguaya.
9: Tal cual.
1: Entonces nació con nosotros, después va hacia ellos. Mi padre, cuando empieza a investigar, conoce a Justo Peisáenz, hijo. Dice, bueno, conocí a quien debía conocer. Y ahora el libro de mi padre es el libro de estudio para todos, para Argentina, Brasil y Uruguay.
9: Sí,
1: decís, siempre es ese intercambio que tú decís, estamos todos en lo mismo, todos sumamos. Y eso es lo maravilloso, poder difundirlo y estar en contacto.
9: Tal cual.
8: Qué bueno, porque además hablar también de tu papá, de toda esa vida dedicada a la investigación, al trabajo del gaucho, a lo que eran sus costumbres, la indumentaria. Bueno, ¿cómo se vivía dentro de tu casa todo ese trabajo de investigación? Me imagino tu mamá, tus hermanos, si tenías.
1: Sí.
8: ¿Cómo era verlo allí?
1: La familia entera involucrada, ¿no? Somos solo dos hijas, Margarita y Cecilia, mi mamá también, Margarita Coralo. Muy gracioso, cuando se conocen empiezan ya de novios a bailar folclore.
9: Wow.
1: Papá ya investigaba, hijo de un portugués y de una uruguaya, totalmente urbano. Pero mi abuelo, inmigrante portugués, llega y lo primero que hace, su primer trabajo es vender máquinas de escribir. Y ahí, ofreciendo una máquina a escribir, va a un remate y ve un cuadro de Blanes.
9: Wow.
1: Un amor instantáneo.
9: Amor.
1: Algún
9: primera
1: día
9: vista.
1: Voy a tener dinero para comprar un Blanes. Y compra una cantidad de gauchos de Blanes pequeños que hoy están en el museo, porque él vende después la colección al Estado. Y mi padre se cría en un comedor con cuadros mirando los gauchos. ¿Qué es esta figura? Y ahí comienza a investigarla. Es increíble, pero es una figura que le llama tremendamente la atención. Ya está la huella de Regules, de que lo había sacado de ese contexto
9: sí.
1: de matrero, de malentretenido, de vago, y le había dado el verdadero
9: sí.
1: lugar en la historia. Y bueno, mi papá con su investigación lo vuelve a situar en quién era.
9: Y a empoderar.
1: Claro, pero además él dice, es humano.
9: Por supuesto.
1: Obvio que puede haber. Puede haber un matrero, puede haber
9: sí, sí.
1: un vago. Puede
9: y más
1: haber,
9: en esa
1: también,
9: época también.
1: Pero también es la persona que luchó por nuestra independencia,
9: por
1: el que nos dio nuestra identidad. Entonces
9: ni
1: es
9: que hablar.
1: Nuestro tipo humano que debemos defender.
9: Y nuestras
1: debemos,
9: raíces.
1: Exactamente, y reverenciar hasta hoy.
9: Tal
1: Entonces,
9: cual.
1: Bueno, y después acompañándolo siempre, bueno, estamos en la Sociedad Criolla de Lira Regulés, vamos a desfilar. Ustedes digan siempre que están vestidas, no disfrazadas, y de paisanitas. No se dejen jamás llamar chinas o chinitas.
9: Claro.
1: Teníamos 6 años, 7, 8, 10. No te iba a explicar tu papá que era una china en ese momento, en claro, esa época, claro, ¿no? Tengo 66 años.
9: Sí, sí.
1: Después lo descubrís. Muy gracioso. Pero sí, decir esas cosas que te las tenés que saber, era muy divertido, te sentías, no sé, te subías al caballo y desfilabas por 18 de julio.
8: Y
1: aparte, lo que estabas haciendo, pero era muy feliz.
9: Justo que hablábamos de mi mamá, profesora de literatura, ella claro, tiene un diccionario con el lunfardo gauchesco.
1: Totalmente, los términos
9: porque,
1: y que hasta
9: claro,
1: hoy se repiten.
9: En literatura se da toda la historia,
1: sí,
9: gauchesca.
1: Y cuánta influencia también, sí, de la marinería, porque vos decís flete, los nudos, los...
9: Sí.
1: Y es increíble, entonces claro, decimos, ¿cómo va todo tan ligado que no lo podés creer?
8: Tal
1: y bueno, y es así, es solo leer un poco, investigar y conversar, que está,
9: sí,
1: bueno.
9: Y también en el sistema educativo tiene que estar más,
1: claro que
9: en
1: sí,
9: flúor, como digo yo, más resaltado,
1: sí,
9: esto, y está buenísimo que existan estos libros y estos encuentros, y en una vidriera que en la última Expo Prado, si no me falla los cálculos, creo que vinieron unas 900 personas.
1: Impresionante.
9: Qué mejor que ahora, que yo estoy viendo que hay mucho más
1: una
9: que el año pasado.
1: Mucho más, claro.
9: Yo
1: que
9: creo,
1: sí,
9: que es el mejor lugar, la mejor vidriera, y en el lugar indicado.
1: Totalmente. Nosotros lo vivimos en la Criolla Elías Regules. Yo recibo la visita de escolares y es bien interesante poderles contar,
9: claro,
1: hay la recreación de un poblado de campaña de fines del siglo XIX.
9: Me imagino.
1: Y algunos niños saben algo y otros no saben,
8: claro,
1: nada. Pero también es intercambio del que sabe que le cuenta al otro, el que no sabe, colegios que reciben niños extranjeros, que la maestra, yo estoy hablando y la maestra debe estar traduciendo al,
9: claro,
1: inglés, porque ahora tenemos,
8: claro,
1: mucha,
8: sí,
1: inmigración,
8: sí,
1: no solo en español, sino en inglés. Entonces es muy interesante también todo ese intercambio, porque también cuando se revaloriza la figura del gaucho teníamos mucha inmigración,
9: claro,
1: y estábamos perdiendo nuestra identidad.
9: Y como, sí, todo es cíclico,
8: como todo cíclico,
1: es impresionante.
8: Exacto. Cecilia, estos dos libros, Pilchas criollas, usos y costumbres del gaucho, historia del gaucho, el gaucho ser y qué hacer, ¿dónde se pueden adquirir para los que nos están escuchando que van a venir a la Expo Prado o también por fuera de la Expo?
1: Bueno, los va a tener siempre Celia de Tinta y Papel, que está acá en Expo Prado, y por su celular la contactan todo el año.
9: Lo tengo
1: y
9: acá el número de contacto.
1: Perfecto.
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8: Así,
9: por
8: muy
9: supuesto,
8: cerquita del ruedo está Tinta y Papel.
1: Exacto,
8: como siempre, ese lugar.
1: Como siempre, al lado
8: lugar,
1: de Criollos.
8: Exacto, al
1: lado
8: su de
1: lugar
8: Criollos,
1: típico. Y también cerca de ahí, donde está Cuarto de Milla, está Cuchillos Nuestros, Mauricio Rocha de Colonia,
9: sí,
1: que trajo también muy lindas cosas de platería. Y también tiene los dos libros, creo que el contacto está ahí.
9: Sí, 096-42-4884. Es Cuchillos Nuestros, compra y venta Mauricio Rocha. Qué divina, ya con las fotos del folleto Fogonero, les quiero decir que uno se tienta. Que bueno, la calle Pou no pase por aquí,
8: sí,
9: porque
8: no,
9: la calle Pou colecciona,
1: sí,
9: este tipo
1: cuchillos,
9: de cuchillos, lo he visto
1: especialmente,
9: claro que sí. 096-42-4884, Mauricio Rocha.
8: Cecilia, muchísimas gracias por acompañarnos, por estar aquí con nosotros, por traernos estos lindos libros para compartir con toda la audiencia.
1: Gracias,
8: y bueno, gracias por la audiencia también, porque sabemos que estás,
1: no,
8: del otro lado.
1: Claro que sí, gracias a ustedes, un honor y un placer conocerlos. Disculpen la
9: gracias,
1: voz.
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0: 16 horas 19 minutos, Valentina, en toda la República Oriental del Uruguay. Aquí estamos en Fogón Oriental en la tarde con lo nuestro. Y bueno, hablar de asado, como hablamos con el querido Ítalo Fernández, necesitamos un elemento fundamental para el asado, que es el cuchillo, ¿no?
1: Y el cuchillo bien nuestro, bien hecho a mano en Uruguay. Y vamos directo a la entrevista.

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1: Hay trabajos que uno descubre en esta vida que uno va transcurriendo, en mi caso personal, y hay otros que tiene la suerte de ver crecer. A Marcelo lo conozco y admiro por su trabajo desde hace muchos años y guardo un recuerdo muy especial. Su primer año acá en la Expo Prado y tuve la oportunidad de entrevistarlo en la Radio Oriental de antes, ¿se acuerdan, fogoneros? Esa charla la recuerdo con muchísimo cariño y hoy volvemos a encontrarnos en una nueva casa, en una casa bien agropecuaria, pero con más cariño recorrido, Marce, con más historias y el mismo oficio entre las manos. Nos acompaña Marcelo Ifrán, creador de Cuchillos Ifrán. Marcelo, qué alegría de volver a conversar aquí contigo ante los micrófonos de Radio Oriental.
2: Bueno, qué alegría la mía de poder estar acá. Te agradezco mucho la invitación y bueno, muy buenas tardes a toda la audiencia. Y bueno, muy contento, muy emocionado también porque la primera vez fue una entrevista contigo.
3: Así es, y bueno, esas primeras entrevistas, ¿no? Ese momento donde, bueno, recordamos tu pasaje aquí por la radio, por lo que es el stand de Radio Oriental. Y bueno, en este caso, ¿qué cambió de aquel artesano que llegaba por primera vez aquí a la Expo Prado? Recordamos de aquel entonces al Marcelo de hoy, a estos Cuchillos Ifrán de hoy.
2: Bueno, primeramente muchos nervios tenía, hoy día lo pude dominar mejor. Y bueno, y también, o sea, sigo estando emocionado, cada vez que vengo acá me emociono, pero la primera vez fue, bueno, yo no sé si lo había contado aquella vuelta, pero la primera vez cuando llegué acá y entré con la camioneta a bajar los cuchillos, me largué a llorar. Sí. Me largué a llorar porque, o sea, de emoción, justo había un cuidacoche y se arrima y me dice, ¿precisás algo? Y digo, no, estoy bien, estoy llorando de emoción.
1: Las emociones hay que sentir.

0: año. Y bueno, fue imposible no contener las lágrimas.
1: Qué lindo, qué lindo. Y la verdad que cuando ese primer regalo, que fue el inicio de ese primer cuchillo, ¿dónde está ese cuchillo?
0: Bueno,
1: en tu nuevo showroom.
0: Ese cuchillo era increíble porque después lo terminé vendiendo. Sí, y me arrepentí mucho tiempo de haberlo vendido, cosa de gurí. Pero bueno, también descubrí algo, porque al venderlo se me despertó la posibilidad de decir, bueno, puedo hacerlo y puedo venderlo.
1: Claro.
0: Entonces, bueno, fue parte también de ese proceso y de ese clic.
1: Tal cual.
2: Claro, y recordar ese cuchillo, pero además el tema del cuchillo, lo que tiene, es el proceso que lleva, porque aquí vemos hermosos ejemplares, por así decirlo, de cuchillos, y pensar en esas cuántas horas tenés de las decisiones, de la etapa que lleva el proceso detrás de cada pieza.
0: Sí, o sea, las horas que trabajo por día son innumerables a veces. Pero bueno, como es algo que obviamente que me gusta y es una pasión, me pierdo en el reloj, no lo miro. Y bueno, lleva mucha dura dedicación. Y siempre digo, o sea, cuando te dedicas a esto realmente, ahí te das cuenta si te gusta o no. Y por eso, bueno, ya hace 20 años que hago cuchillo y nunca se me cruzó por la cabeza abandonar.
1: Tal cual. Uh-huh. Y Marce, realmente sé que mucho no te gusta que te diga esto, pero sos muy reconocido en el rubro. Sos el destacado, el que, por ejemplo, en Angus te eligen, ni más ni menos, para cortar esa carne. Te elige un expresidente fanático de cuchillos como es la calle Pou.
0: Sí.
1: También Hugo Soca. ¿Cuántas personas más se han acercado a ti?
0: Sí, la verdad que, bueno, Juan Carlos López también. De Americando. Y bueno, primeramente muy agradecido con ellos. Cuando se contactaron conmigo para ir al taller, obviamente que fue un sinfín de emociones. Y bueno, uno también, yo lo sentí como un mimo para lo que uno hace, porque claro, es un, no deja de ser un reconocimiento. Pero bueno, a veces uno como que no entra en razón de esas cosas, sale natural.
1: Tal cual, es así.
0: Exacto.
1: Y tú te das cuenta que un cuchillo va directamente proporcional a la identidad cultural de nuestro país. Tú trabajás una identidad cultural. ¿Tú llegás a ver eso?
0: Sí, o sea, uno de los cuchillos más fundamentales que hago es el cuchillo criollo. Y claro, el cuchillo criollo acompaña al hombre de campo. Por eso, o sea, es uno de los cuchillos que tiene más identidad nuestra.
1: Obviamente, ¿qué se distingue? Así le contamos a los fogoneros.
0: Sí, acá, por ejemplo, traje dos que son criollos. El criollo se distingue por su hoja fina. Y el botón. Todo cuchillo que tenga botón forma parte de un criollo. Incluso esta forma de botón.
1: ¿Y ese botón para qué sirve?
0: En realidad le da fortaleza al cuchillo, por el tema que en el campo puede pasar. Yo siempre digo, un cuchillo no es para cortar alambre, pero tiene que resistir. Entonces, por ejemplo, si anda un empleado rural en el medio del campo a caballo y encuentra un animal que está enredado en alambre y tiene que usarlo, tiene que cortar el alambre.
1: Claro.
0: Entonces, esto le da mucha fortaleza. Y bueno, aparte también tiene una representación, porque, o sea, este es el botón oriental nuestro. Esta forma de barrilito es nuestro botón. Cada país tiene su botón. O sea, a nivel de Brasil y Argentina son distintos los botones al nuestro. Entonces, bueno, eso le da una identidad muy grande.
2: Claro. Y por allí hay personas que vienen buscando un cuchillo que después termina siendo una pieza para toda la vida, ¿no? A veces y incluso te han dicho, yo tengo un cuchillo que era de mi abuelo, de mi bisabuelo. El cuchillo sigue siendo realmente algo que uno quiere llevarse como para toda la vida, ¿no?
0: Sí, incluso, o sea, yo cuando diseño el cuchillo lo hago pensado para eso, para que dure generaciones.
1: También es como parte de un legado.
0: Claro.
1: Cuando te regalan un cuchillo de...
0: Ahí va. Claro, y yo cuando le vendo el cuchillo a alguien, ese cuchillo quiero que se lo deje a su hijo. Y su hijo que pase generaciones. Y bueno, y ojalá digan, este cuchillo lo hizo Ifrán.
2: Claro, exacto, porque tiene la marca.
0: El día que yo no esté acá en este mundo.
1: Vi que cuando perdimos con... Yo les recomiendo, por favor, sigan las redes de Marcelo, porque aparte de hacer artesanías hermosas, tiene un buen estado de humor, y si alguien anda medio con ganas de reírse, tiene que seguir las redes de Marcelo, porque es así. Es más, cuando nos perdió, nos ganó Cabo Verde, o empatamos, ya no me acuerdo, quiero olvidarme ese mundial, tenías un mango que era de madera.
0: Claro, tenía resina de color verde.
1: Exacto.
0: Claro, entonces

0: que bueno, ¿quién me va a encargar este cuchillo? Claro. con la calentura que teníamos todos, ¿no?
1: Claro, no queríamos ver verde por ningún lado.
0: No, lo menos que queríamos ver.
2: Pero al final se vendió.
0: Sí. Ah, ¿viste? Había alguien que, capaz que por morbo, no sé por qué, pero se vendió por suerte, sí.
1: Y, Marcelo, ¿hay alguna pieza que hayas realizado en todos estos años que te haya costado entregar porque significó algo para vos? Pero esto me lo respondés después de esta pequeña pausa. Estamos con Marcelo y Fran de Cuchillos y Fran aquí en Fogón Oriental,
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1: Seguimos aquí en Fogón Oriental, Valentina, y seguimos charlando con Marcelo y Fran.
2: Sí, tal cual. Cuando yo digo fogoneros que él es groso y que no le gusta mucho decir y eso, porque es parte de su don de persona, cero mentón para arriba, al contrario. Marcelo, pronto vas a representar a Uruguay en Tenerife con tus cuchillos.
0: Sí, la verdad que fue una noticia inesperada. Y bueno, vamos a representar a Uruguay allá, yo con la cuchillería y otros 6 emprendimientos con otros rubros. Bueno, vamos a una feria en donde van a haber 200 expositores de 35 países distintos. Entonces, claro, va a estar muy lindo, va a ser algo muy nutritivo, obviamente, para compartir experiencia y bueno, conocer otras culturas.
2: Espectacular. ¿Qué fecha vas?
0: Vamos a finales, fines de octubre, el 29 hasta el 11 de noviembre.
2: Divino.
0: Vamos a estar allá.
2: Lo que van a hacer
1: es van a hacer esos cuchillos allá con los uruguayos, ¿no? Recibiéndote y que los escuchen allá, Valentina, a través de Casa de Radios, en la app también.
2: Tal cual. Marcelo, muchísimas gracias por tomarte esta molestia de venir hasta acá. Sé que dejar el stand es complicado y más que vos siempre tenés mucha gente en tu stand. Y la verdad que hay algo que permanece en ti, Marce, son tus manos, el oficio y el respeto por hacer cada pieza con identidad, porque cuando un oficio se hace con pasión, no solamente se fabrica una pieza, también se deja huella.
0: Tal cual. Y bueno, la verdad, agradecido por esta linda invitación. Y bueno, el año que viene espero
2: de vuelta volver. Después de Tenerife.
0: Aparte que le voy a contar la experiencia de Tenerife.
2: Vamos esto a no va a ser dentro de un año. Esto va a ser en breve, en unos meses, para que nos cuentes bien. Todos los fogoneros la experiencia de Tenerife. Claro que sí. Gracias, Marce.
0: Gracias a ustedes.
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0: 16 horas 44 minutos, estamos aquí en Fogón Oriental, aquí estamos en la tarde con lo nuestro, Valentina, y vamos a recibir a un buen amigo por aquí.
1: Fogonero, seguimos conociendo a quienes de distintos rubros también hacen posible el desarrollo productivo de nuestro país. Hoy recibimos vía telefónica a Antonio de Sedalux para conocer el detrás de una empresa uruguaya, su trayectoria, sus desafíos y el trabajo que hay detrás de cada proyecto. Gracias, Antonio, por estos minutos aquí en Fogón Oriental.
2: Hola, ¿qué tal? Un saludo a toda la audiencia. Sí, con gusto. Somos una empresa que tiene unos 25 años, son de capitales uruguayos todos, así que bueno, nació como un emprendimiento y se ha ido desarrollando en los años. Se llama Sedalux, y es una empresa que hace un servicio integral de pintura, así que a tus órdenes.
1: Me encanta.
0: Exacto, y me imagino desde la aplicación de la pintura y también lo que es la fabricación de la misma, ¿no? Todo lo que es hogar, pero también en la industria están presentes con las pinturas, Antonio, ¿no?
2: Sí, nuestra presencia más es la industria, ¿no? Tanto sea la industria que tiene procesos industriales o la industria de la construcción. Uh-huh. Esos son los dos rubros más fuertes, tanto sea en la venta de pintura. Un cliente muy importante nuestro, por ejemplo, para ubicar para la audiencia un nicho, son las garrafas azules de Río Gas, por ejemplo. Esas utilizan una pintura que la fabricamos nosotros. Ahí, por ejemplo, se ubica bien claro un nicho de mercado. Uh-huh. Y después también tenemos un área que ha crecido mucho en los últimos años, que es la aplicación de la pintura, es decir, llevar no solamente la aplicación de la pintura, sino preparar las diferentes superficies, porque a veces una muy buena pintura no resulta si la preparación de la superficie no es buena. O sea, es muy importante la preparación de la superficie.
1: El efecto mordiente.
2: Y después pintar las diferentes superficies o impermeabilizar la superficie también, tanto sea fachada como azoteas, techo. Fábricas en general, ¿no? Trabajamos mucho también con fábricas.
1: Sí, claro. Y la verdad que Antonio es una empresa que tiene un dinamismo bien importante, y qué lindo que esté aquí con nosotros en Fogón Oriental, en una radio que va para todo el país, y qué importante que es que esa innovación tecnológica que siempre tienen ustedes en esto de aplicar la pintura en cada superficie para que sea resistente, útil y que sea el mejor producto para el cliente. Eso también debe ser algo totalmente desafiante, como la capacitación del equipo de trabajo a diario.
2: Sí, sin duda, ¿no? Esa es otra de las prioridades que tenemos, es decir, tanto sea la calidad de los trabajos. Nosotros siempre decimos que nuestro precio relación calidad es bueno. No lo podés mirar solamente como precio, sino digamos el resultado y la garantía, ¿no? Siempre es muy buena nuestra relación precio calidad, y después también el trabajo de un punto que es muy importante, que es la seguridad, ¿no? La seguridad y la calidad y la innovación tecnológica,
1: tal cual.
2: Tenemos mucho cuidado en todos los aspectos que tienen que ver con el cuidado de la seguridad, el trabajo a la altura, el cumplimiento de las normas laborales, trabajar todo en regla, y eso el mercado te lo termina reconociendo, ¿no?
1: Sí, es así.
2: Y también prepararnos a futuros cambios tecnológicos que se avecinan, que digamos que va a atravesar todos los rubros, y también el rubro de la pintura y la aplicación, ¿no?
1: Sí, claro, sí, será desafiante, y qué mejor que la empresa que ustedes tienen, con este prestigio que tiene, siempre estén ustedes marcando la diferencia a nivel profesional y personal como cargo de esta empresa. ¿Cuál es su valor diferencial?
2: Yo te diría que un valor diferencial, en el caso de la pintura, es la entrega, ¿no? La logística rápida, porque como tenemos que hacer colores,
1: excelente,
2: ¿no? Toda venta de pintura implica un color, ¿no? Entonces, un diferencial puede ser la entrega y la rapidez en la logística de tomar el pedido, claro, producirlo y entregarlo.
1: Que eso, muy rápidos. Que eso es lo que todo cliente busca también.
2: Sí, todo lo que el cliente busca, porque normalmente uno se decide sobre el momento. Y la otra es para las grandes empresas, ¿no? Empresas importantes como Conaprole, las papeleras, las empresas de arroz, veganos, trabajan mucho en silo. Ahí nuestro diferencial es, por un lado, la calidad del servicio y la garantía y la seguridad, ¿no? Saber que, que se contrata una empresa que tiene como una de sus prioridades la seguridad del personal, el cumplimiento de las normas laborales, que hoy son muy importantes, y después la garantía, ¿no? Nos llaman después de un año o dos años de hacer un trabajo y si dimos una garantía, respondemos por esa garantía. Esa da seguridad al que te contrata, digamos, ¿no? De que realmente es una empresa que intenta responder, ¿no? Así que esos serían nuestros diferenciales, que son siempre un intento en este mercado, ¿no? No es que uno,
1: sí,
2: lo tenga,
1: claro,
2: ganado,
1: Antonio,
2: sino que hay que estar siempre trabajando.
1: Tal cual. Fue fundada en el 2001 su empresa. Qué años desafiantes aquellos, 25 años de trayectoria, eso también habla de un lindo recorrido y eso también es el diferencial para que el cliente, cuando decida qué pintura comprar, que vaya a Sedalux. Gracias, gracias por estos minutos, Antonio. Qué lindo que haya pasado por Fogón Oriental.
2: Bueno, un abrazo, muchas gracias por llamar y bueno, estamos siempre intentar ahí acompañar a Radio Oriental y el Grupo Carve también en las diferentes rurales. Así que un abrazo, muchas gracias.
1: Muchas gracias, Antonio.
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8: Y la chacarera que va sonando de sin tropiezo que anduvo por aquí en estos días, aquí en la fiesta, esta gran fiesta que por las noches tiene la Expo Prado, que ya en un ratito empieza a sonar por todos lados la música, Valentina, ¿eh?
9: Claro que sí, en este momento se están dando las juras en el ruedo central, está puesto el foco ahí, fogoneros, la verdad que está todo el jurado a pleno, el sol a pleno también, iluminando a cada ganado Hereford, está hermoso el ruedo, fogoneros, estamos hasta mañana, mañana es el último día que vamos a estar aquí en la Rural del Prado.
8: Así es, Valentina, y bueno, a esta hora el sol, que como bien decías, cae a pleno allí en el ruedo, y mucha gente disfrutando, así que se pueden dar una vuelta por aquí en esta jornada, y mañana por supuesto, y el fin de semana, lo que va a ser esta gran cierre, este gran fin de semana de cierre de la Expo Prado 2026, pero nos vamos despidiendo porque ya está por aquí Pablo Mestre, ya está aquí Martino Laverri, todo el equipo trabajando a pleno en la Expo Rural del Prado 2026, para que usted no se pierda de nada aquí en Oriental Agropecuaria 770 de AM.
9: Claro que sí, fogoneros, llegamos al final de esta otra tarde aquí en la Expo Prado. Gracias por acompañarnos y gracias a cada protagonista que pasó por nuestro fogón. Por hoy apagamos el fogón, mañana lo volvemos a encender. Hasta mañana, hasta las 13:30 nos volvemos a encontrar.
7: 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Nos reencontramos mañana al comenzar la tarde por Oriental Agropecuaria 770 AM.

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1: Muy pero muy buenas tardes, amigos, el gusto de reencontrarnos en esta nueva entrega de Hablemos de Agro en este jueves 17 de septiembre, el placer de acompañarlos aquí desde Oriental Agropecuaria, desde la Rural del Prado, bueno, en una jornada también muy cargada de información hoy jueves. Vamos a estar con todo lo que dejó la actividad en la pista, distintas actividades que se vienen en el marco de lo que es, esta jornada recta final del jueves, pero con reuniones importantes que se van a estar llevando a cabo en estos próximos minutos y horas. Pablo, con todo pronto ya para arrancar el programa, ¿qué tal, Pablo? Buenas tardes.
2: Buenas tardes, Martín, buenas tardes a la audiencia. Exactamente, muchos temas en esta Expo Rural Prado 2026. Hoy se juraron los machos de la raza Jerez, fueron las variedades Mochos y Astado. También comenzó lo que es, se realizó el jurado de la raza Holando, la principal raza lechera que expone aquí en la pista de la Expo Rural Prado de 2026. Y además la tercera lista, la tercera raza productora de carne, como es la raza Brangus, entre otras actividades que hubo en pistas, más, como decías, Martín, mucha actividad fuera de las pistas, porque el Prado congrega, es punto de encuentro de todo el sector agropecuario. Si te parece, Martín, vamos directamente a los títulos de este programa de jueves 17 de septiembre.
1: Exactamente, Pablo, ya nos vamos a los títulos entonces.
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2: Muchos temas tenemos para compartir en esta tarde de jueves 17 de septiembre, en estos 120 minutos hasta la hora 19 aquí en Hablemos de Agro. Vamos a estar hablando con Gonzalo Ducós, especialista, asesor, integrante de FUCREA. Vamos a hablar sobre lo que arrojaron los datos de Dicoses, que dio una existencia vacuna total de 11.844.778 animales, que proyecta 3.117.921 terneros, en fin, vacas de cría, 4.436.010. Vamos a estar hablando, desglosando todos estos números justamente con Gonzalo Ducós. También tendremos un informe de Hernán Zorrilla sobre que finalmente los arroceros acordaron con el Poder Ejecutivo y los molinos el instrumento financiero para esta campaña. Se trata de un crédito que alcanzaría los 50 millones de dólares e involucra unos 400 productores, algo realmente relevante para el sector arrocero y que se venía persiguiendo desde hace algún tiempo para concretar. También tendremos qué pasó en el segundo día del remate del lote 21 que se realiza en el marco de la Expo Rural Prado 2026. Además tendremos, bueno, las informaciones desde pista, qué pasó con las distintas razas que se están calificando en la jornada de hoy. Básicamente tenemos, hoy se juran los machos de la raza Jerez, fueron las variedades Mocha y Astada. También se juró en la mañana el Brangus, está finalizando la jura de la raza Holando, la raza Jersey y la raza Normando, las tres razas lecheras acá en la Expo Rural Prado 2026. Además se juraron las ovinas Dorper e Ile de France en esta jornada de jueves. Vamos a tener repercusiones y vamos a tener los resultados en las distintas pistas de calificación. También también, como cada tarde durante todo el año, vamos a tener el informe del tiempo en la voz de José María Rodríguez, la actualización de noticias a cargo de Miguel Nogueira, los clásicos informes de Tardá y Agro marcados en la voz de Andrés Ollenar. Vamos a estar hablando del acuerdo entre Prolesa y Minerva para la producción y terminación de terneros Holando. También hablaremos sobre las demoras para la llegada de carne cuota 481. Hay dos barcos con problemas mecánicos y carne que va a llegar fuera de la ventana. Y además tendremos la participación de Nicolás Lucich con el informe de economía, con el cierre de los mercados, etcétera. Muchos temas para compartir este jueves 17 de septiembre aquí en Hablemos de Agro hasta la hora 19 por la Oriental Agropecuaria. Ahora ya se viene José María Rodríguez.
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2: Soleada la tarde, calor de camisa, diría mi abuelo, calor de camisa, o sea, no precisa más abrigo que eso. Acá en la jornada, en la Expo Rural del Prado, estoy haciendo tiempo para que desde estudios me avisen que está, ya está, ya está José María Rodríguez, ya lo recibimos tras la presentación.
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2: José María Rodríguez, ¿qué tal? ¿Cómo estás? Buenas tardes, bienvenido a Hablemos de Agro.
3: ¿Cómo estás, Pablo? Buenas tardes. La verdad que sí, una jornada magnífica, un saludo a la audiencia. Una jornada magnífica hoy a pleno sol, primaveral. Lo veníamos hablando estos días que desde el jueves iba a ponerse bien primaveral en todo el territorio, con temperatura que ha estado un poco por encima de lo normal, por encima de lo pronosticado en el sur del país. En el centro y norte sí estuvieron dentro de los valores previstos ayer. Hoy la máxima en el sur y este alcanzó los 23, 24 grados. Salvo una costa de Roche y Maldonado donde no superó los 18 porque tuvo un poquito todavía viento del noreste y el este. Pero el resto del país por arriba de los 20 y, como decíamos, en algunas zonas por arriba de los 25, como se dio en el caso del suroeste y también parte del litoral oeste. Bueno, le cuento que mañana viernes también va a ser una jornada estable, pero la diferencia con hoy que va a estar más nuboso mañana. Vamos a notar un incremento de nubosidad, eso se van a ser nubes altas, es un día va a ser luminoso de todas formas. La máxima para mañana, 22 en el sur y este, 23 en el centro y 25 en el norte del país. Un día también primaveral con viento del noreste suaves y moderados. El sábado atento que hay un desmejoramiento previsto para algunas zonas del país. Estamos hablando para Artigas, Salto, el este de Paysandú, Tacuarembó, Rivera, eso en el norte de Río Negro. Y acá en el sur de Río Negro también sería afectado lo que es Cerro Largo 33, el este de Durazno, La Valleja, norte de Rocha, esa zona del país, noreste y este, el sábado, debido a la formación de un sistema de baja presión en el sur de Brasil, que va a dejar más lluvia en esa parte del país, se habla de 5 a 20 milímetros, el resto del territorio el sábado sin lluvias, con nubosidad variable, se mantiene templado en todo el país y más húmedo. Y el domingo, gran parte de la jornada sin lluvias, con nubosidad, humedad, nubosidad variable y húmedo, y es probable que en la noche del domingo, acá por el sur y suroeste, de mejor un poco, con alguna lluvia debido a la avanzada de un frente frío, que el lunes también va a dejar alguna lluvia con un descenso de la temperatura. Así que, Pablo, enfocándonos principalmente a lo que es el Prado, yo diría que tanto mañana como el fin de semana va a haber más nubosidad, pero no hay pronóstico de lluvia. Recién hacia el atardecer o noche del domingo podría mejorar acá en Montevideo, así que la verdad que creo yo que para lo que queda el Prado, condiciones muy buenas para disfrutarlo, vivirlo, visitarlo, así que me imagino que este fin de semana va a explotar de gente toda ahí la zona del Prado.
2: Exactamente, bueno, sí, hoy es un día parece domingo por la cantidad de gente que hay, y invita, el buen tiempo invita a que mucha gente se acerque hasta la Rural del Prado. José María, si te parece bien, nos reencontramos mañana.
3: Me parece bárbaro, un abrazo grande y hasta mañana.
2: Hasta mañana, pasó José María Rodríguez, ya se viene la actualización de noticias en la voz de Miguel Nogueira.
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2: Ya vamos a hacer una puesta a punto de las noticias. Hasta hora de la tarde ya se viene tras la presentación Miguel Nogueira.
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2: Ahora es momento de poner noticias en la tarde de Hablemos de Agro en la tarde aquí en Oriental Agropecuaria 770M. Ya está en línea, lo recibimos con sumo placer a Miguel Nogueira. ¿Qué tal, Miguel? ¿Cómo estás? Buenas tardes.
8: Buenas tardes, Pablo. Buenas tardes, país. Lo veo ahí cascado en la voz, lo veo hablando mucho por acá, por allá, corriendo. Decía Maduro, ¿no? Me contó un pajarito, dice, el que vi corriendo, pero esto es real, después se lo voy a contar, me había olvidado de contar. El que vi corriendo fue a Pablo Mestre, de acá para allá, iba para allá, venía para acá, que venía el ruedo, que llamaba al fotógrafo, que volvía a ir para acá.
2: Es verdad, es verdad. Y bueno, y ese trajín a mi edad, uno ya tiene algunas primaveras arriba y bueno, afectan la voz. Además, uno habla mucho en estas horas y bueno, viste, es lo que tiene. Miguel, vamos a empezar con una buena noticia. Después de tantas pálidas, hay una buena, que es que aumentó el egreso de enseñanza secundaria. Vaya, que así. Si apostamos a la educación, es un buen dato.
8: Sí, señor, viste que los viejos periodistas siempre nos decían que las noticias no son ni malas ni buenas, que cada... pero esta se sale por los cuatro costados como un mantel en una mesa, que es una buena noticia, porque el egreso de secundaria alcanzó el año pasado un récord de casi 69%, según el último monitor educativo presentado hoy por las autoridades, una cifra que representa una suba de casi 8 puntos frente a 2024, cuando había egresado un 61%, 60,8 de quienes cursaban sexto año. Recuerden que se estaba diciendo, con datos objetivos, cifras de oficiales, que la mitad de los que ingresaban a secundaria no terminaban secundaria. Bueno, ahora estamos casi que en 7 de cada 10. Uh-huh. El resultado corresponde al primer año en que se aplicó de forma completa el plan 2023 en todo el bachillerato. Los cambios curriculares definidos por la actual administración de la ANEP comenzaron a regir recién este año, ¿no? O sea que seguro, porque después arranca la pelea también. La buena noticia se transforma en Robert Silva diciendo, vieron los cambios que hicimos, dieron resultados. Los otros dicen, uh-huh, no da tiempo para evaluar tan rápido que los cambios que hicieron sean el resultado de lo que está pasando. Me quedo con lo que tú titulabas. Es una buena noticia. Exactamente. 7 de cada 10 egresaron el año pasado de los que ven de secundaria.
2: No le voy a poner rótulo a la segunda noticia si es buena o mala, pero es un hecho de la realidad. Se incautaron un importante cargamento de pasta base, lo cual, bueno, es la noticia.
8: Sí, se quedó ahí. Viste que si hay un choque y no hay heridos, es una horrible noticia para ti y para el seguro, es una buena noticia para el chapista.
2: Claro, claro.
8: No. Y acá la policía incautó hoy unos 300 kilos de pasta base. ¿Sabe qué quiere que le diga? Es buena noticia. En una vivienda del barrio Brazo Oriental, aquí en Montevideo, hay 4 detenidos por esto. Un operativo que forma parte de una investigación por narcotráfico internacional. 300 kilos aproximadamente, decía una fuente policial hoy a mediodía. El peso definitivo de la droga se va a conocer tras el peritaje más en profundidad, pero bueno, sobre este operativo hay mucho más, pero lo dejamos por ahí.
2: Bien.
8: Ah, con respecto a esto, no a esto puntual, pero a esto, a lo otro, con respecto a la situación de la policía y la seguridad, la oposición resolvió convocar al ministro del Interior, Carlos Negro, a la Comisión de Seguridad de Convivencia de Diputados, concretamente el diputado nacionalista Pablo Abdala, ¿no? Ajá. Que en la última etapa del gobierno anterior terminó siendo el subsecretario del Ministerio del Interior. Abdala ha dicho que existe un agravamiento en la situación de seguridad. Señaló que en los últimos días surgieron nuevos elementos vinculados al narcotráfico que a su juicio deben ser analizados por el Parlamento. No es una interpelación, es un llamado a Comisión de Seguridad y Convivencia de Diputados. No me parece mala idea, me parece una buena idea que el ministro vaya a explicar a los representantes del soberano qué es lo que está pasando.
2: ¿Y qué es lo que está pasando con la reforma del transporte? ¿Se definió finalmente cuál va a ser el vehículo a utilizar?
8: Bueno, parece que son esta sigla BRT aparece como la opción más adecuada. Son los ómnibus articulados, ¿no? Para la primera etapa de la reforma del transporte metropolitano, de acuerdo a un informe final de un estudio técnico que, bueno, viene difundiéndose desde marzo, ¿no? Y cuyas conclusiones fueron publicadas hoy por la Presidencia de la República. Le digo a la gente, estamos tomando información de ahí, un trabajo elaborado por las consultoras Redes México, Redes Brasil y AIC Economía y Finanzas. El informe comparó el sistema de ómnibus eléctricos de tránsito, es el Bus Rapid Transit, que eso es el BRT, para decirlo, con un tren ligero.
2: Qué buena pronunciación,
8: y un metro.
2: Nogueira.
8: Sí, this is a table y this is a pencil. Las tres alternativas podrían atender la demanda, pero no sabe usted lo que me en las dos semanas de Estados Unidos, las cosas que le podría contar.
2: Me imagino.
8: Sí, sí, donde me fue muy bien y donde me... Seguro, el gringo hace eso, ¿no? Vos le decís this is a table y te dice que no entiende, no seas malo. Claro.
2: Háblame en español que sí. Te entiendo mejor.
8: No, pero si viene alguien acá que viene de Estados Unidos y no habla español y te dice ve da un pedazo de pan, pues dice no lo entiendo, le vas a decir tú. Sí, obvio que te entiendo. Tenés un acento terrible, pero entenderte te entiendo. Pero volvamos al mundo real.
2: Volvamos a verte.
8: Ahí está. El trabajo que elaboraron estas consultoras, que te decía, comparó el sistema de ómnibus eléctricos de tránsito rápido, si no me olvido, y de tren ligero y un metro, las tres alternativas podían atender la demanda prevista, pero el BRT tendrá menores costos de inversión, menor consumo de energía, mayor flexibilidad. Por ejemplo, el tranvía requería una inversión 2,7 veces mayor y el metro casi 9 veces mayor. Y bueno, el BRT consumiría aproximadamente la mitad de energía que el tren ligero. Bueno, la primera etapa va a abarcar los corredores 8 de octubre, Camino Maldonado, Avenida Italia y Yanatacio, con conexión en Tres Cruces y continuidad hacia el centro por 18 de julio. Una inversión estimada para este sistema de 575 millones de dólares. Uh-huh. Se lo dije a Vergara en la última entrevista, la última vez que estuvo en Carve, en el primer informativo del día, en la mañana de Carve, me preocupa cómo va a estar la Plaza de la Democracia, la ex Plaza de la Bandera, donde va a estar toda allí esa confluencia del nuevo sistema cuando venga el partido ese del Mundial, ¿no? ¿No será una bomba atómica esa plaza allá a 20 metros del estadio? A 20 metros no, pero a 7
2: sí, cuadras del estadio. Sí, ahí al lado, exactamente.
8: Yo qué sé. No llegarán sé. A tiempo, dice que arrancan el año que viene.
2: Vamos a creer.
8: Lo dejé en blanco, y en violeta.
2: No lo hago tan. No me parece que den los tiempos, pero yo no sé de eso, así que no puedo opinar. Bueno,
8: sí. Yo mirando que hacen un pozo de asfalto, es decir, claro. De un metro por un metro, y está tres semanas.
2: Exacto. Nogueira, el jueves que viene, hoy estamos. ¿Qué día es hoy? Jueves. El jueves que viene. ¿Qué tiene para hacer en la mañana? Lo invito, tengo un programa para usted.
8: Sí, lo vemos por televisión, lo exacto, escuchamos, ¿qué hacemos?
2: Exacto, y por televisión seguramente se va a dirigir nuestro presidente ante las Naciones Unidas, la Asamblea sí, General.
8: Exactamente, allí va a estar. Esto lo confirmó el canciller Mario Lubetkin, ¿no? Y siempre que, no importa cuál sea el presidente, hubo presidentes que nos representaron muy bien con sus discursos en algún momento desde el retorno democrático acá, pero siempre es triste cuando uno ve el discurso de los presidentes uruguayos que hay 20 butacas con gente y el resto está vacío, ¿no? Nunca vi una sala ni siquiera sí, por la
2: verdad,
8: mitad.
2: Pero
8: bueno, Orsi prevé reunirse con los presidentes de Paraguay y Bolivia. ¿Se acuerda de la Urupabol? Uruguay, Paraguay, Bolivia. Sí, bueno, va a participar de un encuentro impulsado por el presidente chileno José Antonio Kast sobre cooperación regional contra el crimen organizado. Bueno, dijo Lubetkin.

0: Nuevo cuento del tío, ahora una maniobra a través de Antel o algo así, ¿cómo tiene los detalles?
1: No, seguro, sí, mencionando a Antel, no, seguro. Obviamente no a través de
0: no,
1: Antel.
0: No, no, a través no, pero a través del engaño que significa no, no, mencionar
1: es,
0: a Antel.
1: Es una cosa increíble, porque ayer trascendió una estafa a dos adolescentes que lo llamaron diciéndoles que sus padres habían tenido un siniestro de tránsito, el mismo cuento de siempre, que además habían provocado en el choque que una mujer embarazada perdiera a su bebé, que necesitaban dinero, como no había dinero, fueron a la casa y le llevaron joyas, pero además tenían información. Ahora tres personas denunciaron que fueron contactadas por delincuentes que se hicieron pasar por funcionarios de Antel y llamadas mediante lograron llevarse más de $1,000,000 de una de las víctimas, ¿no? Esto es una cosa increíble, vuelve a pasar, los hechos denunciados ocurrieron en el departamento de La Valleja y de acuerdo a la jefatura de La Valleja, quien llama lo hace en nombre de Antel con una foto de perfil oficial pretendiendo que la persona crea que le han adquirido productos en su nombre o créditos y que si ella había autorizado a obrar a su nombre y que para evitar que siguiera haciéndolo debería gestionarlo en persona para llegar a un tope de crédito, una maniobra increíble. Así que una de las víctimas fue engañada, de los tres uno cayó y en su caso le dijeron que le habían hackeado el celular y al dejarlo nuevamente operativo, este detectó que un sujeto estaba gestionando créditos en nombre de ella y que un fiscal estaba por emitir la orden de detención y a su vez le recomendó que podía evitar que siguiera con esas gestiones si era ella en persona que lo solicitaba para llegar al máximo crédito. Y con ese discurso, los delincuentes lograron que la mujer les entregara dinero que tenía en su casa y además que había retirado en instituciones financieras llevándose más de $1,000,000.
0: En fin.
1: La verdad, mientras nosotros hacemos este informe, debe haber algún grupo de estos delincuentes tomando mate, escuchando Oriental Agropecuaria y pergeñando estos planes que me resultan tristísimos, sí, patéticos, pero de un ingenio y muchas veces, como hablábamos ayer, muchas veces con cuestiones vendidas, me parece, ¿no?
0: Tal cual. Si le parece bien, Nogueira, nos reencontramos mañana, más o menos hasta ahora, seguro, en este mismo lugar.
1: Me parece muy bien. Abrazo grande, Pablo. Saludos para todos.
0: Un abrazo, pasó Miguel Nogueira con el informe de la actualización de noticias hasta ahora de la tarde. Ya se viene informe, valga la redundancia, de Rafael Tardáguila, Agromercados, en la voz de Andrés Ollenar. Medio trancado, pero salió.
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3: Seguimos adelante, amigos, en Hablemos de Agro. Seguimos con toda la información aquí desde la Rural del Prado, con muchos temas que están en agenda. En instantes vamos a profundizar en el tema de declaración jurada de Dicos. Hay números muy interesantes. Vamos a estar con una entrevista al ingeniero agrónomo Gonzalo Ducos, de Campo Capital. También vamos a estar hablando algo de temas que tienen que ver con lo que es la actividad del mercado, lote 21, que está con su segundo día de remate en la jornada de hoy. Vamos a hablar de producción de carne en los tambos. Ya se viene el primer contacto con Andrés Ollenar, de Tardaguer Agromercados, que está aquí con nosotros en el Rural del Prado.
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3: Bueno, Andrés, vamos a hablar de la presentación de la lechería, de la producción de carne en los tambos y de este acuerdo de Minerva con la Asociación Nacional de Productores de Leche. Andrés, ¿cómo estás? El gusto de saludarte.
5: ¿Qué tal, Martín? Un placer estar como siempre. Sí, efectivamente, un acuerdo que ya tiene hace un buen tiempo, es un plan piloto que en este caso se está haciendo entre Prolesa y Minerva. El objetivo de este plan es buscarle una salida a un problema histórico que tiene la lechería, que es aprovechar los terneros machos, que en muchos casos, en la propia presentación que hacía Prolesa, manejaban una tasa de descarte de entre un 30 y un 40%, lo cual es una cifra muy importante. Son animales que se sacrifican y directamente salen de la cadena. Bueno, y en función de eso, de buscar una alternativa, fue que se inició un proceso piloto con la recría de 7 establecimientos. Fueron unos 300 terneros los que se recriaron. Es una recría que es relativamente sencilla de realizar. Estamos hablando de que son 2 meses en la guachera y después los terneros pasan a un sistema de semiconfinamiento, se puede decir, con comederos de autoconsumo. Y la verdad, y están 9 meses ahí, y la verdad que los resultados económicos que mostró este proyecto fueron muy interesantes.
3: Claro. Andrés, ¿uno recuerda en algún momento experiencias de este tipo enfocadas sobre todo en el mercado de Estados Unidos? Ahora vamos a hablar un poquito de la propuesta comercial que se ha manejado en este acuerdo, pero ¿qué demanda o en un momento donde la carne vale mucho, el destino para dónde está?
5: Sí, bueno, hay destinos, porque es un tipo de carne que tiene una textura, es obviamente más magra que unos animales tradicionales. Estamos hablando de animales que dieron un 53% de rendimiento, que dieron algo más de 200 kilos de carcasa. Y lo más interesante acá es el retorno económico que dio este negocio, que fue del orden de los $120 por animal. Estamos hablando de un retorno de un 13%, con costos que más o menos en esos 11 meses son de $900. Acá se incluye la ración, que en este caso tuvo como proveedores a Quilafén y a Copagrán como socios de este acuerdo. Y bueno, ahora el gran desafío está en escalar esta iniciativa a más productores. Actualmente ya hay 20 que están manejando un volumen de terneros bastante más importante, 800 terneros.
3: Claro. Sí, ahí está, o sea, un volumen más importante, Andrés. Y el tema de la utilización de razas carniceras para digamos, lo que es la inseminación de las vacas, pensando en promover y buscar, digamos, mejor producción de carne en cuanto a la calidad. Está la posibilidad, hablábamos hace un tiempo sobre lo que ocurre, por ejemplo, en Estados Unidos, la cantidad del rodeo lechero que termina con semen de razas carniceras. ¿Cómo se ve esto?
5: Sí, eso es otra alternativa, sería un paso más. Acá es más sencillo porque el productor no se le exige que vaya a ese sistema de Beef on Dairy, que es el que tú mencionabas, y que alguna empresa también acá a nivel privada, como el caso del grupo ADP, está manejando y quiere incentivar esa iniciativa. Porque bueno, ahí ya estamos hablando de una recría un poco más larga, animales que van a estar más días en encierros y que tienen resultados ya probados porque tienen niveles de marmoleo de una como una raza superior Angus según los registros que se están dando hoy en Estados Unidos.
3: Bien, Andrés, o sea que este es el panorama entonces con respecto a lo que es esta experiencia de Prolesa Minerva con ganado lechero que tiene como destino final la producción de carne. ¿Algo más para agregar sobre esto?
5: No, algo que decía el gerente de compras de Minerva, Juan Martín Urrutia, que decía, nosotros vamos a necesitar más materia prima para frenar, eso no es ninguna novedad, y toda iniciativa que busque ese objetivo va a ser bien recibida por la empresa y va a ser fomentada, como en este caso. Acá hay una pata clave, que es el productor tiene asegurado el destino de esos animales, que en este piloto se cerraron a $5.22 por kilo carcasa. Es un precio para un ternero de 11 meses que la verdad que interesante y que deja ese resultado económico.
3: Exactamente, Andrés, gracias y retomaremos el contacto en un rato para seguir hablando de otros temas aquí en Oriental Agropecuaria. Una pausa y en minutos nos metemos en los datos de la declaración jurada de Dicose.
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3: Bueno, continuamos amigos aquí en Oriental Agropecuaria, seguimos con más información. Ayer se dieron a conocer los datos de la declaración jurada de ICOSE, teníamos la posibilidad de analizar estos números con Andrés Ollenar. Hoy sobre este tema hemos entrevistado al ingeniero agrónomo Gonzalo Ducós, coordinador del área ganadera de Fucrea, director de Campo Capital, más de 3 millones de terneros, crece la cantidad de terneros con respecto al año pasado. Nuevamente sigue por encima de los 3 millones, es la cifra más alta en la historia de Uruguay de terneros, crece el rodeo de cría, crece el stock en su conjunto, con una cifra interesante que está ahí en el entorno del 4%, creció el rodeo de cría también. Bueno, algunos datos interesantes con respecto a lo que ocurre hoy con la composición del stock. Vamos a repasar la entrevista con el ingeniero agrónomo Gonzalo Ducós a propósito de cómo se leen estos números del stock vacuno de Uruguay al 30 de junio de este año.
11: Sí, bueno, estábamos esperando los datos, es como vos decís. Ya teníamos un poco esa aproximación a que sabíamos que teníamos 3.100.000 terneros, se confirma. Y bueno, de a poco, yo creo que lo más relevante y lo más importante cuando hacíamos las cuentas era de que podíamos tener 4.5 millones de vacas de cría. Uh-huh. Y bueno, le pegamos muy cerquita, ¿no?
3: Sí, vacas de cría 4.338.000, crece 2.3 el rodeo de vacas de cría. ¿Cómo lo lees a esto? Aparte de lo que es la producción de terneros, nuevamente más de 3 millones, vamos hacia una mayor fortaleza en lo que es la cría. ¿La cría parece como un negocio mucho más tentador y atractivo?
11: Y bueno, claramente eso es así. Hace un tiempo, y bueno, con Rafael conversábamos, bueno, el Uruguay tiene que caminar rápidamente hacia los 5 millones de vacas, que eso pondría arriba de la mesa casi 4 millones de terneros. Y bueno, en un año en donde las vacas de cría aumentan cerca de 100.000, que es lo que se ve en los sistemas, ¿verdad? En los sistemas se ve un incremento del entore, se ve un incremento del entore de 15 meses, una anticipación del entore importante y una apuesta a la cría, producto de que los resultados de la misma están siendo muy buenos y eso incentiva. Y si vos lo pensás, con una zafra de un ternero que han dado en la vuelta del 4.30 y una demanda tan importante, y si vos sumás lo que le llamamos las categorías invernables, ¿verdad? El novillo de 1 a 2, el novillo de 2 a 3 y el novillo de más 3, vos casi estás en los 2 millones de novillitos, por decirlo de alguna manera. Y creo que esa es otra cosa importante porque aumenta esa cantidad. Entonces nos podría estar mostrando que tal vez que en unos meses más la faena del Uruguay pueda volverse a imaginar en el 2.350.000, 2.400.000 y no el millón, y no los 2.200.000 que estamos hoy, algo que realmente se necesita. Fíjate que hoy vos sumás la cantidad de industrias frigoríficas que están hoy en seguro de paro, gente en la licencia, lío y despatarreo, así, che, acá tenemos un problema, y la única forma de solucionarlo es que el Uruguay ponga más terneros arriba de la mesa. Entonces la única forma de solucionarlo es que el Uruguay crezca en vacas de cría con buenos resultados, ¿no? Entonces creo que la línea es esa. El problema que lo que tiene esto es son los tiempos biológicos, esto no es poner otra línea de producción para fabricar todo. Acá precisás que el ternero nazca, que la ternera se recríe, que la ternera se preñe en los 9 meses. Entonces, esos tiempos biológicos son lo que dan todos estos buenos augurios de la ganadería, que ojalá tengamos una ganadería potente y pujante en donde se haya cambiado el paso y la cosa sea para mejor de todos nosotros.
3: Claro. ¿No? Gonzalo, lo decías recién, bueno, en el caso del novillo de unos 2 años, el año pasado estábamos con 903.000 novillos de 1 a 2 años, este año el dato marca 1.103.000 no dichos de 1 a 2 años, o sea, un 22% pensando en lo que es esa oferta de ganado para faenar en el próximo año. La vaca de invernada también crece algo, 3.6%, 486.000, el año pasado eran 469.000. Las vaquillonas también crecen un 14.8%, es una categoría que seguramente va a seguir en la cría, naturalmente, pero que también se la puede asociar a lo que es también la oferta de faena. O sea, ¿pensás que para el año que viene vamos a tener más oferta de ganado?
11: Y es lo que esos números creo que nos permiten por lo menos empezar a mirar. O sea, si vos tenés más novillos, van a terminar en la faena. Yo creo que sí, la vaquillona se va a reponer, dando las vacas de cría. O sea, un nuevo salto, ¿viste? 70.000 vacas de cría por año. Bien. Y este año creció un poquito por encima de las 100.000. O sea, que aceleró su tasa de crecimiento. O sea, y entiendo que eso se va a dar porque en la medida de los precios y tengamos un ternero entre $4.50 y $5, entonces estamos hablando de un ternero de 1.000, estamos hablando de una vaca de 1.600, 1.500, 1.700, hace que el rubro realmente, y vos lo contrastás con la base forrajera, hacer un mejoramiento, la proporción del costo de una pastura corta, regrafe, estuca, o un mejoramiento de campo natural, que es lo que debiera realmente explotar Ganadería Nacional para darle soporte a la cría, porque su curva está perfecto a la cría, y en la medida que podamos retener dentro de los sistemas las hembras para aumentar nuestros pies, yo veo muchas empresas que están conversando subir 0.5, 0.1 unidad ganadera por hectárea total su cría, y es una apuesta importante. Ahora, imagínate un país que haga eso, y bueno, estás en los 5 millones de vacas.
3: Claro, Gonzalo, cuando hablábamos del tema de los 3 millones que se planteaba, eso primero como un objetivo, luego se alcanzó, ahora bueno, ya el piso de los 3 millones aparece ahora incluso superado en más de 100.000 cabezas en este último dato. Seguramente esta preñez nuevamente va a marcar que tengamos una buena producción de terneros para adelante. Vos recién hablabas de la zafra y yo recuerdo que el año pasado a esta misma altura te preguntaba por la expectativa de precios. Además, por delante está todo indica de que este año niño vamos a tener una primavera que ya arrancó con buena disponibilidad de agua para lo que es la ganadería, capaz más complicado para lo que es la agricultura, pero este escenario, ¿qué te hace pensar y esperar con respecto al tema del ternero? ¿Un ternero más cerca de los 5 que del piso de los 4?
11: Está pasando hoy eso, ¿no? Y me parece que es lo que vamos a vivir, o sea, por dos o tres motivos. Hay un estudio que en análisis de precio que hicimos hace 2 años atrás, que siempre en un año niño los precios de la reposición entre el agosto y el marzo siguiente sube un 18%, un 22%, un 15% según la categoría. Entonces tenemos un año que probablemente climáticamente sea eso, ¿no? Un año niño con muy buena producción de pastura en el verano, ojalá sea así. Entonces, bueno, tenés eso, tenés una demanda brutal en la reposición, sistemas que tienen que reponer, y tenés una industria frigorífica que lo que vos le pongas arriba de la mesa lo va a digerir porque está ávida y necesitada. Los corrales van a seguir siendo la gran llave de esto. Entonces, la presión sobre la reposición se lo ve muy, muy importante. Decido, así es la cuenta esa. Eso entona más la cría. Uh-huh. Eso debiera acelerar más. Che, vamos a poner una vaquita más, vamos a retener una vaquita más, vamos a preñar una vaquita más, vamos a preñar antes, vamos a destetar más pesado, vamos a hacer cosas que el momento lo paga, ¿viste? Vamos a hacer cosas que el momento lo paga y aprovechar sin hacer de disparate, pero sí pensando de que si esto tiene un sostenimiento de 2 o 3 años en estos niveles de precio, captemos el momento, tomemos decisiones para captar los momentos.
3: Bien. Gonzalo, te hago la última pregunta. Con respecto a lo que es el tema de la foto actual del negocio, hoy en el caso del gordo, estamos, recién vos lo decías al pasar, bueno, esto relacionado entre otras cosas, pero sobre todo a la escasa oferta de ganado en este momento, plantas sin actividad, bajó la faena, el mercado busca un nuevo equilibrio en los precios luego de aquel pico de más de $6. ¿Qué esperás para el precio del ganado mirando estas próximas semanas y ya la zafra?
11: Mirá, yo creo que estamos en un momento, viste, de inflexión. Y si vos mirás los datos del INAC, estamos en una inflexión que puede ser dual. Puede ser que el ajuste de la industria frigorífica triunfe, ¿sí? Y se dé un poco más de ajuste en las próximas dos semanas. Tenemos que recordar una vieja y célebre frase que siempre el ganado baja en el prado, habría que cambiarlo de fecha, para que no baje en el inicio de la primavera, pero siempre sistemático. Entonces, a ver, yo creo que la llave de todo esto es qué pasa con la tonelada exportada, porque tiene su vínculo con el valor del ganado, es inmenso. Entonces, si la tonelada exportada mensual no baja y continúa con buenos precios afuera y la industria logra colocar la carne con valores por encima de los actuales, este intento por frenar la faena, porque lo que sí creo que pasa es que aunque hoy lo estuvieran pagando $8, no consiguen, porque no hay. Este intento de tener faena de 30.000 cabezas, 33.000 cabezas por dos o tres semanas, pensando en generar un apelotamiento y que haya faenas de 50.000 en las últimas ocho semanas del año, que debería ser lo que ojalá suceda, creo que es un intento, pero habrá que ver qué es lo que sucede. Yo tengo expectativa de que en la medida, hay una cosa que es real. Los otros días hablaba, y Patricio Rodiño me lo mostraba en un gráfico, y Federico Noya de Raíz Don Paz nos lo confirmaba, es que la producción de materia seca de todo lo que es verdeos y pasturas viene siendo uno de los peores años. Motivo de la baja cantidad de sol que hemos tenido, el exceso de lluvia, que las temperaturas no levantan. Entonces, hay que ver cómo se da ese arranque de primavera, si llueve, si calienta y las pasturas se ponen en una condición buena que permita a los productores decir, no, yo le voy a poner más kilo y te voy a esperar.
3: Escuchábamos al ingeniero agrónomo Gonzalo Ducos, coordinador del área ganadera de Fucrea, director de Campo Capital. La pausa, amigos, y ya seguimos aquí a través de Oriental Agropecuaria desde la Rural del Prado.
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19: Ahora vamos a un clásico de todas las tardes, vamos a hablar de economía, vamos a hablar de cierre de los mercados, vamos a recibir a Nicolás Lucich. Tras la presentación se viene el informe de economía este jueves 17 de septiembre acá en la Rural de Prado. Estoy haciendo tiempo porque como estamos a la distancia, espero que me den lo que hay. ¿Está conectado? Bueno, vamos a la presentación y ya se viene Nicolás Lucich.
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19: Nicolás Lucich, ¿qué tal? ¿Cómo estás? Buenas tardes, bienvenido a Hablemos de Agro.
22: ¿Cómo estás, Pablo? Lindo día, ¿no? La Rural.
19: Hermoso día.
22: Sí, qué bueno, qué bueno. Y con más ganado, con más vacas, más terneros.
19: Exacto, exactamente.
22: Es una muy buena noticia.
19: La y sobre que... todo las categorías que aumentaron, ¿no, Nico? Estamos hablando de las vacas de cría, un 2,3% de aumento. Los terneros, un 2,6%. Se prevé más de 3.200.000, ciento y pico de mil terneros.
22: Es así.
19: Buenos
22: es así,
19: números.
22: Es un muy buen dato. Alguien puede decir, bueno, es la consecuencia de políticas que ya lleva mucho tiempo de estabilidad en un sector que responde, al mismo tiempo, bueno, los precios la verdad que han sido realmente muy, muy atractivos y bueno, la ganadería está pasando por un muy buen momento con la salvedad, el dato que hay que incorporar, que es lo que está pasando en la industria frigorífica, que hay que resolverlo atendiendo precisamente todo lo bueno que se ha hecho. Y bueno, estuve hablando con alguna gente de la industria precisamente y hay un proceso de, ¿cómo decirlo?, ¿no? De cambio en lo que es las relaciones laborales, de hacer las cosas tratando de preservar el empleo, si es posible aumentarlo, y trabajar con una productividad que sea razonable para todas las partes, porque a veces que o te pasás de roca para un lado o te pasás de roca para el otro, o sea, haces una restricción muy grande de horarios o de exigencias, digamos, de por hora, o generas un estímulo que, bueno, llevas a que el trabajador acumule mucho trabajo en una sola jornada y eso capaz que no es lo mejor. Es bastante complejo, además, porque está por detrás todo el tema del seguro de paro. Es un desafío y creo que lo que tiene que estar claro es el objetivo. La industria frigorífica es un eslabón clave de la cadena cárnica, pero en términos del valor total, digamos que no es el principal, porque si se vende el novillo a 100 y, digamos, los cortes, ¿no? La industria los vende a 100 en el exterior y el novillo vale 80,
19: claro.
22: O para ponerlo más cerca, si se venden a 1000 los cortes, el novillo tipo, que ahora está obviamente más arriba, pero poniéndole y 800 es el costo, el valor agregado industrial es el 20%, a veces un poco menos, a veces un poco más del proceso total. Muy importante. Lo principal está obviamente en el campo, pero hay que tener en cuenta ese eslabón con, digamos, las características que tiene, con la dinámica que tienen las industrias, porque, bueno, las distintas plantas, las empresas que entran, que salen, se consolidan, ha habido una acción del Estado y del regulador para impedir concentración. Y bueno, entonces, si impedís concentración, ¿qué margen tienen también las industrias para ser más eficientes? Es muy importante toda esa discusión y darla de la manera correcta.
0: Exactamente, así como lo dices. Bueno, a nivel de indicadores, ¿cómo cerraron hoy el dólar, el petróleo y los granos?
22: El dólar chato, poquito por abajo de 40 pesos con 20. El petróleo retrocedió, eso dio algo más tranquilidad en los mercados internacionales. Está en $104 el barril Brent, de todas maneras, precio muy alto.
0: Sí, sí, arriba de $100 preocupa.
22: Totalmente. Se mantiene muy alto el precio de la soja en Chicago. Está, la verdad, que firme. Y el trigo se estabilizó después de haber llegado a un récord. Tuvo un retroceso en la medida que, bueno, entre comillas, se calmó un poco más el panorama en el Mar Negro. La soja, los últimos datos del mercado local están en $450. Y el trigo, habían pasado 220, hoy levantó un poquito a 225. Lo que se ofrece para la próxima cosecha. Y la canola, bueno, había llegado a 570, ahora están pasando a 565, pero también un precio que es realmente muy bueno. Y bueno, yo creo que es por allí donde está lo más destacado. Hay, por supuesto, más novedades en el panorama de la economía. Uh-huh. Está pendiente lo que está pasando con las tasas de interés. La economía argentina tuvo un aumento interanual del 2% en el segundo trimestre. Si bien cayó respecto al primer trimestre en términos estacionalizados, bueno, Argentina está buscando hacer pie. El agro argentino obviamente es clave para esta recomposición de la economía y tenemos ese dato del día de hoy.
0: Perfecto. Si te parece, seguimos repasando todos estos datos y con tu análisis certero de los temas mañana, más o menos hasta ahora, aquí en Hablemos de Agro.
22: Claro que sí, un abrazo.
0: Un abrazo pasó Nicolás Lucich. Seguimos adelante hasta la hora 19 en esta edición especial en Expo Rural del Prado, aquí en la Oriental Agropecuaria 770 AM.
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0: Más adelante vamos a tener el segundo informe de Tardáguila Agromercados con Andrés Ollenar. Vamos a estar hablando de las demoras para la llegada de carne, cuota 481, dos barcos están con problemas mecánicos y carne va a llegar fuera de la ventana. Esto va a traer algún problema. Vamos a tener el siguiente, a continuación, más adelante vamos a tener el análisis de Andrés Ollenar. También tendremos repercusiones de lo que pasa en las pistas de acá de la Expo Rural del Prado. Pero ahora vamos a recibir tras la presentación a Hernán Zorrilla para hablar sobre el crédito puente que se aprobó hoy para el sector arrocero.
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0: Como lo decíamos en titulares, se aprobó en la jornada de hoy la asistencia financiera, los arroceros acordaron con el Poder Ejecutivo y con los molinos este instrumento financiero que venían persiguiendo hace un tiempo para esta campaña. Es un crédito que alcanzaría los 50 millones de dólares, según nos lo comentaba Hernán Zorrilla, que involucra a 400 productores. Justamente para conocer más detalles, vamos a recibir al editor de Valor Agrícola, integrante de Rurales El País, Hernán Zorrilla. ¿Qué tal, Toti? ¿Cómo estás? Buenas tardes. Bienvenido a Hablemos de Agro.
7: Pablo, ¿cómo estás? Gustazo estar contigo y con todo el equipo. Sí, porque en el medio del Prado también llegaron noticias agrícolas vinculadas con la producción, en este caso con el sector arrocero. En definitiva, Pablo, no es una gran novedad en cuanto a lo que refiere a las características del fondo. La novedad sí es que finalmente se concreta que este fondo existirá, y sobre todo la principal noticia son las garantías, porque según un comunicado oficial que emitió Presidencia en las últimas horas y que también estuvimos corroborándolo con Guillermo Obrien, presidente de la Asociación Cultivadores de Arroz, estas garantías estarán armadas con un 50% a través de la garantía SIGA, un 40% a través de los molinos y el 10% restante el Fondo Solidario para el Arroz. Al segundo año, los molinos bajarán a un 30%, y lo que irá creciendo con el paso de los años, también a ajustar en función de cómo vayan siendo las características, es este fondo solidario que crean los productores arroceros, que irá sustituyendo la garantía y que también quedará operativo eventualmente para futuras crisis que puedan existir. Esto es algo que destacó especialmente Obrien, presidente de la ACA, porque obviamente que este sector es muy cíclico y es muy probable que en algún momento en el futuro alguna de estas situaciones vuelva a ocurrir, ¿no? Entonces, ahí ya tener este propio fondo que pueda servir como garantía, como vos decías, para completar la información, un crédito que se estima que alcanzará los 50 millones de dólares, asistirá a 400 productores. Y, a diferencia de los fondos arroceros anteriores, es un crédito en cuentas individuales y elegible por los productores.
0: Hernán, ¿y cómo se va a implementar? ¿Cómo son las formas de implementación de esta asistencia?
7: Bueno, bien, buena pregunta, porque esto es lo último que queda por definir. Esta ley ahora se debe escribir un proyecto de ley, se debe enviar al Parlamento, está acordado por las partes y finalmente, Pablo, lo que más requería de urgencia para acordarse es cómo se iban a armar las garantías. El resto, que es un crédito de $500 por hectárea, con un plazo de repago de 7 a 10 años y con estas condiciones, ya un poco se conocía desde hace algún tiempo. La principal noticia, como te decía en la primera respuesta, es cómo se componen estas garantías. Ahora se deberá presentar este proyecto de ley al Parlamento, se deberá poder escribir esto, finalmente dejarlo oficializado, y según nos comentaba Guillermo Obrien, tal como se esperaba desde el principio, los dineros estarán disponibles más sobre los últimos meses del año, quizás entre noviembre y diciembre. Pero no es menor la confirmación final de que este crédito puente existirá, de que este crédito puente ya tiene los detalles bastante esclarecidos, cuáles serán las garantías, cuál será el monto, a qué productores alcanzará. Sobre todo, Pablo, porque estamos comenzando ya mediados de septiembre la siembra de arroz y realmente para poder tener tan solo ese descenso de 3% que veníamos manejando y ubicar el área arrocera bien cerquita de las 160.000 hectáreas y no caer tanto frente al año pasado, era absolutamente primordial poder concretar este crédito que se oficializó en el día de hoy.
0: Más allá que era algo que, bueno, que se sabía, que se esperaba, estuviste hablando hoy con Guillermo Bryan, el presidente de la Asociación de Cultivadores de Arroz. ¿Cómo cayó? ¿Cómo viste? ¿Qué te dijo respecto a que, bueno, que finalmente se aprobara?
7: Bien, se valoró y se destacó mucho el trabajo en conjunto que se realizó, tanto por la gremial como por el Ministerio de Economía y Finanzas. Recordemos, Pablo, que esto comenzó con reuniones entre los arroceros y el ministro Odone en octubre del año pasado. Ya se empezaba a ver venir, por la tendencia del mercado y por sobre todo por el precio, por la caída que hubo en el precio, que esta situación podía ocurrir. Y obviamente en un sector que tiene un costo fijo instalado de la industria, en un país que también tiene costos elevados y en un montón de desafíos que en buena medida se combaten con volumen, era absolutamente fundamental no caer demasiado en área. Por eso podemos decir que casi un año de negociaciones entre la gremial de productores y el ministerio, que ya se anticipaba un escenario de estas características, y bueno, finalmente este humo blanco frente a este anuncio que establece que este crédito de 50 millones de dólares para asistir a 400 productores finalmente estará disponible. Y bueno, y de esta manera se puede hacer frente a esta próxima campaña, que bien desafiante es, por cierto. Y por último, comentar que los precios vienen mejorando. No es nada menor eso, porque en definitiva marca un escenario algo más promisorio hacia adelante.
0: Vaya que sí, y sin dudas va a tener un impacto en el sector, que le va a venir muy bien para lo que viene en el sector arrocero.
7: Seguro que sí. Sobre todo, distintas condicionantes a nivel internacional han ido mejorando el precio. Esta situación del crédito, también, como hemos informado anteriormente, las lluvias que tuvimos muy copiosas en el último mes, podríamos decir, en las zonas arroceras, que también tuvieron algunas consecuencias negativas, permitieron, por otro lado, llenar las represas. Esto permite que los productores van a poder hacer toda el área que quieran. Entonces, también se van encadenando algunas buenas noticias para el sector, que espera enderezar un poco el rumbo hacia adelante.
0: Perfecto, gracias Hernán por este informe, y bueno, y seguiremos adelante. Ya está la noticia subida en el portal Rurales del País, en el portal Valor Agrícola, para entrar en más detalles de esto, y seguiremos profundizando en futuras ediciones.
7: Seguro que sí. Un abrazo, Pablo.
0: Un abrazo. Pasó Hernán Zorrilla, editor de Valor Agrícola, integrante de Rurales del País. Nosotros seguimos hasta la hora 19 aquí en la Oriental Agropecuaria.
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4: En el marco de esta Expo Rural Prado 2026, ahora vamos a recibir a Nazario Irazábal Marra, integrante de la clásica cabaña Al Puesto, que en los últimos años viene logrando título tras título en una gran actuación en la pista Angus. Presentó nada menos que al gran campeón, el Cocoa, si no me equivoco. Nasa, ¿qué tal? ¿Cómo estás? Buenas tardes. Bienvenido a Hablemos de Agro.
5: Pablo, buenas tardes. Saludos para todos ahí. Estamos muy bien, te imaginarás, felices, descansando después de una tarde ayer de muchos festejos.
4: Hablame un poco de este gran campeón que viene de Napoleón en una madre de Rainfall. Contame un poco cómo es el toro.
5: Y bueno, Cocoa, exactamente, es un toro de 2 años, hijo de Napoleón, en una vaca nuestra que era Rainfall. Y bueno, es un toro, como lo describió el jurado, que tiene una masa de carne impresionante, es muy pesado, pero con un esqueleto que lo hace llevar muy bien esos kilos, caminaba muy bien, y además con unas características raciales muy, muy, muy, muy lindas.
4: Exacto, vimos individuos adultos, sanos, correctos, carnudos, moderados. Es el rumbo que debe seguir la raza Angus en el país. ¿Coincidís con estos conceptos?
5: Sí, es así. El Aberdeen Angus hace tiempo que ha tomado ese rumbo, y bueno, la prueba de eso es la cantidad de animales que se vienen, que se ven en la jura de la exposición del Prado, que crecen año a año, la cantidad de toros que después los criadores demandan, así que creo que vamos por buen camino.
4: Por buen camino en una zafra que pinta imponente, ¿no, Nasa? ¿Coincidís? Ustedes tienen el remate el 26, es uno de los primeros remates de la zafra, sábado 26 de ahora, de septiembre. ¿Cómo ves? ¿Qué puede pasar en la próxima venta de primavera?
5: Y bueno, te imaginarás como siempre la vemos siempre somos optimistas y la encaramos cada zafra con mucha expectativa y optimismo. Este año particular la ganadería viene viviendo ya de hace un tiempo importante, venimos disfrutando de un momento realmente bueno, desde la venta del ternero hasta los bichos que se lleva los animales que lleva la industria. Y bueno, no quiere decir no vendamos la piel del oso antes de cazarla, sí. No quiere decir que después se traslade tan lineal a los toros, pero yo creo que sería. Hoy la gente cada vez, y también impulsada por los precios, no tiene más duda de que tiene que invertir en genética, que un ternero mejor, después se vende mejor, que un novillo, es un toro que haga mejores novillos, que haga mejores vaquillonas de reposición, creo que por ahí es el camino.
4: No hay que vender la piel del oso antes de cazarla, pero con los terneros en un promedio entre $800-$900, podés proyectar un valor por lo menos superior a lo que fue el año pasado.
5: Y bueno, debería ser así. Pero la zafra después tiene puede pasar de todo. Yo creo que se van a vender y se van a vender muy bien y se van a vender a mejor precio que el año pasado.
4: Contame, sí, te corté.
5: No, decime.
4: No, te iba a pedir que me cuentes detalles del remate del sábado 26 ahí en la Fomento de Flores a cargo de Zambrano. Contame cuántos toros van, cómo es la oferta.
5: Y bueno, son, como vos decías, el sábado 26 de septiembre en Trinidad, en el local de la Sociedad de Fomento, 100 toros Aberdeen Angus, todos pedigree, todos con datos de PDI muy buenos, negros, colorados, remata Zambrano, como siempre rematamos la cuota, o 180 días, las condiciones de siempre, descuento para los pagos contados, están las preofertas, va transmitido por televisión. Bueno, y la torada que está realmente buena, yo creo a la altura de esta buena zafra que estábamos conversando recién, que va a ser todo muy bueno y se van a vender muy bien los toros, la torada acompaña todo eso.
4: Y hablando de acompañar, hoy en la foto que está en la tapa del diario El País, se vio mucha gente a la vuelta del Cocoa, un muy orgulloso Nacho Nazario, tu padre Irazábal, rodeado de, bueno, hijos, nietos, cada vez más nietos, y con una tradición que se mantiene, ¿verdad? Esto es un tema de familia y de pasión.
5: Pablo, sí, en el caso de Cabaña El Puesto es algo que viene de años atrás, de familia. Y bueno, ayer estábamos muy acompañados por mucha familia, muchos amigos, que es esto también que te dan las vacas, las cosas lindas que te dan las vacas. Y bueno, fue una celebración más que importante.
4: Nazario Irazábal Marra, uno de los integrantes, directores de Cabaña El Puesto. Gracias por haber estado en Hablemos de Agro.
5: Pablo, muchísimas gracias. Saludos por ahí.
4: Un abrazo. Seguimos adelante hasta la hora 19 acá en la Oriental Agropecuaria.
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2: Ya vamos a tener el segundo contacto con Andrés Ollenar de Tardáguila Agromercados. Vamos a hablar de logística, de temas vinculados al envío en este caso de carne refrigerada a Europa. Ya vamos a hablar de este tema con Andrés Ollenar. A las 19 horas se viene lechería en el Uruguay, aquí en Oriental Agropecuaria, y en Tabaré de Salto, Enfoque Rural. Ahora ya nos vamos a ir el contacto nuevamente con Andrés Ollenar aquí desde el estudio de la radio.
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2: Bueno, Andrés, vamos a hablar de envío de carne refrigerada a Europa. Está nuevamente la conflictividad en el puerto de Montevideo siendo noticia, pero también hay novedades con respecto a algunos inconvenientes técnicos que se registraron y se conocieron de barcos que van con destino a Europa con carne cuota 481. Andrés, ¿nos metemos en este tema?
4: Sí, porque es relevante, porque acá los tiempos importan y mucho. Y bueno, se dio en las últimas horas, coincidentemente, la avería de dos buques en frente a las costas de Brasil. En un caso se declaró avería gruesa, un procedimiento por el cual los costos extraordinarios derivados de este siniestro se distribuyen entre las partes involucradas. No está claro cuánto es el volumen de la nueva ventana de la cuota 481 que tiene que llegar. Que se abre el 1 de octubre es la que está comprometida en estos buques. Uno pertenece a la naviera Cosco Conguán y quedó atracado en Río de Janeiro tras sufrir una avería de combustible en una de sus bodegas. Después hay otro barco también de la línea Maersk que sufrió un incendio y fue remolcado hasta Salvador de Bahía. Bueno, una situación que va a generar alguna distorsión sin dudas a nivel logístico, porque acá estamos hablando de que, como pasa habitualmente, ¿no? Hay una premura, pues, sobre todo porque estamos hablando de carne enfriada.
2: Exactamente, Andrés, y aprovechando, bueno, está también todo lo que ha generado el puerto de Montevideo, los 40 días de conflicto, toda la situación que se ha generado con respecto a la distorsión de cargas, el tema relacionado a ese aspecto, que también obviamente se sigue con mucha atención. Pero aprovechando que ya estamos hablando de esta situación que se dio en materia de dificultades en logística, ¿cómo está hoy el mercado de Europa para el enfriado?
4: Mira, el mercado de Europa ya viene consolidando una tendencia de firmeza que diría que después de que se produjo la salida de los equipos kosher en la región, se acentuó. También es algo típico estacional de esta época, que es cuando los importadores europeos salen a buscar un poco más de carne pensando en lo que es las compras para las fiestas, pero bueno, encuentra hoy un escenario de reducción de la faena tanto en Argentina como en Uruguay, que son los grandes proveedores de corte enfriado Hilton en particular. Tenemos la salida ahora también de Brasil en el caso del congelado, así que hoy los precios se están afirmando. Para decir de alguna referencia, te digo, Argentina hoy está cotizando en el eje de los 22.500, 22.600. Uruguay un escalón por debajo en el eje de los 21.500, 22.000 dólares. Así que bueno, el mercado del enfriado hoy está tonificado básicamente por una cuestión de baja oferta. Hay que ver ahora cuando vuelvan los equipos de Israel a mediados de octubre cómo se terminan de armar los programas. Pero sin duda que estamos pasando hoy por un mercado que ya se acerca a los máximos que tuvimos este año.
2: Bien.

0: Andrés, y todo esto en un contexto donde, bueno, ahora aquí en Uruguay está la auditoría de Europa, pero bueno, Brasil fuera del mercado europeo, ahí pesa Brasil sobre todo en el congelado.
1: En el congelado sí, y también Uruguay y Argentina aprovechando lo que es la nueva cuota vigente del tratado comercial entre la Unión Europea y el Mercosur. Ahí hay una ventaja relativa de Argentina y Uruguay por la reputación que tiene a nivel de marca. Y bueno, teníamos también acá en el Prado lo que comentaba la vicecanciller Valeria Zucasi, de que hoy Uruguay no tiene apuro en el tema de el reparto de la cuota, así que bueno, veremos un poco cómo sigue el mercado en las próximas semanas.
0: Bien, Andrés, bueno, vamos a seguir muy atentos entonces a todos los temas. Andrés Ollenar, integrante de Tardáguila Agromercado, muchas gracias.
1: Hasta la próxima, buena jornada.
0: Hacemos una pausa y ya seguimos, amigos, hasta las 19 horas.
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6: Seguimos adelante en esta cobertura especial. Hablemos de Agro Oriental Agropecuaria 770M en el marco de la Expo Rural Prado 2026. Ahora vamos a recibir un cabañero que confiesa tiene pasión por hacer madres. Y tal es así que presentó a las campeonas supremas tanto de la raza Angus como de la raza Hereford. Federico Fernández Pastorino, uno de los directores de Cabaña San Gregorio. ¿Qué tal, Fede? ¿Cómo estás? Bienvenido a Hablemos de Agro.
7: Bueno, muchas gracias por la invitación. La verdad que sí, un prado impresionante. Va a ser de esos de encuadrar, como se dice. Ya veníamos de un prado 2025 bastante impresionante también en cuanto a logros. Habíamos obtenido el año pasado el gran campeonato en hembras Angus y el reservador en campeón en machos Angus, y ya eso era bastante difícil de igualar. Y bueno, uno se pone un poco la vara alta, uno mismo se presiona por los logros los logros obtenidos anteriormente, y bueno, pensábamos que eso iba a ser imposible. Y bueno, la verdad que hubo un prado 2026 que lo estamos cerrando de tremenda manera también, obteniendo el gran campeonato en hembras Angus y en Pole Hereford, obteniendo las dos supremas además, o sea, ganándole a la hembra Angus al macho y la hembra Pole Hereford a la estada. Así que nada, una campaña tremenda en las pistas este año.
6: Contame por qué esa pasión de hacer buenas madres. Vos basás la cría en lo que es una buena madre.
7: Y bueno, para mí es las matrices, tener una base de madres buenas para luego trabajar sobre ellas, es indispensable. Hoy con las técnicas que hay para de reproducción, me parece que se puede aprovechar más una hembra, se le pueden sacar mucho más crías en menos tiempo. Es por eso también que obviamente se cotizan mucho más hoy las hembras de lo que era antes. Y bueno, no hay mucha diferencia en lo que es un valor de un toro o una hembra. Hoy prácticamente se asemeja bastante, sobre todo cuando una hembra es buena, pues como te digo, con las técnicas de reproducción hoy en día se emparejó bastante eso. Y bueno, la verdad que me gusta mucho hacer madres. Como es el dicho, habiendo hembras, los machos vienen solos. Así que bueno, es un poco la idea. De buenas hembras, después sin duda que van a salir buenos hijos, buenas hijas. Pero nada, me parece indispensable tener buenas madres, sabiendo que hoy en día tenemos una variedad impresionante de padres para elegir. Y bueno, me parece indispensable tener buena base.
6: Vamos primero a la Angus, pista calificada por Carlos Ojeda Rulián, que solo nombrarlo ya es sinónimo de jerarquía. Bueno, ayer le comentaba a Hernán Zorrilla que tiene más de 160 exposiciones juradas a lo largo del mundo, o sea que vaya si tendrá autoridad. Háblame de la gran campeona Angus. ¿Qué familia viene de atrás? ¿Cómo es? Y la expectativa que tenían previo a que le diera a Carlos la mejor cocarda de ayer.
7: Bueno, la hembra Angus, una vaquillona que personalmente nos gustaba mucho. Ya venía siempre andando arriba en las exposiciones. Había sido tercera mejor ternera el año pasado acá. Un pedigre tremendo, hija de una de las mejores vacas que tenemos en casa. Una vaca que compartimos en sociedad con Sociedad Ganadera San Salvador, una vaca que queda entre familia. Así que bueno, combinada con Colossal, que es su padre, americano, un toro que la verdad que unos datos tremendos, nos gustaba la combinación, la hicimos, y bueno, este es uno de los frutos de esa combinación. Una vaquillona muy muy larga, femenina, suave en su delantera, a punto de parir su primer cría. Ya está mostrando una ubre espectacular, creo que completa, como la definió Carlos. No tiene puntos débiles, se fijaron mucho en los desplazamientos, que es una cosa muy importante, y bueno, ella creo que se lucía también en ese sentido. Así que nada, muy muy muy completa, le gustó mucho a él, la elogió mucho, me lo comentó en privado, que le había llenado el ojo. Y bueno, me alegro por él, porque la verdad que es una persona que lo considero, como tú decías recién, que sabe mucho, uno de los referentes que cuando uno iba a Palermo desde chico, gustaban los bichos que le entraba. Así que bueno, agradecido y contento que le haya gustado a él, porque es uno de los referentes en lo que es la ganadería de acá de la vuelta.
6: Y en la gran campeona y la campeona suprema Pole Hereford, también con una, lo comentabas tú, es una digna retirada para esta vaca, además en una trilogía que viene logrando San Gregorio. Lapsus, San Gregorio Ganadera Limitada, esta trilogía, 3 años seguidos conquistando la gran campeona de la Expo Rural del Prado.
7: Sí, creo, no sé, tenemos que ir bastante para atrás en el tiempo para ver un 3 grandes campeonas seguidas en Angus. Hacía mucho, no sé si en algún momento se dio, pero bueno, algo prácticamente impensado, imposible cuando nosotros arrancamos. Y nada, hoy estamos viviendo una realidad que sí, 3 vacas diferentes, 3 grandes campeonas del Prado consecutivas, un logro que creo que es difícil, muy difícil de lograr, así que nada, de estar con los pies sobre la tierra, pero valorar mucho porque es algo difícil de lograrlo. Uh-huh. Y bueno, la hembra Hereford, sí, un vacón, ya una vaca un poco más adulta, más añosa, ya venía con una carrera bastante importante en pistas, había sido gran campeona en Durazno, tercer mejor hembra en la última Expo Durazno, fue campeona el año pasado acá, pero bueno, no se mostró de la mejor manera, el año pasado estuvo un poco sentida de una pata, un poco renga, y bueno, no se vio óptima como se tenía que ver. Este año era más difícil que el año pasado llegar en óptimas condiciones con una vaca con el peso que tiene ella, con la edad que tiene ella, pero nada, la verdad que mérito de los compañeros, nosotros, de la vaca misma. Está a punto de parir ya su segunda cría, ya este tuvo una ternera y ahora está por parir su segunda cría, nada, así que una vaca espectacular que llegó en las condiciones que tenía que llegar y mostró todo su potencial y bueno, el jurado la definió cuando me dio el gran campeonato como una vaca imbatible, así que creo que le gustó mucho, una vaca muy femenina, muy ancha, pesa 890 kilos, con una suavidad impresionante en su delantera y desplazándose como tiene que desplazarse una hembra en el campo.
6: Federico, estamos hablando con Federico Fernández Pastorino, un integrante de San Gregorio Ganadera Limitada. No hace tanto recuerdo en una Expo Durazno debutaban en las pistas. No sé si hace 8 o 10 años, una 2017. Cosa así. 2017, 9 años. Febrero de 2017. O sea, en 9 años no han parado de ganar. Ahora la pregunta es, ¿cuál es el estímulo, la motivación para después de este gran Expo Prado seguir preparando, seguir viniendo a Prado, Durazno, Florida, Flores o donde sea y llevarse las cocardas?
7: Y bueno, es un poco el hambre, por decirlo de una manera, de hacer lo que uno le gusta con pasión, dedicarle el tiempo que se necesita. Creo que el día que no tenga ganas de ganar o que nos vaya bien, por decirlo de una manera, es porque ya estaría cansado o algo de eso, porque la verdad que es algo que lo mamé de chico, me gusta mucho y bueno, la pasión la tengo desde hace años. Por suerte tuve el honor de tener a Fenómenos en la vuelta, que siempre pude aprender mucho. Creo que con el equipo que tenemos, el apoyo familiar y todas esas cosas, es imposible. Bueno, en las exposiciones capaz que es el punto de encuentro más importante para nosotros, pues de los pocos lugares en que realmente estamos todos y bueno, ahí es donde se siente el calor humano, el apoyo de la familia, como te digo, el grupo de trabajo de la gente que trabaja con nosotros, que está acá en el Prado, en el campo, es un poco el conjunto de cosas, un grupo de cosas y bueno, pero todo esto creo que sin la pasión que tenemos, quizás yo soy el más apasionado, la cara más visible, pero bueno, es todo, como ya la mayoría saben, algo que viene de familia y obviamente capaz que lo heredé de manera sobrenatural o demás a lo que venía haciendo, pero sí, nada, me gusta mucho lo que hago, le pongo la pasión que se merece y bueno, el día que no tenga pasión es porque algo raro me pasa, porque la verdad que ojalá que nunca, porque es la cosa más sana que hay, ojalá que todas las generaciones nuevas sean apasionados como somos nosotros.
6: ¿Cómo te imaginas el primero de octubre? Después de este año fantástico que está teniendo la ganadería, el estímulo que hay hacia la cría y después de coronar con estas dos supremas acá en la Expo Rural del Prado. Primero de octubre, aclaramos, es el remate de San Gregorio Ganadera Limitada en su magnífico local en La Cabaña.
7: Y bueno, el 1 de octubre, como decís, es el remate, pero bueno, más allá de ser el remate nuestro, lo tomamos como una fiesta para nosotros. Es un evento el cual podemos acercarnos mucho más, estar mucho más cara a cara con los clientes, con los amigos. Obviamente en el Prado pasa mucha gente, uno a veces no le dedica el tiempo que le tiene que dedicar a todos los amigos, pues te saluda mucha gente y bueno, en el remate la verdad que es un momento más de cercanía con la gente que nos acompaña, más allá de ser un negocio para nosotros, esto es un momento de reunión, de festejos en este caso, ojalá mucha gente nos acompañe, no solo por interés en hacer negocios, sino para festejar con nosotros, para charlar, para conocer un poco lo que hacemos y como te digo, más allá de un negocio es algo que se vive y se disfruta y cuando es con amigos, con socios, mucho mejor.
6: Todo está dado para que sea un gran remate en una gran zafra, aparentemente. Bueno, venderse sin duda se van a vender, pero deberían ser valores superiores incluso al año pasado.
7: Y bueno, todo pinta muy bien. Si vamos a hilar fino en cuanto a las proporciones que se manejan, siempre ternero, relación de ternero o vaca, toro, tómelo como quiera, debería ser sí una zafra récord de valores. Estamos viendo un momento de la ganadería impresionante, se ve sólido, así que bueno. esto es una, el Prado es un poco una vidriera que uno trae parte de lo que hace, pero creo que lo más lindo es ver el lote entero, todo lo que se muestra en el remate, que es un poco la muestra real de todo lo que nosotros estamos haciendo. Así que nada, ojalá que el primero de octubre sea un día de encuentro con todos, que nos haga un lindo día y que la gente nos pueda acompañar. Y bueno, encantado de recibirlos.
6: Federico Fernández Pastorino, integrante de San Gregorio Ganadera Limitada, gracias por estar en Hablemos de Agro.
7: Muchas gracias a ustedes, un abrazo para toda la audiencia.
6: Seguimos prácticamente en el final de esta edición de jueves acá en la Oriental Agropecuaria 770 AM.
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6: Prácticamente cerrando esta jornada de jueves, jueves 17 de septiembre, acá en la Expo Rural Prado 2026. Vamos a repasar algunos de los principales títulos, los principales campeonatos que se lograron en la jornada de hoy. Sin dudas, roba la atención lo que es la pista de Hereford y Polet Hereford, donde se conocieron los grandes campeones. Allí estuvo un jurado brasileño que quedó maravillado. Jacques Leston, de Brasil, dijo que ser jurado en Uruguay es tan tradicional como estar en una final de la Copa del Mundo. Y dijo que es un gran honor y al mismo tiempo una inmensa responsabilidad la confianza que le depositó la Sociedad de Creadores de Hereford Uruguay y la Asociación Rural del Uruguay. El brasileño Jacques Leston aseguró que los animales que tiene la raza Hereford son gran parte de la explicación porque este es uno de los países ganaderos más importantes del mundo. Y dijo que Hereford es la principal contribución para que Uruguay justamente y la región sea unas protagonistas en lo que es proveer carne de calidad al mundo, para describir lo que fue la sensación que tuvo el jurado brasileño al calificar la pista de los Pampas acá en el Prado. El gran campeón Polet Hereford fue expuesto por una sociedad entre Cabaña El Paraíso, SG, la cabaña de la familia Bordaberry, y Cabaña Santa Fe, de Gilberto Rodríguez de Freitas. El reservado gran campeón fue expuesto por Cabaña de la Elisa, del doctor Walter Carlos Romay Elorza, y el tercer mejor macho de Cabaña Las Anitas, de J. Ernesto Alfonso e Hijos. En la variedad astada, el gran campeón lo expuso Cabaña de la Elisa, del doctor Walter Carlos Romay Elorza. El reservado gran campeón fue de Cabaña El Ceibal, de Miguel Martirena Bove y familia. Y el tercer mejor macho también fue de la Elisa, de Walter Carlos Romay Elorza. Otro punto destacado que hubo en la jornada de hoy fue la calificación de la raza Holando, una nutrida presencia de ejemplares en esta la principal raza lechera de nuestro país. Allí estuvo nuestro compañero Cristian Alamuena, quien ya recibimos en este Hablemos de Agro. ¿Qué tal, Cristian? ¿Cómo estás? Buenas tardes.
10: Buenas tardes, Pablo. El gusto de saludarte a ti y a toda la audiencia del programa. Sí, efectivamente, la de las razas lecheras, la de mayor participación, la del Holando. Una jornada que fue una actividad intensa en el día de hoy. Comenzamos por la mañana, donde se juraron algunas categorías de las hembras y también se definió lo que es el macho. Y por la tarde tuvimos la definición en lo que se refiere al campeonato de las hembras, tanto en pedri así como también en lo que es selección Holando. Déjame destacarte, ya vamos a repasar un poco lo que fueron los resultados, pero destacar un muy buen marco de público, tanto de allegados a las razas, cabañeros, consignatarios, empresas que apoyan justamente también lo que es la realización de este tipo de eventos. La verdad, había un marco de público que era muy bueno en justamente allí en lo que es la jura de Holando, jura que estuvo a cargo del señor Claudio Estefan, hombre uruguayo que estuvo jurando la raza. Vamos a repasar los premios. Lo que fue la campeona suprema correspondió al brete 664 de cabaña San Alberto. Estamos hablando de un ejemplar pedigrí que se impuso a lo que fue la gran campeona selección Holando. En lo que se refiere a la reservada gran campeona, fue presentada por cabaña El Chivo de Antoñaza Hermano. Si nos vamos a lo que es la tercera, le voy a pedir, esto es radio en vivo, déjeme un segundito acá dar vuelta los apuntes. Bien, acá sí la tercera.
6: ¿Quiere que auspicie este bache o va sin
10: auspicio? Sí, no, si lo podemos vender siempre es mejor, ¿no, Pablo? Eso lo aprendió usted también. Es lo que fue la tercera mejor hembra en pedri, fue presentada por Pablo, Federico, Gonzalo y Santiago Benítez. Don Policarpo es la cabaña del departamento de Florida. Ahora sí, vamos a lo que es el gran campeonato en selección Holando. Tanto la gran campeona así como también la reservada fue presentada por cabaña El Palenque de Rubén Braga, al tiempo que la tercera mejor hembra en lo que es selección Holando fue presentada por cabaña también El Chivo de Antoñaza Hermanos. Y como habíamos dicho en el principio, Pablo, sobre lo que fue la mañana tuvimos la actividad en lo que se refiere a los machos. Allí, bueno, hubo una premiación para Don Fulvio en lo que se refiere al gran campeón, al tiempo que el reservado fue presentado por cabaña San Alberto. Eso es lo que dejó justamente la jura de esta raza en el día de hoy. Una raza, bueno, que también, un día que también tuvo la actividad de otras razas lecheras, caso por ejemplo lo que es la Jersey y también la doble propósito Normando.
6: Tú que eres especialista en lo que es el tema lechero, el tema lechería en el país, ¿se veía también algo de proselitismo en cuanto a las elecciones en Conaprol? Estaban los dos candidatos ahí a la vuelta de la pista y se podía ver cómo conversaban con uno y otro, quizás buscando votos, no sé, había muchos ¿cómo se dice? Remitentes a la cooperativa.
10: Sí, por supuesto. Estamos hablando que la gran mayoría de los productores son remitentes a la Cooperativa Nacional de Productores de Leche. Por ejemplo, un tema que le hemos sido bastante cerca en el portal de Ruedas del País y también aquí en Hablemos de Agro, las elecciones. Hoy acá en el marco de Prado se presentó lo que es la lista que encabeza Justino Zavala. Ya se había presentado hace algunos días atrás también la lista oficialista, la que encabeza Gabriel Fernández y tiene a Juan Javier Parra como candidato a vicepresidente. En algunas charlas que hemos tenido con diferentes integrantes de cada uno de los bandos, aspiran a que sea una elección diferente, por ejemplo, a la que fue la del 2021, que no sé si la audiencia lo recuerda, pero fue una disputa muy muy dura, con intercambios muy fuertes en algunos casos con el tono elevado y también a través de las redes sociales. Bueno, aspiran a que esta vez sea algo más llevadero y que eso no se repita durante este proceso, pero veremos más sobre la fecha de las elecciones finalmente cómo termina siendo.
6: Excelente informe, Alamón. Gran cobertura de la pista de la raza Holando.
10: Esperemos que ahora en la nota de Rurales del País quede sin los baches el informe.
6: Sí, bueno, sí, porque no están hospitalizados. auspiciados, si no, ahí van con los baches. En la raza Brangus, otra de las razas importantes que se calificó hoy, el gran campeón macho fue puesto por el Trafoguero de Rodrigo Cuevas, el reservado gran campeón fue para Cabaña Jacarandá, allí está Miguel Giles, un argentino destacado que está a cargo de la genética de esta cabaña, y el tercer mejor macho para el Trafoguero de Cuevas. Respecto a las hembras, la gran campeona Brangus fue expuesta por Cabaña Jacarandá, la reservada gran campeona fue de Drago en una vaquillona mayor, y la tercera mejor hembra fue de Cabaña Francesca de Daniel Topetti. También hubo ovinos, hubo dos razas de ovinos, allí estuvo nuestro compañero Luis Silva, además integrante de Rurales El País y editor de Fax Lana, gran producto que saca Tardáguila Agromercados. A modo de comentario, los grandes campeones de Dorper y de Île-de-France, ¿cuáles fueron? Buenas tardes, Luis Silva, bienvenido a Hablemos de Agro.
11: Buenas tardes, Pablo, el saludo a toda la audiencia. Bueno, marcar que el jurado brasileño de Londrinas, del estado de Paraná, se vino hasta acá, nos decía él, en su familia se vive Dorper, una manera de definir un poco lo que es la raza para el jurado. En el gran campeón puro de origen, arrancando en la mañana de hoy, bueno, fue para el establecimiento Hermi, de la zona de La Armonía en Canelones, fue la gran campeona. La reservada, el gran campeón, el reservado fue de Mauricio Nicoletti y Federico Burgueño, o sea, la cabaña Ibirapora y también los guayabos. En lo que tiene que ver a las hembras, la gran campeona fue expuesta también por Mauricio Nicoletti, cabaña Ibirapora. Y la reservada fue expuesta por la cabaña La Picasa de la zona de Zapicán en el departamento de La Valleja. Eso en lo que tiene que ver al Dorper puro de origen. Se juró en el comienzo de la tarde el White Dorper. Allí se presentaron solo hembras. La gran campeona perteneció a María Silvera y Guillermo Esquivel, que fueron los que presentaron estos ejemplares. Y en el caso del Pedri del Dorper, el gran campeón hembra fue expuesto por Mauricio Nicoletti, y el gran campeón macho fue expuesto también por el mismo expositor. A la postre, el campeón supremo, tanto del puro de origen como de el Pedri, fue el carnero que ganó justamente el gran campeonato en Pedri, que se llevó el gran campeón.
6: Perfecto, Luis Silva, muchas gracias. Mañana seguimos hablando de otras razas. En esta cobertura especial de Oriental Agropecuario 770M aquí en la Expo Rural Prado 2026. Gracias.
11: Un gusto, como siempre.
6: Seguimos, ahora sí llegamos prácticamente al final de esta edición de jueves 17 de septiembre.
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0: Final, amigos, de esta entrega de Hablemos de Agro. Nos vamos, cerramos el programa. Nos reencontraremos mañana viernes, recta final ya de este Prado, en la edición número 121, aquí en Oriental Agropecuaria. Hablemos de Agro de 17 a 19 horas. También Tabaré de Salto, 740 AM, y Celeste de Artigas, 1570 AM. Pablo, llegamos al final del programa.
6: Así es, Martín, llegamos al final del programa. Lindo, cargado programa. Bueno, acá en la Expo Rural de Prado se generan muchas actividades, muchos comentarios, muchos encuentros, muchas reuniones. Hablamos con mucha gente. Además, mucha gente que nos dice que nos escucha todos los días, más los mensajes que recibimos. Hoy fue particularmente un día donde recibimos muchos mensajes de oyentes que, bueno, por distintas circunstancias no están, o por su actividad, o lo que fuera, acá en la Rural del Prado, y nos agradecen que le llevemos todo lo que pasa aquí en esta Expo Rural 2026 a sus oídos. Martín, sí, Martín, mañana a las 5 de la tarde, como todos los días, nos reencontraremos aquí en Hablemos de Agro.
0: Que terminen todos muy bien el día. Gracias por acompañarnos.
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0: Justo una nota aparecida en Montevideo Portal que han realizado los colegas a nuestra entrevistada de los siguientes minutos. Creció en la extrema pobreza del Borro y hoy tiene un doctorado en educación emocional. Albana Sanz es uruguaya, pero hace 20 años está radicada en España. Es una experta multipremiada en educación emocional. Querida Albana, gracias por atendernos. Sabemos que tenés una jornada muy intensa a esta hora, pero me gustaría que contaras rápidamente cuál es el motivo de la venida a tu país, a Uruguay, en este momento, que tiene que ver justamente con la formación en educación emocional. Te escuchamos, Albana.
1: Hola, buenos días a todos. Muchas gracias por hacerse eco de estas, de esta actividad y hacerse eco de la importancia que es la educación emocional. Yo he venido a Uruguay por unas conferencias que hicimos con centros CAIF, con maestros, con estudiantes universitarios. Ahora, por ejemplo, actualmente estoy con un grupo de estudiantes de un posgrado dando clases. Y el objetivo era esto y por otro lado movilizar un poco el tema de la ley de educación emocional.
0: Eso te iba a preguntar, Albana. Esta iniciativa, si no estoy mal informado, fue planteada en la anterior administración, pero fue cajoneada, como decimos aquí, y hay posibilidad de que esto se reactive. ¿Y qué significaría en los hechos, en la práctica?
1: En la anterior administración nosotros hemos presentado con el juez Edgardo Etlin un anteproyecto de ley que terminó convirtiéndose en proyecto de ley. La senadora Carmen Sanguinetti fue la que lo defendió en el Senado y obtuvo media sanción por Cámara de Senadores con el visto bueno de Codicen. Luego no hubo tiempo en la administración anterior y el expediente se archivó en diputados. Al tener esto ahora archivado, tuvimos que volver con una comisión con la que trabajamos a favor de la Ley de Educación Emocional, intentar desarchivar el expediente, que el expediente ya fue desarchivado, aún no sabemos quién lo ha desarchivado, y volver a hacer todo lo que habíamos hecho anteriormente para la aprobación de la ley. ¿En qué consiste esto?
0: Eso te iba a preguntar.
1: Primero, vale, les voy a comentar un poquito qué es lo que no es la educación emocional. La educación emocional no es una ideología política. La educación emocional no somos psicólogos, somos pedagogos. Vamos a trabajar en el aula con los alumnos, no reprimiendo emociones, sino que intentando ver cuáles son los reales problemas que hay en las aulas y tratando de buscar la convivencia pacífica entre los alumnos. Damos recursos para regular la ira, que es uno de los grandes problemas con los que tiene y se presentan las instituciones en nuestro país, el problema de la violencia. La educación emocional es una acción educativa, continua, sistemática, transversal, integral y evaluable, que tiene por objetivo el desarrollo de las competencias socioemocionales como elemento indispensable del desarrollo integral del ser humano, entendiendo que la educación emocional es una acción, sobre todo, preventiva. En diferentes partes del ámbito académico, porque es una actividad que se desarrolla en las universidades, ha bajado a territorio escolar, de primaria, secundaria, de bachillerato y universitario. En muchas partes del mundo, inclusive ya es ley en muchos países, y muchas comunidades autónomas, como por ejemplo la Comunidad Autónoma de Islas Canarias, que ya tiene su ley de educación emocional, en algunas provincias de Argentina también, y se está trabajando porque se ha observado que la educación emocional, que en los años 90 era una innovación educativa, se ha transformado en un pilar esencial de la convivencia humana en la medida que enseñamos a los niños a prevenir la violencia, las faltas de respeto, el desarrollo de la empatía, la convivencia pacífica, el autoconcepto, por lo tanto una persona que tiene un buen autoconcepto de sí mismo, una buena autoestima, me valoro, me quiero, busca sentido en la vida, pertenecer a un grupo y lograr que los objetivos, lograr objetivos. En el año 1998 se realizó un metaanálisis, es decir, varias investigaciones juntas en un mismo entorno territorial, con una población de 219.000 estudiantes, se observó cómo descendían los comportamientos de riesgo y aumentaban un 20% los conocimientos académicos de los alumnos. Esta actividad, que es una actividad educativa, se desarrolla con una previa capacitación docente. Y es donde apunta la ley. Uh-huh. La Ley de Educación Emocional tiene 5 artículos para ser integrados en la Ley General de Educación, de los cuales 4 de los artículos realizan una modificación inocua a la ley. ¿Qué os quiero decir con inocua? Que la modificación es poner al costado de la palabra educación la palabra emocional. Uh-huh. Pero hay un artículo, que sería el 5º, que habla sobre el establecimiento de una comisión multidisciplinaria que sería la encargada a ANEP, Administración Nacional de Educación Pública, la que gestione esta comisión, la que decida quiénes son las personas que van a trabajar en ellas con una previa formación, la que genere material educativo, la que genere evaluaciones y establezca las fases de su implementación en nuestro país.
0: Bien, bien, clarísimo. Albana, mientras te escuchaba, pensaba que el tonito te delata, digo, pero vamos a decir que sos uruguaya y que naciste aquí en Montevideo. Y el otro día cuando estábamos charlando en otro ámbito, en otro escenario, yo te comentaba lo de la confirmación de la visita del Papa en noviembre próximo, el Papa León XIV, que va a ir a tu barrio, el barrio Borro. Y de repente la gente dice, ¿cómo esta señora, esta dama que ha tenido tantos reconocimientos y, bueno, tantos premios a su tarea académica, nació en el Borro? Claro. Se me ocurre que sos realmente una prueba latiendo de que se puede, y que más allá de las circunstancias tremendas que seguramente enfrentaste en un entorno complicado, desde el punto de vista de los recursos, pudiste. ¿Qué le dirías a nuestra audiencia sobre brevemente lo que ha sido tu peripecia, tu vida, al fin y al cabo, Albana, naciendo en el Borro, imagino, con limitaciones importantes, ¿no?
1: Sí, sí, así es. Mira, todo ser humano está llamado a la grandeza, no a la mediocridad. Esto lo aprendí con los años, que todos estábamos llamados a hacer lo que estábamos destinados a hacer. Yo crecí en una situación, como bien lo dices, de extrema pobreza, pero dentro de la pobreza hay muchísimo talento. Talento que muchas veces se desperdicia porque o no encontramos los resortes adecuados para sostener procesos o falta gente que acompañe, que consuele, que repare. Y no porque no quieran hacerlo, sino porque es que no saben cómo hacerlo mejor. Uh-huh. Yo crecí en situaciones, como les dije, de extrema pobreza, comí de las basuras. En mi casa creo que éramos los más pobres de los más pobres, porque nunca se nos celebró un cumpleaños, nunca supimos que existía el papel higiénico, por ejemplo, nunca supimos que nos teníamos que cepillar los dientes. Eran cuestiones muy básicas que no las pudimos aprender porque nuestros padres no sabían cómo hacerlo mejor, y creo que cuando uno parte de la comprensión y usa el perdón, se da cuenta que ellos agradecer la vida que tenemos, de que hemos estado en esta tierra.
0: Claro.
1: Y todo lo demás fue, como bien lo dice, yo sacrificio, enfrentarte a los problemas. Y bueno, y yo lo que hacía era, bueno, cuando me aparecía un problema y no pensaba en el otro que iba a venir, pensaba en solucionar ese que tenía inmediatamente. Por ejemplo, cuando salí de la escuela, que quería ir al liceo a estudiar, es que no tenía nada, no tenía el uniforme, no tenía los boletos. Entonces empecé poco a poco, ¿no? Con la gente del barrio, y uno te da una falda, el otro te da la camisa, el otro te da la corbata, y bueno, ibas haciendo cositas con la gente que te va teniendo en cuenta. Hasta que, bueno, me faltaron los boletos, y la señorita Lidia, que era una catequista, le pregunta al sacerdote del barrio Borro si no me daba para los boletos. Y bueno, y él estaba un poco ahí, ¿no? Porque al final siempre daba para los boletos a los estudiantes, y ellos estudiaban 3 meses y dejaban de estudiar. Entonces, la señorita Lidia, con su impronta y su coherencia y el bastón en alto, le dijo: hay que darle a Carmen para los boletos. Y bueno, y al final él dijo, bueno, al final, bueno, mire, señorita que tenía 87 años con una fuerte convicción de vida y de fe cristiana, le dice, bueno, le vamos a dar a Carmen para los boletos, total, 3 meses, le vamos a dar 3 meses. Lo que no supo él, que después lo comentó un día, al final le tuve que dar a Carmen durante 6 años para los boletos. Y en el camino te vas dando cuenta que eres, que puedes, que las cosas se te van grabando, que los nombres, y me encantaba, no, estudié sin un libro. No tenía cuadernos, no tenía una mochila adecuada, no tenía lo que tenían quizás muchas de las personas, pero como el conocimiento era algo que me mantenía como un alimento, ¿no? Que me encantaba, y me encantaba ir al liceo, porque el liceo y las bibliotecas tienen un olor especial, no huelen igual, ¿eh?
0: Claro.
1: Hay olores que te llevan al recuerdo, ¿no? Y me encantaba estar en aquel sitio, aprender, y bueno, y con el tiempo me di cuenta que era inteligente. Con 14 años comencé a mirarme en los ómnibus en el espejo, porque tampoco había espejo en mi casa. Y te vas descubriendo, y en el camino de tu descubrimiento vas encontrando gente que también te va ayudando y te va sosteniendo. Y yo encontré la iglesia. Soy una mujer que camino por fe en esta vida, y en cualquier ámbito lo comento, porque uno, la vida de uno no va por un lado y el testimonio de vida no va por otro, sino que van juntos. Y creo que fue, bueno, como cristiana que soy, digo, es la fe la que te sostiene. Uh-huh. Y muy contenta que vaya el Papa al barrio, imagínate.
0: Y qué bueno.
1: Qué maravilla, ¿no?
0: Lo charlábamos el otro día, qué bueno sería que estuvieras vos para bueno, al fin y al cabo, como un testimonio de vida, ¿no? Sería fantástico. Albana,
1: sería,
0: querida.
1: Sí, la verdad.
0: Estaría bueno.
1: Es fantástico.
0: Albana, sí. A ver, estoy pensando, de repente tu propio compromiso vital con esto de la educación emocional tiene que ver justamente con lo que aprendiste, con el aprendizaje de la vida y la necesidad de esos puentes de emoción, de empatía, de cercanía, que precisan los que están solos en situación vulnerable y que muchas veces no encuentran. Porque yo, mientras te escucho, digo, ¿y cuántas Albanas puede haber ahora en el Borro y en otros barrios, donde la gente, bueno, estigmatiza y tacha, porque sí, dice, ahí sí, no pasa nada en cuanto a dignidad, en cuanto a horizonte, y nos equivocamos dramáticamente, ¿no?
1: Correcto. Hay gente, mira, yo creo que nosotros, parece que muchas de las personas vivimos como con una nube dentro que nos acompaña a todos los sitios, esa nube de gris, ¿no?, que nos hace pensar que todo el mundo o la mayoría de las personas pues no tienen nada que aportar a la sociedad, o que son delincuentes, o que son personas, bueno, es un barrio muy difícil. Sí, ya sabemos, pero era difícil antes y también lo es difícil ahora. Pero dentro de ese barrio crecen niños, ¿eh? Uh-huh. Crecen jóvenes que son el futuro de nuestro país. En Unidad Casavalle viven 44.000 personas, de las cuales casi el 90% vive en situación de pobreza, y muchos de pobreza extrema, y es la cuenca que le da más hijos al país. Uh-huh. Hay talento invisible que está buscando ver la luz, ¿no? Esas semillas que crecen, que están en una tierra, que la tierra tiene que ser fértil, pero si tú a la tierra no le das lo que necesita la tierra, la planta no crece.
0: Y está claro. Albana, no quiero despedirme, sé que tenés mucha actividad, pero preguntarte por algo que está sobre el tapete permanentemente, que es la influencia de las pantallas en los gurises, uh-huh, en los educandos, en los alumnos, sea la edad que tengan, ¿no? Porque es algo que ha llegado, uh-huh, y que tiene obviamente sus aristas positivas, pero que complica, se me ocurre, la vida de todos, sí, y los sistemas educativos no saben bien qué hacer con esto en todo el mundo, ¿no?
1: Ya. Yeah. Es un problema, no es un flagelo que nos ha encontrado en esta sociedad, aún no preparados para los efectos que ocasionan las pantallas. La adicción a las pantallas sigue los mismos mecanismos que la cocaína en el cerebro. Se trata de la misma manera que se trata una adicción. Por lo tanto, tiene las mismas consecuencias que una adicción. Ya hay ahora investigaciones que dan cuenta de cómo las pantallas han influenciado en un descenso de la atención, en una falta de capacidad de razonamiento lógico, de problemas de organización espacial en los alumnos. Por eso nuevamente estamos volviendo a la lectura en letra manuscrita, estamos volviendo a, por ejemplo, hay escuelas que están haciendo a tejer, uh-huh, a manualidades, a hacer cosas con las manos. Hay que tener muchísimo cuidado porque afecta todo nuestro sistema hormonal. La psiconeuroendocrinoinmunología es una ciencia que estudia cómo los aspectos emocionales influyen en la salud de las personas. Una adicción, como por ejemplo la de las pantallas, que genera este estado de alerta y tensión en los jóvenes, que buscan muchos de ellos el reconocimiento, produce el aislamiento social. La gente se aísla y actualmente con la IA, muchos de los jóvenes consideran que la IA es su amigo personal, le cuentan sus problemas, la IA es un algoritmo. Uh-huh. Y bueno, y estamos como en el filo de un cuchillo, ¿sabes? Hay que reeducar y trabajar para que, hay que trabajar desde las escuelas y desde los liceos para la prevención. Hay personas que, por ejemplo, por ahí no duermen bien toda la noche y se levantan como que... Con el mismo cansancio con el que se pensaron acostar hace 8 horas. Tienen sueños intermitentes, no son capaces de conciliar un sueño profundo, ven las agujas del reloj que van pasando. No sé si la gente que me está escuchando le ha pasado esto. Tiene cefalea, tiene dolores de cabeza, está como irritable, le zigzaguea el ojo, tiene gastritis, todas las enfermedades terminadas en itis. Y está contaminado por una hormona que es una hormona del cortisol. Es una hormona que es cíclica, funciona con los ritmos circadianos y que hace muy bien al organismo a la mañana, porque es la que te da aquel chute, aquella energía para levantarte y salir. Y funciona, tiene su punto más alto el mediodía y va descendiendo hacia la noche. Pero cuando por la noche comienzas a coger el móvil, ¿vale?, y te das aquel chute de luz en el prefrontal, que es donde tienes la frente y donde tienes las funciones ejecutivas de alta integración cortical, el cerebro entiende que es de día y la hormona vuelve a salir y se te va la melatonina, se te va la hormona del sueño. ¿Qué pasa? Estás contaminado con esta hormona de cortisol, que es lo que provoca en tu organismo la inflamación, y vivimos inflamados. Y nos está provocando enfermedades, a gran escala. El 80% de las enfermedades tienen un origen emocional,
0: Uh-huh. Sí, sí.
1: Bueno, me estoy
0: metiendo. No, ¿qué tema este? Te estaba escuchando con mucha atención. Albana, contanos qué estás haciendo ahora, hasta cuándo vas a estar, uh-huh, en Uruguay y cuál es el motivo principal de tu llegada a tu país, ¿no?
1: Bueno, Fiego, ¿qué estoy haciendo ahora? Mira, ahora estoy haciendo que me están esperando unos alumnos para sacarme una foto. Y luego de aquí, ¿qué voy a hacer? Me voy al barrio Borro a ayudar a una sobrina que no tiene baño y le voy a ayudar con el baño. Así que me vais a ver allí a pico y pala.
0: ¡Qué bueno, qué bueno!
1: A poner los tubos. Al menos internet tiene esto, ¿no? Que te da las posibilidades de poder meterte en YouTube y ver cómo van los caños. Bueno, espero que me salga bien, ¿eh?
0: O sea que mantenés tus vínculos de afecto con la gente del Borro, que eso también es importante.
1: Ay, claro.
0: ¿No? Bien.
1: Hombre, y tanto, sí. Uno en el recuerdo que tiene de todo es que yo veo a mi vecina que aún vive ahí, la Cristina, el Chumbo, el Guanchope.
0: Claro.
1: Los términos, ¿no? Y bueno, y yo voy por el barrio y voy por la parroquia también, y es mi comunidad. Uh-huh. Es mi comunidad, es la comunidad donde uno ha nacido, ha crecido y ha sido muy feliz, porque yo no he sido una persona infeliz en esta vida. Fui una persona que pasó una serie de necesidades muy extremas, pero que he salido adelante. ¿Por qué? Porque si en la convicción y en el horizonte está, venga, va, que si no podemos con esto, buscamos ayuda. Vamos a intentarlo, siempre hay alguien que ayude. No podemos perder la esperanza, ni sentirnos menos, ni sentirnos desmoralizados, porque muchas veces somos más dañinos nosotros con nosotros mismos que el exterior. Uh-huh. A veces quieres correr una carrera y ya la tienes perdida porque piensas que no vas a poder. Siempre tenemos que estar con esta mente, ¿no? Alimentarnos de cosas positivas. El cerebro siempre te va a tirar o al pasado o al futuro. Y al final, si pasas mucho tiempo en este pasado, terminas en una depresión. Si vas mucho al futuro, terminas en una ansiedad. Y este presente, este momento que estamos viviendo, por ejemplo, tú y yo, no lo vivimos porque estamos con la mente, con esta red neuronal por defecto que se llama la mente de mono, este ruido mental que tenemos, nos lleva continuamente a este pasado. Entonces, cuando la mente se te va al pasado, respira, para, porque hay que atraer la mente al presente y enfocar. A veces vamos muy distraídos por la vida, hay que enfocarnos.
0: Clarísimo. Sabes que tengo la clara sensación de que nos estamos perdiendo contigo una charla de mucho más tiempo, pero bueno, no quiero ni demorarte más, pero sí decirte que sí.
1: Muy amable, muchas gracias.
0: Que si vuelves a Uruguay, me encantaría que pudiéramos invitarte aquí a estudios para charlar, no solo de la educación emocional, sino de tu vida, que me parece que es, digamos, un libro abierto en sí mismo, por tu generosidad y por tu honestidad, desde todo punto de vista. Así que un abrazote a la distancia, querida Carmen Albana Sanz. Bueno, ¿qué te voy a decir? Que estás como en tu país y es tu país. Y que sí, no nos perdamos.
1: Estar aquí,
0: Que no nos perdamos, que no nos perdamos.
1: No, prometido, no nos vamos a perder. Mira, tengo dos hijos, ¿no? Uno ya está casado y otro vive conmigo. Y me dijeron ambos, pero mamá, ¿cómo te vas a ir de nuevo al Uruguay en tus vacaciones? Quedarte aquí, estamos más tranquilos, bueno, etcétera, ¿no? Porque, y le digo, es que yo estoy muy ilusionada de estar aquí. Yo me siento en casa. Ellos porque han vivido gran parte de su vida en España, ¿no? Pero esta es mi tierra. Este es mi pueblo, este es mi lugar.
0: Qué lindo.
1: Y por eso vuelvo.
0: Qué lindo. Una vuelta a casa.
1: Porque estoy emocionando y todo.
0: Qué lindo. Te mando un abrazo enorme. Uy. Y bueno, que todo sea bueno para vos. Y nos volveremos a cruzar.
1: Que todo sea. Y sabes qué, que todo sea bueno para el país. Uh-huh. Que todo sea bueno para el país.
0: De acuerdo.
1: Porque en el país tenemos muchas más cosas buenas que malas.
0: Bien.
1: Pero lo malo siempre hace más ruido, parece, ¿no?
0: Totalmente.
1: Pero bueno.
0: Y ahí los medios de comunicación damos lo nuestro también. Aquello de que todo lo malo es noticia y lo bueno pasa inadvertido.
1: No.
0: Abrazote.
1: No.
0: Que pases
1: un abrazo,
0: muy bien.
1: Gracias.
0: Muchas
1: a vosotros,
0: gracias. Chao, chao, chao.
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0: Vamos a conversar ahora con una mujer que se propone como candidata en el BPS como representante de las empresas. en el marco de una vida de trabajo, de compromiso, entregada precisamente al Banco de Previsión Social. Mi querida Graciela Álvarez, muchas gracias por venir, por disponer parte de tu tiempo para conversar con nosotros. Antes que nada, contame brevemente quién es Graciela Álvarez, a modo de presentación, y también háblame de esta responsabilidad que has asumido de presentarte como candidata a las próximas elecciones en noviembre, si mal no recuerdo, en el BPS. De nuevo, gracias por estar.
11: No, gracias a vos, Daniel, y buenas tardes para ti, para la audiencia. Bueno, mi nombre ya lo dijiste, uh-huh. Graciela Álvarez, más de 40 años dentro del organismo social, dentro de un organismo que aprendí a querer y agradecer, porque es lo que me ha permitido ser quien soy hasta ahora. Y paralelamente, como muchos uruguayos, tratando de superarse o de buscar alguna actividad complementaria, comencé con un emprendimiento uh-huh. que 20 años después sigo manteniendo y orgullosa de seguir entre emprendedores, porque es de los que me rodeo, me nutro y acompaño. El mío es una empresa pequeña, pero
0: eso te iba a preguntar, porque podamos conocer del perfil de tu empresa.
11: Es una empresa pequeña, familiar, uh-huh. Dedicada a la elaboración de licores artesanales.
0: Opa, bien.
11: En realidad, lo que trato de hacer es recuperar, mantener y poner en vigencia aquellas viejas recetas que todos los que somos un poquito grandes sabemos que era muy habitual en los hogares que se hiciera. A ver, el famoso licor de huevo, claro, como por ejemplo, sí. No era esto de tener a mano grandes superficies ni grandes supermercados con la oferta que tenemos hoy en día. Entonces todo era lo casero, lo natural, lo hecho uh-huh. en casa. Bueno, esas típicas recetas, algunas de ellas rescatadas de aquellos cuadernos escritos a mano de los abuelos o bisabuelas.
0: Ya lo creo.
11: Y es así, y bueno, esto es un poco que después te contaré un poco la meta también de que se transmitan las próximas generaciones.
0: Claro.
11: De que estas cosas que uno ha logrado reflotar no queden en el olvido y que permanezcan. Y escuchando a la señora que entrevistaste anteriormente, que es un ejemplo de vida impresionante, me quedé con algunas de sus palabras. Y tiene que ver con también esto de emprender, porque ella en definitiva lo que hizo fue comenzar una carrera en la vida, ¿verdad?
0: Claro.
11: Afrontando una cantidad de desafíos. Y en la vida del emprendedor o del productor pequeño, de quien empieza con algo, también se dan circunstancias, por suerte, no tan fuertes como las que uh-huh. le tocó vivir, pero enfrentando desafíos permanentes. Y la idea es que uno no se detenga frente a esos desafíos. Me gustó mucho cuando ella dijo que habló algo de no pensar en perder cuando arrancas una carrera.
0: Uh-huh.
11: Y bueno, esto lo traigo a colación por a lo último que vamos a llegar, claro, que es el camino que estamos con el desafío en este momento.
0: Claro.
11: Entonces te conté.
0: Y la pregunta, sí, querida Graciela, es ¿por qué? Digamos, cuando podrías decir, bueno, estoy tranquila, uh-huh. Quiero descansar, quiero dedicarme a mi emprendimiento, te propones, yo diría generosamente, para asumir una responsabilidad uh-huh. en la que, bueno, sí, seguramente si se concreta vas a tener, si también se dan cumplimiento a tus aspiraciones, reconocimientos, pero también vas a recibir bofetadas, ¿no? Es decir, es un camino complicadito, Graciela.
11: Mira, Daniel, no sos el único que me hace este planteo, ¿eh? Dice, ¿qué necesidad a esta altura de tu vida meterte en esto? Además, meterte en un mundo de una competencia electoral a nivel nacional.
0: Claro.
11: Que no es poca cosa, porque yo ya te lo había comentado previamente antes del programa, que es un desafío que no tiene detrás ni un partido político, mm-hmm. que la idea es esa. Por un lado, no llevar un embanderamiento de político, claro, partidario. Tampoco tengo una estructura, aparatos, de cámaras empresariales, como se dice, claro, nada.
0: Ajá.
11: Es esa comunidad de gente que tiene ganas de enfrentar desafíos como me está pasando en este momento. ¿Y por qué ¿Y por qué? Porque, a ver, porque primero que quiero muchísimo al organismo donde trabajo, porque sé la importancia que tiene para el país y para todas las generaciones lo que es el Banco de Previsión Social, y porque también, siendo empresaria, he vivido y sé las dificultades que presentan los empresarios y lo importante que es que haya alguien que los escuche y que lleve adelante las inquietudes en el marco de un directorio.
0: Claro, antes de entrar directamente a lo que es el escenario que se plantea para noviembre con las elecciones, ya hablaremos de eso, así a grandes rasgos, ¿cuáles son las, digamos, las aspiraciones o los objetivos o a partir de los problemas que afrontan los empresarios y de dónde te nutrís para, digamos, entender y saber eso, más allá de tu tarea concretamente?
11: Sí.
0: Porque lo charlábamos también en otro momento, uno dice, a ver, todo este fárrago de burocracia, de cosas que enlentece, que entorpece. Yo escuché al ministro O'Done hablar de la necesidad de una simplificación de las cosas. No estoy hablando de política, estamos hablando de problemas que se plantean a las personas o que se le ponen a las personas que quieren hacer algo, que quieren desarrollar su idea, su emprendimiento. Hay mucho terreno, Graciela, para andar, ¿no?
11: Hay muchísimo, y al comienzo de este desafío lo que hice fue tratar de interiorizarme justamente de cuáles eran esos inconvenientes, esas trabas o esas dificultades que se le presentaban a las personas que, ya teniendo un emprendimiento, una empresa, lo que fuera, armado y hace tiempo trabajando, y también al que quería iniciar esto, hice ese tipo de relevamiento. ¿Por qué? Porque cada actividad tiene sus propias dificultades. Entonces, no es lo mismo para el que tiene un tambo, para que se dedica a criar gallinas, o para el que quiere poner una zapatería, o para el que quiere elaborar una conserva y venderla, no son las mismas dificultades ni los mismos desafíos que tiene que enfrentar. Entonces, lo que traté de hacer es una serie de entrevistas directamente con los distintos actores que integran este escenario, y hacerme un poco un resumen de las inquietudes para después poder ser la voz de ellos dentro de directorio. Y además poder tener personas con las que mantener un contacto directo y tener un ida y vuelta de lo que se pueda hacer, proponer, y mantenerlo siempre al tanto, ¿verdad?
0: Me ha contado un pajarito, como decían los abuelos, que ha gastado zapatos caminando para acá y para allá y consultando gente, que me parece también que es un dato a tener en cuenta, ¿no? Porque no es la opinión desde un escritorio o desde un sitio y donde dice alguien, bueno, yo he conversado por teléfono. No, ha sido a los lugares a hablar con la gente, que me parece también es importante que quienes nos escuchan y tienen oportunidad de elegir, sin detrimento de otras opciones, sepan esto. Me parece muy bueno eso, Graciela.
11: Es que, Daniel, es la única forma que tenés de que la gente sepa quién sos, que sepa en quién puede confiar. Entonces, un diálogo directo creo que es mucho más que poner una foto y publicarla y hacer un cuento. Por eso la idea es de esas recorridas, esas conversaciones, que te digo que recién las empiezo.
0: Sí, he gastado,
11: como decís vos, zapato, porque hace meses que vengo con esto, pero la idea es continuar, porque nuestro país es chiquito en algún sentido, es grande en la variación, en la variedad de actividades que tiene, y como te decía, quiero tratar de llegar a todos.
0: Claro, una cosa interesante, Graciela, y a la que a veces no consideramos, es la magnitud de lo que van a ser de lo que son las elecciones en el BPS. Porque uno dice, a ver, como referencia son las elecciones nacionales, obligatorias, y cuando elegimos las máximas autoridades del país, pero el caudal de personas que están habilitadas para votar en el BPS, ¿cómo estamos en ese ranking?
11: Bueno, me haces pensar en eso y me entra un poquito de cosa, ¿no? Te diré que son las segundas elecciones. Las segundas, porque hay un electorado de más de 2 millones de personas. No te olvides que son pocos los que están excluidos.
0: Claro.
11: O sea, los que pertenecen a las cajas paraestatales. mayores de 75 que no están obligados. Digo, es muy pequeño el núcleo que no está obligado a votar, claro. Porque trabajadores, empresarios y pasivos, sumá y que tenemos, descartamos a los niños y a pocos más.
0: Sí.
11: Entonces es enorme.
0: Y Graciela, ¿cuál es el panorama, digamos, que se presenta? Porque también tengo entendido que, contrariamente a lo que ha sucedido a veces en otras ediciones, en otros comicios, esta vez va a haber pulseada, va a haber pugna en todos los sectores o en todos los ramos.
11: Sí, en todos, ¿no?, los órdenes le llamamos nosotros.
0: Los órdenes, ahí
11: y está. Los va a haber y se va a empezar a comunicar, como todo en nuestro país, bastante a último momento. Primero porque, a ver, todos tenemos tantas ocupaciones que tenemos una memoria corta, por llamarlo de alguna manera. Si te bombardean la información y es dentro de 3 meses, capaz que se te perdió por ahí la información. En mi caso, por ese desafío de no tener esos grandes aparatos detrás, que por tanto no tengo un aporte económico, que es lo que implica la difusión, si uno se lo propone y tiene que pagar, claro, y salir a, claro, comunicarlo, claro. Por eso es que estoy tratando de hacer este tipo de comunicaciones directas, o a través de gente como vos, como este programa, y algunos otros que me están abriendo las puertas para poder comunicarlo y anticiparles. Entonces vamos adelantando, 22 de noviembre,
0: bien,
11: y la parte empresarial va a tener 3 candidatos, por lo que sé, porque somos 2 los que oficialmente nos estamos mostrando. Sería, y eso para mí es importantísimo, la única mujer, o sea, además del número de lista, que todavía no lo tenemos, que cuando lo tenga te lo voy a comunicar, para ver si podemos comunicárselo a la audiencia. La identificación también sería por el tema del género, para que no se confundan si es correcto. Que hacen la opción de seguir nuestras propuestas.
0: Bien, Graciela, y habías mencionado algo que me parece también muy relevante, sin ánimo de cuestionamiento, ni mucho menos a otras opciones. Lo decís con mucho orgullo y como un dato valioso de tu candidatura, y es que no hay embanderamiento político partidario, por decirlo de alguna forma. Exacto. Es decir, que detrás no hay partidos políticos que estén fogoneando tu candidatura.
11: Sí, es tal cual, y para algunos puede parecer una debilidad, a lo mejor.
0: O una fortaleza.
11: Yo lo considero una fortaleza porque otorga como mayor libertad de movimiento, por llamarlo de alguna manera. Nadie se ve obligado ni atado y están eligiendo a una propuesta, a una persona, a un equipo. Y no simplemente siguiendo una línea de, bueno, la elección nacional voté esto y entonces en esta, que no tiene nada que ver, pero siguiendo una orientación me veo obligado a.
0: Claro.
11: Creo que permite mayor libertad de elección.
0: Graciela, y explicar a la gente cómo es, a grandes rasgos, sin entrar en tecnicismos, el funcionamiento del directorio y los márgenes de acción que tienen los representantes y, en el caso puntual, quien representa al universo empresarial.
11: Bien, te cuento porque es un aspecto que no es muy conocido, como tú decís. Es un organismo que es muy interesante cuando lo analizamos desde el punto de vista de sus posibles determinaciones. ¿Por qué? Porque tiene 7 directores. Siete directores, 4 son designados por el Ejecutivo y 3 son elegidos directamente, porque es un mandato constitucional, por esos diversos actores que te comentaba, los pasivos, los trabajadores y los empresarios. Y vos me dirás, bueno, todo este alboroto para elegir a una persona que va a ser 1 en 7, ¿qué es lo que puede hacer? ¿Cómo puede incidir? ¿Qué es lo que resuelve? ¿Qué es lo que propone? Bueno, en el caso de cada uno de los órdenes, y en el mío en particular, la idea es que, conociendo las inquietudes de las empresas, no solo de las que se recogieron en la previa, sino con una comunicación constante y directa con los problemas que pueden ir surgiendo, manejar hábilmente la negociación y el diálogo para poder incidir en decisiones de todo el directorio. Pero por otra parte, tener una gran responsabilidad, porque no solamente sos ese transmisor de problemas, sos un decisor a nivel nacional del resto de las decisiones, valga la redundancia, claro, que toma el directorio del Banco Previsión Social en forma permanente.
0: Nada más y nada menos, claro.
11: Prestaciones de todo tipo, bueno, temas, como ya sabemos, de salud, de prestaciones, de cobros de empresas, de denegatorias o aceptación de diversas solicitudes de la población, es muy, muy amplia.
0: Vaya responsabilidad, ¿no? También.
11: Es muy grande.
0: Claro. Graciela, a ver, lo charlábamos también el otro día, uno dice en noviembre y parece muy lejos, vuelve a decir noviembre y parece muy cerca. Depende que, cuál sea, digamos, el escenario que estemos analizando. Pero, ¿qué proyecto, qué plan de acción tenés de aquí a noviembre? Es decir, mencionabas que estás arrancando con una serie de contactos. Me gustaría conocer algo más de cuáles son las grandes líneas para tu campaña.
11: Bueno, primero que es distancia o no distancia en el tiempo. Creo que nos pasa a todos que decís hoy es lunes y cerraste los ojos y decís hoy es viernes. Entonces, son 3 meses, pero se pasan muy rápido. Continuamos con estas recorridas que te había comentado. Vamos a empezar en 8 o 10 días a hacer un lanzamiento, entre comillas, por llamarlo de alguna manera, darle mayor difusión a la propuesta por todos los medios que podamos, y va a ser sobre todo por el contacto directo y a través de las redes, porque son las grandes fuentes de comunicación que vamos a adoptar. No se va a hacer un lanzamiento de prensa porque no somos... No tenemos esa formalidad en ese aspecto, ni como te decía, los recursos para hacer, a ver, voy a Graciela, va a llamar a los periodistas, no. Vamos a hacer como varias y pequeñas reuniones y encuentros con quienes luego van a ser representados. ¿Me explico?
0: Correcto.
11: Entonces, como en diversos lugares, juntar gente para ya arrancar esa comunicación que es la que pretendemos. Y bueno, por ahí iremos sumando. Y continuando la misma línea.
0: Graciela, imaginemos que hay mucha gente que, bueno, va a votar, de los que nos están escuchando. Sin pretender ponerte en una situación incómoda.
11: Sí.
0: ¿Qué le dirías en cuanto a reclamar, digamos, fraternalmente su voto, su elección? Que te den la responsabilidad de decir cuáles serían los diferenciales. Háblale a la gente y decirle por qué yo debo votar a Graciela Álvarez en noviembre.
11: Bueno, ¿por qué? En realidad, porque considero que puede ser una persona que me entienda porque habla el mismo lenguaje, porque conoce cómo se maneja el organismo a través de todos los años que ha tenido ahí de carrera, y porque conoce las dificultades desde el otro lado, o sea, estar de un lado y del otro del mostrador, que en mi caso ni siquiera mostrador es, porque tengo un contacto directo con mis clientes.
0: Claro.
11: Y además, la idea es mantener esos canales de comunicación que próximamente vamos a difundir, y va a haber, por ejemplo, una página web en la que directamente la gente se va a poder comunicar y plantear sus inquietudes, que van a ser charladas, conversadas, contempladas, y ahí empezar ese diálogo que me parece que es fundamental en esta propuesta.
0: Bien. Graciela, ¿algo que quieras comentar a la audiencia que no te haya preguntado, digo, para ir redondeando la conversación?
11: Y lo único que les diría en este momento es que estén atentos, que registren y recuerden el nombre, que de una u otra forma seguro que les va a llegar ese canal de comunicación, porque se están abriendo puertas, como te reagradezco, que ya te agradecí en el comienzo y lo voy a hacer al final.

0: París, para que quede dicho nombre y apellido, tu generosidad, y lo asumiste con absoluta conciencia, y estoy seguro que es no para responder meramente a la invitación de un periodista, sino para informar a la gente, que me parece que al fin y al cabo eso es lo que interesa. Así que bueno, puertas abiertas aquí para vos, mi respeto personal, Graciela, y el agradecimiento también por este gesto, que no deberías haber tenido, esta gentileza, de tu emprendimiento, estoy seguro. Así que
1: después la próxima me contás.
0: Te cuento, ahí está. Muchas gracias, y sin demérito ni ser peyorativo con otras propuestas, que sea lo mejor para ti y este camino que has emprendido rumbo al directorio del BPS. En noviembre será la hora de la verdad. Muchas gracias.
1: Bueno, muchísimas gracias a vos, y bueno, espero que nos sigamos viendo.
0: Cómo no, por supuesto. Que pases muy lindo.
1: Ya.
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0: En el nombre del Padre, del Hijo y del Espíritu Santo.
1: Amén.
0: El amor y la paz que nos vienen de parte de Dios, nuestro Padre, y de Jesucristo el Señor por medio del Espíritu Santo, esté con todos ustedes.
1: Y con tu espíritu.
0: Siempre en cada Eucaristía hacemos presentes aquellos hermanos y hermanas más frágiles, los que están enfermos, los que están solos, los que están agobiados, deprimidos, y todos los que se encomiendan a nuestra oración. En este tiempo venimos rezando también especialmente por la próxima visita del Santo Padre, el Papa León, a nuestro país. Antes de comenzar, conscientes de nuestra fragilidad, de nuestros límites, pero esperanzados en la misericordia y la compasión del Señor, le pedimos con humildad y confianza que perdone nuestras faltas, nuestros pecados.

0: Que Dios Todopoderoso tenga misericordia de nosotros, perdone nuestros pecados y nos lleve a la vida eterna.
1: Amén.
0: Oremos. Míranos, Dios, nuestro Creador y Señor del universo, y concédenos servirte de todo corazón para experimentar los efectos de tu amor. Por nuestro Señor Jesucristo, tu Hijo, que vive y reina contigo en la unidad del Espíritu Santo y es Dios por los siglos de los siglos.
1: Amén. Lectura de la primera carta del apóstol San Pablo a los cristianos de Corinto. Hermanos, les recuerdo la buena noticia que yo les he predicado, que ustedes han recibido y a la cual permanecen fieles. Por ella son salvados, si la conservan tal como yo se las anuncié. De lo contrario, habrán creído en vano. Les he transmitido en primer lugar lo que yo mismo recibí. Cristo murió por nuestros pecados, conforme a la Escritura. Fue sepultado y resucitó al tercer día, de acuerdo con la Escritura. Se apareció a Pedro y después a los 12. Luego se le apareció a más de 500 hermanos al mismo tiempo, la mayor parte de los cuales vive aún, y algunos han muerto. Además, se apareció a Santiago, y de nuevo a todos los apóstoles. Por último, se me apareció también a mí, que soy como el fruto de un aborto, porque yo soy el último de los apóstoles, y ni siquiera merezco ser llamado apóstol, ya que he perseguido a la iglesia de Dios. Pero por la gracia de Dios, soy lo que soy, y su gracia no fue estéril en mí, sino que yo he trabajado más que todos ellos, aunque no he sido yo, sino la gracia de Dios que está conmigo. En resumen, tanto ellos como yo predicamos lo mismo, y esto es lo que ustedes han creído. Palabra de Dios.
0: Te alabamos, Señor.
1: Den gracias al Señor porque es bueno.
0: Den gracias al Señor porque es bueno.
1: Den gracias al Señor porque es bueno, porque es eterno su amor. Que lo diga el pueblo de Israel, es eterno su amor.
0: Den gracias al Señor porque es bueno.
1: La mano del Señor es sublime. La mano del Señor hace proezas. No, no moriré. Viviré para publicar lo que hizo el Señor.
0: Den gracias al Señor porque es bueno.
1: Tú eres mi Dios y yo te doy gracias, Dios mío, yo te glorifico.
0: Den gracias al Señor porque es bueno.

0: El Señor está con ustedes.
1: Y con tu espíritu.
0: Evangelio de nuestro Señor Jesucristo, según San Lucas.
1: Gloria a ti, Señor.
0: Un fariseo invitó a Jesús a comer con él. Jesús entró en la casa y se sentó a la mesa. Entonces una mujer pecadora que vivía en la ciudad, al enterarse que Jesús estaba comiendo en casa del fariseo, se presentó con un frasco de perfume y colocándose detrás de él se puso a llorar a sus pies y comenzó a bañarlos con sus lágrimas, los secaba con sus cabellos, los cubría de besos y los ungía con perfume. Al ver esto, el fariseo que lo había invitado pensó: si este hombre fuera profeta, sabría quién es la mujer que lo toca y lo que ella es, una pecadora. Pero Jesús le dijo: Simón, tengo algo que decirte. Di, maestro, respondió él. Un prestamista tenía dos deudores. Uno le debía 500 denarios, el otro 50. Como no tenían con qué pagar, perdonó a ambos la deuda. ¿Cuál de los dos amará más? Simón contestó: pienso que aquel a quien perdonó más. Jesús le dijo: ha juzgado bien. Y volviéndose a la mujer, dijo a Simón: ¿ves a esta mujer? Entré en tu casa y tú no derramaste agua sobre mis pies. En cambio, ella los bañó con sus lágrimas y los secó con sus cabellos. Tú no me besaste. Ella, en cambio, desde que entré, no cesó de besar mis pies. Tú no ungiste mi cabeza. Ella derramó perfume sobre mis pies. Por eso te digo que sus pecados, sus numerosos pecados, le han sido perdonados porque ha demostrado mucho amor. Pero aquel a quien se le perdona poco demuestra poco amor. Después dijo a la mujer: tus pecados te son perdonados. Los invitados pensaron: ¿quién es este hombre que llega hasta perdonar los pecados? Pero Jesús dijo a la mujer: tu fe te ha salvado. Vete en paz. Palabra del Señor.
1: Gloria a ti, Señor Jesús.

el Evangelio de Lucas de hoy, como en muchos otros pasajes, Jesús nos resalta, nos remarca, nos insiste en la importancia de no juzgar al prójimo, ni tampoco los acontecimientos o circunstancias que no llegamos a comprender, ya que este juicio solo le corresponde a Dios, porque nosotros todos estamos al mismo nivel y somos de la misma condición pecadora. No obstante, nuestra naturaleza humana, su primer instinto es juzgar. Etiquetamos, prejuzgamos, muchas veces sentenciamos al otro. Es, como también dice Jesús, ver la paja del prójimo sin ser conscientes de que nosotros tenemos una viga enorme enfrente de nuestros ojos. Por eso Jesús, con mucha sabiduría, confronta las acciones del fariseo, de Simón, llenas de una actitud fría y orgullosa, junto a las de esta mujer pecadora, repletas de gestos y signos concretos de amor. El problema de Simón, el fariseo, es que se creía perfecto, sin pecados graves. Entonces tenía tal autosuficiencia que no sentía necesidad de la gracia, que no sentía la necesidad del perdón y la misericordia del Señor. Incluso las rechazaba, por eso sentía tan poco amor, porque estaba lleno de sí mismo. Sin embargo, la mujer reconocía su condición y desbordaba de amor y de gratitud. A Jesús le importa la persona. Él no tiene en cuenta nuestros pecados. Ve el fondo del corazón, y cuando percibe un corazón humilde, arrepentido, como lo vio en esta mujer, se deja tocar, besar los pies con nuestras miserias, para darle la paz, el amor y el perdón que buscaba. No nos define un tropiezo, no nos define una circunstancia en la vida, somos más que eso a los ojos del Señor, y Él sabe, si lo dejamos, sacar lo más hermoso que hay en cada uno de nosotros. La mujer sabía muy bien que la misericordia de Jesús es más grande que todos sus pecados y que en Él encontraría su paz y descanso y su única esperanza. Ojalá también lo podamos descubrir nosotros.

0: Oren, hermanas y hermanos, para que este sacrificio mío y de ustedes sea agradable a Dios Padre Todopoderoso.
1: El Señor reciba de tus manos este sacrificio para alabanza y gloria de su nombre, para nuestro bien y el de toda su santa Iglesia.
0: Escucha nuestra súplica, Señor, y recibe con bondad la ofrenda de tu pueblo, para que los dones presentados en honor de tu nombre sirvan para la salvación de todos. Por Jesucristo nuestro Señor.
1: Amén.
0: El Señor está con ustedes.
1: Y con tu espíritu.
0: Levantemos el corazón.
1: Lo tenemos levantado hacia el Señor.
0: Demos gracias al Señor nuestro Dios.
1: Es justo y necesario.
0: En verdad es justo y necesario, es nuestro deber y salvación darte gracias, siempre y en todo lugar, Señor Padre Santo, Dios Todopoderoso y Eterno, porque reconocemos, como obra de tu poder admirable, haber socorrido nuestra débil naturaleza con la fuerza de tu divinidad y haber provisto el remedio en la misma debilidad humana. Así, donde estuvo nuestra ruina, obraste nuestra salvación. Por Jesucristo, Señor nuestro, por Él, adoran tu grandeza los ángeles que se alegran eternamente en tu presencia. Permítenos asociarnos a sus voces, cantando alegremente tu alabanza.

Santo eres en verdad, Señor, fuente de toda santidad. Por eso te pedimos que santifiques estos dones con la efusión de tu Espíritu, de manera que se conviertan para nosotros en el cuerpo y la sangre de Jesucristo nuestro Señor. Él mismo, cuando iba a ser entregado a su pasión voluntariamente aceptada, tomó pan. Dándote gracias, lo partió y lo dio a sus discípulos diciendo: tomen y coman todos de él, porque esto es mi cuerpo, que será entregado por ustedes. Del mismo modo, acabada la cena, tomó el cáliz y, dándote gracias de nuevo, lo pasó a sus discípulos diciendo: tomen y beban todos de él, porque este es el cáliz de mi sangre, sangre de la alianza nueva y eterna, que será derramada por ustedes y por muchos para el perdón de los pecados. Hagan esto en conmemoración mía.

0: Este es el sacramento de nuestra fe.
1: Anunciamos tu muerte, proclamamos tu resurrección. Ven, Señor Jesús.
0: Así, Padre, al celebrar ahora el memorial de la muerte y resurrección de tu Hijo, te ofrecemos el pan de vida y el cáliz de salvación y te damos gracias porque nos haces dignos de servirte en tu presencia. Te pedimos humildemente que el Espíritu Santo congregue en la unidad a cuantos participamos del cuerpo y sangre de Cristo. Acuérdate, Señor, de tu Iglesia, extendida por toda la tierra, y con el Papa León, con nuestro Obispo Daniel, y todos los pastores que cuidan de tu pueblo, llévala a su perfección por el amor. Acuérdate también de nuestros hermanos, que durmieron con la esperanza de la resurrección, y de todos los que han muerto en tu misericordia. Admítelos a contemplar la luz de tu rostro. Ten misericordia de todos nosotros, y así con María, la Virgen Madre de Dios y Madre nuestra, San José, su esposo, los apóstoles y cuantos vivieron en tu amistad a través de los tiempos, merezcamos por tu Hijo Jesucristo compartir la vida eterna y cantar tus alabanzas. Por Cristo, con Él y en Él, a ti, Dios Padre omnipotente, en la unidad del Espíritu Santo, todo honor y toda gloria por los siglos de los siglos.
1: Amén.
0: Con humildad y confianza ponemos nuestra vida en las mejores manos, rezando juntos como Jesús nos enseñó. Padre nuestro que estás en el cielo, santificado sea tu nombre. Venga a nosotros tu reino. Hágase tu voluntad en la tierra como en el cielo. Danos hoy nuestro pan de cada día. Perdona nuestras ofensas, como también nosotros perdonamos a los que nos ofenden. No nos dejes caer en la tentación y líbranos del mal. Líbranos, Señor, de todos los males y concédenos la paz en nuestros días para que, ayudados por tu misericordia, vivamos siempre libres de pecado y protegidos de todo mal, mientras esperamos la gloriosa venida de nuestro Salvador Jesucristo.
1: Tuyo es el reino, tuyo el poder y la gloria por siempre, Señor.
0: Señor Jesús, que dijiste a tus amigos y hoy nos dices a nosotros: la paz les dejo, mi paz les doy. No tengas en cuenta nuestros pecados, sino la fe y el amor de tu Iglesia, y conforme a tu palabra, concédenos la paz y la unidad. Tú que vives y reinas por los siglos de los siglos.
1: Amén.
0: Que la paz del Señor esté siempre con ustedes.
1: Y con tu espíritu.

0: Este es Jesús, el Señor, el Cordero de Dios que quita el pecado del mundo y nos da la paz. Felices los invitados a la mesa del Señor.
1: Señor, yo no soy digna de que entres en mi casa, pero una palabra tuya bastará para sanarme.